0: El presidente lleva juguetes a los niños del hospital. Y el director, preocupado, le dice: presidente, usted les trae juguetes y los chicos hace 2 días que no comen. ¿Ah, no? Pues si no comen, no hay juguetes.
1: Siete de la tarde con 3 minutos. 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

Mírame un momento, fijo a los ojos, y dime, ¿cuánto tiempo más piensas seguir mendigando un lugar en una vida donde ya no cabes? ¿Cuánta energía piensas seguir desperdiciando tratando de convencer a esa persona de que vales la pena, cuando tú eres el único que parece no haberse dado cuenta todavía? Estamos viviendo una mentira colectiva donde nos enseñaron de que aguantar es amor, que sacrificarse hasta desaparecer es una virtud y que soltar es un fracaso. Pero hoy te traigo una verdad que te va a liberar, aunque primero te va a quebrar hasta el dolor. Soltar a quien no te valora no es una derrota, es tu mayor declaración de poder. Si estás aquí escuchando esto es porque tu alma ya no puede más. Es porque ese vacío en el pecho, esa ansiedad que te despierta a las 3 de la mañana y ese agotamiento que ningún sueño repara, no son casualidad. Son los gritos de tu espíritu exigiéndote de que dejes de ser un extraño dentro de tu propia piel. Hoy no vamos a hablar de cómo cambiar al otro, ni de cómo hacer que te busquen. Vamos a hablar de la única persona que realmente importa y que has tenido abandonada por demasiado tiempo. Tú. Prepárate, porque hoy saltaremos a otro nivel. Hoy dejamos de sobrevivir para empezar a renacer. Bienvenidos al túnel, porque es hora de volver a casa. Soltar a quien no te valora no es una renuncia, tampoco es una derrota, es una declaración silenciosa de poder interior. Es ese momento exacto en el que el alma herida deja de buscar afuera lo que sabe muy en el fondo que no está allí. Y aunque desde afuera pueda parecer un acto de debilidad o de fracaso, en realidad es uno de los gestos más radicales de amor propio que una persona pueda hacer. No se trata simplemente de dejar ir a una persona, sino de liberarse de una ilusión, de un vínculo que ya no respeta tu verdad, de una imagen interna que ya no representa quién eres hoy. Cuando permaneces en una relación donde no eres valorado, no solo te desconectas de la otra persona, te desconectas de ti mismo. Te conviertes en un extraño dentro de tu propia piel. Comienzas a actuar desde la máscara, desde ese ego herido que teme quedarse solo, que cree que su valor depende de ser elegido por alguien más. Pero cuanto más tiempo vivimos identificados con esa máscara, más nos alejamos de nuestro ser auténtico. Y en ese alejamiento es donde nace la angustia, la ansiedad y esa dependencia emocional que sientes que te asfixia. No porque la otra persona te haga daño directamente, sino porque

0: En el fondo, tú mismo has abandonado tu propia alma. Hagamos un alto aquí. Si sientes de que estas palabras están describiendo tu realidad actual, es porque es momento de despertar. Y te invito a que te suscribas al canal ahora mismo y que actives las notificaciones. No permitas que tu proceso de sanación se detenga aquí. Soltar en este contexto no es un simple adiós, es un acto iniciático, es atravesar el umbral hacia un nuevo nivel de conciencia. Pero cuidado, no te confundas. Elevar la conciencia no tiene nada que ver con llenarte la cabeza de datos o de teorías externas o de misterios del mundo. Hay personas que creen que saber de conspiraciones o acumular información que otros no tienen ya son seres despiertos. Eso no es despertar, eso es solo cambiar una distracción por otra. El verdadero nivel de conciencia es el reconocimiento personal de quién eres tú en este preciso instante. Es entender que la única vida que tienes el poder de cambiar es la tuya, y que ese cambio empieza cuando dejas de permitir que otros se crean dueños de tus pensamientos y de tus decisiones. Elevar la conciencia es darte cuenta de que nadie, absolutamente nadie, tiene el derecho de tomar ventaja sobre ti, de mantenerte humillado o de hacerte sentir que debes pedir permiso para ser quien eres. Cuando despiertas de verdad, comprendes que la libertad no está en solo saber lo del mundo exterior, sino en la soberanía que ejerces sobre tu mundo interno. Es decir, mi mente es mi territorio sagrado. Es reconocer las trampas que aceptaste por miedo al abandono y decidir que prefieres la verdad cruda antes que una mentira cómoda que te mantiene de rodillas. Despertar es entender de que dejar que alguien más valide tu valor es como entregarle las llaves de tu prisión. Por eso, soltar a quien no te valora es la prueba máxima de este nuevo nivel. Es el momento en el que decides que tu dignidad no tiene precio y que no vas a negociar tu paz por la compañía de alguien que solo sabe amarte si te mantiene pequeño. Le estás diciendo a tu interior: estoy listo para ver la verdad incluso si duele. Porque la falta de valoración no solo viene desde afuera, también nació desde esas partes de ti que creíste que no eran dignas. Esas partes que aprendiste a esconder o a minimizar para que el otro no se fuera. Al elevar tu conciencia, dejas de ser un espectador de tu maltrato y te conviertes en el arquitecto de tu libertad. Se trata de integrar lo que piensas con lo que haces. Eso se llama coherencia. De dejar de vivir en ese conflicto interno donde tu boca dice: estoy bien, pero tu alma está gritando de desesperación. Muchas veces el conflicto más profundo ocurre cuando estás con alguien que no puede verte realmente, porque mientras luchas por ser visto, te olvidas de verte a ti mismo. Estás tratando de que el otro reconozca tu luz cuando ni tú mismo has tenido la valentía de reclamar tu propio trono. Soltar se siente poderoso porque te saca del campo de batalla donde estabas o te estabas consumiendo y te devuelve al único lugar donde el poder es real, tu propia conciencia soberana. Y aquí, en este momento, vamos a hacer un pacto entre todos. Si estás entendiendo que despertar es tomar las riendas de tu vida y no solo llenar la cabeza de información vacía, suscríbete y deja un me gusta, porque este canal se está convirtiendo en el medio para aquellos que buscan la transformación real, no solo entretenimiento. Y como dije al principio, no quiero que te confundas. Soltar no siempre se siente bien al principio. No es una victoria explosiva ni un momento de gloria inmediata. A veces es silencioso, es crudo y desgarrador. Es mirar un mensaje y tener la fuerza de no responder. Es ver una foto y no buscar consuelo en el pasado. Es recordar un momento hermoso y no dejar que la nostalgia te haga retroceder al lugar donde te hicieron daño. Es decidir una y otra vez que tu paz vale más que cualquier migaja de atención. Es decirle a esa parte de ti que aún sueña con un quizás que ya es hora de despertar. La mente te dirá que estás perdiendo algo valioso, pero créeme, es una ilusión. Lo que estás dejando ir no es amor, es apego. Es el reflejo de una herida que te convenció de que debías mendigar afecto para sentir que merecías existir. No hay mayor traición a tu propia esencia que adaptarte a una relación que exige que apagues tu luz para encajar en la sombra del otro. Y en el fondo tú lo sabes. Has sentido que te consumes intentando mantener viva una conexión que ya no te reconoce. Has sentido la soledad de estar acompañado por alguien que no te mira con presencia, que te ha perdido hasta el respeto. Has sentido el desgaste emocional de tener que justificar tu valor constantemente. Y si estás aquí, escuchando esto, es porque algo en ti ya está listo. Ya no quieres vivir en la espera. Ya no quieres sobrevivir a base de esperanzas sin raíces. Ya no quieres seguir perdiéndote a ti mismo solo por mantener lo que ya te había perdido a ti. Tu interior tiene un lenguaje que trasciende la lógica. Se comunica a través de tu cuerpo, de tus sueños, de esas emociones que no puedes explicar. Y si has estado sintiendo ansiedad, insomnio o una tristeza inexplicable, tal vez es porque tu alma ya no puede sostener esa relación en silencio. Tal vez soltar no sea una decisión racional, sino una necesidad de tu espíritu. Tal vez la parte más elevada de ti está tratando de rescatarte, no de la otra persona, sino de ti mismo. Cuando sueltas, algo comienza a cambiar. Tu energía, antes atrapada en mantener una conexión que no fluía, se libera. Comienzas a recordar quién eras antes de esa relación, o tal vez por primera vez empiezas a descubrir quién eras de verdad, porque ya no estás viviendo para gustar, ni para encajar, o para evitar que te abandonen. Ahora empiezas a elegir desde un lugar más profundo. Soltar es como volver a casa. Es darte permiso de priorizarte, no desde el ego, sino desde tu centro. Es recordar que mereces ser amado sin necesidad de tener que demostrar nada. Quiero que metas esto en tu cabeza. Quien realmente te valora no necesita que cambies, sino que seas tú mismo. Lo que realmente es para ti no te hace dudar de tu valor, sino que te expande. Y aquí es donde surge el verdadero poder. No es el poder de controlar al otro, ni de vengarse, ni de demostrarle algo a alguien. Es el poder de estar contigo plenamente, de reconstruirte, de mirar tu dolor sin miedo y convertirlo en sabiduría. Cuando haces eso, dejas de atraer desde la carencia y empiezas a atraer desde la plenitud. Ya no eliges desde la herida, sino que desde el amor propio. Ese es el verdadero magnetismo. Quiero que te comprometas contigo mismo ahora. Ve a la caja de comentarios y escribe esta frase: mi paz es innegociable. Que ese sea el sello de tu nueva etapa. Cuando tú cambias, todo a tu alrededor cambia. Cuando tú sueltas, creas espacio para lo que realmente está alineado contigo. Y aunque al principio parezca que estás perdiendo, en realidad estás abriendo la puerta a una nueva versión de ti que siempre estuvo esperando a ser liberada. Una versión que no se conforma, que no suplica, que no negocia su valor. Entiendes, con una claridad que duele y a la vez libera, que si alguien no te valora, no es porque no seas suficiente, es porque todavía estabas eligiendo desde una parte de ti que no había reconocido su propia grandeza. Lo que niegas te somete, pero lo que aceptas te transforma. Al aceptar la realidad de frente, sin idealizarla y sin justificar lo injustificable, te permite ser libre otra vez. Tu alma no está buscando finales felices de película, está buscando la verdad. Y cuando vives en la verdad, incluso el dolor se vuelve sagrado. Esa persona que no te valoró no es tu enemigo. Fue ese espejo necesario para mostrarte ¿Qué parte de ti necesitaba ser sanada? Y un día, después de muchas lágrimas y muchos silencios que antes dolían, pero ahora sanan, te vas a descubrir respirando diferente. Te vas a descubrir siendo distinto. Te darás cuenta de que soltar no fue el final de tu historia. Fue el renacer de tu alma. No necesitas que el otro regrese para pedirte perdón. La verdadera reparación viene cuando tú decides no abandonarte nunca más. Ahora sabes de que tu energía es como un templo que no cualquiera tiene la llave para entrar. Ahora te conviertes en alguien imparable, porque ya no necesitas ser salvado. Tú eres tu propia salvación. Así que te animo. Sigue caminando. Sigue brillando. Porque lo mejor de tu historia apenas comienza a escribirse. Hasta la próxima.
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0: 7 de la tarde con 18 minutos.
1: Gracias a la vida que me ha dado tanto.
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0: Isaías 13:5 dice, viene de lejana tierra, de lo postrero a los cielos, Jehová y los instrumentos de su ira para destruir toda la tierra. Y se me ocurrió pensar, ¿los instrumentos de su ira? O sea, que Jehová se vino con una serie de instrumentos para destruir toda la tierra. Es decir, Jehová se vino equipado de unos instrumentos que le permitieron hacer daño, controlar, manipular, llenar de guerra, incentivar a la guerra. Los instrumentos de su ira, entre otras cosas, porque ahí entran muchas cosas, todos los adelantos tecnológicos que trajo para generar control. Entonces hablábamos de la vara, del arca, de la nave ligera, hablábamos del Urim Tumim, medio de comunicación. Todo eso lo trajo, el arca de la alianza, necesitaba el reactor con qué poner a funcionar los instrumentos que utilizaría para desatar su ira y destruir toda la tierra. Jehová no iba solo en la nave. Imagínese usted una nave de esas, Jehová era, digamos, el comandante de la nave, pero debía haber alrededor de él, en esa misma nave, una tripulación. Y esa tripulación también tendría que ser extraterrestre. Es decir, que Jehová no vino solo. Los instrumentos de su ira también viene diciendo que viene acompañado de una serie de seres extraterrestres como él. Uno entiende que el monte del testimonio, el monte Sinaí, era el lugar preferido para aterrizar, para preparar a Moisés y todo este cuento. Y entonces imaginamos que allí había como una especie de área 51 de la época, una base de control. Y como una base de control, allí debe haber un complejo de construcciones, un complejo de elementos, de instrumentos. Es decir, lo que entiendo de esta cita es que este man vino preparado para lo que dice aquí, para destruir toda la tierra. Cuando digo destruir toda la tierra, interpreto que es la manipulación que quería implantar sobre la humanidad. Pero también otra cosa muy interesante, y es que estas narraciones implican la gobernanza sobre algunos pueblos. Por ejemplo, Israel era el pueblo elegido de Jehová. Y seguramente, así como él, habían otros. Ya esto abarca un poco más, ya Jehová no solamente como un personaje, sino como toda una invasión. Esta invasión con varios instrumentos, con uno que gobernaba acá, o varios pueblos por allí moviéndose, y otro se movía por allá, otro estaba por allá en Oriente, por los pueblos chinos, japoneses y todo eso, estaban así. En algún momento el sacerdote quiso comunicarse con él y Jehová no contestó. ¿Por qué no contestó? ¿Cuándo usted no contesta el teléfono cuando lo llaman? Porque está ocupado. ¿En qué cosas? Podría haber estado por allá en otro pueblo dando otras instrucciones. Instrucciones contradictorias. Le decía a los judíos, oye, entren aquí que este pueblo es de ustedes, peleen por él. Pero pudo haber ido al del otro y le decía, hey, entren allá donde van a estar los judíos y peleen por él. Y garantizaban la guerra, el derramamiento de sangre, que era parte de su alimento. Entonces, interesante cuando en estas investigaciones comenzamos a ver que esto se puede interpretar de muchas otras maneras.
1: 7 de la tarde con 34 minutos.
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0: Hola, ¿qué tal amigos? Bienvenidos a Descubriendo con la certeza en la búsqueda de la verdad con Trinidad para compartir el tema de hoy del hantavirus. ¿Cómo estás? Bienvenida, Trini.
1: Hola, Neil, muy buenas noches. Y bueno, muchísimas gracias y buenas noches para todos ustedes que están aquí llegando a hoy, martes de Descubriendo de Análisis, que estamos con este tema que está bastante de actualidad, como lo es este virus hantavirus. Y bueno, vamos a ver de qué se trata eso.
0: El virus que tiene al mundo en alerta. Bueno, y es más que, digamos, comprensible luego de lo que vivimos en el año 2019 y 2020, después de la enfermedad que ya conocemos.
1: Sí, correcto.
0: Y no solamente esto, sino lo que se exageró, los malos tratamientos, la supuesta cacuna que iba a resolver los problemas y terminó siendo peor. Entonces, al escuchar esta noticia, es claro que para muchos podría surgir la inquietud, la pregunta de que si estamos frente a la siguiente pandemia.
1: Correcto.
0: Con las consecuencias que ya sabemos.

0: con unas noticias que nos informaron acerca de un crucero afectado por el brote de hantavirus que quiso pues desembarcar en su destino final, que fueron las Canarias, y fue todo un proceso para que le permitieran esa o le dieran esa autorización.
1: Bueno, al final se logró.
0: Sí, se logró
1: desembarcar a las personas.
0: Y bueno, pues es obvio también porque fueron 3 pasajeros los que murieron en ese crucero afectados por este virus.
1: El hantavirus.
0: El hantavirus. Además de esto, el brote pues mortal del hantavirus en un crucero ha reavivado las teorías conspirativas sobre las vacunas, las supuestas campañas de despoblación, las curas milagrosas que proliferaron durante la pandemia de
1: del COVID-19.
0: Del COVID-19.
1: Sí, porque, bueno, en el ámbito de la investigación, de la búsqueda de respuestas, más allá de lo que nos dicen los organismos oficiales, está la idea de que hay un plan mundial para reducir la población, para que seamos menos.
0: ¿No?
1: Se dice por parte de las élites quienes impulsan esto de que el problema es que somos muchos y que el planeta no alcanza para muchos, así que a través de enfermedades, que algunas podrían ser creadas y también antídotos o supuestos antídotos, se busca generar esto. Entonces, en ese marco de información, de especulación, vamos a analizar lo que es el hantavirus. Entonces, vayamos con la información.
0: Sí, entonces vamos al detalle de qué fue lo que pasó con este crucero, este brote mortal de hantavirus en el crucero. El hantavirus ha saltado a los titulares por el posible brote de un virus que ha provocado 3 muertos en un crucero de lujo que recorría el Atlántico, entre Argentina y Cabo Verde. El buque MV Hondius zarpó desde Argentina el pasado 20 de marzo con 150 pasajeros de 23 nacionalidades diferentes y ha recalado en la Antártida y otros puntos antes de llegar a Cabo Verde, donde las autoridades del país no le permitieron desembarcar. Los pasajeros afectados por el virus han sido repatriados a sus países de origen y a los Países Bajos. El barco se dirige ahora a Rotterdam, Países Bajos, con la tripulación restante. Hay decenas de virus de esta categoría de los hantavirus, pero la OMS ha confirmado que el presente en el crucero es el virus Andes, extendido especialmente en Argentina.
1: Bueno, entonces, una de las cosas primero que nos da la información es que el hantavirus no es un virus, un solo virus, sino una categoría de virus.
0: Correcto, pertenece a una familia de virus.
1: Pertenece a una familia de virus. Hay uno que es el americano,
0: uh-huh,
1: y hay otro que es el del viejo mundo, como le decimos también.
0: Exactamente.
1: Entonces, inicialmente, todo se alborota por un crucero que partía de Argentina, su destino final era Cabo Verde, en Sudáfrica, y en ese transcurrir fue que se presentaron todos estos hechos. Al parecer, el contagio se dio originalmente desde
0: Argentina.
1: Desde Argentina. Ok. Bien, ya teniendo en cuenta cómo se originó la cuestión, vamos ahora a estudiar qué es el hantavirus. Lo primero que ya hablamos es que es una familia de virus.
0: Sí, correcto. El hantavirus es una familia de virus que vive en los ratones silvestres sin enfermarlos. O sea, los ratones pueden portar el virus y no se enferman.
1: No están enfermos. Entonces, correcto. Virus viene de, bueno, lo incuban, ¿no? Como se dice,
0: sí.
1: Los ratones silvestres, los ratones de monte. Que
0: de
1: dicen,
0: monte, ¿no? Correcto. El hantavirus puede transmitirse a los humanos a través de estos roedores, ocasionando una enfermedad zoonótica viral. Zoonótica quiere decir esto, que se puede transmitir de animales. La infección en personas puede provocar enfermedades graves y a menudo la muerte, aunque la gravedad de la enfermedad varía según el tipo de virus y la ubicación geográfica.
1: Ok, el virus tiene diferentes orígenes geográficos.
0: Sí.
1: Y de acuerdo a eso, pues tiene un nivel de gravedad.
0: De gravedad, exactamente. Entonces los ratones de una parte de

0: geográficas no son los mismos que los de la otra parte.
1: Ok, entonces básico viene de los
0: ratones.
1: Los ratones que
0: silvestres.
1: Se enferman. Silvestres, correcto. Uh-huh. Entonces, sigamos profundizando.
0: Bueno, las características principales de este hantavirus es que, bueno, es de la familia Hantaviridae, es de origen bullanvirales, el género es Ortahantavirus, el reservorio son los roedores silvestres, dentro de esos podemos encontrar los ratones y las ratas, que no se suelen enfermar de este virus. La transmisión se da a través de la inhalación de aerosoles de orina, heces o saliva de roedores infectados. También por el contacto con superficies contaminadas y posterior contacto con boca, nariz u ojos del ser humano que ha tocado esa superficie contaminada por la orina, la hese de los ratones.
1: Esta es otra razón que tengo para no ser muy amigo de los ratones, ratas y ratones, sí. ¿No? ¡Qué horror!
0: O se puede dar también por una mordedura de estos roedores infectados, que es muy poco frecuente.
1: Pero sí muerden.
0: Sí, sobre todo las ratas.
1: Y sobre todo los silvestres.
0: Las enfermedades humanas que se generan a partir de la transmisión de este virus son estas dos. El síndrome pulmonar por hantavirus, que es frecuente en el Nuevo Mundo, en América, y la fiebre hemorráica con síndrome renal, que es frecuente en el Viejo Mundo, en África, Asia y Europa.
1: Ok, entonces si los ratones, ratas infectados son de América y un ser humano llega a tener contacto a partir de esa transmisión que acabas de explicar, muy probable desarrolle un problema de síndrome pulmonar.
0: Claro.
1: Pero si ocurre en el Viejo Mundo, es decir, Europa, África y Asia, entonces esta persona va a sufrir de fiebre hemorrágica con síndrome renal.
0: Correcto, le afecta los riñones.
1: Ok, entonces miren, importante esto. Además creo que cuando se habló de síndrome pulmonar, esto fue lo que llamó la atención inmediatamente porque suena a coronavirus.
0: Ah, exactamente, inmediatamente sí, lo relacionó.
1: Vías respiratorias, entonces este es el coronavirus 5.0, sí. Todo aquello. Pero fíjese que es una enfermedad que originalmente viene de los ratones, se puede pasar a los seres humanos por las diferentes focos de transmisión. La orina, las heces, la saliva del roedor, que se pone en contacto con nosotros de alguna manera, ¿no?
0: Sí, okay. Bien sea por alimentos, por enlatados, en las cocinas de pronto que se dejan
1: entonces este crucero es que estaba lleno de ratas.
0: Pues es normal que en un crucero donde hay tantos restaurantes y tantas cosas, pues haya este tipo
1: roedores,
0: claro.
1: Sí, no es raro.
0: Ratas, cucarachas, de todo eso.
1: Es raro pensar que en un crucero, por muy lujoso que sea, llegan estas plagas, porque
0: sí.
1: Son unos roedores bien terribles. Entonces el hantavirus y la enfermedad, que es lo que nos interesa a los seres humanos, ¿qué produce? ¿Qué nivel de peligrosidad tiene este virus? ¿Qué nivel de mortandad, de letalidad, por decirlo así?
0: Correcto.
1: Y luego para preguntar también, nos interesa saber si es pandémico, ya se puede considerar más adelante como una pandemia.
0: Listo. Los hantavirus existen desde que existen los roedores.
1: Ok, ¿no es una nueva enfermedad entonces?
0: No es nuevo, o sea, desde que la misma momento en que la creación puso este animal en este planeta, ya ellos vienen con su virus, con sus enfermedades.
1: Quién sabe si fue la creación o alguna Elohim se le ocurrió inventar ratas. Sí, porque uno siempre se pregunta y sería bueno hacer una investigación sobre las plagas, ¿no?
0: Las plagas, las cucarachas.
1: Las plagas, ¿serán las plagas realmente propias de la creación o un Elohim ahí con la intención de sabotearnos acá introdujeron animales que no son propios de nuestro...
0: Sí, exacto, porque por lo general estos animales vienen con enfermedades virales.
1: Sí, entonces el hantavirus, y este dato me parece importante, Trinidad, el que acabas de darnos, porque entonces con esto se desmiente la idea de que esto es algo nuevo.
0: No es nuevo, No.
1: Siempre ha estado.
0: Siempre ha estado. Poco se sabía sobre estos patógenos hasta el siglo XX, que fue cuando se vino a descubrir que ese virus pertenecía a los roedores, ratones y ratas. Su nombre procede del río Hantan, en Corea del Sur, donde se aisló el virus por primera vez en los años 70.
1: Ok.
0: Y en el año 1993, o sea, hace poco, en el continente americano se asoció a una enfermedad grave. Entonces, en los años 70 se aisló el virus, se descubrió que existía. Hasta ese momento, no, eso fue en Corea, después de la Segunda Guerra Mundial. No era, pues nada, no había por qué alarmarse. Solo hasta 1993, cuando se generó acá en el continente americano, más específicamente en los Estados Unidos, se asoció a una enfermedad grave, que porque los de este lado sí dan esas enfermedades respiratorias graves.
1: Importante, clave, apunten, porque la pregunta que por acá nosotros que sufrimos de conspiración, todos nosotros acá sufrimos de conspiración, unos más que otros, unos a un nivel más o menos, otros a un nivel alto, otros a nivel Dios,
0: sí,
1: que estarían preparando una pandemia, ¿no? Eso tenemos que responderlo. No bajo el apasionamiento de lo que siempre creemos creer, oscuridad está en nuestras sombras, pero tampoco con la inocencia de creer que todo está normal.
0: Correcto.
1: Hay que tener un equilibrio siempre.
0: Y hay que ver el contexto en el que se está generando la información. Es un crucero lujoso donde va mucha gente adinerada. Entonces no es lo mismo que se hubiera enfermado y muerto un trabajador de pronto
1: como
0: un
1: probablemente,
0: crucero como probablemente de un barco Trinidad, normal.
1: Como probablemente hayan muerto personas del virus y no haya tenido la relevancia. Además, porque sabemos, nosotros antes de escuchar el tema del hantavirus, he escuchado los cuidados que debemos tener con los roedores.
0: Con los roedores. Sí, hay una enfermedad que se llama la leptospirosis.
1: Leptospirosis.
0: Exacto. Esa la generan las ratas y también se transmite por la orina y las heces.
1: Sí. La rata nunca es amiga de nosotros en el hogar y en ninguna parte.
0: No.
1: Es una fuente de transmisión de enfermedades muy tremenda.
0: Y aprovecho para recomendar a todas las personas que nos están escuchando, bien sea por esta enfermedad o por la enfermedad esta de la otra que acabamos de mencionar, siempre que vayamos a consumir alimentos enlatados que sean de tomarse directamente, como las gaseosas, las cervezas, bebidas que son de tomar directo de la lata, limpiemos muy bien la lata.
1: Sí, puede haber pasado un roedor por ahí.
0: Antes de consumirla.
1: No sabemos dónde las almacenan, pasó una rata, se echó la orinada.
0: Claro, ¿cuántas veces? ¿Cuántos casos no han ocurrido? Y eso no quiere decir que ya sea una pandemia, porque alguien se enfermó.
1: Entonces, lo que hay que entender es que probablemente, lo más seguro, ¿no? Si existe el virus, desde que existen roedores, muchos seres humanos se han muerto, sobre todo en la antigüedad, que no había la suficiente claridad científica por dichos animales. Pero recuerden que el contexto que queremos entender es sobre nuevas enfermedades apocalípticas, preparación de pandemia, nos quieren volver a encerrar, nos quieren volver a vacunar. Entonces, para llegar a esas respuestas, tenemos que llenar nuestro cuerpo mental de información. Recuerden que ayer hablamos, en los lunes de aplicación, de los dogmas. Los dogmas que vamos creando, y ellos se crean por falta de información. La especulación y los dogmas son el resultado de no investigar, simplemente escuchar y repetir. Aquí les proponemos, no estamos haciendo solo el ejercicio de investigar, de dedicarnos a leer para poder sacar nuestras propias conclusiones, tampoco la que diga la OMS, tampoco la que diga el noticiero o el médico, ¿no? Sino que nosotros podamos entender la situación.
0: Bueno, así es. Y ojo, muy atento a esta información estadística. Las infecciones por hantavirus son relativamente poco comunes a nivel mundial, pero se asocian con una tasa de letalidad entre el 1 y el 15% en Asia y Europa y de hasta el 50% en América. Lo que quiere decir que el virus de acá del continente americano es más letal, peligroso. Más peligroso que el virus de Asia y Europa.
1: El viejo mundo. Entonces, fíjate, también otro dato importante, porque el virus que se contagiaron personas en el
0: barco crucero
1: fue latinoamericano, o sea, sí, era americano.
0: Correcto.
1: De los roedores
0: silvestres de acá de América.
1: Claro, entonces, dato importante, la letalidad, que es la contundencia con que el virus puede
0: atacar a una persona.
1: Va entre el 1 al 15%
0: en Asia y Europa. O sea, que la gente le da su tema renal, su fiebre, pero no se muere.
1: Claro.
0: En cambio, en América, como es una afectación pulmonar, entonces la probabilidad de que le dé una asfixia, un paro pulmonar,
1: dice,
0: es mucho más
1: hasta alta. El 50%, tiene un 50% de letalidad. O sea, es fuerte.
0: Sí.
1: Es fuerte. Ha sido siempre fuerte, porque el hantavirus existe desde que existen los roedores.
0: Sí.
1: Dato importante. Esto me parece muy esclarecedor, porque cuando yo escuché por primera vez el hantavirus y tal, sí, uno dice, miércoles, una enfermedad nueva, estos desgraciados inventaron otra película.
0: Correcto.
1: Bueno, sigamos.
0: Bueno, se estima que a nivel mundial se producen entre 10.000 y más de 100.000 infecciones al año. Con la
1: Perdón, repite aquí.
0: Se estima que a nivel mundial se producen entre 10.000 y 100.000 infecciones al año.
1: Y más de 100.000 infecciones al año.
0: Con mayor incidencia en Asia y en Europa.
1: Donde se están produciendo las mayores infecciones.
0: Entonces,
1: o sea que no son apenas estas personas que se murieron y 6 contagiados, ¿no?
0: No, ya hay una incidencia, miren, ahí nos están diciendo, entre 10.000 y 100.000 infecciones al año, que son los casos que se han presentado de hantavirus, y donde mayor incidencia, o sea, donde más casos se presentan, es en Asia y Europa.
1: Asia y Europa, no en África ni en América, sino Asia y Europa, sí. Que bueno, menos
0: donde
1: mal
0: donde la letalidad es más baja, claro.
1: Es más bajo, correcto. Afortunadamente para el viejo mundo. Bueno, ahora vamos a los síntomas, porque es otra cosa que debemos saber cómo se manifiesta a través de los síntomas.
0: Correcto. En los seres humanos los síntomas suelen comenzar entre la primera y la octava semana después de la exposición, dependiendo del tipo de virus, e incluyen normalmente fiebre, dolor de cabeza, dolores musculares y síntomas gastrointestinales como el dolor abdominal, náuseas o vómitos. Entonces, hasta ahí, si a uno le da ese tipo de síntomas, pues puede ser síntomas de cualquier virus.
1: No necesariamente es.
0: Entonces, no, hasta ahí no hay señal de alerta.
1: Ok, entonces si usted está sintiendo esto, no, que el hantavirus ya me... No, calme, todavía no, cálmese, tranquilo. Que no nos cunda el pánico, como decía.
0: Correcto.
1: Que no cunda el pánico, como sucedió en los miedos asociados al coronavirus.
0: Al coronavirus.
1: Nosotros, pienso, Trinidad, que lo que pasó en el 2019 y 2020 tiene que habernos dejado muchas lecciones. Y entre ellas es que uno de los peores consejeros en este momento es la paranoia y el miedo.
0: Correcto.
1: Y conocer, porque si nosotros hubiésemos conocido directamente lo que ocurrió en 2019-2020, seguramente no tiene el impacto que se programó para que tuviese. Y lo hubiésemos manejado muy diferente y muchas vidas se hubiesen podido salvar.
0: Sí, tenemos muchas lecciones aprendidas de eso último que nos ocurrió.
1: Independientemente de lo que el sistema en algún momento pretenda hacer, vale mucho lo que nosotros tengamos en preparación. Y a través del conocimiento, de la investigación del conocimiento, es que lo logramos.
0: Sí, muy bien. Y ojo a esto, en algunos casos puede evolucionar a formas graves. Y eso depende de cómo esté nuestro sistema inmune.
1: Inmunitario, claro. Exactamente. Como siempre, el sistema inmune es importantísimo.
0: Correcto. Entonces, si es de América, va a generar un síndrome pulmonar por hantavirus, que es una dificultad respiratoria.
1: No es COVID.
0: No es COVID. Es causado principalmente por dos virus, el virus Andes y el virus sin nombre. La enfermedad tiene tres fases. La prodrómica, que es la temprana, la cardiopulmonar y luego viene la recuperación. Y si
1: o sea
0: es,
1: que las personas, como toda enfermedad, pueden combatir con su sistema inmunológico y curarse.
0: Sí, curarse, claro. Correcto. Sí.
1: Ahora, si hay personas que tienen enfermedades, además su sistema inmunológico está débil, son personas que tienen más riesgo.
0: Ponte tú que le dé a una persona que haya fumado toda su vida, que ya esté en una edad adulta mayor, que su sistema inmunológico esté deprimido. Entonces, sí, cualquier virus, sea este o sea cualquier otro que genere enfermedades respiratorias, pues lo puede matar.
1: Claro.
0: Si usted está entonces del otro lado, en Europa, del charco, entonces usted le va a dar, si el ratón que lo afectó a usted fue el hantavirus del ratón de por allá, le va a dar una fiebre hemorrágica con síndrome renal, que es una afectación de los riñones. Se caracteriza por cinco fases. La fase febril, que es la fiebre, la hipotensiva, que se le baja la presión arterial, una baja producción de orina, que se denomina oliguria, una alta producción de orina, también seguido a esto, que es la poliuria, y luego viene la recuperación.
1: En el caso de que no haya problema.
0: Correcto.
1: Ok, sí, por si no tiene, se puede complicar por alguna de esas complicaciones, y ahí puede suceder lo que le pasó a los tres, sí, que en este crucero murieron. Bien.
0: Sí, porque, por ejemplo, una fiebre muy, muy alta combinada con una baja de tensión, si no se atiende en el momento oportuno, pues bueno, la persona puede morir también.
1: Correcto. Entonces, ¿hay peligro de contacto entre humano y humano? O sea, entre los humanos. Y esta pregunta es clave para el tema de la pandemia.
0: Correcto. Sí, total. ¿Sí?
1: Porque una pandemia puede originarse, puede potenciarse a través del contagio entre seres humanos. Uh-huh. Eso sí. Entonces, la pregunta clave, si usted como buscador que está queriendo saber si esto es una pandemia, si este es el apocalipsis, si esto es parte del fin del mundo, del plan de reducir la población, todas esas preguntas se responden en la medida en que usted sepa o no si esta enfermedad, el hantavirus, tiene peligro de contagio entre los humanos. Es decir, que si yo lo tengo, se la puedo pasar a Trinidad, Trinidad a otro, y así se forma la pandemia, se forma, exacto, el zafarrancho. Entonces, ¿cómo es la cosa aquí, Trinidad?
0: Bueno. Resulta que el riesgo de contagio entre personas y personas es sumamente bajo para este virus hantavirus y limitado a algunas variedades de virus como el de los Andes, el que ha afectado al barco o del crucero. Y en caso de que haya contagio entre humanos, este se produce por contacto muy estrecho, como entre convivientes o del paciente al personal sanitario, precisamente lo que ha ocurrido en el crucero.
1: O sea, por el contacto físico.
0: Físico, pero que tiene que convivir, o sea, con esa persona, mi pareja, que tengo un contacto físico estrecho, o del personal,
1: pero
0: de la
1: enfermera. ¿Pero cuáles son las vías de pasarle el
0: pues la saliva, el contacto por fluidos,
1: la sangre, por ejemplo.
0: Correcto,
1: que ya esté el virus allí.
0: Sí,
1: pero si voy en la calle, me siento en un bus, nada, no tengo que ponerme tapabocas ni nada.
0: Muy baja probabilidad, es sumamente bajo.
1: Entonces no pueden decirnos que nos tenemos que poner un tapabocas, ¿no?
0: No, nada.
1: No tiene cubrebocas, un barbijo, eso tiene tantos nombres. Uh-huh. Bien, otro dato importante.
0: Además, son contados los brotes donde ha llegado a sostenerse una transmisión terciaria, es decir, primero el ratón se lo pasa a la primera persona afectada y de ahí a que esa persona se lo pase a otro y a otro es muy difícil. Es decir, que en un caso haya, en que un caso haya infectado a otra persona y esta otra, según ha señalado el portal científico Science Media Center, Adrián Hugo Aginagaldel, portavoz de la Sociedad Española de Medicina Preventiva, Salud Pública y Gestión Sanitaria. Okay. Entonces, lo que quiere decir que el contagio es bajo,
1: de entre personas y personas. Es posible, claro, pero las condiciones para que se dé con mayor rapidez, con mayor agilidad, cosa que pueda convertirse en una pandemia, es más bajo.
0: Así es.
1: Correcto. Esta es otra respuesta de las que ustedes deben descubrir, deben profundizar, porque recuerden que puede despertarse una alerta sin ser necesario que se despierte. Ahora, también me gustaría decirles que cada vez que surge esto, lo dijimos al principio, existen los temores. Pero hay quienes se aprovechan de los temores.
0: Ah, no, sí.
1: Claro, ¿por qué? Porque yo puedo crear una alerta, una falsa alarma, que despierte la atención de muchos para de pronto vender algún producto o para que ustedes vean algún contenido y le den muchos like, ¿verdad? Porque usted está en la necesidad, en la vaina de entender esto y se puede potenciar, exagerar de cierta manera que se pueda crear mediáticamente lo que no es.
0: De hecho, hoy en día con todo esto de la tecnología, las redes sociales, la inteligencia artificial, el tema de las fake news ha cogido una fuerza bastante...
1: A través de las redes sociales.
0: Exacto, ha cogido una fuerza importante. Entonces, noticias donde veamos que le están dando un impacto muy negativo a este tipo de virus, están por doquier.
1: Okay. Así que tenemos que tener
0: mucho cuidado.
1: Mucho cuidado. ¿Cuál sería el tratamiento si alguien llega a sufrir de este, de esta transmisión de la, de una rata, un ratón de estos desgraciados? Que uno le tiene tanto asco a un ratón, ¿no? Oiga, qué cosa. Una razón más para no ser amigos de estos roedores.
0: Bueno, en general, a nivel general, los virus no tienen ningún tratamiento específico. O sea, las enfermedades virales no tienen tratamiento específico. Lo que se intenta es mantener vivo al paciente con sistemas de soporte hasta que su propio cuerpo consiga superarlo.
1: O sea, y que el sistema inmunológico haga el combate.
0: No, que antibiótico, que tómate la ivermectina, que tómate la no sé qué, no.
1: Claro, que pueden haber algunos tratamientos que ayuden.
0: Sí, claro, te van a ayudar a ti para subir tu sistema inmunológico.
1: Claro, pero el trabajo
0: lo hace el cuerpo.
1: Así la maravilla del sistema inmunológico, que fue lo que la creación nos entregó para enfrentarnos a todos estos virus.
0: A cualquier tipo de virus.
1: Entonces tenemos que nosotros evitar los contactos, verificar los alimentos sobre todo, porque esto yo creo que es a través de los alimentos sobre todo.
0: Eso es lo que viene ahora.
1: El tema de las heces de los animales.
0: Que sí es importante que uno pueda hacer la parte preventiva, es la limpieza, higiene de los ambientes donde puedan estar los roedores silvestres. Y esto es otra cosa importante también. Los roedores que transmiten el virus del hantavirus no son los roedores de la ciudad.
1: Ah, los domésticos.
0: Los urbanos.
1: Los domésticos, los que usted tiene de mascota en la casa.
0: Son
1: el que pasa toda la noche por la mesa de la cocina. Adiós.
0: Sí, ahora no vaya de pronto a cogerle terror a esos ratoncitos. Los ratones que están transmitiendo o que siempre han transmitido este virus son los rurales, o sea, los silvestres, los del campo, los montañeros.
1: O sea, los más grandes.
0: Los grandes, exactamente.
1: Que parecen ya gatos.
0: Los salvajes.
1: Hay unos roedores que parecen gatos.
0: Hay unas ratas que son tremendas.
1: Inmensas,
0: y
1: los
0: peluda,
1: de alcantarilla,
0: y todas
1: esas cosas.
0: Los de clima frío, que son así todas peludas.
1: Uy, no, este animal. No, este animal yo digo que lo trajo Jehová. ¿Qué dicen ustedes ahí en el chat? ¿Creen ustedes que las ratas, qué otras? Las ratas, las cucarachas, ¿lo habrán traído los caídos? Yo creo que sí.
0: los mosquitos.
1: No trajeron tantas cosas. Nos
0: y los mosquitos, ¿para qué?
1: Los mosquitos tan innecesarios que son los mosquitos. Hombre, bueno, el comején.
0: El comején. O ese jején.
1: gen o
0: gen. No, yo antes decía gen y es gen.
1: Gen.
0: Bueno, que es más chiquito que el mosquito.
1: Yo creo, no tengo la información, pero yo creo que esos Elohim tuvieron que traer en sus naves. Oye, así como pasó con los españoles cuando llegaron, ¿no? Los españoles trajeron
0: sus ratas,
1: los barcos se vinieron hasta las ratas.
0: Claro, porque aquí no había ese tipo de plagas que ellos
1: trajeron. Vamos a ver, pero así como desde el viejo mundo en 1492 se trajeron cosas, muy segura en esas naves, en esos cosas que ellos trajeron, se vinieron vainas raras.
0: Claro, sí,
1: por las otras es de que las pudieron haber creado para enfermar a los seres humanos.
0: También.
1: Todo eso es posible.
0: Entonces no hay motivo para el pánico en los lugares como los barcos, las bodegas, los graneros, las ratas proliferan todos los días y por doquier.
1: Claro. El trabajo es vivir en ambientes sanos, ¿no? Vivir en ambientes limpios, sobre todo.
0: Correcto.
1: Miren que hay una cosa importante que habríamos nosotros descubierto, y uno de los ataques que la oscuridad, que las fuerzas, que las larvas, que los parásitos mentales generan en nosotros, es el descuido, el desaseo, el descuido personal, el desaseo, los malos olores, el desorden, toda esa parte que nos acerca a nosotros a la inmundicia, al desorden, al mal olor, a lo fétido, todo eso, amigos, nos conecta más con estos peligros.
0: Sí.
1: O sea, energéticamente hablando y físicamente hablando, son cosas que nosotros debemos limpiar, depurar. Si no recuerda lo que fue la peste negra en la Europa, se presentó por una mala disposición de las heces
0: fecales de los humanos.
1: De los humanos, éramos puercos. Entonces, todo eso en algún momento, al principio, cuando los centros urbanos son más pequeños, no hay problema. Pero cuando van creciendo los centros urbanos y no tenemos los cuidados, entonces nacen las nuevas enfermedades o se proliferan las enfermedades y comienzan a tener un potencial mucho mayor.
0: No, indudablemente que nosotros como humanidad hemos avanzado mucho en esa parte, porque recuerda cuando no existía el inodoro, las alcantarillas, que tiraban las heces por las ventanas.
1: En los palacios, los grandes palacios europeos.
0: Los grandes reyes, sí.
1: Lanzaban sus desechos a través de las ventanas.
0: Sí.
1: Eso del inodoro, del baño, de que nosotros bajamos la taza, eso es prácticamente moderno.
0: Moderno, sí, señor.
1: Moderno. Fíjate que los romanos tenían baños públicos, se sentaban entre todos a hacer popó, caía en un canal y esa agua después.
0: Sí, correcto. O el que hacían los huecos esos comunales donde ahí todo el mundo hacía y luego lo tapaban con tierra.
1: Como enseñó Jehová. Sí. Jehová enseñó que abrieran un hueco porque se parramaban por donde sea, se echaban su popó por donde sea.
0: Sí.
1: Y Jehová, pues como quería andar con ellos,
0: claro,
1: le incomodaba, pues.
0: No, y la proliferación de enfermedades, que no le convenía que toda esa gente se muriera.
1: Después de quién vivía.
0: Después, ¿cómo así?
1: Después, ¿cómo él debía cuidar sus esclavos, no?
0: Obvio.
1: Bueno, ¿cuál es el peligro del virus? La Organización Mundial de la Salud, que ya muchos no le creen por todo lo que pasó en el coronavirus, con el coronavirus, y no es para menos, ¿verdad? ¿Quién le crea una organización que hizo parte de un gran complot internacional? Así que hay que tener mucho cuidado lo que dice la OMS, agarrarlo así con pincitas. A ver, ¿qué dicen los de la OMS?
0: Dice que han hecho un llamamiento a la calma, que el riesgo para la población en general sigue siendo bajo, que no hay motivo para acceder al pánico ni para imponer restricciones de viajes, y que, bueno, esto lo ha afirmado el director regional de la Organización para Europa, Hans Klug, porque una de las cosas que se presentó cuando el barco quiso desembarcar a los pasajeros en las Islas Canarias, fue que el gobernador...
1: No, y el Cabo Verde tampoco.
0: Tampoco, en Cabo Verde, que fue el destino final del barco.
1: No, acá no lleguen, ni los queremos. Entonces, esa medida no es necesaria.
0: No, para nada. E incluso el avión donde transportaron a los que estaban graves también fue tronco de lío para que...
1: Tremendo lío. Okay.
0: Entonces, según la OMS, el riesgo de pandemia es nulo.
1: Según la misma OMS, el riesgo de pandemia es nulo.
0: Nulo, no hay riesgo de
1: pandemia. O sea que el discurso que tienen ahora es distinto al que tuvieron con el coronavirus, porque con el coronavirus sí dijeron de una que esta vaina era pandemia.
0: Sí, era pandemia.
1: No siéndolo.
0: Que en aquella ocasión se apresuraron a decir que era una pandemia, porque para decir que una enfermedad es pandemia debe haber un número determinado de personas, que ya eso está calculado.
1: No, es que no lo fue.
0: Y que no luego fue, entonces, ya de lo acuerdo sabemos, a eso... Es que
1: hoy lo sabemos y muchos saben que no fue.
0: Que no
1: fue. Un invento.
0: Y incluso ese número fue cambiado, porque en la legislación anterior, en los años cuando inició... la definición de pandemia era un número que ahora no recuerdo cuál fue, y luego ellos, la OMS, lo cambió y lo bajó.
1: Claro, así entró. Uh-huh. Entra mayor número de enfermedades a la categoría
0: de pandemia.
1: Podrían entrar mayor número de enfermedades. Eso lo recuerdo. Eso lo recuerdo porque lo informamos en Visión Noticiosa, el noticiero que presentamos, por allá en el 2000, si no estoy mal, 2014 y 2015, la OMS en aquel entonces disminuyó, digamos así, los requerimientos para involucrar una enfermedad nueva al tema pandémico. Y por eso es que ni siquiera con eso habría entrado el corona. Pero bueno, en este caso ya la situación varía por lo que decíamos, ¿no? No es una nueva enfermedad, siempre ha estado con el ser humano. La otra es que es muy baja la transmisión persona a persona, que es clave para que se declare una pandemia.
0: Correcto.
1: Porque los mayores transmisores vendría siendo
0: nosotros los humanos.
1: Nosotros los humanos.
0: Y no se puede esperar más que algún contagio puntual allá en España, donde desembarcaron las personas que podrían tener el riesgo de estar con el hantavirus, pero sin riesgo para la población. Esto no es un coronavirus, dice la OMS, lo recalca nuevamente. Ha insistido que ya la capacidad de contagio es mucho menor el hantavirus.
1: Ok, entonces no es una enfermedad producida por los virus corona, que son los asociados a las gripes.
0: Sí. Sin embargo, el brote del mortal hantavirus en un crucero ha revivado las teorías conspirativas sobre las vacunas, las campañas estas de
1: despoblación.
0: Y las curas milagrosas que andan por ahí rondando.
1: Sí. Bueno, entonces fíjese que, claro, nosotros en el ambiente en que estamos aquí, la gente que escucha Descubriendo, pues usted sabe que usted siempre está buscando teorías de conspiración. Hay teorías de conspiración y hay teorías de conspiranoia. Son dos cosas diferentes. Usted debe siempre buscar teorías de conspiración, la de conspiranoia no les crea mucho. Cambia el término para que se entienda. La teoría conspiranoia es fanatismo en la búsqueda, y la teoría de conspiración, donde hay muchos investigadores serios involucrados buscando datos, buscando información que luego denuncian. Eso es importante.
0: Así es.
1: Entonces, te preguntaba, ¿qué hay con el tema de las cacunas? Como alguna persona escribió en un chat y me gustó, para evitar que los señores del YouTube se molesten. ¿Qué hay de las cacunas? ¿No hay cacuna para esto?
0: No hay cacunas para esto.
1: Okay. Entonces, pero lo importante es un virus que siempre ha estado con nosotros, lo tienen con nosotros no, con las ratas y las ratones, esos detestables animalitos, que para nada quisiera tenerlos cerca. ¿Tú sabes qué feo la cola de una rata? No hay cosa más espantosa que ver la cola de una rata. Así, una cola de una rata.
0: No sé,
1: yo corro. Yo ahí también. Sí soy bastante temeroso. Ese animal le tengo una cosa.
0: Uy, sí.
1: Lo otro es que importante el tema de la transmisión. Ahí ese me da a mí me da mucha respuesta cuando tú investigaste y me contaste de que el tema de la transmisión persona a persona no es tan fácil como un coronavirus, que tú vas a decir, y dejaste el ambiente ya contaminado.
0: Exacto.
1: Y es facilito contagiarse. Eso también es clave. Y lo otro que hay que estar muy serio es más, la persona que le dé es más riesgoso que el propio coronavirus, porque el nivel de mortalidad es más alto.
0: Sí, claro.
1: El propio coronavirus.
0: El hantavirus de acá de América es grave y puede ser letal.
1: Sí, señor. Sí. Bueno, Vamos a entonces, como estamos en el entorno y la sensibilidad de que carajo nos quieren otra vez hacerle el cuento, ¿cuáles fueron las teorías conspirativas que más sonaron cuando todo esto del barco surgió?
0: Que están sonando todavía.
1: Bueno, que están sonando, porque esto está fresquito,
0: sí,
1: ¿no?
0: Esto está pan caliente.
1: Apenas esta semana, este fin de semana, fue que aceptaron la repatriación apenas de las personas que iban ahí en el, sí, en el barco.
0: Bueno, esta teoría que les voy a mencionar ha sido viral y es la de los Simpson.
1: Carajo, los Simpson siempre aparecen.
0: Los Simpson siempre tienen su...
1: Eso sería la profecía según los Simpson. Ya no es la profecía según Apocalipsis, sino la profecía según un capítulo de los Simpson.
0: Los Simpson no predijeron esta crisis sanitaria. Pero entonces la teoría es que ellos predijeron esta crisis.
1: Okay.
0: Entonces, el capítulo titulado Algo Súper Divertido que Bart Nunca Volverá a Hacer se emitió el 29 de abril del 2012. Hace bastante tiempo. Bart Simpson viaja con su familia en un crucero y engaña al resto de pasajeros para prolongar sus vacaciones, con una alerta de la epidemia del mortífero virus Pandora.
1: En ese capítulo se llamaba Pandora.
0: Pandora, sí. Entonces Bart llega y riega la ola que había este virus mortífero en el barco y obviamente no los dejaron desembarcar y lo mantuvieron ahí en cuarentena.
1: Claro, se lo inventó para que
0: no se acabara el virus, que él no se quería ir para la casa.
1: No se acabara el crucero.
0: Luego ya se dieron cuenta que eso era un invento de él y bueno, ya, el crucero. Entonces,
1: Se asocia que esa fue una predicción de los Simpsons.
0: Sí. La otra es que esto también es algo que está en las redes sociales y es la casualidad de un simulacro que se realizó el 14 de abril, o sea, hace un mes, en las Palmas de Mallorca.
1: O sea, en las Islas Canarias.
0: En las Islas Canarias. Ellos planearon ese simulacro por si acaso venía un barco con algún tipo de enfermedad hemorrágica y por si acaso venía también algún cadáver. Entonces, según ellos tienen un plan, o sea, según la Armada, pues, de Mallorca, tienen un plan de simulacros y el 14 hicieron este que les correspondía.
1: Y qué casualidad que coincidió con lo del barco. Y qué casualidad
0: que al mes siguiente, o en los días.
1: Claro, despierta inmediatamente suspicacias.
0: Correcto, de que estaba planeado.
1: Ok.
0: La otra teoría es que esto es una nueva pandemia. Entonces, mensajes de redes sociales difunden que Moderna, la farmacéutica, comenzó a desarrollar una vacuna contra el hantavirus sin que hubiera ningún brote y sin que nadie hablase de este virus para trasladar la idea de que estaba planeado.
1: Claro, que lo que es cierto también es que a las farmacéuticas les conviene despertar un pánico alrededor de alguna enfermedad para poder vender. Ese es su negocio. Entonces, por eso, sus cacuna es una fuente de ingresos bastante considerable, sí, porque es algo que te va a comprar todo el mundo. Entonces, imagínate que tú hagas unos zapatos que te va a comprar todo el mundo. Te llenas de plata.
0: Claro.
1: Te llenas de plata en una sola enfermedad.
0: Y sobre todo el valor tan alto que tiene eso.
1: Sobre todo, porque la pagan son los gobiernos.
0: Sí.
1: Entonces, por eso me parece importante, o diría, y más por eso me parece importante que tengamos la claridad de lo que es y lo que no es. Porque si no tenemos esta claridad, cualquier sustico nos puede poner en la disposición o en las manos de Moderna o cualquier otra.
0: Uh-huh.
1: Así que señor, señora, que usted nos está escuchando, esto no se contagia tan fácilmente. Existe la enfermedad, siempre ha existido, se contagia, es bastante letal, si es verdad, más la de América. Pero no es una cuestión que tengamos nosotros que pensar que porque existió vamos a estar bajo la misma condición de hace 6 años, ¿no?
0: Uh-huh.
1: Atrás, cuando el pánico, mejor dicho, eso fue terrible en aquella época. Horrible. Eso daba hasta rabia ver a la gente con unas locuras.
0: Sí.
1: Imagínate que había gente en el tiempo del coronavirus, una cosa loca. Iban en sus carros, solos en sus carros con tapabocas.
0: Uh-huh. Sí. O los que no te dejaban entrar a sus casas.
1: No, eso fue terrible. Eso fue
0: los que terrible. Te bañaban en alcohol.
1: Para nada, para nada. Y entonces después se pusieron la cacuna y entonces creían...
0: Fue peor.
1: Entonces era como un pase, ¿no? Si tenía la cacuna era bien, si no,
0: sí,
1: nada.
0: Tenías que mostrar el carnecito.
1: Hasta que comenzaron a morir gente con la cacuna y entonces la gente, ¡ay, entonces, cómo es el cuento! Ahí comenzaron a abrir los ojos un montón y a decir, nos engañaron. ¿Y la última?
0: Y la última que...
1: No, hemos hablado de la pandemia, la nueva pandemia.
0: Ya.
1: Mensajes de redes sociales difunden que Moderna, ok.
0: Exacto.
1: Y la última es la alerta de confinamiento.
0: Influencers, grupos en redes sociales, usuarios lanzan que este es el COVID 2.0.
1: Eso sí lo he visto.
0: Mientras que el hantavirus se propaga por todo el mundo.
1: Sí. Esto, bueno, ya hay muchos influencers, creadores de contenido, gente que hace imágenes en las redes sociales. Bueno, ustedes saben que yo le decía a Trinidad algo muy importante que nosotros debemos ser conscientes. Nosotros, le voy a poner un ejemplo, como se lo ponía a ella en la tarde. Hay personas que les gusta el cine, ¿no? Hay personas que les gusta consumir cine, estar yendo al cine a ver los nuevos estrenos o se suscribe a una de estas plataformas de streaming. Y le gusta el entretenimiento que le produce el cine. Entonces, gracias a eso, hay una industria del cine. Hay personas que escriben las películas, hay guionistas, hay quienes producen la película, hay actores y toda la industria que hay alrededor de eso. Y esa gente se va a preocupar en hacer películas constantemente porque hay gente que las consume, que las consume, que las consume. Todos consumimos películas,
0: sí,
1: unos
0: claro,
1: más que otros. En el caso nuestro, nosotros, descubriendo a ustedes y nosotros nos gusta consumir teorías de conspiración. Y hay gente que sabe eso. Y su trabajo es crear teorías de conspiración para
0: entretener.
1: Por favor, sepamos diferenciar los verdaderos buscadores, investigadores que buscan detrás de las versiones oficiales, verdades ocultas, periodistas, buenos periodistas, buenos investigadores que han hecho esos importantes
0: hallazgos, descubrimientos.
1: Y, por favor, diferenciémoslos de aquel que sabe que eso se vende, que eso se consume y que eso se distrae y se aprovecha de cada tema, de cada situación, la exagera, le pone un tono diferente y ahí caemos redonditos un montón.
0: Claro.
1: Entonces, siempre con la mirada en la razón, lo estudiamos ayer, la razón, la fuerza mental, la capacidad de comparar, de analizar, antes de crear un dogma, una creencia. Y ese es, digamos, una de las cosas que queremos siempre advertir a todos ustedes que son nuestros seguidores, que tienen una, digamos, una preferencia por conectarse y verlos en vivo, los diferidos, que tengamos siempre esa prudencia, Trina.
0: Sí, aquí esto que acababa de mencionar Neil es muy importante porque si usted de pronto consume un contenido, algún influencer que en este momento está diciendo que el hantavirus ya es una pandemia, que es el COVID 2.0, entonces pare, analice con esta información que acá le estamos suministrando,
1: más la que usted busque,
0: más las fuentes oficiales de lo que está pasando en el crucero, lo que está pasando ya con estas personas que están contagiadas, y tenga en cuenta si ese influencer o ese canal está haciendo eso para entretenernos o entretener a sus seguidores, o
1: para
0: si realmente para estar informando de verdad. Entonces, mucho cuidado con esto, porque se pueden presentar las dos.
1: Okay.
0: Y no quiere decir que una esté bien o esté mal, porque eso es un negocio, lo que tú acabas de decir.
1: Sí,
0: o sea, y la gente le encanta el chisme, le encanta que le digan cosas así, de que se va a acabar el mundo, que nos va a venir un planeta, que nos va a desaparecer, que habrá un virus, que también, que las profecías, que todo eso nos encanta. Entonces, mucho cuidado, para no estar en esa situación paranoia. De alerta paranoica, porque eso nos enferma. Recuerden que cuando nosotros
1: ahí sí que nos
0: estamos exactamente en situación de alerta, nuestro cuerpo genera la una hormona que es el cortisol, que nos deprime nuestro sistema inmunológico, nos enferma, no nos deja dormir y nos genera estrés y
1: angustia, ansiedad
0: y cualquier virus que haya en el ambiente nos va a llegar.
1: Y uno más pendejo que el antivirus nos puede poner en problemas.
0: Exactamente.
1: Bueno, entonces, como siempre, vamos a leer al final. Estamos siempre en vivo compartiendo con ustedes. Vamos a leer sus mensajes. Saludamos a Flor Marina. Flor Marina y García. Buenas noches, Neil y Trini. Y a todos en el chat. De Elia Flores dice, ya nos quedamos con el miedo de otra pandemia. Correcto. Entonces, vemos pandemia en todo,
0: sí.
1: Y hasta normal es comprensible, uh-huh. Pero eso no significa que efectivamente todo sea igual.
0: Claro, y que no investiguemos, tenemos que investigar.
1: Dice Mauro que eso estuvo profetizado en la falta de la portada de la Economist. Recuerden, para construir relatos que, como tú lo planteabas, que coincidan, hacer coincidir y entender que esto podría ser esto, pues puedo meter también la carátula de la revista. Pero recuerden, para que una enfermedad se haga pandémica, que sea una pandemia, el factor determinante, amigos oyentes, para que esto ocurra, es que se transmita muy rápido entre nosotros. Uh-huh. Y no es el caso del hantavirus. Entonces, aquí de pronto les vamos a hablar a aguar la fiesta a quienes quieren pensar que esta es una pandemia.
0: Exacto.
1: Que es la próxima pandemia de la OMS, de Moderna, de vaina esta, pero no tiene los elementos.
0: De pronto todavía no ha llegado.
1: Correcto. Uh-huh. Seguimos. Entonces también tenemos a Miguel González que nos dice, y quieren escuchar promesas de salvación. Ah, la gente lo que tiene es miedo y quiere escuchar promesas de salvación.
0: Es
1: y
0: otra.
1: Quienes aparecen, uh-huh, también prometiendo esas soluciones.
0: Exacto.
1: Ojo con eso. También José Luis, buenas noches. María nos dice, muchas gracias, Neil y Trini. María Ascanio dice, recordemos el cuarteto de la felicidad. Incluye la serotonina, bienestar, dopamina, recompensa, placer, endorfinas, euforia, analgésico y oxitocina, amor y conexión. Todos son, uh-huh, todas los neurotransmisores.
0: Sí,
1: de acuerdo positivos, al estado emocional.
0: Exacto, esos son los positivos.
1: Exacto. José Luis Galvis, excelente información. Ana García dice, mis hijas y yo no nos pusimos las cacunas. Mis sobrinas no cacunan a sus hijos nacen en casa como en los tiempos de antes. Yo mejor me quedo con ustedes. Oye, pero usted sabe que nunca la cacuna fue obligatoria.
0: No.
1: Nunca lo fue.
0: Pero el miedo, el terror que nos metían era tanto
1: Fue como algo inducido, sí, muy sutil, indirecto, que todo el mundo creyó,
0: claro,
1: que era
0: obligatorio. No, y en los trabajos era donde te lo ponían obligatorio.
1: Exactamente, que si no está...
0: Pero tú perfectamente podías decir que no.
1: Exacto. Nidia Durán dice, saludos Neil y Trinidad, Adriana Guzmán, por acá, bien tranquila. También dice Adrián, Neil, quita los anuncios del live. ¿Cómo se hace eso?
0: Yeah.
1: Taller Arcade no me dice, puntitos, los roedores vinieron con Colón, las ratas de dos patas también. sí, lo decíamos ahorita, ¿no? Que vinieron esos bichos.
0: Sí, pero
1: oiga,
0: también,
1: no me han puesto,
0: pero también
1: ahí,
0: las de dos patas son los humanos que se robaron todo el oro.
1: Hola, tremendos. Oigan, pongan ahí si ustedes creen que las ratas las trajeron los Elohim. Daniel también nos dice, la falta de teoría de que el virus se transmite con una onda de radio de 26 hercios o a través de las redes 5G, también les faltó la teoría de grafeno como conductor de estas ondas. Véanse serie Pluribus. Bueno, todo esto surgió en las teorías alrededor del COVID-19, uh-huh, y de las cacunas, que bueno, de eso hicimos un montón de programas aquí.
0: Sí.
1: del grafeno y todo eso.
0: Sí, todavía
1: en su momento hicimos esos programas.
0: Todavía esa no está relacionada con esta porque no hay cacuna.
1: Exactamente. Uh-huh. Ahora.
0: Por ahora.
1: Gabriel Valecillo dice, saludos, buenas noches, muy buena información. Indira Nidia Durán dice, también me gustaría saber más de los 7 pasos motores e impulsos gestores. Gracias. Hay suficientes programas, Nidia, ahí en uh-huh. el canal. Te recomiendo una conferencia que hicimos en 2 capítulos de los 7 días de creación, primera parte y segunda parte. Está en el canal. Cristian nos dice, ¿Cristian qué? Cristian Sánchez, buen tema. ¿Podrías hacer un video del Génesis 3, del 15 al 20, sobre todo el 20? Bueno, primero hay que leer qué dice eso ahí. Roxana, y dice, imagínate, paro mundial y que nadie haga nada y los gobiernos colapsarían si todos hiciéramos paro por tiempo indefinido hasta que dejen de robar. Sí, es una forma de protestar, ¿no?
0: Sí.
1: Sol Ángel dice, la vaina es que nos pongamos de acuerdo todos. Eso es lo más difícil. Como dice el famoso refrán, es más fácil tomarle la foto a 100 micos que ponernos de acuerdo personas normales para hacer una tarea.
0: Sí, sí.
1: Y sobre todo si queremos protestar contra algo. Sol Ángel dice, solo que lo haya modificado en laboratorio para crear la pandemia. Bueno, ya eso sería una teoría que habría que esperar confirmación. Uh-huh. José Luis también nos dice, aquí en México sí nos obligaban. Mal hecho porque ninguna constitución, ninguna uh-huh. ley la hacía obligatoria. Lo que pasa era que la forma en que, incluso ni siquiera los gobiernos, el jefe suyo que no lo Exacto. obligaban a él, sino que él por el miedo se ponía pesado con usted y dice, no te vas.
0: O las personas de las instituciones de salud también te hacían creer de que era obligatorio.
1: Claro.
0: Pero no era así.
1: O para acceder a algo te ponían la condición.
0: Exacto.
1: Tú podías decir, no accedo, perdías ese privilegio, claro. pero tenías la opción de no colocártela.
0: Sí, o simplemente decir, no, sí, ya me la coloqué. Y el papelito, ¡ay, se me olvidó!
1: Y nosotros acá en Colombia conseguimos unos papelitos.
0: Sí.
1: y aparecíamos que teníamos todo, ¿no?
0: Sí, sí.
1: Porque para el malo, mal y medio.
0: Ah, fue.
1: Fabi también nos dice, hola, espero que la gente deje de culpar a los argentinos de esto. Ya están culpando a los argentinos.
0: Caramba.
1: Carajo, Dios mío. Todos los años hay casos de hantavirus. Sí, claro, así es.
0: Claro.
1: Qué bien, Fabi. Acá. Y nunca hubo un contagio masivo importante. Manténgase alerta y cuídense de los bulos. Correcto.
0: Sí,
1: este es un mensaje muy sensato.
0: Sí.
1: Mira que ella está diciendo, han habido, siempre hay casos de hantavirus. Porque está el virus
0: desde toda América.
1: Desde que está el
0: sí,
1: rana.
0: Sí, exacto.
1: Así, esto es muy bueno, muy bueno. Gracias, Fabi.
0: Sí. Solo que como ese crucero partió de Argentina, es posible que uno de los pasajeros estuvo en una finca, se contagió, exactamente,
1: que
0: y cuando se montó, ya como eso se empieza, los síntomas empiezan ya después de entre 1 y 8 semanas, es que se empiezan a manifestar, entonces imagínate.
1: Claro. Ana García dice, ahorita veo mucho una inyección para bajar de peso. Se llama,
0: sí.
1: creo que, la portada de Economy. Bueno, y la gente con la necesidad de bajar de peso, no solamente la necesidad de bajar de peso, la gente tiene siempre la necesidad de fórmulas mágicas.
0: Sí, y esa inyección resulta que la pullita, o sea, la forma como se inyecta fue la que patentó la farmacéutica que empezó a promocionarla.
1: Claro.
0: Entonces, claro, eso era plata
1: Miren,
0: corrida.
1: En cuanto, porque también dicen el tema de la portada de Economist, entonces uno cree que porque la portada de Economist lo dice, es porque va a pasar.
0: Exactamente.
1: Entonces, ¿qué es lo que nosotros tenemos que entender fuera de la conspiranoia? Sencillo. Los dueños de las multinacionales estas de farmacéutica, ¿qué necesitan para vender? Que usted se enferme.
0: Uh-huh.
1: O sea que mientras exista la codicia de quienes quieran enriquecerse a partir de la enfermedad, siempre va a haber un riesgo de que te quieran hacer enfermar, de que te quieran poner algo. Siempre. No porque lo diga para el 2025, 2026 una revista. ¿Sí? Lo que intento decir es, ¿por qué es posible que se dé? No solo porque lo diga una revista. ¿Por qué es posible que se dé? Porque una Moderna, porque una Pfizer, porque la otra y la otra, le encanta un mundo enfermo. ¿Y por qué? Porque ellos viven, se enriquecen y amplían su cobertura entre más vendan. Entonces, por esa sencilla razón, porque los seres humanos, entre más tienen, más quieren. Se los corroe la corrupción, se los corroe la ambición, se los corroe la codicia.

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1: Bueno, muchísimas gracias a todos los que llegaron hasta acá, a todas las personas que participaron en el chat. Gracias. Si les gustó este programa, por favor, regálenos el like. Esto sirve para que este programa pues llegue a muchas otras personas más. Es importante que este tipo de contenido realmente llegue a mucha gente, porque desafortunadamente los contenidos de entretenimiento y de fake news
0: Son
1: son
0: macabres.
1: más, cada vez más vistos que los de los contenidos serios. Entonces, apoyemos
0: Oye,
1: a
0: acabas de
1: este
0: decir
1: tipo
0: algo
1: de
0: importante.
1: canales.
0: Acabas de decir algo importante, Trinidad. Tenemos que buscar contenidos serios.
1: Sí.
0: Y no aquellos que suenen serios, pero son entretenimiento.
1: Sí, y tenemos que aprender a discernir, a diferenciar, tenemos que aprender a filtrar la información, porque yo recuerdo que hace algunos años, cuando empezó el tema de la IA, nosotros anunciábamos eso y alertábamos a las personas de que se iba a presentar mucho contenido e información falsa que iba a ser como verdad, y muchos de nosotros, los buscadores, nos íbamos a comer el cuento. Incluso muchos íbamos a crear contenidos con ese tipo de información,
0: Replicando lo que no es.
1: replicando, unos conscientes, otros inconscientemente, de que estábamos entreteniendo o de que no estábamos entreteniendo. Entonces, mucho cuidado con la información, porque ese sí es el punto de
0: Claro.
1: alerta.
0: No, y es que también nosotros, con un micrófono enfrente, con una cámara enfrente, y del otro lado, gente, personas, tratando de informarse con un medio implica responsabilidad. Tenemos que ser responsables. Aquí no estamos hablando como si estuviéramos en una esquina donde estamos dos, tres amigos y comenzamos a decir lo que sea. Y ahí no hay ningún problema porque estamos entre amigos, ¿verdad? Y ahí podemos especular lo que
1: Sí,
0: hablamos del vecino, de la vecina, y eso
1: y
0: queda
1: lo
0: ahí.
1: que se nos
0: Pero
1: ocurra.
0: en un ejercicio como este, tenemos que ser responsables al emitir informaciones. ¿Por qué? Porque lo que uno dice por aquí, lo que usted ve por ahí, puede tener impacto en muchas personas.
1: Sí.
0: Entonces, hasta que las cosas no comiencen a tener, y sobre todo en temas de salud, cuando las cosas no comiencen a ser más evidentes, no podemos alarmar a las personas.
1: Correcto. Mira lo que pasó hace poco con lo del planeta X. Que el
0: No, pero
1: planeta
0: eso
1: X.
0: todavía no se
1: Bueno,
0: ha.
1: pero con la noticia del meteorito este que
0: Ah,
1: se
0: bueno,
1: iba,
0: se pone de moda,
1: que se
0: pero eso
1: pone
0: todavía
1: de
0: está
1: moda.
0: ahí.
1: Sí, exactamente.
0: Sí, que se pone de moda y después otra vez se baja.
1: Pero
0: Después.
1: muchos creadores de contenido decían que ese meteorito era el planeta X que iba a colapsar con la Tierra.
0: O otros dicen que no, que iba a pasar solamente cerca y
1: Exactamente.
0: crear lo que iba a
1: Entonces,
0: crear.
1: ya pasó. No, aquí estamos, todavía el planeta sigue intacto, nosotros seguimos aquí informando, ustedes escuchando, seguimos viviendo
0: Mucha prudencia.
1: y hay que ser
0: Mucha
1: prudentes.
0: prudencia. Bueno, nos vamos. Cuídense mucho. Mañana estamos nuevamente en otro Descubriendo, en el miércoles de investigación. Y si les pareció, el like, importantísimo para la supervivencia de cada canal, ¿no? Los likes son los que hacen que podamos llegarle a más de ustedes. Cuídense.
1: Chao, chao.
0: 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Hasta la próxima.
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Esta es la canción que canto cada mañana al despertar, para agradecerle al Señor la gentileza de un nuevo día, es decir, de una nueva oportunidad. Porque siempre se puede empezar de nuevo, en una eternidad siempre se puede empezar de nuevo. Y esto es tan cierto como que el paraíso no está perdido, sino olvidado.

nacemos con un ángel de la guarda, pero pocos lo conservamos. 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Perdona, hermano, que yo no entienda que no seas feliz en tan bello planeta, que hayas hecho un cementerio de esta tierra donde está toda la vida, que es una fiesta. Tienes un corazón, un cerebro, un alma, un espíritu. Entonces, ¿cómo puedes sentirte pobre y desdichado?

Ahora mismo le puedes decir basta a la mujer que ya no te gusta, al hombre que ya no amas, al trabajo que odias, a las cosas que te encadenan a la tarjeta de crédito, a los noticieros que te envenenan desde la mañana y desde el helicóptero, a los que quieren dirigir tu vida. Ahora mismo le puedes decir basta al miedo que heredaste, porque la vida es aquí y ahora mismo. Por eso...

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0: 10 de la noche con 2 minutos.
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Hola, hola, ¿qué tal amigos? Buenas noches, bienvenidos a mi canal Sabiduría Espiritual. Mi nombre es Jesús Mosía y siéntanse bienvenidos, chicos. Por ahí vamos a ver quién más va llegando. Díganme si me escuchan, chicos. Díganme si me escuchan claro. Si se escucha bien mi voz y si la música también no está más fuerte que mi voz. Por ahí yo la escucho un poquito fuertecito. Lo voy a bajar un poquito. Vamos a bajarle un poquito ahí a la musiquita. Buenas noches a todos los que van llegando, chicos. Bienvenidos. Por ahí a Rogame Reine. Buenas noches, Jesús. Saludos a todos. Saludos. Por ahí vamos a dar un pequeño tiempecito en lo que va llegando la gente. Y por ahí vamos a hablar precisamente de este tema, ¿no? Todo este fin de semana ha sido, ¿cómo se pudiera decir? De mucho interés, ¿no? Sobre todo del tema de conspiración, tema extraterrestre en relación con los documentos bíblicos, apócrifos. Y toda esta información que precisamente pues es de interés, ¿no? Para cada uno de nosotros. Ok, por ahí dice que sí se escucha un poco fuerte la música. Edgardo, bienvenido. Bienvenido, muy bien. Por ahí sí, ya le bajamos el audio. Saludos chicos, fuerte abrazo desde el Bolsón, Patagonia, Argentina. Bienvenidos, gracias, saludos desde México hasta la Patagonia. A ver, permítanme aquí chicos, nada más bloquear mis audios de los mensajitos. A ver. Ok, vamos a cerrar este. Tener problemitas. Muy bien, como les mencionaba, chicos, este tema es de interés por ahí, ya en otros canales y sobre todo en las redes sociales, en TikTok, en YouTube. En su mayoría, cuando nosotros estamos scrolleando y estamos viendo los videos, aparece, ¿no? Aparece precisamente este tema de la desclasificación y sobre todo de esta investigadora, Amy, que es la que vamos a. No me gustaría profundizar mucho acerca de su vida, de su trabajo, porque ya hay muchísimas.

0: Últimos videos que hablan acerca de su investigación y cómo de una manera misteriosa pues ella pierde la vida, haciendo mención que ella misma es quien se arrebata la vida, ¿no? Que ella misma. Por ahí había algunos videos, algunos mensajitos en sus redes sociales en donde había hecho mención, donde ella había hecho mención que ella no, en ningún momento había pasado por su cabeza perder la vida, ¿no? O arrebatarse ella misma la vida, y que culpaba, ¿no? De cierta manera, de que todo era conspiración para arrebatarle su vida. Así es, precisamente tiene que ver con este tema, ¿no? De los humanos, el P47 y el P52, que es el tema que me gustaría desarrollar, porque por ahí aparecen unas imágenes que sí es interesante aclarar ahí cierta información sobre las imágenes, porque son creadas. En realidad no existen imágenes de estos personajes, ¿no? Del P47 y del P52. Son imágenes creadas según las menciones que hace la investigadora y otros, ¿no? Otros investigadores también que hablan acerca de este tema. Por ahí hacen alguna mención que tiene, ¿cómo se pudiera decir? Su imagen es muy parecida a los grises, pero no llegando por completo a los grises, sino con una forma un poquito más humana, que es la imagen que aparece en la miniatura. Entonces, chicos, vamos a entrar de lleno con el tema. Hay tres aspectos que nosotros debemos de llevarnos, ¿no? De este estudio que nosotros vamos a hacer. Todo el estudio, toda la presentación, obviamente es mi interpretación, y también debemos de llevarnos algo de reflexión. Obviamente, como aparece en la miniatura, la reflexión es saber si es evolución humana estas imágenes, ¿no? Que vemos del P47 y P52. Si son rasgos, si es evolución humana que ayudan al hombre a elevarse nuevamente a la luz, o si es una degradación por parte de los mismos humanos. También la idea sería saber si esto es verdad, si esto es cierto. En su mayoría, ahorita con la desclasificación que nosotros tenemos, puede ser que sí, pero también puede ser que todo sea mentira. Vivimos en una era en donde la información que pasa con nosotros es un 50 y 50. Puede ser que sí sea cierto, pero también puede ser que no sea cierto. Entonces, chicos, por ahí vamos a pasar rápidamente a uno de los videos de esta investigadora Amy. Como les mencionaba, hay tres puntos, ¿no? Que nosotros vamos a... con el cual nosotros vamos a tocar este tema. Primero vamos a ver el video donde precisamente hace mención esta Amy acerca de estos ultraterrestres. Hay una frase, ¿no? Hay una frase que menciona Amy, que también esta frase nosotros la hemos leído con la documentación de los... con la documentación de los Windmakers. Por ahí vamos a tocar el tema de la raza central, y después vamos a tocar un poquito solamente, una embarradita ahí del libro Secreto de Juan, y por ahí vamos a hacer nosotros nuestro análisis, ¿no? De estos personajes, si realmente es nuestro destino final, es nuestro futuro tener este tipo de apariencia, o si es una involución. Si en realidad, en lugar de ir mejorando, pues vamos empeorando la raza. Entonces, por ahí vamos a pasarnos rápidamente, chicos, a ver el video, ¿no? Como les mencionaba, no quiero hablar mucho acerca de esta Amy, de esta investigadora. Hay muchos videos que hablan acerca de su trabajo, ¿no? Que es ¿cómo se le llama esta? La antigravedad. Y también un poquito ahí acerca de su papá también, que es investigador, que ha trabajado para la NASA. Ella tenía una empresa que precisamente se enfocaba en ese estudio, en esos hallazgos, en esa investigación de la antigravedad. Y por ahí hace mención acerca un poquito de su vida, ¿no? De que tenía de cierta manera ataques cibernéticos por estos personajes muy conocidos, ¿no? Hoy en la actualidad, que se les conoce como hackers, que la han estado persiguiendo para ver si toman algo de información. Y por ahí sabemos un poquito, o sabemos mucho acerca de su vida en lo que ha transcurrido de la semana, ¿no? Precisamente por la, ¿cómo se pudiéramos decir? El tema de interés de científicos que se han desvivido aparentemente y que han compartido información que aparentemente pues es relevante para cada uno de nosotros. Porque precisamente en estos temas que a nosotros nos gustan o nos encantan, que tiene que ver con la vida extraterrestre y que tienen relación, ¿no?, con los documentos que nosotros estamos leyendo, que nosotros estamos estudiando. Entonces, por ahí ha salido mucha información acerca de esta investigadora y no quiero tocar más sobre su vida, ¿no?, y cómo es que ella en el 2022 aparentemente pues se desvive. Pero para adentrarnos, hay un video de que es donde han estado sacando esta información por los comentarios que hace. Es un video de 3 horas aproximadamente y por ahí hace o menciona acerca de los ultraterrestres y sobre estos personajes. Entonces vamos a ver un poquito este video, vamos a hacerle una videoreacción y de ahí vamos a ir desarrollando el tema, ¿no? Vamos a ponerlo bien rápido, chicos. Como les menciono, es un video que dura alrededor de 3 horas, 16 minutos. Por ahí el punto más importante es el tema de los ultraterrestres. Por ahí mándenme un mensajito si escuchan el audio, por favor, ahí, chicos, Obviamente está en inglés, pero tiene las letritas en español. Si quieren, por ahí también las voy leyendo, ¿no? Por ahí voy a ir leyendo un poquito acerca de lo que ella va mencionando.
1: There's plenty of room at the bottom, man. Been there, done that. Okay.
0: Vamos a adelantarle un poquito aquí.
1: I've got it printed here somewhere from like a decade ago. But really? I was asleep. Mark was like, we should go. You need to watch Jeremy live. And I'm like, really? I was like, I'm fucking tired. I was like, I'm fucking tired. I'm going to bed. I'm sorry. I met him in Huntsville.
0: Por ahí va a ser mención precisamente acerca del tema extraterrestre y va a hablar de una persona, ¿no?, que es la que la ha visitado varias veces a su casa y le ha hecho mención acerca de este tema de los ultraterrestres. A ver si aquí aparece el nombre.
1: Oh, whatever. I took them to drinks that night. Hal and Lou. I don't know. You maybe don't know my history. Hal has been in my house like 3 times, like to my personal home. I was living in Seattle for like 3 or 4 years. I was doing the entrepreneur thing. I had like an encryption company where I was like doing encrypted, like end-to-end encrypted file storage stuff for like privacy, security, whatever. And so I was in Seattle and my dad got poached by this weird ass investor. Long story, weird ass investor poached my dad out of NASA. And this weird ass investor who lives in Austin, Texas, he's a real estate investor in Austin, Texas, made all his money doing real estate for GE in Moscow, whatever. This guy, this investor, brings Hal to our house 3 times. I was present for one of the times. I happened to be home from Seattle at the same time that Hal came over. And I sat with him in my dining room over there at the dining room table. And he was talking about ultraterrestrials.
0: Muy bien. Aquí es donde inicia, ¿no? Dice que este hombre o este personaje sacó a su papá de trabajar de la NASA. Y que varias veces fueron a visitarla a ella a su casa. Y entre de esas pláticas de investigadores de ciencia se toca este tema, ¿no? Que estaban hablando acerca de los ultraterrestres y que básicamente los ultraterrestres son, vamos a seguir viendo. Ok, dice extraterrestres implica que vienen de algún otro lugar desde afuera. Obviamente la palabra se entiende, ¿no? Extra es fuera, fuera de la Tierra.
1: Extra implies they're from not here, from outside. Ultra, ultra, ultraterrestrial.
0: Ahora menciona la otra palabra que es ultraterrestres y vamos a ver cuál es el significado que ella menciona acerca de esta palabra.
2: They're from a dome.
1: They're not necessarily from the outside, they're from here.
2: Oh.
0: Dice, no necesariamente vienen de fuera, son de aquí.
2: Oh, so they're like ascended beings.
0: Y él contesta, no, oh, son como seres ascendidos o entonces tienen el alto IQ o no son ascendidos. Esa es su pregunta que él tiene, ¿no? De estos personajes de los aliens, ¿no? De los extraterrestres. Se ven como tú. Y se ven como yo.
1: If you don't know, I don't know.
0: Fíjense, chicos, y por favor vayan ahí haciendo anotaciones o vayan llevándose estas palabras. Fíjense bien lo que ella mencionó, no lo vayamos a olvidar. Dice, se ven como tú y se ven como yo. Y eso es algo interesante. Dice, si tú no lo sabes, yo tampoco. Y pone en pregunta, ¿no? Soy una de ellos, yo no lo sé. Yo nací en Huntsville, que es Alabama.
1: I was born in Huntsville, Alabama, in the West Wing of Huntsville Hospital.
0: Dice, en el oeste del hospital de Huntsville, el condado de Madison, Alabama.
1: In Madison County, Alabama. On a Saturday around midnight, I was born. I don't know.
0: El sábado alrededor de la medianoche nací. Dice, yo no lo sé, soy una burger, eso me dijeron. O sea, ella está diciendo que estos ultraterrestres son humanos, dice, pero que yo lo sea, una ultraterrestre, pues ella no lo sabe. A ella siempre la han creado como una persona común y corriente, como cualquiera de nosotros, que nace en un hospital, vive en una ciudad y le gusta la comida, ¿no? Hamburguesas, tacos, en este caso con nosotros serían los taquitos, ¿no? En México. Alguien común y corriente.
1: Which is funny. My current gynecologist, OBGYN, the man that does my pap smears every year, gave birth to me in Huntsville Hospital 32 years ago. It's like my current gyno did my delivery 32 years ago for my mom.
0: Su ginecólogo le confirma que es humana, ¿no? 100% desde hace 32 años.
1: It's some small town shit. But no, so Hal talks about ultraterrestrials and they're from here.
0: Dice, entonces Hal, que es el nombre de la persona, ¿no?, que sacó a su papá de trabajar de la NASA, él es el que habla de los ultraterrestres y dice que ellos son de aquí. La pregunta es, ¿pero ultra? ¿Por qué son tanto mejores? Es una pregunta, es algo que nosotros debemos de cuestionar también. Si la palabra ultraterrestres hace referencia a que si son mejores que nosotros. Y nuevamente hace la pregunta, ¿no? ¿Por qué son? ¿Por qué son tanto mejores siendo de aquí? O sea, si son mejores y si son humanos del futuro, que lo va a decir más adelante, ¿qué tan mejores son que nosotros? Que los de hoy, de la actualidad, del 2026.
1: Yeah. Ultra. They're from here, but why are they so much better? Do you have a guess?
0: Y le pregunta a su amigo, ¿no?, con el que está haciendo la entrevista o con el que está hablando, ¿tienes alguna idea de por qué ellos sean ultra? ¿Por qué son mejores?
1: Ultra. I've never googled it. I don't know. I sat at my dining room table. The man was talking about ultraterrestrials. I've never googled it. I don't know.
0: Ya dice, ¿no?, que ella nunca lo ha googleado para ver qué significa o a qué hace referencia acerca de esta palabra del ultra. Dice que en realidad no lo sabe.
1: Keel with a K. I don't know anything about that. was telling Mark. Mark tells me about these.
0: Mark me habla de estas teorías de conspiración. Yo le digo, amigo, nunca me han interesado los alienígenas. Nací en Huntsville. Hija de un jefe técnico del PRL, dice, soy como la princesa de la propulsión de Huntsville porque su papá trabajó para la NASA. Entonces viene de una familia de investigadores, de ciencia.
1: I'm like the propulsion princess of Huntsville, Alabama, the propulsion capital of the world, totally by accident.
0: La capital mundial de la propulsión totalmente por accidente, al 100% por accidente. No he buscado ninguna información sobre alienígenas. He buscado cero información sobre los alienígenas. Todo lo que sé es por experiencia directa. O sea, ella no se basa en suposiciones, ella no se basa en lo que dice fulanito de tal. Es una mujer científica. Tiene que utilizar este método de comprobación para saber que existe, que es real. Entonces, ella sobre alienígenas no sabe absolutamente nada. Y eso es algo interesante porque en las redes sociales, en TikTok, en cualquier video hacen mención que ella está afirmando acerca de los ultraterrestres. Simplemente es una plática que está teniendo con su amigo este. Bueno, aquí no lo veo ahorita. Creo que se llama Jeremy, el que está ahí con ella platicando. Y simplemente es un comentario que está haciendo acerca de los ultraterrestres, que nosotros pensamos que son alienígenas, pero en realidad somos nosotros mismos del futuro.
1: Everything I know is from direct experience, and people I know being like, dude, have you heard about the aliens? I have this evidence, smoking gun. I have never googled aliens ever. I don't know what the current theories are.
0: Nunca he googleado acerca de alienígenas, jamás. Dice, no sé cuáles son las teorías actuales. No tengo ninguna idea.
1: So the ultraterrestrials, I'll just tell you.
0: Y aquí viene lo bueno, dice, bueno, entonces, los ultraterrestres, te voy a decir acerca de los ultraterrestres.
1: Have you heard of the P-52s in this?
0: Creo yo, has oído hablar de los P-52 y los P-47, es una pregunta que le está haciendo a su amigo, y ya le dice, ¿sabes qué es eso?
1: Do you know what that is? They're us from the future.
0: Somos nosotros desde el futuro. Son de aquí, eres tú y soy yo, son de aquí, haciendo referencia a que son de la Tierra. Del futuro, el P-47, que viene siendo el del presente, es el presente 4700 después de nuestra era que nosotros estamos viviendo. El P-50 es el presente más 52,000 años.
1: Is present plus 47,000 years. P-52 is present plus 52,000 years. And basically there's a calamity, right? So there's like a...
0: Y básicamente hay una calamidad. O sea, hay como un escenario apocalíptico en el futuro cercano.
1: Apocalypse scenario in the near future. It wipes out most of like everything, man.
0: Eso borra casi todo, amigo. Y están los que van abajo de la Tierra y sobreviven, ¿verdad? Es según la teoría, le está explicando. Que supuestamente en esta era que nosotros estamos viviendo hay un cataclismo, algo sucede, hay un fenómeno, no explica muy bien, pero hay algo que sucede en el planeta Tierra que hace que los humanos vivan debajo de la Tierra. Y fíjense, este tema apocalíptico, pues no solamente lo está hablando ahorita ella, o sea, son temas que hemos estado viendo en documentos bíblicos, en documentos apócrifos, en interpretaciones de personajes que han sido contactados, en donde se habla, ¿no?, de un evento cataclísmico que va a ser escenario de una transformación en la humanidad.
1: The ones that go underground and survive, right?
0: Dice... Y están, dice, casi todo, amigo, dice, y están los que van abajo de la Tierra y sobreviven, ¿verdad? Ya lo hemos leído, dice, y luego están los que de alguna manera permanecen en la superficie y milagrosamente no mueren. Fíjense bien esta frase que hace mención, ¿no? y luego están los que de alguna manera permanecen en la superficie y milagrosamente no mueren. Y fíjense, esto es algo interesante porque por ahí se han tocado temas de que los multimillonarios, las personas económicamente favorables, están construyendo búnkers, ¿no?, para poder sobrevivir a este cataclismo. Pero también nosotros hemos tocado por ahí un tema de la segunda venida de Cristo, en donde es una transformación, o la tierra va a tener ciertos eventos, ciertos sucesos, en el cual pues este movimiento terrestre va a eliminar el sistema, ¿no? O sea, todo lo que nosotros conocemos, poder político, poder religioso, poder militar, poder económico, poder en las comunicaciones, que es el caso del internet, que afortunadamente hasta hoy en la actualidad aún lo tenemos un poquito libre. Entonces, se habla de que estos fenómenos cósmicos van a hacer que la Tierra se sacuda a tal grado que se va a destruir absolutamente todo. También la Tierra va a pasar por un cruce donde le va a llegar otro tipo de luz muy diferente a la luz solar, sobre todo a nuestro sistema, ¿no?, a nuestro sistema solar y sobre todo al planeta, que este choque de luces fotónicas que emanan del centro de la galaxia van a hacer esa transformación, van a hacer esa transformación en los hombres. Y es muy interesante lo que menciona, ¿no?, que sí hay personas que sobreviven a este evento cataclísmico, que se quedan en la superficie, y los otros que viven, ¿no?, debajo, que son, aparentemente está hablando de lo que nosotros hemos interpretado como los búnkers, ¿no?, los millonarios que ahorita precisamente sí están preparándose para ese evento.
1: On the surface and miraculously don't die. And I probably know who it is. Keep going. Well, I mean, I can probably tell you who he works for. If it's not Lockheed. If you give me more detail, I've never heard of the man. If you give me more detail, I can tell you who he works for.
0: Muy bien, aquí termina el tema del cual muchos han tomado fragmentos de lo que hace mención y han sacado muchísimos videos, han sacado muchísima información, o al menos hacen alguna interpretación, y por ahí se ha mostrado esta imagen, ¿no? Déjenme compartírsela bien rápido. Se las voy a compartir. Creo que está acá, de este lado, chicos. Muy bien, mírenla. Aquí está la imagen, ¿no?, de esa mención que ella ha hecho. Si se fijan aquí en esta entrevista o en esta plática entre amigos, no muestra ninguna imagen, pero las redes sociales se han encargado de que aparezca esta imagen, ¿no?, de que aparezca esta imagen de el P-47 y el P-52. Como ella mencionó, el P-47 se refiere al presente 4700 después de nuestra era actual, o lo que estamos viviendo, y el P-52 es el presente 52 mil años después, según nuestra era actual, o lo que nosotros estamos viviendo. Entonces, hay varias frasecitas que nosotros debemos de rescatar de ese tema que ella habló, y el primero de ellos es la mención que hace, ¿no? Ella no cree en los alienígenas, pero por ahí está el tema de los ultraterrestres, que ella lo considera como un poquito más posible y que a ella le llama la atención. Porque este hombre o esta persona que contrató a su papá, pues hablaba mucho de ese tema. Y por ahí hace mención. Ahora, ¿por qué tienen este tipo de apariencia similar o qué es lo que sucede? Ella también se pregunta, ¿no? ¿Por qué Ultra? Porque a lo mejor son mejores que nosotros, hay una especie de evolución. Y por ahí también hay varios investigadores que han tocado este tema y hacen mención, ¿no?, que muy probablemente los grises sean el futuro de nosotros. Pero aquí la pregunta a analizar sería, ¿por qué no continúan con la apariencia de humanos? O sea, así como nos vemos ahorita nosotros, ¿no? Con pelo, con esta estructura, así como nos vemos ahorita. ¿Por qué precisamente tienen otra apariencia completamente diferente? Y aquí es donde nosotros debemos empezar a hacer un poquito de relación, porque pareciera que existen varios documentos, ¿cómo pudiéramos decir? Espirituales o de filosofía milenaria, que hablan acerca de una historia de humanos en donde ellos, unos, por ahí se habla de unos humanos perfectos, unos humanos luz, incluso muchos documentos haciendo referencia que el personaje de Jesús pertenece a estas humanidades, a estos humanos, ¿cómo pudiéramos decirlo? O de las primeras razas matrices de humanos, Jesús muy probablemente sea perteneciente, ¿no?, a este linaje luz. Pero también por ahí vemos la historia de otras humanidades que han tomado decisiones incorrectas y en lugar de evolucionar, involucionan. Que es el caso que nosotros tenemos del libro secreto de Juan, que habla acerca de eso. Y eso es una reflexión que nosotros tenemos que llevarnos. Y para empezar con este análisis, como les menciono, nos debemos de quedar con esa palabra ultra. Y ella hace la pregunta, ¿ultra por qué? ¿Porque son mejor que nosotros? Esa sería la reflexión. Si esta apariencia que en este momento estamos viendo en la pantalla, eso, la reflexión es esa, ¿no? O sea, pensar, considerar que esto realmente es evolución. Eso realmente es el destino final de los humanos. Eso realmente es la luz para los hombres. Ese es su destino final. Muy bien, ahora vamos a pasar a otra documentación, pero antes vamos a pasar nuevamente ahí al chat. Vamos a ver si tenemos algún comentario. Pueden hacerlo ahorita, estamos en vivo, chicos. Alguna pregunta que ustedes tengan, pueden hacerlo. Por ahí tenemos a Teresa Gutiérrez. Buenas noches, bienvenida, Teresa. Gracias por estar aquí. Tenemos aquí a Rogami, ¿no? Dice, extraña su forma de pensar. Eso que no sabe si es o no verdad. Claro, normalmente este tipo de pensamiento lo vamos a ver mucho en personas de ciencia, ¿no? En científicos. Si hay algo que no se puede comprobar, es, y sobre todo esta entrevista debemos entenderla así. Ella está charlando con un amigo, no es algo oficial, incluso como lo que estamos haciendo ahorita, esta transmisión en vivo, tiene un poquito de seriedad. En el sentido de que pues lleva un orden, ¿no? Que, ¿cuál es el tema que nosotros vamos a desarrollar? ¿Qué es lo que nosotros debemos estar reflexionando mientras estamos analizando este tema? Y hay un cierre. En esta entrevista de esta investigadora no es algo así, es una plática entre amigos. Los dos no pueden dormir. Si ustedes llegan a ver el video que dura 3 horas, los dos se están desvelando, están platicando de todo, su amigo también es investigador, es científico, y están hablando de todo tipo de cosas. Es como cuando nosotros lo hacemos, ¿no? Con nuestro mejor amigo. Siempre hay alguien con el que podemos platicar y hablar de infinidad de temas. Obviamente, ellos están hablando por Zoom y están hablando de todo. Ella está comiendo, ella está tomando cerveza. Tira la comida, mientras estás viendo la entrevista, tira la comida, le dice, permíteme, déjame, voy por servilletas para limpiar. Entonces, esa plática no es una entrevista, no es algo serio, no es algo formal. Simplemente está aventando chispazos. Pero hay temas que son interesantes y son relevantes. Por eso se rescata esa entrevista y se sube a internet, ¿no? Porque precisamente en esa entrevista ella hace mención que ya se empiezan a meter a su casa, que la empiezan a seguir, que la están rastreando a través del celular, a través del Bluetooth. Entonces, habla un poquito acerca de eso, ¿no? Que hay gente muy poderosa, muy independiente del gobierno de los Estados Unidos, hay gente muy poderosa que les interesan este tipo de investigaciones y de temas, te ofrecen dinero, pero te dicen que no tienes que hablar acerca de esa investigación para la que te contrataron. Ella dice que se le hace aburrido, todo eso. Entonces, por eso, cuando nosotros vemos la entrevista, pues no se ve como algo serio, porque en realidad no la invitaron a un canal, no están en un canal, simplemente están platicando y su amigo, al final de cuentas, pues lo subió a internet. Sí, dice, pero si son del futuro, ¿cómo pueden saber de ellos en el pasado? Precisamente el tema de teoría de conspiración, y qué bueno que Rogami hace esa mención, es sucede un cataclismo, sucede algo en nuestra era actual que es muy probablemente entre este 2026 que nosotros estamos viendo con esto de las guerras, con esto de un colapso económico, con esto de una nueva enfermedad, con esto de que Estados Unidos aparentemente quiere quedarse con otros países, ¿no? Porque pareciera que esos países no tienen ley, no saben controlar la mafia que hay en ese país y quiere meter ahí su cuchara. Entonces, se habla de algo, hay algo que sucede en el planeta Tierra que marca la historia de la humanidad en ese colapso. Obviamente no hace mención, pero por ahí hay muchas investigaciones, muchas teorías de conspiración de que hay algo que va a suceder en el 2026, es este año, ¿no? 2026 al 2030. Y ese evento es el que va a marcar la historia de la humanidad, de la raza humana. Entonces, si eso que sucedió en esa época, en ese pasado para estos personajes, ¿no? Que supuestamente vienen del futuro, para ellos es importante regresar al pasado y tratar de evitar ese caos, ese problema que sucedió en el pasado de ellos, que viene siendo el presente de nosotros. Entonces sí es importante, por ahí andan, como les digo, otros investigadores, no recuerdo sus nombres porque son en inglés, o sea, es muy difícil para mí memorizarlos y estarlos mencionando, pero hacen esta mención, ¿no? Que ellos vienen para tratar de advertir al humano de esta línea del tiempo, que no cometamos los mismos errores, y eso es importantísimo, chicos. Muy bien, por ahí, gracias a todas las personitas que se están uniendo, ¿no? Y sobre todo con este tema de interés, vamos a pasar a una documentación que para mi punto de vista es muy importante, chicos. Y precisamente por esta frase que ella menciona, que dice, son el tú y el yo del futuro. Somos nosotros mismos del futuro. Y esa misma frase yo la he leído en la documentación de los Windmakers. Hay una parte donde está hablando el doctor Neruda en esta entrevista donde habla acerca de la raza central. Y eso es lo que me gustaría que nosotros pudiéramos leer acerca de estos personajes. Por ahí vamos a hacer el cambio bien rápido para leerlo, chicos. Y quiero que prestemos mucha atención.

Muy bien, aquí lo tenemos, chicos, Aquí lo tenemos. Por ahí, en la parte... Es más, déjenme les paso de una vez el enlace para que ustedes puedan leerlo también. ¿Sí? Se encuentra en la página de los Windmakers, pero es el Blogspot. Por ahí déjenme se los comparto rápido, chicos, para que puedan buscarlo. Ahí ya se los pasé en el chat y vamos a leer un poquito acerca de la raza central. Esta información es muy interesante porque habla acerca de unos personajes que se les conocen como los creadores de alas. Por ahí su historia aparece aproximadamente en el año 800 después de Jesús o después de Cristo. Y por ahí contactan a los nativos americanos del norte de México y enseñan toda la cosmogonía. Y el tema principal de los Windmakers es que el ser humano, la raza terrestre, va a cruzar, así se le conoce, así, ese es el tema, ¿no? El gran portal. El gran portal es la transformación de los seres humanos hacia la luz, que es el mismo tema que toca Jesús de Nazaret en sus temas apocalípticos o en sus discursos apocalípticos que hablan acerca de la segunda venida del Cristo y una transformación en la humanidad. Y no solamente esta información la podemos encontrar tanto en Jesús o con los Windmakers, sino que también es un tema que en diferentes tradiciones milenarias se habla acerca de que el hombre en un futuro tiene que elevarse nuevamente hacia la luz. Y esta elevación o esta transformación es gratuita. Entonces, el tema de los Windmakers pudiéramos considerarlo como un tema 100% de las Américas, sobre todo de los nativos americanos del norte, ¿no? De América, que en este caso vienen siendo los Estados Unidos y sobre todo en Nuevo México. Por ahí estos nativos tienen mucha relación con los indios Hopi o con los nativos, con los Hopi. Entonces, por ahí se comparte, ¿no?, esta información acerca de la raza central. Y vamos a ver qué es lo que menciona, porque aquí es donde vamos a ver esta frase. Son nuestro pasado, son los humanos del pasado, pero también son los humanos de nuestro futuro. Y por ahí quiero que hagan esa comparación de este humano de la raza central con el P47 y el P52. Dice, la raza central es la más antigua del universo, ya que son los primeros seres originales creados por Dios. Y entre paréntesis dice, la primera fuente. Esta raza de seres fueron creados en secuencia, en siete etapas, en base a siete cualidades arquetípicas distintas de la primera fuente. En consecuencia, la raza central está compuesta por siete familias conocidas como las tribus de la luz. Por ahí va a hablar un poquito acerca de la historia. Dice, los seres radiantes de la raza central son almas eternas que habitan cuerpos refinados hechos de luz pura. Son los hijos de Dios, fragmentos de Dios. Se podría decir, ellos son la primera generación, realizaciones conmovedoras de la primera fuente en sí, y son faros que viven del amor, la luz, la sabiduría y el poder. Entre paréntesis, para que nosotros podamos darnos una idea, dice, usando su imaginación pueden aparecer como luminosos, holográficos, entidades llenas de luz, luz que brota de las ondas pulsantes, lisas del esplendor insondable. Por aquí aparece una imagen, ¿no?, una imagen que se plasmó en una de las cuevas ahí en Nuevo México, ¿no?, que hace la representación
de un Windmaker o de un humano de la raza central. Por ahí nosotros tenemos un poquito de más información en un documento apócrifo que lleva por nombre el Libro Secreto de Juan. Y por ahí se habla de un humano o un primer humano perfecto, y también ahorita nosotros lo vamos a leer. Lo único que quiero rescatar es esa frase: son el pasado de nosotros y son el futuro de nosotros. Aquí lo vamos a leer a continuación. Dice: solo rara vez se menciona en la mitología las tribus de la luz. Han sido registradas en los relatos de la tierra por los nombres de los Elohim, las huestes angélicas o los brillantes. Estas entidades luminosas se nos aparecen como dioses. Nosotros, en este nivel espiritual, en este nivel intelectual que el humano terrestre posee en estos momentos, si pudiéramos ver a un personaje de estas magnitudes, nosotros lo consideraríamos como un dios por nuestra ignorancia. Pero fíjense bien la mención que hace. Pero en realidad, fíjense bien, son nosotros, son nuestros seres pasados y futuros. Esto puede parecer una contradicción, pero voy a aclarar este punto a lo largo del ensayo. Obviamente, empieza a hablar un poquito acerca de estos humanos, qué es lo que realmente hacen. Bueno, por ahí vamos a leerlo y lo vamos desarrollando. No, tampoco no es algo de misterio ni que esté alejado fuera de la realidad. Y de ahí vamos a pasar al documento del Libro Secreto de Juan. Dice: la morada material de la primera fuente se llama el universo central y está en el centro del gran universo físico. Con la expansión hacia afuera del hogar de la primera fuente existen siete distintos superuniversos que componen los vastos reinos de la creación. Nuestra galaxia, la Vía Láctea y nuestro universo físico, que es el hogar de miles de millones de galaxias y nuestras innumerosas dimensiones mayores y menores, están todas en el séptimo superuniverso. Ahora puedes ver una simetría en desarrollo. Hay siete tribus de familias de la luz que componen la raza central y siete superuniversos. Cada superuniverso tiene una familia de la raza central asociada a él, y la influencia de cada una de las familias se proyecta a través de su universo. Las casas nativas de las familias de la raza central están representadas por los puntos en rojo en el gráfico, y se puede ver que rodean la periferia del exterior del universo central. Muy bien, aquí viene una imagen. Aquí el centro, este que dice el universo central, dice residencia del primer creador. Aquí estamos hablando acerca de la luz pura, de la luz bendita. Estamos hablando de la primera fuente. De aquí ha emanado absolutamente todo lo que nosotros alcanzamos a comprender acerca del universo. Cada partícula, cada ley, cada elemento, ¿no?, de creación. O sea, me refiero a un sol, a un planeta, a un árbol. Todo ha emanado absolutamente de aquí, incluso los humanos. Por aquí se habla de que en su expansión esta luz inconmensurable crea siete superuniversos. Y cerca de esta luz inconmensurable o de la primera fuente existen siete familias de la raza central. O sea, son siete familias de humanos luz. El ejemplo perfecto para no irnos ahí, ¿cómo pudiéramos decir? Sí, debatir, ¿no? De a lo mejor de otras filosofías, de otras culturas.
el ejemplo perfecto que nosotros tenemos de un humano luz de estas cualidades, pues obviamente lo tenemos en la Biblia, ¿no? Es Jesús. Y sobre todo este tema que se habla en la Biblia acerca de la resurrección, un cuerpo luminoso, ¿no? Pero siempre con aspecto humano. Y cuando me refiero a humano, me refiero a cómo nosotros nos vemos, cómo nosotros nos levantamos en la mañana y nos observamos, nos miramos. Entonces, estos humanos tienen este aspecto, ¿no? La única diferencia es que sus cuerpos no son cuerpos físicos, irradian luz. Su figura es humana, pero de luz. Y la historia que nosotros conocemos o tenemos acerca de la creación del universo, por ahí del humano Adán, de la caída, de todo lo que nosotros estamos aprendiendo acerca de dónde venimos, aquí es donde está nuestra historia, ¿no? En el superuniverso 7. Y por aquí tenemos este puntito que es la Vía Láctea, que en su mayoría, cuando empezamos a leer documentaciones de diferentes culturas, pues hablan un poquito acerca de el origen del mal, ¿no? Y precisamente por ahí me voy a ir al otro documento del libro secreto de Juan. Nada más aquí quiero hacerles mención que el propósito de los humanos es, de estos humanos de la raza central, es entender y conocer en toda su plenitud a la primera fuente. ¿Cómo lo hace? ¿Cómo es que el humano puede conocer a su creador? Es viajando a través de su universo, plantando semillas humanas por el vasto universo y aprendiendo o conectando con la misma creación. De esa manera, el hombre conoce a su creador. Estos humanos de aquí están tan conectados con la primera fuente que pueden actuar, pensar y razonar como si fueran la primera fuente. Pero aún así, ellos continúan experimentando, ¿no? Por aquí habla un tema que es un poquito complicado para muchos de nosotros, incluso para mí, porque un humano de la raza central en esta cosmogonía de los Windmakers, un humano puede dividirse en pequeñas chispas de luz y ser depositado en miles de cuerpos físicos humanos. Y a través del olvido puede volver a experimentar, pues, la vida que nosotros tenemos. Por eso cuando se habla de si nosotros llegamos a despertar, despertaríamos aquí, ¿no? En esta parte, en los humanos de la raza central. Por eso dice que son nuestro pasado, porque son los primeros y son nuestro futuro. Al final nosotros tenemos que regresar, ¿no? A ese único ser, a un humano de la raza central, según la cosmogonía de los Windmakers. No estoy generalizando que en todas las culturas se enseña eso. Simplemente estoy haciendo mención de esta cosmogonía que es interesante, es un poquito confusa, pero sí se entiende, ¿no? Se entiende que al final de cuentas el humano trata de entender a su creador, a la primera fuente. Por aquí vemos la mención, ¿no?, de los Elohim. Y esto es interesante porque la palabra Elohim hoy en nuestros estudios, hoy en la actualidad, la consideramos como negativa, ¿no?, por estos personajes que bajaron del cielo y se hicieron pasar precisamente por esto, ¿no? Por eso se hace mención de que son impostores. Entonces, en realidad, esta terminología les pertenece a esos humanos luz. Ellos son los verdaderos, ¿no?, los más grandes de todos los dioses. En realidad son ellos. Pero hoy en la actualidad, hoy con los estudios que nosotros tenemos, no podemos forzar a todos los investigadores a que la palabra Elohim la relacionen, ¿no?, con estos seres de luz. No podemos hacerlo, es imposible, ya que lo tenemos muy bien centralizado con estos personajes que aparecen en el Antiguo Testamento,
que aparecen en el libro de Enoch y que aparecen en los registros sumerios, ¿no? Entonces, aún nosotros vamos a considerar esta palabra o esta mención de una manera negativa, ¿no? En nuestra investigación lo vamos a seguir llevando igual. Ahora, como les menciono, vamos a pasar al otro documento que es el libro secreto de Juan y con ese cerraríamos. Con eso ya terminaríamos y quedaríamos con esa pregunta, ¿no? Si realmente la figura que parece como de grises, realmente esa es la evolución de los hombres, o si realmente todas estas culturas que hablan acerca de humanos, al final de cuenta, sus figuras siguen siendo las mismas a las de nosotros, pero con cuerpos refinados y lumínicos. O sea, en realidad ese sería el verdadero destino final, como lo mencionan las tradiciones milenarias ancestrales. Por ahí vamos a pasar a este grandioso documento, ¿no? El libro secreto de Juan. Vamos a acomodarle aquí un poquito. Vamos a dejarlo hasta aquí. Vamos a dejarlo aquí. Vamos a subirlo un poquitín. Y por ahí vamos bien rápido ahí a ver si tienen por ahí alguna preguntita, algún comentario. ¿Quién más viene llegando? Por ahí tenemos a Silvana. Dice, ¿cómo saben que son humanos de un cataclismo futuro y no de uno anterior? Según esas teorías de conspiración del P-47 y el P-52, es este su pasado, este, el presente de nosotros. Algo va a suceder, hay un cataclismo que viene pronto, que va a marcar a la humanidad. Por ahí Jesús también hizo mención acerca de esto, cuando habla acerca de la segunda venida, ¿no? De la segunda venida del Cristo, que dice que va a ser como en los días de Noé. Si Jesús hizo mención de que el día final va a ser muy semejante a la época de Noé, es interesante observarlo porque la era prediluviana o la era del diluvio, pudiéramos considerarlo, fue un hecho que marcó a toda la humanidad. Recuerden que los eventos prediluvianos hablan de una invasión. Por ahí lo tenemos en Génesis 6, en donde los hijos de Dios ven a las hijas de los hombres hermosas y toman para sí mujeres y forman familias y de ellos les nacen, ¿no?, los grandes héroes de renombre. Por ahí tenemos poquita información, pero lo que es el libro de Enoch y el libro secreto de Juan hablan precisamente de estos personajes, que ellos son los que... A ver, permítanme tantito, chicos. Permítanme, que me están hablando del trabajo. Vamos a cerrarlo. Muy bien, entonces, son documentos que deben de tomar importancia precisamente en nuestra época y precisamente lo que estamos viviendo hoy, precisamente lo que sucedió el viernes, esto de la desclasificación. Por ahí hacen mención que esto solamente es el inicio de algo que viene, de una desclasificación más importante que se viene. Obviamente para nosotros que nos gustan estos temas, para nosotros que desde mucho antes de vivir esta época del 2026 y lo que pasó el viernes, nosotros no necesitábamos pruebas para saber que la vida extraterrestre sí existe, sí es real. Nosotros no nos creemos los únicos en el universo. Y el que nosotros podamos interpretar estos textos con este tema extraterrestre va a ser clave para entender estas profecías, ¿no? Como la que hizo Jesús. Nuevamente quiero resaltar, para no perder la idea, que hace mención que el día de la venida del Cristo va a ser como en los días de Noé. ¿Por qué hace mención? Porque fue un hecho que marcó a toda la historia. En la era prediluviana bajaron estos personajes. Ellos son los que enseñan a los hombres
a que sean malos, a que sean perversos, a que derramen sangre, a la hechicería, a la violencia sexual. Ellos son los que les enseñan a que los hombres vivan en horror, en violencia, en oscuridad. Ellos. ¿Y qué es lo que sucede?

mención que hace el libro de Enoc. Entonces, va a suceder algo. Estamos viviendo esos tiempos apocalípticos que hace mención Jesús, ¿no? Que va a ser como en los días de Noé, o sea, va a ser un evento que va a marcar a la humanidad. Y aquí vamos a pasar con el documento del libro secreto de Juan, ya para terminar y para pasar a una pequeña sesión de comentarios y preguntas, porque sí es importante, chicos, sí es importante entender lo que trata de revelar este documento y que es muy importante extender la invitación a cada uno de ustedes para que pueda leer este valioso documento. Por ahí, como muchos ya sabemos, en el libro secreto de Juan está dividido en ciertas etapas de los capítulos 1 al 4. Habla acerca de la naturaleza de Dios, quién es Dios realmente. Habla precisamente acerca de esa luz inconmensurable, ¿no? Habla acerca de la primera fuente. Lo describe como el Padre, la Madre, el vástago. Y por ahí aparecen ciertos elementos. En el capítulo 5 empieza la creación, en donde aparentemente pues habla acerca de estrellas. Por ahí habla a través de simbología, pues habla acerca de la creación como nosotros la entendemos hoy en la actualidad. Planetas, soles, partículas, leyes, tiempo, espacio, luz, materia. Obviamente a través de simbología. Después de que el universo, tal como nosotros lo conocemos hoy en la actualidad, queda plasmado, aparece la revelación, que es la revelación más es una de las más importantes que se le está entregando a Juan, ¿no? Juan viene siendo uno de los discípulos de Jesús. Y aquí empieza, ¿no? Es capítulo 5, versículo 9. Dice, de nuevo, el conocimiento anterior de la mente perfecta a través de la voluntad expresa del espíritu invisible y la voluntad del producido por sí mismo vinieron. El humano perfecto, la primera revelación, la verdad. El espíritu virgen dio nombre al humano Pijeradamas. Y nombró a Pijeradamas para el primer reino eterno del gran producido por sí mismo, Cristo, junto con la primera estrella, Armosel. Los poderes están allí también. El invisible también dio a Pijeradamas un poder de mente inconquistable. ¿Qué quiere decir esto? Que no solamente poseía la inmortalidad, la vida eterna, el conocimiento, el pensamiento anterior, no solamente poseía estos elementos de los cuales está compuesto el universo y nosotros también. Mientras tengamos esta figura original, poseemos inmortalidad, vida eterna, conocimiento, pensamiento, verdad. Hay verdad en nosotros. Nuestra imagen, nuestro raciocinio plasma una verdad, un origen original, valga la redundancia, o ahí se me cuatrapearon las palabras. Pero aparte se le agrega algo más, ¿no? ¿Qué es esto que se le agrega? A ver, chicos, permítanme tantito.

Listo, vamos a continuar. Por ahí hay algo más que se le agrega a este humano, que es un poder de mente inconquistable. ¿A qué se refiere con esto? A que esta primer generación de humanos, estos humanos luz, que tienen mucha

0: relación con el documento que acabamos de leer de los Windmakers, este poder de mente inconquistable le da la capacidad al hombre de que pueda pensar, razonar, actuar, crear, cual si fuese el mismo Dios. Aunque esto, en un futuro, los conlleve al error, a la equivocación, al caos. Ahora, vamos a ver la condición de este Pijeradamas para terminar esta lectura del libro secreto de Juan. Dice el Pijeradamas, fíjense este elemento, esto que vamos a leer a continuación, glorificó y alabó al Espíritu Invisible diciendo: todo ha nacido a través de ti y todo volverá a ti. Te alabaré y glorificaré y al producido por sí mismo y a los reinos eternos y a los tres, Padre, Madre, Vástago y Poder Perfecto. Este humano luz, este humano perfecto, tenía una conexión íntima con la primera fuente, a tal grado que teniendo este humano un poder de mente inconquistable, con la capacidad de actuar cual si fuese Dios, con la capacidad de crear, no se exalta a sí mismo. Al contrario, reconoce de dónde proviene. Proviene de la primera fuente. Y hay una cierta parte que comprende y entiende de la primera fuente. Sabe que es el Padre o la fuerza Él. Sabe que es la Madre o la fuerza ella. Sabe quién es el Vástago y que también se encuentra en esta luz inconmensurable. Entiende que hay un principio original que a través de la unificación de la fuerza Él y de la fuerza ella hay expansión, que en este caso es el Vástago, y entiende, ¿no?, acerca de el poder perfecto o de un orden perfecto que se le ha otorgado a toda la creación. El Pijeradamas lo entiende y lo reconoce a tal grado que lo glorifica y lo alaba sin problemas. No hay ningún problema para este humano al reconocer que hay alguien superior a este humano, a pesar de que tiene capacidades como las de un Dios. Ahora, ¿qué es lo que sucede con este humano? Dice, él nombra un hijo, Sed, para el segundo reino eterno, junto con la segunda estrella, Oroyel. Hay una expansión en las humanidades. Ese es el propósito de los humanos, la expansión, habitar el vasto universo. Estos humanos, al parecer, la familia de Sed, también llega un momento de evolución espiritual, obviamente, que es lo que trata de darnos a entender el libro secreto de Juan, en donde Sed también se expande. Dice, al tercer reino eterno estaba destinada la familia de Sed, con la tercera estrella, Daveitai, las almas de los santos estaban allí. Y aquí todo esto a través de simbología no podemos interpretar o no podemos entender que es una sola persona. Aquí nos empieza a dar claves, ¿no? Las almas de los santos, ¿no? A ver, por aquí lo vimos. Por aquí, ¿no? Las almas, o sea, habla de muchos, ¿no? Las almas de los santos estaban allí. Al cuarto reino eterno estaba destinada las almas de aquellos que ignoraban la plenitud divina. Y aquí hay algo diferente, ¿no?, con las humanidades. Necesitamos entender a qué se refiere con esta ignorancia, ¿no? No se arrepintieron inmediatamente, sino que siguieron ignorando durante un tiempo y luego se arrepintieron. Y esa, precisamente esa frase, ¿no?, no se arrepintieron, nos hace entender también que eran muchos. Y esto, ¿no?, también estaban destinadas las almas. sino que siguieron ignorando durante un tiempo. Habla de muchos, es simbología. Y así es como debemos entenderlo. Son humanos, ¿no? Son descendientes del Pijeradamas. Están en la cuarta estrella, Lelet, y son criaturas que glorifican el espíritu invisible. Por aquí en el capítulo 6, precisamente empieza a hablar acerca de esta historia, ¿no? De esta cuarta raza de humanos. No lo vamos a leer todo, pero sí vamos a leer algunas partes, ¿no? Donde dice, por ejemplo, dice: ahora Sofía, que es la sabiduría del pensamiento anterior y que representa un reino eterno, concibió un pensamiento y tuvo esta idea ella misma. El espíritu invisible y el pensamiento anterior también se reflejaron en ella. Ella quería dar a luz a un ser como ella misma, sin el permiso del espíritu. Entre paréntesis, el espíritu no había dado su aprobación. Sin su amante y sin su consideración, su compañero no dio su aprobación. Ella no encontró a nadie que estuviera de acuerdo con ella, y ella consideró esta cuestión sin el permiso del espíritu o conocimiento alguno que había decidido. A través de simbología, que es lo que nosotros estamos viendo, esta humanidad de Sofía, que también es descendiente de esos humanos luz del Pijeradamas, o de esos humanos que nosotros leímos en los Windmakers, que habla acerca de la raza central. Sofía pertenecía a esa descendencia, poseía un poder de mente inconquistable, podía actuar, razonar y pensar, crear cual si fuese el mismo Dios, pero tenía una condición. Dice que ella era ignorante, ¿no?, de la plenitud divina. Su pensamiento era la expansión. No era un mal pensamiento, esa es la naturaleza de nosotros. A través de adquirir ciertos conocimientos acerca del universo, lo primero que el hombre piensa es la expansión, habitar otros mundos, habitar otros planetas. La humanidad de Sofía tenía este pensamiento, dejar semillas humanas en el vasto universo, pero para que suceda eso, los humanos tienen que estar conectados con la divinidad. Así como aparece aquí en el capítulo 5, ¿no? Donde dice que él glorifica y alaba al espíritu invisible y entiende que todo ha nacido a través de él y alaba, ¿no?, al producido por sí mismo, a los reinos eternos, a la creación, a las fuerzas. ¿Cuál es el ejemplo perfecto que nosotros tenemos? Jesús de Nazaret es un humano conectado con la divinidad. Esta humanidad no estaba conectada. Por ahí más adelante empieza a dar chispazos de este tipo de pensamiento. Mira, por aquí lo vamos a ver. Fíjense, este es el pensamiento de Sofía. Esta es su ignorancia, ¿no? Yo soy Dios, y no hay otro Dios aparte de mí, toda vez que no sabía de dónde había salido su propia fuerza. Obviamente era una humanidad que no reconocía la primera fuente, no reconocía a su creador, a las fuerzas, al contrario, se exaltaba a sí misma por encima de la creación. Por aquí hay otra mención, ¿no?, donde dice: cuando vio a la creación a todo su alrededor y a la multitud de ángeles en torno a él y que habían salido de él, él les dijo: yo soy un Dios celoso y no hay ningún otro Dios aparte de mí. Entonces, ¿qué es este pensamiento, ¿no? Porque aquí habla en el capítulo 6, ¿no? Cuando dice que ella quería dar a luz a un ser como ella misma sin el permiso del espíritu. El espíritu no había dado su aprobación. Obviamente, como les menciono, está hablando de una humanidad que no estaba conectada con la divinidad. Al contrario, su pensamiento era, en lugar de reconocer a la creación, a la primera fuente, a estas fuerzas, se exaltaba a sí misma. Se llamaba a sí misma como Dios. Ahí lo vemos en capítulos posteriores. Cuando dice: su compañero no dio su aprobación, Sofía sí sabía. Sofía sabía que aún no estaba preparada para esta expansión de una manera espiritual, al igual como nosotros lo estamos viviendo hoy, ¿no? Es el mismo pensamiento que nosotros tenemos. Nos creemos superiores, que con el poquito conocimiento de ciencia y de exploración en el universo, ya nos creemos dioses. Que este pensamiento que tenemos de ir, habitar Marte, adaptar Marte, no puede ser posible porque aún no somos humanos preparados para entrar en ese orden original de la expansión. Ahora, vamos a terminarlo para dar una pequeña explicación, pero aquí en este versículo 3 lo que nosotros debemos entender es esa parte, ¿no? Que sí, Sofía sí sabía que no estaba lista, pero aún así empieza su violencia, ¿no? A pesar de que ella sabe que no debe de expandirse aún, violenta ese sentimiento que sabe que no debe de hacerlo. Dice, sin embargo, dio a luz un vástago y debido al poder inconquistable que había dentro de ella, su pensamiento no fue un pensamiento en vano, sino que de ella salió algo que era imperfecto y distinto en apariencia de ella. Fíjense bien, pues ella lo había producido sin su amante. No se parecía a su madre y tenía una forma diferente. Cuando Sofía vio lo que su deseo había producido, se convirtió en la figura de una serpiente con el rostro de un león. Sus ojos eran como relámpagos centellantes. Lo arrojó lejos de sí, fuera de aquel reino, para que ninguno de los inmortales lo viera, pues lo había producido ignorantemente. Lo rodeó con una nube brillante y puso un trono en la mitad de la nube para que nadie lo viera, salvo el Espíritu Santo, al que llaman la Madre de los Vivientes. Ella puso a su vástago el nombre de Yaldabaoth. Entonces, por aquí aparece mucha simbología. Algo que nosotros debemos entender es que lo que ella produce, lo que de ella realmente nace es ese pensamiento egótico. Ese pensamiento egótico de exaltarse por encima de la creación. Por aquí habla acerca de una simbología, ¿no? Acerca de la figura de una serpiente con el rostro de león. Obviamente todo esto es simbología. La serpiente se refiere a todo lo contrario a lo bueno. Todo lo que ustedes se pueden imaginar como bueno, el símbolo de la serpiente es todo lo contrario. Son cosas malas. El león o el rostro de león representa su poder. Ese pensamiento generó tanto poder, tanta fuerza que también violentó a otras humanidades, haciéndoles creer que él era Dios o que esas humanidades eran Dios. Por allí aparece el otro, ¿no? Que es... Eran ojos de relámpagos centellantes. Por ahí se refiere a un falso conocimiento o a una distorsión a los conocimientos de la luz. Una falsa sabiduría o una sabiduría egótica, corrupta y violenta. Eso es lo que representan los ojos destellantes o de fuego llameante o de relámpagos, ¿no? Como lo menciona aquí. Entonces, pero aquí también algo interesante que nosotros debemos entender es que a través de este pensamiento y a través de sus viajes que ellos empiezan a hacer, ellos tienen que violentar sus cuerpos físicos. Para que nosotros podamos conservar nuestra figura humana y poder expandirnos y dejar semillas en el vasto universo, como lo mencioné, nosotros debemos estar conectados con la divinidad. ¿Cuál sería el ejemplo perfecto de un humano conectado con la divinidad? Jesús de Nazaret. Toda la humanidad debe de ser como Jesús de Nazaret, a ese nivel espiritual. Entonces, el humano tendrá la posibilidad de expandir su semilla por el vasto universo. Hay leyes universales que en la condición que el hombre, que el humano terrestre está viviendo hoy en la actualidad, hoy en el 2026, no tiene ni los conocimientos y su cuerpo físico no es factible para viajar en el universo. ¿Pero qué es lo que sí puede hacer? puede violentar su figura humana. Adaptar su figura humana para que pueda viajar por el espacio. ¿Qué es lo que sucede con la humanidad de Sofía? Violenta su figura humana a través de mucho tiempo, de miles y de miles de años. Empiezan a hacer experimentos genéticos con cuerpos de animales. A través de esa ciencia no original, empiezan a violentar sus cuerpos humanos mutándolos con animales. ¿Para qué? ¿Cuál es el objetivo? Hacer viajes espaciales, hacer viajes dimensionales, hacer viajes en el tiempo. Ahora, nuevamente chicos, ya aquí nosotros terminamos, ¿no? Nuevamente la reflexión. Con esto quiero cerrar, ¿no? Con esta figura. Ultraterrestres. Vamos a suponer, obviamente no estoy diciendo que sea verdad, pero vamos a suponer que estos sí sean humanos del futuro, que tengan este aspecto, que tengan esta fisionomía. ¿Por qué tienen esa fisionomía? Porque ellos mismos han violentado su cuerpo humano. Ellos mismos lo han hecho, pensando, considerando que haciendo estas mutaciones, ellos pueden hacer viajes espaciales. Por ahí tenemos la otra imagen, ¿no? Que es la de Jesús, un humano de las estrellas, que vino en el meridiano de los tiempos y por ahí enseñó un mensaje de compasión, de perdón, de amor, de servicio, que ayuda a los hombres. Ese mensaje que trajo Jesús, que nos enseñó, ayuda a los hombres a que puedan conservar su figura humana. Al contrario, sino que el cuerpo físico puedan transformarlo en luz, pero aún siendo humanos. Jesús, o la historia de Jesús en su resurrección, es el ejemplo perfecto de un humano conectado con la divinidad, en donde un hombre transforma su cuerpo material en luz, lumínico. ¿Qué diferencia hay de ese humano a este humano que nosotros estamos viendo hoy en la actualidad? Por ahí existen otras figuras, ¿no? De reptiles, de otras figuras horrendas, grotescas, horribles. Esos humanos han violentado su cuerpo físico. Han violentado la naturaleza del cosmos en el humano. ¿Con qué propósito lo hacen? Pues obviamente hacer estos viajes, ¿no? Vamos a suponer que sí sea verdad, que sean humanos del futuro y quieran viajar al pasado para hablar. O por ahí se hablan de ciertas teorías que secuestran, ¿no? Secuestran a humanos terrestres de esta época actual. ¿Por qué lo hacen? Porque es un humano más original. Los de este tiempo presente. Hay un código que ellos quieren descifrar y llevarlo nuevamente al futuro para ver si pueden recobrar su figura original. Pero la historia que cuenta el libro secreto de Juan nos dice, y sobre todo relacionándola con el libro de Enoch, es que estos personajes, ya estando tan violentados con esta figura, ellos no van a poder ya recuperar su figura humana. ¿Por qué? Porque han hecho muchas cosas muy malas, muy graves, chicos. Por ahí tenemos también la historia en la que podemos hacer relación con las guerras de Lira y de Orión. Han destruido planetas, o sea, han hecho cosas muy graves, horribles. A tal grado que su misma naturaleza han extinguido esa luz, ¿no? Esa pequeña chispa divina. Son entidades oscuras ahora en este momento. Por ahí vamos a dejarlo y quiero que nos llevemos esa reflexión, ¿no? Realmente son ultra, o sea, son superiores a nosotros. El libro secreto de Juan hace mención que no. Esta figura o este código que nosotros tenemos, así como nos vemos en el espejo, tiene un nombre, ¿no? Es el código Adán. Y dice que es superior a estas entidades. Desafortunadamente, en los textos bíblicos y toda esta construcción que nosotros tenemos a través de las iglesias, nos hacen sentir miserables, ¿no? Con la historia que nos cuentan de Adán y de Eva, que Eva fue la primera en comer del fruto y luego Adán, y nos hacen sentirnos miserables, tontos, y erróneamente pensamos, qué tonto Adán, o sea, ¿por qué participó del fruto? Ahorita estuviéramos en el paraíso. Lo que no entendemos de una manera ignorante es que esta historia ha sido construida precisamente para sentir culpa, para hacernos sentir inferiores. El libro secreto de Juan en todo momento trata de que nosotros recuperemos esa superioridad. Y dice que el Adán era perfecto, era poderoso y estaba iluminado. Un hombre físico conectado con la divinidad. Estos personajes, al sentir envidia, al querer recuperar nuevamente su fisionomía, esa luz, empiezan a hacer manipulaciones genéticas, ¿no?, con el humano Adán. Una historia increíble que trata de mostrarnos el libro secreto de Juan. Y en todo momento de la lectura, el libro secreto de Juan trata de que nosotros recuperemos ese poderío, que nos sintamos seguros de que somos seres cósmicos, que somos seres de luz y que estamos aquí para alcanzar nuevamente esos niveles, ¿no? Como el humano de la raza central o como el Pijeradamas. Ese es nuestro destino final. Y a raíz de eso, pues viene la expansión de las humanidades. Entonces, esa es la única reflexión, como les decía. ¿Realmente este es nuestro destino final? O sea, ¿ustedes lo creen que eso sea una evolución para el humano? ¿Ustedes creen que eso es un humano luz? Todo lo que nosotros estamos viendo hoy en la actualidad con las redes sociales, con la desinformación, lo único que hacen es que nosotros nos sigamos sintiendo miserables. Ese no es nuestro destino final, al menos yo en mi reflexión no considero que ese sea nuestro destino final. Nuestro destino final es alcanzar ese tipo de niveles espirituales, ¿no? Como el del Pijeradamas, como el de Jesús de Nazaret después de su resurrección. Por ahí vamos a leer algunos comentarios y ya nos despedimos, chicos, porque nos alargamos mucho. Por ahí tenemos a Rogami nuevamente, dice, vaya, si somos nosotros mismos, deviene al pasado, es para no exterminar a la raza y que podamos cambiar las cosas ahora. Pues pareciera, ¿no? Según la información que anda por ahí, ¿no?, acerca de estos humanos, pues pareciera, ¿no?, que tratan de transmitir un mensaje para que nosotros no volvamos a repetirlo. Si ellos viajan a través del universo, eso quiere decir que han venido acá y a otros lugares y así experimentado y conocen a la primera fuente, ¿verdad? Bueno, en este caso, si estamos hablando del Pijeradama, si estamos hablando del humano de la raza central, que son los documentos que leímos, pues obviamente, por ejemplo, el caso de Jesús, él conservó su figura humana. Y cuando digo que conservó su figura humana, me refiero a ojos, nariz, boca, pelo, extremidades. Un humano muy parecido a nosotros. Obviamente su cuerpo físico no era terrestre. Tenía otra configuración genética. Pero al final de cuentas, humano. Entonces sí, son humanos que están conectados con la primera fuente, hablando del Pijeradamas y de la raza central o de los Windmakers. Dice, no puede ser que esos cuerpos grises, y por aquí se dijo que seremos cuerpos luminosos, así es. Nuestro destino final no debería de ser ese, ¿no? Como el de los grises o como el de estas figuras. Ese no es nuestro destino final. Que estas entidades, a través de la comunicación, que a través de la religión, a través de la política, traten de que nosotros digiramos esa figura, y que pensemos que ese es nuestro futuro, pues esa es otra cosa, pero ese no debe de ser nuestro pensamiento, ese no es nuestro destino final. Dice, hay verdad, la vida es verdad, la mente es verdad, etcétera, en el humano. Así es. Raimundo García dice, o sea, se refiere a que se van a mostrar a la humanidad estos seres caídos. Saludos, Jesús. Pues ahorita podemos interpretar de todo. Ahora, la mención que hace Jesús dice que será como en los días de Noé. Y esta era prediluviana. O sea, también debemos de considerarla que fue cuando hubo el contacto, ¿no? De estos personajes, de estos seres que bajaron del cielo y violentaron a la humanidad. No sabemos hasta qué grado es la interpretación, pero pudiéramos decirlo, o sea, estar hablando acerca de estos seres caídos, ¿se van a aparecer, se van a manifestar? Pues en realidad no lo sabemos. Y si eso sucede, no debería de extrañarnos, ¿no? Lo hicieron en el pasado, pueden hacerlo ahorita. Y sobre todo que se pueden hacer pasar por dioses, ¿no? Dice Rogami, el humano Pijeradama sabe desde el principio todo y reconoce que sabe de dónde viene todo su poder, ¿verdad? Mira, no sé si realmente lo sepan todo en su totalidad, porque, por ejemplo, el documento de la raza central sí hace mención de que estos humanos, su investigación o su propósito de vida es conocer en toda su totalidad al Creador. Algo que ellos no entienden, la raza central, es que el Creador o la primera fuente está emanando en sí dimensiones cuánticas, ¿no? Infinitas. Por ejemplo, por ahí ya se menciona acerca que del planeta Tierra supuestamente existen como 8 dimensiones. Nosotros, los humanos terrestres, pues somos una, lo que alcanzamos a comprender, pero supuestamente en el mismo planeta existen 7 más. Y son cosas que yo todavía incluso pues no entiendo, no alcanzo a comprender. Y en esta cosmogonía de los Windmakers, no estoy generalizando en todas las culturas ancestrales enseñan eso, no. Me estoy enfocando nada más en la de los Windmakers. Por ejemplo, ahí hace mención que en su totalidad a la primera fuente no la conoce. Existen muchas dimensiones cuánticas y cuando los Windmakers comprenden o conocen o saben de una realidad diferente a la que ellos conocen, crean cuerpos para esas dimensiones y se encarnan. Y tratan de visualizar qué hay en esa dimensión, qué creación hay, qué creación apareció. Y de esa manera esa información ellos la van adquiriendo y van aprendiendo más acerca de su creador, según la cosmogonía de los Windmakers. Ahora, acá en el caso, pues lo único que reconoce, como tú bien lo mencionas, algo que sabe el Pijeradamas es que todo ha nacido de la primera fuente y un día todo, como haciendo mención de un ciclo, ¿no? Nacimiento, o sea, nacimiento y muerte y como queda entender esa parte, ¿no? Nosotros venimos de la luz, existimos, pero un día vamos a regresar nuevamente a la primera fuente. Tal vez sí, ¿no? Tal vez sí, sí lo conozcan, según la documentación del libro Secreto de Juan. Dice, en el cuarto reino eterno estaban destinadas. Dice, creo que porque eran nacidas después, más distante, y era para aprender primero, por eso estaban ignorantes. Faltaba crecer eso nomás. Así es. Muy probablemente ese cuarto reino eterno eran como etapas iniciales de los humanos en preparación, que vayan elevándose y posteriormente pues viene la expansión, que al final de cuentas la historia del libro secreto de Juan es que a través del caos, a través de toda la violencia, a través de todo el sufrimiento, la primera fuente hace posible que estas humanidades desviadas sí se expandan. Y es algo bonito, ¿no? Cuando lo entiendes, porque te das cuenta que a pesar de todo el caos, a través de un plan, obviamente, de la primera fuente o de estos humanos luz que piensan, actúan como si fuera Dios mismo, al final de cuentas le enseñan a esta humanidad, ¿no?, a que a pesar del caos las cosas se pueden corregir y sí se pueden expandir, pero se tienen que someter a ciertas leyes. Al final, en el caos, la humanidad de Sofía sí se expande, que somos nosotros, no es la humanidad de Adán. Al final viene siendo, esa es la expansión de Sofía y de Yaldabaoth. No reconocía la primera fuente como todavía, por eso estamos en estas. Así es, chicos, así es. Muy bien, chicos. Vamos a dejarle hasta aquí. Vamos a dejarle hasta aquí y pues por ahí los leo en los comentarios. Díganme qué piensan acerca de lo que nosotros vimos, de lo que nosotros analizamos. Compartan esta información con otras personas que sean afines a este tipo de conocimientos. Y pues chicos, me despido de mi parte, sería todo. Llévense esta reflexión. Realmente estos humanos, o sea, son nuestro futuro. Nos vamos a dejar llevar por esa información. ¿Ese será el destino final de la raza humana realmente? Esperemos que no. A través de los registros milenarios, antiguos, se nos hace ver que no. Y sobre todo la vida de Jesús, ¿no? Con esta simbología de la resurrección, en donde Él aparece nuevamente con sus discípulos, con un cuerpo lumínico, como los de la raza central, enseñándonos que ese es el destino final del hombre. A pesar de todo el caos, a pesar de todo el sufrimiento, la primera fuente o el padre de todos está al pendiente de sus hijos y les va a otorgar de una manera gratuita estos cuerpos lumínicos a través del tiempo. Obviamente también el hombre tiene que prepararse. ¿Cómo se prepara? A través del perdón, a través del servicio, a través del amor. Eso es lo que hace que nosotros estemos preparados, ¿no?, para esa transformación. No necesariamente la perfección, aunque está la invitación por parte de Jesús, está hecha, ¿no? Nos invita a que podamos ser perfectos. Pero aún así, si nos esforzamos en el perdón, en el servicio, en el amor al prójimo, en reconocer a la primera fuente en la creación, y me refiero en un árbol, en un perrito, en un ave, y velar por ellos si está a nuestro alcance, entonces estamos destinados a la luz, ¿no? A conservar nuestra figura humana, que es una figura original. Y pues me despido, chicos. Nos vemos y hasta la próxima. Gracias por haberme acompañado ahí, todos los que estuvieron, ¿no? A Rogami, a Silvana. Tenemos a Raimundo también por ahí. Muchas gracias a Edgar, Edgardo, a Cleo Osorio, a Teresa, a todos. Muchas gracias, chicos. Y nos vemos y hasta la próxima.
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2: Aquí estamos nuevamente, amigas y amigos del consultorio, y nuevamente para hablar de sexualidad. Como recordarán, en el programa anterior estábamos conversando sobre los juegos de niños y niñas, cuando se ponen a jugar a papá y mamá, a los doctores. Escuchen estas frases a ver si les resultan familiares.
3: ¡Sácate esa mano de ahí, cochina! ¿Quién te enseñó esas porquerías, eh?
4: ¿Quién te enseñó esas porquerías? Si te sigues tocando, te voy a cortar el pito. ¿Me oyes? ¿Me oyes bien? ¿Me oyes, cochina?
2: Y otras lindezas por el estilo. Y así, muchos papás y muchas mamás les contagian a sus hijos sus propias represiones, su pésima información sobre la sexualidad. Ya tenemos llamadas. ¡Aló!
5: Perdone que me entrometa, doctora.
2: Ay, no, nada de eso. Nadie está entrometido en este consultorio.
5: Gracias.
2: Dígame, ¿cuál es su consulta?
5: Mi consulta, doctora, es que yo no sé hablar.
2: ¿Cómo que usted no sabe hablar?
5: Hablar con mis hijos sobre estas cosas de la moral, eso es tan difícil.
2: Veamos, la única moral es la matemora.
5: ¿Cómo dice usted, doctora?
2: Quiero decir que muchas veces le llamamos moral a nuestros miedos, a nuestros prejuicios, a nuestros sancochos mentales, pues. Y por eso no sabemos hablar con nuestros hijos.
5: ¿Y cómo suelto la lengua, doctora?
2: A ver, le doy algunos tips.
5: A ver.
2: El primero, siempre que el niño o la niña haga una pregunta referida a la sexualidad, responda con claridad y sencillez, sin medias palabras, sin tapujos, siempre con naturalidad, pues.
5: Yo hago como si no oyera y después cambio la conversación.
2: Ay, pero no, de ninguna manera, el niño se va a sentir frustrado.
5: Doctora, es que el otro día me preguntó que por qué los grandes tienen pelos ahí abajo.
2: Ajá.
5: Y por qué él no los tiene.
2: ¿Y qué problema tiene usted con los pelos?
5: Lo que pasa es que, bueno, otras veces le digo, cuando seas más grande te lo explico.
2: Ay, no, pues mi amigo, el niño no puede esperar, ¿quiere saber ahora?
5: Ay, doctora.
2: La niña igual. Por cierto, ¿y su mujer? ¿Tampoco sabe hablar con sus hijos?
5: Ella es peor. El otro día el chico le pidió que le enseñara el lugar por donde vienen los niños del mundo. Casi le da un infarto.
2: ¿Pero qué le dijo ella?
5: Dijo, pregúntale a tu papá cuando llegue.
2: Ah, sí. Y papá, pregúntale a mamá. Y así se pasan la pelotita. No, señor. La educación sexual es responsabilidad de la pareja. Uy, más llamadas. Aló.
6: Aló, doctora.
2: Sí, dígame.
6: Pues vea. A mí me pasa lo contrario que al señor.
2: A ver, explícame.
6: Mi niña no me ha preguntado nada sobre nada y ya tiene 7 años. ¿Qué hago?
2: Bueno, es probable que tu hija haya tenido una mala experiencia cuando alguna vez preguntó, no sé. Pero lo que puedes hacer es aprovechar las oportunidades. Por ejemplo, ¿no? Cuando ven una mujer embarazada por la calle.
6: Ah.
2: O a dos que se dan ese beso de lengua en alguna película. O hasta dos perritos pegados y le sacas tú la conversación. ¿Qué te parece?
6: Uh-huh.
2: Otra llamada. Aló.
7: Está muy bien lo que usted dice, doctora, muy bonito, pero vea, yo trabajo en una escuela donde tengo niños pequeños de 5 años, de 6.
2: Yeah.
7: Y otros más mayorcitos. Imagínese que el otro día encontré a uno de ellos.
2: ¿Sí?
7: Frotándole el calzón a una niña.
2: Ah, no, eso es otra cosa.
7: Eso digo yo.
2: Yo dije que si son pequeños de la misma edad, no hay problema. Es la curiosidad infantil.
7: Claro.
2: Pero lo que me cuentas, no. Eso es otra cosa. Es muy peligroso y hay que evitarlo, ¿ah? Porque podemos estar incluso ante un incesto.
7: Pero, ¿y en ese caso, doctora, qué hago?
2: Habla con el pequeño, con la pequeña, explicándole que nadie puede tocar su cuerpito. Y habla con el mayorcito muy seriamente, porque eso no está nada bien. Pero sobre todo, habla con las mamás y los papás de ellos y cuéntales. El consejo siempre será la palabra. Hablar con claridad, sin tapujos, explicando bien las cosas. ¡Ay, me ganó el tiempo! Bueno, hasta la próxima, mis amigas y mis amigos del consultorio.
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0: Muy buenos días, amigos oyentes. Bienvenidos a las noticias del día aquí en su noticiero Visión Noticiosa, la otra cara de las noticias. Como todas las mañanas, compartiendo las noticias más importantes de Colombia, América Latina y el mundo con el análisis de lo que acontece. Saludamos a quienes están conectados en la radio también para esta emisión de hoy, martes 12 de mayo del año 2026. Bienvenidos.
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0: Ya vamos con los titulares. El gobierno advierte que suspensión del decreto 415 de 2026 deja Colpensiones obligada a pagar pensiones sin financiación. Todo por el auto del Consejo de Estado. La medida de este lunes que tomó el Consejo de Estado que afecta a los afiliados. El ministro de Hacienda y Trabajo y Colpensiones respondieron este lunes al auto del Consejo de Estado que la medida cautelar afecta a los afiliados. Colpensiones debe responder por pensiones cuyos recursos siguen atrapados en los fondos privados. El Consejo de Estado le permitió a los bancos privados que tienen los ahorros de los colombianos para su pensión, se los dejó. Entonces ahí comienza una crisis, amigos oyentes, que vamos a analizar. Fondos privados mantienen secuestrados los recursos de la gente. El presidente de Colpensiones lo dice así. Jaime Duzán, presidente del Fondo Público de Pensiones, señaló que la decisión del Consejo de Estado de suspender el traslado de 5 billones de pesos de los afiliados a Colpensiones es equivocada. ¿Pero qué vamos a esperar del Consejo de Estado, hombre? Ejército realiza operación contundente contra el ELN en Catatumbo. Reportan varios muertos. Según el ejército, en la operación aérea afectaron al frente encargado de la seguridad del

0: margen que se considera irreversible. Bien, entonces ya está Keiko Fujimori de la derecha y está Roberto Sánchez de la izquierda, que disputarán las presidenciales en Perú. Ecuador bajo escrutinio internacional por violaciones laborales. Los sindicatos nacionales sostienen que Ecuador incumple los convenios 87 y 98 de la OIT, la Organización Internacional del Trabajo, relacionados con la libertad sindical y la negociación colectiva. También hay una escasez de combustible en Ecuador. A nivel internacional, Donald Trump dice que quiere que Venezuela sea el estado número 51 de Estados Unidos, y Delcy Rodríguez le responde. La mandataria venezolana reiteró que Caracas ha logrado establecer con Washington una agenda diplomática de cooperación. Estados Unidos con Donald Trump queriendo expandir su idea imperialista en América Latina. Atención, porque Rusia rebaja expectativas sobre fin de la guerra en Ucrania. El Kremlin rebajó las expectativas de un pronto fin de la guerra con Ucrania y matizó los últimos comentarios al respecto del presidente ruso Vladimir Putin. Y mucha atención, porque se presenta mañana la reunión de los dos gigantes, China y los Estados Unidos, ante un mundo en tensión. ¿Qué espera o qué esperar de la visita de Trump a China? Se espera que los líderes de Estados Unidos y China discutan el comercio bilateral, el conflicto en torno a Irán, la situación en Taiwán y otros asuntos de interés mutuo. Tengamos en cuenta que la visita es de Donald Trump allá a China. Una importantísima reunión que se efectuará y vamos a analizar hoy qué se espera de la misma.
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0: Ok, amigos, la primera noticia que vamos a informarles tiene que ver con la decisión del Consejo de Estado de suspender el decreto 415-2026, en el que el gobierno pedía que los fondos de los trabajadores que estaban en los fondos privados que se pasaban para Colpensiones, pues pasaran, como lógicamente uno entiende que tiene que suceder, ¿no? Que esa plata que ellos venían reuniendo para su pensión dejara de estar en un fondo privado y se pasara a Colpensiones, donde ellos se pasaron libremente. Entonces el Consejo de Estado dice que no. El Consejo de Estado dice que el trabajador se puede pasar a Colpensiones, pero su plata queda en los fondos privados. ¿Cómo les parece? ¡Qué vaina loca! Ahora, ¿por qué el gobierno pide que pasen, además de lo lógico, ¿no? Además de lo lógico, es que con esos recursos se pagan las pensiones del que ya está pensionado. En el sistema que se aprobó, usted va aportando al sistema de pensiones, ese dinero sirve para pagar a los pensionados actuales, y en la medida en que vaya el tiempo pasando, todo el que vaya trabajando va colaborando con el sistema y ayudando a pagar entre todos al pensionado, para que de esa manera el sistema de pensiones siempre garantice las pensiones para todos. Horas después de que el Consejo de Estado, con ponencia del magistrado Juan Enrique Bedoya, apunte ese nombre, este fue el magistrado, completara la suspensión total del decreto 415 de 2026, los ministerios de Hacienda y de Trabajo y Colpensiones salieron juntos con un comunicado que contradice el argumento que dio el Consejo de Estado. La medida cautelar que pretende proteger a los afiliados es, en la práctica, lo que los pone en riesgo. El problema es mecánico. Cerca de 20.000 personas que ya consolidaron su derecho pensional se trasladaron voluntariamente a un fondo privado, de un fondo privado a Colpensiones, voluntariamente, del fondo privado a Colpensiones, que es el público. Esa entidad tiene la obligación legal de pagarle su mesada, obvio, pero el auto de Bedoya en el Consejo de Estado

0: impide que los ahorros acumulados durante años en los fondos privados se muevan a Colpensiones para financiar esos pagos. Dios santo, qué país tan loco, amigos oyentes. Cuando las élites gobiernan, cuando los dueños del capital gobiernan, utilizan las leyes a su favor y argumentan y contraargumentan para defender lo ilógico. No resulta financieramente sostenible ni jurídicamente exigible a Colpensiones el pago de las obligaciones pensionales de una persona que se traslade a esa administradora, pero que los recursos destinados a financiar su prestación permanezcan atrapados en una administradora privada, señala el comunicado. Eso es muy fácil de entender. El presidente Gustavo Petro lo había dicho de otra manera horas antes, cuando comunicó que pedirá denunciar por prevaricato al magistrado Bedoya. Bien, Petro, así es que es. Petro pide denunciar al magistrado del Consejo de Estado que suspende el decreto. La Constitución del 91 floreció en derechos para la gente. Un poder constituido como el Consejo de Estado no tiene ninguna legitimidad en anular los derechos de la gente que trabaja. Un argumento técnico de gobierno es más fino que el del presidente. El Consejo de Estado suspendió el decreto 415 porque, a su juicio, contradice la ley 2381 de 2024. La reforma pensional que autorizó el traslado de recursos, pero esa misma ley lleva 2 años suspendida por la Corte Constitucional. Si la reforma no está vigente, el marco aplicable sigue siendo la Ley 100 de 1993, cuyo artículo 16 prohíbe que un afiliado pertenezca simultáneamente a 2 regímenes. Un afiliado que cruzó a Colpensiones, pero cuyo dinero sigue en un fondo privado, viola exactamente esa prohibición de la Ley 100 del 93, porque recordemos que la reforma pensional, la que se aprobó en el Congreso en el año 2024, está suspendida porque la tienen demandada. No se nos puede olvidar eso. Entonces, ¿qué está haciendo el Consejo de Estado? Está fallando en contra del decreto del presidente como si la reforma pensional estuviese en funciones. ¿Cómo le parece? Repito, vamos a repetir, el Consejo de Estado suspendió el decreto porque a su juicio contradice la ley 2381 de 2024, la reforma pensional que autorizó el traslado de recursos. Pero esa misma ley lleva 2 años suspendida por la Corte Constitucional, porque la demandó, entre otras, Paloma Valencia. Si la reforma no está vigente, porque está demandada, porque está varada en la Corte, el marco aplicable para determinar la solución de la problemática sigue siendo la ley anterior, la ley 100. El gobierno lo plantea así. El Consejo de Estado anuló un decreto por no respetar una ley que tampoco rige, y en el camino dejó a miles de personas en un limbo que la única ley vigente prohíbe expresamente. Es un Estado de Derecho, o en un Estado de Derecho, la potestad reglamentaria del gobierno debe ejercerse sobre el marco normativo vigente y aplicable, dice el comunicado. ¿Lo comprendemos todos? Las entidades invocan el artículo 48 de la Constitución, el que ordena proteger la sostenibilidad financiera del sistema pensional para sostener que mantener los recursos en los fondos privados mientras Colpensiones paga las pensiones es un riesgo mayor que el que el auto pretende evitar. El comunicado cierra con una precisión. Los 25 billones bloqueados no van a ningún bolsillo privado. Continúan teniendo destinación exclusiva a la seguridad social y al pago de pensiones. Por ley debe ser así. Amigos, entonces, ¿cuál es la intención del Consejo de Estado al negar esos recursos? Al decirle a los bancos, a las corporaciones privadas que manejaban los recursos que un ciudadano, un trabajador, venía reuniendo con ellos y que luego de voluntariamente salirse de allí, pasarse a Colpensiones, no se puede ir con su plata para que con esa plata se garantice el pago de su pensión. ¿Cuál es el interés? Habrían dos. Yo analizaría que probablemente son dos. El primero, esos 25 billones dejarían de estar en manos privadas, y ya sabemos qué hacen estas instituciones privadas con el dinero. Trabajar con él, ganar con él, o sea, un billete que no es de ellos, es ajeno. Y lo segundo es crear una crisis en el sistema pensional para que la gente le achaque la culpa a Petro de que no le paga sus pensiones porque los recursos, los 25 billones, no los permiten sacar de donde hoy están. ¿Hay otra razón, amigos oyentes? ¿Ustedes qué creen? Escríbanla ahí en el chat, yo los leo, porque no veo otra. Compadre, es sencillo, me salgo del fondo privado, me voy con mi plata al fondo público. Eso es lo que debería garantizar el Consejo de Estado, el derecho del pensionado, no los intereses de particulares privados. Ah, pero es que estamos en el país en que por mucho tiempo la política se enfiló, se afiló, se condujo para no garantizar los derechos de todos, sino para llenar de privilegio a los pocos. Y una y otra vez nos damos cuenta, solo porque entra un gobierno desde 2022 que ha pujado por el derecho de todos, de la mayoría. Y es cuando se han puesto en evidencias todos estos problemas que estamos notando. Porque si todo esto no hubiese entrado, nada nos hubiéramos dado cuenta, amigos oyentes. Entonces, es patético, amigos oyentes, patético. Vamos a escuchar, amigos oyentes, análisis en relación a esta locura. Esta es una locura. ¿Ustedes qué opinan? De hecho, también tengo la opinión de el gerente o presidente de Colpensiones. Él dice que los fondos privados mantienen secuestrados los recursos de la gente. Secuestrados los recursos de la gente. O sea que el único que secuestra no es el ELN, ¿eh? Ni las FARC, ni las disidencias. Bueno, las FARC ya no existe, las disidencias. Sino que estos fondos están secuestrados para seguir trabajando con ellos. El presidente de Colpensiones, lo ven en pantalla, Jaime Duzán, pasó por los micrófonos de Caracol para hablar de la decisión del Consejo de Estado de suspender en su totalidad el traslado de recursos de los fondos privados a Colpensiones que pertenecen a las personas que se trasladaron de régimen durante la ventana de oportunidad que abrió la reforma pensional. La decisión de la Corte es clara. Está vigente la Ley 100. Entonces, 109 mil personas que se trasladaron a fondos privados, de fondos privados a Colpensiones, tienen el derecho a que los fondos privados trasladen esos recursos a Colpensiones, indicó. El impacto de esto, advierte el funcionario, es que esta suspensión del decreto 415 impide el pago de las obligaciones pensionales de los afiliados. ¿Eso es lo que está buscando el Consejo de Estado? Crear una crisis allí para después achacarle la culpa a Petro y que la gente, por esta situación, vote y elija a los de siempre y, de paso, no quitarle el billete que están trabajando los fondos privados en sus inversiones internacionales. Recuerden que, por ejemplo, una de las obras que se hizo con plata de los pensionados, de los fondos de los pensionados, fueron los centros comerciales de los hijos de Uribe. Los mismos hijos de Uribe dijeron que esa inversión se había hecho con los fondos de pensiones, de los fondos privados, porque son plata que ellos tienen ahí, y si usted quiere va y presta de esa plata ajena para construir cosas. Entonces eso, amigos, entre otras cosas, es lo que ellos pretenden. Oye, si yo tengo acá un billete que lo pongo a trabajar y me está dando plata porque estoy prestándolo, moviéndolo, ¿cómo es que yo voy a soltarlo porque al presidente de turno se le ocurrió de que debía mandárselo al fondo público para que ellos lo administren? Yo pierdo plata, entonces el Consejo de Estado parece siempre estar del lado de esos, es lo que uno puede pensar como colombiano. Y se escudan detrás de letras, de normativas y sus interpretaciones, porque esto se puede interpretar de otra manera. Pero esta gente tiene la mala maña de siempre interpretarlo en favor del poderoso. Estamos jodidos con esta gente. El impacto de esto, advierte el funcionario, es que esta suspensión del decreto impide el pago de las obligaciones pensionales de los afiliados, trasladados voluntariamente a Colpensiones, aseveró. Ante esta declaración, esta emisora le pregunta a Duzán si eso significa que no le van a pagar a los pensionados por el fondo público, ante lo cual respondió que la plata la tienen los fondos privados de pensiones. Lo que tenemos que precisar es que las 25 mil personas que le iban a pagar sus pensiones y se la están pagando con los recursos que señaló la ley dijo claramente que cuando se consolide el derecho, sus recursos que están en las aseguradoras privadas deben ser trasladados a Colpensiones para pagarles, explicó. Duzán agregó que los fondos privados de pensiones no le pueden mantener secuestrados los dineros de la gente que se trasladó y consolidó el derecho que supera los 5 billones de pesos. Frente a esta situación, el presidente Colpensiones aseveró que se viene una avalancha de tutelas. Los fondos privados de pensiones van a tener la reclamación de todos los ciudadanos y ciudadanas que se trasladaron voluntariamente, diciéndole, no me secuestren más mis recursos, afirmó. Entonces, eso es lo que va a tener que hacer el pueblo colombiano, la gente que esté en esta condición. ¿Sí? Viene una avalancha de tutelas. Los fondos privados de pensiones van a tener la reclamación de todos los ciudadanos y ciudadanas que trasladaron voluntariamente. El presidente de Colpensiones afirmó que es extraño que 3 días antes de que se cumpla el tiempo y que los fondos privados debieran de pasarles por pensiones los 5 billones, el señor magistrado cambia de opinión. A ello agregó que el magistrado no aceptó la petición de súplica que hizo el gobierno y Colpensiones, y al contrario, suspende el otro artículo y entonces permite que los fondos privados de pensiones mantengan secuestrados los 20 billones de la gente que voluntariamente se trasladó y los 5 billones que debería de haberlos trasladado al momento en que la gente consolidó su derecho. El funcionario del gobierno afirmó que el señor consejero dijo, suspendo el artículo de los 20 billones y quedó vigente el de los traslados obligatorios del parágrafo de la ley del artículo 76 de la ley 2381, y eso es lo legal. Y él lo suspende con un argumento inexistente. Ay, hombre, por un lado, cuidándole los intereses a los fondos privados, las ganancias, el Consejo de Estado, y por otro lado, con las ganas de debilitar la capacidad de pago del gobierno a los pensionados. Esto último para generar un malestar alrededor del gobierno y esto tenga unas consecuencias electorales en estos días. Lo calculan muy bien. Entonces, recuerden, los magistrados del Consejo de Estado, de la Corte Constitucional, todos ellos entran allí recomendado por los partidos políticos. Los magistrados son de izquierda o de derecha, tienen ideología, la mayoría. Uno creería que esta gente hace su función con base a lo que estudió en leyes, porque para ser magistrado no solamente se necesita ser abogado, y hay que tener un montón de estudio encima. Y uno supone, en el mundo imaginario e ideal, que ellos toman sus decisiones de una forma neutral, ni chapa aquí, ni chapa allá, ¿verdad? Sino conforme a la ley. Oye, si tú me dices a mí que la reforma pensional está suspendida porque está demandada ante la Corte Constitucional, entonces tú tienes que tomar decisiones con base al sistema que está vigente, que es la ley 100 del 93, la de Uribe. y su combo. Más nada. Pero no, no quieren hacerlo así porque utilizan pedacitos de la letra, del papel, de las, digamos, de las disposiciones y las interpretan a sus intereses, ni siquiera al de ellos, al que los puso allí, al que los recomendó, al que los tiene viviendo. Entonces, ¿cómo nosotros podemos, amigos oyentes, como colombianos, estar tranquilos con este tipo de personajes? Hombre, una reforma a nuestra Constitución en aspectos claves como quién elige a los magistrados de aquí para adelante, por elección popular, y que no los pongan allí quienes luego son sus jefes, ¿no? Hay otra cosa, amigos oyentes, si el Consejo de Estado es tan rápido para tomar decisiones, que es una de las cosas que también al gerente, al presidente de Colpensiones le sorprende, lo rápido que actúan cuando es negarle alguna petición al gobierno, ¿por qué el tema del 4 por mil el Consejo de Estado no se ha manifestado? ¿Por qué los colombianos, a pesar de disposiciones de ley que ya hay, siguen pagando el 4 por mil, que empezó con el 2 por mil, ¿ah? ¿Y cuántos años tiene un impuesto que desde sus inicios se dijo que era temporal? Porque el Consejo de Estado y ninguno de ellos hace su labor, hace su función, su trabajo para anular eso. Vamos a ver el análisis que hace el medio RTBC sobre una situación que se está buscando para anular ese impuesto de el 4 por mil.
1: Llevamos con el, no. el 2 por mil, que ahora es el 4 por mil.
2: Y que se sigue cobrando.
1: Oh, se sigue cobrando. ¿De qué manera? Y sigue enriqueciendo a los... A los
3: y eso lo demandaron muchas veces en el Consejo de Estado, y el Consejo de Estado ahí sí, no.
1: No, nunca.
3: Pues por favor, hay que favorecer a las élites. Hay que favorecer a los amigos banqueros y a los amigos del gobierno y todo, ¿no?
1: A los gobiernos de turno que sí les gusta.
3: Que sí les gusta, exacto.
1: Al gobierno...
3: Que son afines ideológicamente.
1: Claro. Bueno. Nos acompaña a esta hora el abogado que lidera esta acción de grupo para explicar cómo los colombianos pueden sumarse a esta iniciativa, pues ya que el ministro Sanguino está diciendo que hay que empezar a escribir y a presentar tutelas contra esta decisión del Consejo de Estado, contra los trabajadores, contra los pensionados de Colombia. Doctor Juan Pablo Naranjo, muy buenos días, usted está por allá en el Japón, qué pena molestarlo a esta hora, sabemos que ya son casi las 10 de la noche allá en Japón. Entonces, un abrazo muy especial. Y bueno, ¿en qué consiste esta demanda colectiva que se ha presentado para tratar de, pues, mirar a ver si 28 años después es posible tumbar este impuesto que se suponía era temporal y que empezó, como decíamos, en el 2 por mil y hoy ya va en el 4 por mil? Muy buenos días, doctor, y bienvenido a Inravisión, el sistema de medios públicos.
0: Oiga, recuerde que, por ejemplo, Paloma Valencia demandó la reforma pensional y todo esto, ¿recuerdan? Y el Consejo de Estado inmediatamente suspende todo porque Paloma puso la demanda, y no solamente Paloma, sino otros muchos más. ¿Será entonces que ahora, cuando se busca demandar el impuesto 4 por mil, el Consejo de Estado responde de igual manera suspendiéndolo hasta que resuelve de fondo? ¿No, verdad? Entonces, fíjense.
4: Muy buenos días a todos, muy buenos días William, muy buenos Camila, muy buenos días Jairo, muy buenos días a todos los oyentes en este momento, y pues noches aquí en Japón. Yo quisiese expresarles que comparto sus apreciaciones en torno a este impuesto, donde los colombianos pues no deberíamos estarlo pagando ya hace bastante tiempo. ¿Y en qué consiste esta acción? Lo que buscamos es que esos 30 millones de colombianos que nosotros estimamos en la demanda como partes del grupo puedan resarcir y sean indemnizados por las entidades bancarias. Es decir, este impuesto es un impuesto que ya se le trasladó al gobierno, pero nosotros no estamos demandando al gobierno, sino estamos demandando a las entidades financieras con el fin de que indemnicen a los colombianos por no haber implementado este sistema que habla la ley 2277 en el término que se les había dado de los 2 años que hablaba la reforma tributaria de su momento. En resumen, esto es lo que consiste esta acción de grupo, Y lo que nosotros hemos investigado es que, pues, durante un periodo cerca de 7 meses, pues 6 meses, entre diciembre y junio de 2025, enero y junio de 2025, se recaudaron cerca de 9 billones de pesos por concepto de 4 por 1000. Con esta demanda se busca que, obviamente, las entidades financieras brinden la información detallada, porque ellas dicen que es información reservada, e indiquen de manera detallada cuánto es el dinero que corresponde a estos pequeños contribuyentes, que nosotros estimamos, pues, en la demanda que, pues, está publicada ya en la rama judicial, y que eso reintegra los bolsillos de los colombianos.
2: Sí, abogado, usted habla de unos beneficios. ¿Cuáles son esos beneficios que no se están tomando en cuenta, que no se están teniendo en cuenta y que hoy por hoy, pues, son los que usted, las personas que usted representa?
4: Claro, Camila, mira, en Colombia, desde a partir de la ley 2277, se estableció que las personas que movieran menos de 350 UT, que son 18 millones de pesos mensuales, es decir, si una persona mueve menos de 18 millones de pesos en sus cuentas bancarias en un mes, no le es aplicable de manera automática a cualquiera de sus cuentas el gravamen del 4 por 1000. En este sentido, las entidades tenían un plazo de 2 años para implementar un sistema que permitiera esa exención automática. Anteriormente funcionaba con el tema de que uno podía marcar una única cuenta, pero a partir de esta ley lo que buscaba era la implementación de un sistema en el cual, mediante la coordinación de las entidades financieras, se pudiera exonerar a todos los colombianos que, pues, estuviesen en estas causales, que somos la mayoría, pues porque muchos de nosotros no movemos mensualmente 18 millones de pesos mensuales, y ese es el objetivo, y eso era lo que en este sentido eso es lo que ha sucedido, y esos son los beneficios que trae, pues, esta nueva ley, y que no se ha implementado, a nuestro parecer, por negligencia de los bancos.
0: Bueno, entonces están viendo ustedes, amigos oyentes, la locura en la ley desde la reforma que se hizo hace 2 años, le daba 2 años a los bancos para que reestructuraran y dejaran de cobrar el 4 por 1000 a personas que ganaran menos, o no ganaran, sino que movieran en sus cuentas menos de 20 millones de pesos al mes. O sea, la mayoría de nosotros. Pero lo siguen cobrando. El Consejo de Estado va a recibir la demanda. Ya vieron a este abogado recopilando a un grupo de colombianos que van a demandar eso, porque está contra la ley. La ley dice, hey, tienen 2 años para implementar el cambio. No lo han implementado y siguen recogiendo billetes, siguen recogiendo plata. Entonces, si el Consejo de Estado es el Consejo de Estado, debería suspenderlo inmediatamente, el cobro que están haciendo los bancos. Y además, como también se le aplicaron al gobierno nacional, devolverle a los ahorradores la plata que cobraron cuando no debían cobrarla. Si el Consejo de Estado hace eso, hombre, qué bien, y si no, estarían demostrando por enésima vez que siempre están cuidándole el bolsillo a los banqueros y a la élite financiera del país. Amigos de Visión Noticiosa. Entonces, definitivamente estamos jodidos con este Consejo de Estado. Jodidos. Bien, son las 8:37. Tenemos que hablar también, amigos de Visión Noticiosa, a algo que ocurrió ahora en el tema de la muerte de Vargas Lleras. Resulta que la hija de este señor que murió en estos días, Vargas Lleras, uno menos de la élite corrupta del país, que siempre se mantuvo comiendo de la teta del Estado, de los negocios del Estado, murió porque, pues, le dio un cáncer, supongo, y se fue. Bueno, hay quienes lo lloran, claro, su familia tiene que llorarlo. La mayoría del pueblo colombiano como que no le va a hacer mucha falta un personaje así, ¿no? A pesar de que, pues, se haya ido y tal cuento, pero pocón falta hace, ¿verdad? Para no decirnos mentiras aquí. Pero bueno, ayer salió la hija toda indignada en el velorio y tal, diciendo que por la memoria de su padre, Colombia no debía elegir, no debería elegir a Iván Cepeda y a sus secuaces, refiriéndose a Iván Cepeda, el candidato, y a sus secuaces como una banda criminal. La hija del señor Vargas Lleras. Como si la familia Vargas Lleras tuviera algo o hubiese hecho algo por el país que nosotros pagarle o devolverle. Esta gente yo no sé cómo piensa. Es que yo me he puesto, amigos oyentes, a analizar. A mí me gusta como pensar cómo piensa el otro para saber por qué piensa lo que piensa. Hago ese tipo de ejercicio. ¿Cómo es que unas personas de estas, de esta élite, de esta sociedad, de esta casta, lo que sea, piensa así y lo piensa con una convicción? Ellos están convencidos. No crean ustedes que ellos mienten cuando dicen lo que sienten. Los manipuladores como Uribe, sí, ellos saben lo que dicen, pero hay gente en la clase de ellos que ellos creen en eso. Entonces yo pienso que nacer, crecer y moverse alrededor del privilegio hace que una persona tenga una visión de la vida muy distinta, pero muy distinta, diametralmente opuesta a una persona común y corriente como nosotros, que nos levantamos en medio de las dificultades, de la escasez, del esfuerzo, de la dedicación, del tener que restringirnos los gastos y las cosas. Nosotros vemos la vida diferente. Y nosotros somos capaces nosotros de querer, digamos, que las cosas cambien como para que todo sea más justo, más equitativo. Para nosotros eso es normal porque nuestra condición de vida nos lo permite sentir, pensar y sentir. Pero en este caso esta gente no. Esta gente asume que aquel que viene diciendo vamos a redistribuir mejor el ingreso, lo que está haciendo es tratando de destruirlos. Y de verdad lo piensan. Los piensan y lo perciben como el mismísimo diablo, el mismísimo Satanás. Entonces, por eso es que dicen lo que dicen, las tonteras que dicen. Entonces, hay gente que no es de esa casta, que no es de esa élite, que no es de esa estirpe, y escucha lo que esta gente dice, los de arriba dicen, y lo adopta siendo de abajo. Lo adopta siendo, sí, de abajo, porque hay gente que se gana algunos pesos, se galgan unos millones de pesos mensuales, y como tienen la oportunidad de comprarse un carro, una casa, hombre, tienen el mal hábito de creerse que son élite. Unos pobres pendejos que están pagando el carro, que están pagando la casa, que andan incluso apurados, pero se creen que son los grandes capitalistas. Y copian esos discursos y ven en el que expone la necesidad de hacer cambios para favorecer al desfavorecido, ven a esa gente como una amenaza, como una pandilla, como dice o como dijo la hija del señor Vargas Lleras, de Iván Cepeda y sus secuaces. Veamos el análisis que hace de este comentario Alejo Toro en sus redes sociales.
5: Y no entregarle este país a Cepeda y sus secuaces.
6: Bueno, yo sí voy a pasar un poco de vergüenza, pero es que tampoco podemos ser tan hipócritas y quedarnos callados ante la barbaridad que acaba de decir la hija de Germán Vargas Lleras en pleno funeral de su papá. Es que imagínense lo que dijo. Pide no votar por la izquierda, que porque el país debe retomar el rumbo, sin Cepeda y sus secuaces. Así se refirió, como si estuviera hablando de uno de los tantos bandidos condenados por corrupción y hasta homicidios del partido Cambio Radical.
5: El legado de recuperar el rumbo de Colombia y no entregarle este país a Cepeda y sus secuaces.
6: Yo tengo que desmentirle, le voy a decir un par de verdades. Es que su papá y su tío representan los males que justamente sacaron a la derecha corrupta y rancia del poder, que tienen al presidente Gustavo Petro en una aprobación histórica para un mandatario que está finalizando el periodo presidencial y que tiene a nuestro candidato Iván Cepeda encabezando todas las encuestas. Y es que hay que recordarle que su dinastía ha estado totalmente desconectada del país de los excluidos. Y ahora con sus palabras indolentes ante los asalariados, los maltratados y los coscorroneados de este país, usted lo que muestra es la cara más egoísta e indolente en un momento de dolor de su familia. Es que todo el respeto ante este momento íntimo de sufrimiento, pues que no podemos permitir que con sus palabras también insulte y pisotee a millones de colombianos que han padecido el modelo que su familia quería perpetuar, que ha sido el pueblo que ha votado en mayoría para que ustedes salgan y para que no vuelvan.
0: Bien, entonces esta señora dice que por el legado de la muerte de su papá, la hija, de su papá, Colombia debe recuperar el rumbo, no votar por Iván Cepeda y sus secuaces, los malvados, y ellos son los buenos que siempre han mantenido el país en lo justo, en lo bueno y lo verdadero. Es decir, que con el señor o los señores de siempre, nosotros vivíamos en un país hermoso, y a la llegada de la izquierda con el señor Petro, esto se ha jodido. Pero el punto es, si eso es cierto, póngale el derecho a que lo que está diciendo la hija del señor Germán Vargas Lleras, que además, les quiero decir esto, ella estudió en una importante universidad en los Estados Unidos, donde un semestre vale más de 150 millones de pesos. Un semestre. 150 millones de pesos. 175 millones de pesos. Imagínese usted ese privilegio, esa élite. ¿Ah? Usted nunca podrá llegar allá. Bueno, esa gente, por esas cosas, tiene un pensamiento distinto al suyo. Diferente. ¿Verdad? Que cuando llega alguien amenazando que puedan seguir pagando 175 millones de pesos a sus hijos por un semestre, entonces los denominan la pandilla y sus secuaces. Bueno, pero el punto es, si es cierto lo que está diciendo esta señora, entonces, ¿por qué mucha gente quiere votar por Cepeda? Si el gobierno del señor Álvaro, el señor Gustavo Petro, el gobierno izquierdista, comunista, castrochavista, socialista y toda la maldad del universo es tan malo, ¿por qué la gente quiere votar por ese señor o por el que sigue? ¿Ah? Si ha sido tan malo, como dicen los de la élite y un montón de abajo que se le comen cuento a los de la élite. Bueno, porque las cifras y lo que la gente está sintiendo es diferente. Vamos a escuchar, amigos, este análisis de Luis Ernesto Gómez sobre eso. ¿Por qué la gente, si el gobierno de Petro ha sido tan malo, él, Cepeda, va de primero en las encuestas? Vean.
7: ¿Por qué sigue creciendo Iván Cepeda en las encuestas si la gestión de Petro ha sido tan polémica? El secreto lo revela un dato que pocos colombianos conocen.
8: La pobreza subjetiva.
7: En la encuesta de hogares de 2022, el 50,6% de los colombianos decía sentirse pobre. En 2025, 3 años después, ese número cayó a 37,6%. Esa reducción de 13 puntos porcentuales representa nada más y nada menos que 6 millones y medio de colombianos. Esta tendencia es confirmada por la reciente encuesta Invamer, que revela que el 26% de los hogares dice haber recibido beneficios del gobierno y el 46% percibe un cambio positivo durante los últimos 3 años. Además, casi la mitad de los encuestados cree que el gobierno ha ayudado a que su municipio o su departamento mejore, lo que muestra que el cambio no solo lo sienten en lo personal,
8: sino también en sus entornos.
7: Por eso, como heredero de Petro, Cepeda convierte esa percepción positiva en votos por su candidatura. La encuesta revela también que buena parte de la sociedad, 49% para ser exactos, quiere que ese proyecto continúe. ¿Y por qué? Porque buena parte del país siente que le está alcanzando para más. ¿Y ustedes sienten que este gobierno ha cambiado algo en sus bolsillos?
0: Buena pregunta. Entonces, la respuesta es simple. ¿Por qué la gente quiere apoyar? Porque aparece Cepeda primero en las encuestas. ¿Por qué la gente quiere apoyar a Cepeda? Hombre, porque siente que el país y su condición ha mejorado, su condición personal y su entorno ha mejorado. Ha mejorado, no es que ya esté bien, no, ha mejorado. Se siente una mejoría, se siente un impacto positivo. Y la gente lo siente, sobre todo los de abajo. La pobreza, el dato que Gómez está hablando es de la pobreza. El nivel de la pobreza,
7: ahí se lo pongo acá. Esto lo revela un dato que pocos colombianos conocen.
8: La pobreza subjetiva.
0: La pobreza subjetiva, lo que tú sientes. Cuando te preguntan, ¿tú te sientes pobre? Tú vas a dar una respuesta. La respuesta antes era mayor que lo que ahora se siente. Entonces, la gente de abajo está sintiendo un cambio. Pero si la gente de abajo está sintiendo un cambio, ¿por qué hay un sentido generalizado de que Petro ha destruido el país? En los medios de comunicación, en algunas plataformas digitales, pero en la base social no, o sea, en la vida real de la persona común y corriente no se siente así. Entonces hay dos mundos, hay dos universos, por decirlo así, universos paralelos. Está la narrativa mediática, que circula a partir de lo virtual, cuando usted ve un noticiero, una opinión, tal, está ese mundo virtual de la opinión y está el mundo real de la situación diaria de la persona que busca trabajo, que recibe su sueldo, que sale a comprar, que sale a pagar, que sale... Ese es el mundo real. Y está el mundo que se quiere crear a partir del relato. Estos dos muestran una percepción muy diferente. Para este, el del relato, Petro es un desastre. Y para este, ha sido tan bueno que queremos que siga a través de Cepeda. ¿Y quién va ganando entre esas dos, esos dos universos paralelos? Este, el de la realidad. Porque el de la realidad está mostrando que llena plazas. Está mostrando en cada encuesta que está por encima, doblando a los que están de segundos y terceros, doblándolos, es decir, a Velardo y a Paloma. Entonces, es evidente, eso no se pelea con nada ni con nadie. Ahora, ¿qué es lo que más está consumiendo la gente que se siente acomodada? La gente que tiene medio privilegios porque tiene un buen sueldo, tal... O gente ignorante, porque hay gente de abajo también impulsando a quienes los han tenido jodido toda la vida. Amigos, porque ellos están pegados a la realidad mediática. Ellos no se untan de gente para saber qué es lo que la gente está sintiendo. ¿Verdad? Entonces, nosotros aquí, ¿qué estamos haciendo? Nosotros estamos conociendo el relato en Visión Autocierta. Conocemos el relato fantasioso, mentiroso, que distorsiona la realidad y al tiempo buscamos las cifras, escuchamos la gente que nos muestra la otra realidad. Y después se ve plasmado ese análisis en las encuestas, ahí está. Después se ve plasmado todo eso en las plazas. Por ejemplo, en Cúcuta, el fin de semana, un lleno impresionante. Cúcuta, una ciudad que siempre apoyó al uribismo. Medellín, esas ciudades que antes eran fortines 100% uribistas, ya no son tanto. Todavía tienen apoyo, claro, pero no son tanto como antes. ¿Por qué eso ha venido cambiando? Porque la gente de abajo, sobre todo, no estoy diciendo que solamente los de abajo, están sintiendo una mano. ¿Usted cree que la gente en el campo, qué está sintiendo? ¿Usted qué cree que los trabajadores están sintiendo? ¿Usted qué cree que los alumnos están sintiendo? ¿Los universitarios están sintiendo? ¿Usted qué cree que están sintiendo, amigos oyentes, los viejitos, los ancianos? Están sintiendo una mejoría. Y eso no lo puede tapar ni la hija de Germán Vargas Lleras, ni la esposa de Miguel Uribe. Resulta que la señora Tarazona, la mujer del muchacho Uribe asesinado, Miguel Uribe, dijo que apoyaría a Paloma Valencia. Sin embargo, va en contradicción a lo que el papá de Miguel Uribe dice sobre Paloma. Entonces, mire la división familiar. El papá de Miguel Uribe está diciendo que el uribismo maltrató a su hijo, que Paloma maltrató a su hijo, que él no le da el apoyo a Paloma por eso. Y sale la esposa de Miguel Uribe diciendo que, ¡ay, Paloma, palomañita! Siendo que Paloma maltrató a su marido. Esa Tarazona es esa. Vamos a escuchar el señor Uribe que está diciendo las cosas, veamos.
9: Lo que ha pasado es que Paloma insultó a Miguel diciéndole que tenía un comportamiento mafioso, ensuciando su reputación. Por su parte, Álvaro Uribe también ha tratado de dañar mi reputación y he manifestado el gran daño que todo esto me ha causado. Paloma y Uribe están pisoteando la familia con el fin de aprovecharse del legado de Miguel, lo cual está muy mal hecho. Miguel, mi hijo, murió atormentado por todo lo que Paloma hizo en su contra. Por esto, hoy más que nunca, reafirmo mi compromiso con la candidatura que eleva las banderas de Miguel y que inspiraron este proyecto político. Sus banderas, naturalmente, las llevo yo. Yo soy su padre. El legado de Miguel lo defenderemos con Delia hasta el último día de nuestras vidas. Nada puede detener mi compromiso con mi hijo.
0: Bueno, entonces él dice que él está con su hijo, con las banderas de su hijo, y no son con las banderas de Paloma, porque Paloma le dio palo al hijo. Y sabemos de las diferencias que tuvo el hijo, o sea, Miguel Uribe Turbay, con Paloma y con María Fernanda Cabal. Ellas querían sacarlo de taco de la aspiración presidencial porque querían ser ellas las candidatas. El pulso lo ganó Paloma. Lo curioso, lo más curioso de esto, lo del señor es normal, él lo ha vivido, lo ha entendido. Lo curioso es que la esposa de Miguel no piensa lo mismo que su suegro, porque ella sí se fue corriendo para la campaña de Paloma Valencia. Y además, también dijo algo muy importante, muy parecido a lo que dijo la hija del señor Vargas Lleras. Recuerden que recién asesinaron, o si murió el muchacho, ella salió a decir que por la memoria de su esposo, Colombia no debía elegir a Cepeda, sino a los de siempre, porque entonces su muerte habría sido en vano. Como si los muertos fueran un instrumento para que la gente vote por uno o por otro. No, señor. Dejen de estar utilizando sus muertos para esa vaina. Más bien investiguen por qué se presentó lo de Miguel y descubrirán cosas que los van a aterrar. Sí, esta señora Tarrazona amaba a Miguel, porque la veo más perdida que el hijo del Inder. Bueno, amigos, en un video, la Fuerza Pública muestra una operación, el ejército realiza una operación contundente contra el ELN en Catatumbo. Reportan varios muertos. El general Hugo Alejandro López, comandante de las Fuerzas Militares de Colombia, anunció un nuevo golpe contra el ELN en el Catatumbo en la mañana de este martes. Noticia recién. Se trata de una operación de interdicción aérea. Asalto directo que afectó de manera contundente a una comisión del Frente Luis Enrique León Guerra. Este frente era el encargado de la seguridad del Comando Central y de la Dirección Nacional del Grupo Armado Organizado. Además, esta estructura terrorista también sostenía confrontaciones armadas para mantener corredores criminales sobre el río Catatumbo y frenar el avance de las tropas del ejército. Las autoridades lograron ubicar áreas campamentarias con fortificaciones, explosivos para drones y material para minas antipersonal. Al parecer, hay 7 personas muertas. Sin embargo, los resultados de la operación aún siguen sin consolidarse. Así que este es un duro golpe en una operación aérea que el ejército hizo contra esta estructura. Recuerden, ya le vamos a quitar ese título de guerrilla. Esa gente no es guerrillera. Esa gente son unos capos ahí del narcotráfico que ya lo veo difícil que se sienten a dialogar. Ojalá lo hagan, ¿no? Pero creo que si se les sigue dando golpes, pueden aprender a que, ¿para qué seguir matándose si pueden acercarse a mesas de diálogo en que, claro, tienen que renunciar a los negocios sucios en los que están metidos? Eso sí. Bien, amigos, algo importante nos está diciendo Daniel Quintero. Recuerden que él fue nombrado por el gobierno como el nuevo superintendente en salud. Él es el que vigila a toda esta gente, a todos estos órganos que prestan los servicios de salud. Y él está diciendo algo muy interesante que para mí es bueno que lo sepamos. Escuchemos a Daniel Quintero.
10: Coincido con el informe de la Contraloría. Las intervenciones para administrar como mecanismo para recuperar las EPS no han funcionado, ni en este ni en ningún gobierno. La razón fundamental es que los interventores no pueden capitalizar y muchos han mantenido el mismo régimen corrupto que llevaron a esas EPS a ser intervenidas. Sumado a eso, la Superintendencia de Salud es un desastre en el manejo de información y le ha faltado rigor para hacer vigilancia y control. Mi misión, por orden del presidente, es cambiar esto, perseguir la corrupción, darle dientes de verdad a la Supersalud y proteger a los pacientes que terminan siendo las víctimas. Ahora, que no nos vengan con engaños. ¿Qué gobierno ha salvado una sola EPS intervenida?
11: Ninguno.
10: En los últimos 20 años, 100 EPS han sido liquidadas. Las intervenciones no son la reforma a la salud, por el contrario, son la demostración de que se necesita una reforma a la salud. Las EPS hoy intervenidas por el gobierno son las que entraron en cuidados intensivos muchas veces porque desviaron los recursos de la salud. porque se dedicaron a construir campos de golf, a comprar hoteles y clínicas en otros países con la plata que les daba el gobierno. Cuando se interviene, se encuentra que habían maquillado las cifras, que estaban tremendamente endeudadas. Y lo peor es que el gobierno no puede darles plata para capitalizar y, por tanto, la suerte de muchas de esas EPS, la mayoría, está echada. Para salvarlas, tendríamos que pagarle plenamente los pasivos a los acreedores, entre otros factores. Pero como la situación de las EPS cuando se intervienen es que sus cuatro componentes operacionales, el asistencial, el financiero, el administrativo y el jurídico, están completamente destruidos, pues resulta casi imposible lograr para todos los casos pagar los pasivos. Y la intervención, por lo tanto, es más difícil de lograr de forma efectiva.
0: Bueno, entonces, aquí hay algo que también tenemos que clarificar y entender bien, y es que ningún gobierno que interviene una EPS la salva, porque el problema de la EPS es un problema de liquidez. La plata que se le daba se la comieron, se la mecatearon, la desviaron, y ya una EPS bajo esa condición termina es en liquidación, como efectivamente varios gobiernos desde la creación de la ley 100 han tenido que hacer. Entonces, primer punto, la intervención no ha recuperado a ninguna EPS desde que se inició todo este cuento. Primera claridad. Segundo, los interventores, amigos oyentes, tampoco es que hayan hecho un excelente trabajo. Hay un grupo de interventores que la Supersalud ha utilizado o ha contratado para las intervenciones, donde también se ha notado que no han sido claros con la función. Y lo tercero es que la intervención que el gobierno de Gustavo Petro ha hecho, como los demás lo han hecho también, no son parte de la reforma a la salud, porque hay quienes dicen que esas intervenciones es para poner en función o como función o como resultado de la reforma a la salud. La reforma a la salud no existe, no ha sido aprobada ni debatida, eso no existe. La discusión no puede girar en torno a la reforma porque eso no existe. ¿Ok? Quitemos la reforma porque eso no ha funcionado. Independientemente, el gobierno en sus funciones ha querido impactar con medidas a la salud. Por ejemplo, un ejemplito así por ahí. ¿Se acuerdan el barco este hospital Bancos Biojó? Un barco que se hizo para navegar por los ríos del litoral pacífico y llevar salud preventiva a los diferentes municipios apartados de esta parte del país. Bueno, eso no es reforma a la salud, eso es la forma en que el gobierno ha querido impactar positivamente, o los programas para disminuir los índices de mortalidad infantil, o también de las madres en época de gestación. Son programas especiales que el gobierno ha implementado en el sistema de salud actual. ¿Ok? Entonces, la reforma a la salud no es la causante de nada, porque eso no existe. Ahí está en un papel que ni siquiera se ha debatido. Recuerden que las veces que se ha intentado la han hundido los partidos de oposición, así que ese no es el cuento. ¿Por qué hay que advertir esto? Porque el sistema, los de la élite, han querido echarle la culpa a esa reforma de lo que pasa para crear un ambiente en el ciudadano común y corriente de que esa no es la solución. Evidentemente, con la clara intención de que no les anulen a las EPS, que son las que están recibiendo el dinero público de la salud, y lo administran, y hacen con eso fiesta y panochas, como hacen los, o como el Consejo de Estado le ha permitido hacer ahora a los esta gente de la pensión, de los fondos de pensión privado. Hacen fiesta con la plata de los pensionados, que tanto que no se la quieren mandar a Colpensiones. Entonces, bajo esa claridad, parece importante que todos los colombianos sepamos los puntos, porque desinformación sí hay alrededor de esto, mucha desinformación.
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0: Y en pantalla les dejo los canales y cuentas a través de los cuales ustedes pueden impulsar, si lo desean, nuestra labor informativa aquí en Visión Noticiosa. Quienes lo han hecho esporádica o regularmente, muchísimas gracias.

0: 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Anoche estuvimos en los lunes de aplicación al lado de nuestro amigo Robinson Devia compartiendo el tema de la gran trampa del dogma religioso. La gran trampa del dogma religioso que nos tiene, amigos oyentes, jodidísimos. ¿Cuál es el mecanismo? ¿Cuál es la estrategia que permite o que genera el dogma religioso en las personas? Eso tiene un mecanismo, y si lo descubrimos, podemos contrarrestarlo. Y ese fue el propósito del programa de ayer. Así que ahí está para que lo disfruten en Descubriendo con el Nombre, la gran trampa del dogma religioso. Además, ayer, como ya les dije, estamos haciendo, sustrayendo la noticia del día. Así le estamos llamando. La noticia del día. El noticiero lo hacemos a las 8 de la mañana, de 8 a 10. Y de ahí sacamos la noticia nacional o de pronto internacional más destacada. Y hacemos un cortico de 6, 7 minutos, depende la noticia. Y ayer hicimos esta sobre los partidos de siempre y las patrañas por la tenencia de la tierra en Colombia. Recordando la última situación del primo de la señora Paloma Valencia, que tenía un predio que era un baldío de la nación en su administración durante 20 años. Y la ANT se lo quitó. Y como Paloma Valencia se la está tirando de viva y de loca, en el sentido de no apoyar su partido, el Centro Democrático, la jurisdicción agraria. Entonces, como ustedes lo pidieron, estamos haciendo estos cortos. Ahora, ¿qué tal si nos impulsan compartiéndolos en sus redes sociales? Los partidos de siempre y las patrañas por la tenencia de la tierra. Ay, hombre, esta gente no se cansa de querer tener los privilegios.
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0: Bien, entramos a las noticias de América Latina, el continente de la life, de la vida. Bien, vamos entonces con la noticia de... Ya se conoce el segundo candidato que irá al balotaje, como le llaman, a la segunda vuelta en Perú. Ya estaba Keiko Fujimori, la derechista Keiko Fujimori, y ya se conoce el segundo, que es Roberto Sánchez, de izquierda. Él propone seguir con los programas de Pedro Castillo. Recuerden que le hicieron un golpe de estado parlamentario a Pedro Castillo. El candidato de la izquierda, del candidato de izquierda a la presidencia de Perú, Roberto Sánchez, disputará la segunda vuelta de las elecciones frente a la derechista Keiko Fujimori. Con el 99.68% del escrutinio completado, el margen sobre el ultraderechista Rafael López se hace prácticamente irreversible. A falta de contabilizar aproximadamente 60.000 sufragios, Keiko Fujimori alcanza el 17.17% de los votos válidos al sumar 2.867.517 apoyos. Roberto Sánchez se ubica en segundo lugar con el 12% al obtener 2.003.902 votos. Y Rafael López queda en tercera posición con 11.98 tras aglutinar 1.989.000.

0: única zona de Perú donde López lidera, o sea que los limeños están más del lado del derechista López que el izquierdista Sánchez. Apenas restan por en escrutar unos 16.000 votos. En el resto del país, el apoyo al exalcalde de Lima es notoriamente bajo, el señor López, en contraste con los respaldos de Sánchez. Se encuentran especialmente en las zonas rurales y se fortalecen en medida que la votación se aleja de las ciudades y núcleos urbanos. Entonces quiere decir que la gente de las ciudades importantes quiere a un derechista y la gente de los municipios, de las serranías, de las zonas rurales quieren a un izquierdista. Pues eso es entendible, ¿eh? Se supone que el izquierdista tiene que ir a llevar un beneficio a los de abajo, y los de abajo están en los centros rurales. Entonces, ahí está la cuestión. Por ahora, ya se conoce quiénes pasarán a la segunda vuelta, y Perú decidirá entre las dos fuerzas cuál impulsar. Vamos ahora a Argentina. El análisis que hace Spanish Revolution sobre la situación precaria que se está viviendo en varios aspectos en la Argentina. Y a pesar de eso, hay gente que dice, ah, todo está bien, todo está bacano. ¿Cómo se presenta ese fenómeno?
1: ¿Cómo es la situación económica del país?
2: Bien, dentro de todo, llevadero. Que siempre acostumbra a tener dos laburos.
1: Ah, bueno, sí, dos laburos.
2: Yo sí. Yo no paro nunca.
3: ¿Alguna vez te has parado a pensar por qué una persona que necesita dos trabajos para malvivir defiende a quien le explota con una sonrisa?
2: Yo no paro nunca.
3: ¿Cómo puede ser que un trabajador defienda a quien lo esclaviza? La respuesta es sencilla. Viven disociados de la realidad. Son trabajadores que han sido secuestrados ideológicamente por el liberalismo y el síndrome de Estocolmo hace que amen a los amos que los explotan.
4: Hola, soy Javier Milei, el liberal libertario.
3: El creador de contenido argentino, Mati Aromi, lo explica mejor que nadie.
5: Un día conmigo siendo libertario. Lo primero que hago, como todas las mañanas, es darle de comer a mi perro, porque sí, algo que tenemos los libertarios es un perro vivo. Después, me preparo un desayuno rico en proteínas y macronutrientes, porque sí, algo que me permitió este gobierno es tener una dieta equilibrada. Ahora que ya tengo energía para ir a trabajar, me voy a esperar el colectivo, pero me acuerdo que hay que esperar 40 minutos porque bajó la frecuencia y mejor me pongo a caminar. De repente, me doy cuenta que a cada paso que doy hay un mensaje que se me aparece constantemente y no puedo darme cuenta cuál es. Cuando estoy llegando a mi trabajo, por algún motivo que no entiendo y desconozco, me entero que cerró. ¿Cómo puede ser? Si la economía está subiendo como pedo de buzo. Bueno, es que ahora tengo tiempo para ir al gimnasio, pero cuando quiero entrar, me rebotan la entrada porque hace 3 meses que no lo puedo pagar. Qué lindo que es este gobierno. Y ahora que estuve mucho tiempo fuera de mi casa, llego, me preparo un rico tostado de galletitas de agua, porque eso es lo mejor que podemos comer. Lo mejor de todo es que cuando llego a casa, me entero que el presidente compartió 85 historias en Instagram y una disfrazado como arquero. Además, nos enteramos que Manuel Adorni gastó 14 millones de pesos en muebles para amoblar su departamento en Caballito. Y ahora que llegó el momento de la cena, me cocino unas galletitas de agua al horno, porque no hay nada mejor que defender a Karina Milei, a Javier Milei y a Manuel Adorni mientras ceno una rica comida.
0: No vaya a creer que es un poco exagerado, evidentemente, pero demuestra un problemita. El síndrome de Estocolmo, y eso se sufre no solamente en Argentina. Acá lo sufrimos, por ejemplo, cuando alguien dice ¡viva Uribe! El desgraciado Uribe, con todo lo que hay en su contra, y hay gente con el síndrome de Estocolmo. Por ahí está la entrevista que le hizo el influencer este, ¿cómo que se llama el muchacho este que entrevistó primero a Petro? Bueno, allá feliz con el señor Uribe, y Uribe feliz diciendo mentiras como es lo que bien sabe hacer. Pero bueno, síndrome de Estocolmo, nos están dando palo, nos están estripando, nos están estirpando, nos están jodiendo y ahí estamos nosotros como unos buenos pendejos. Bueno, nos los merecemos por pendejos, porque no queremos abrir los ojos, porque nos dejamos meter cuentos y no investigamos y no miramos las cosas desde otro punto de vista porque estamos condicionados al relato de siempre. Sea rebelde, carajo. Ecuador está bajo escrutinio internacional por violaciones laborales. ¿Cómo así? ¿Qué está pasando en nuestro hermano país? Bueno, el gobierno de Ecuador, el del señor Noboa, está enfrentando denuncias internacionales.

0: por las violaciones a los derechos laborales. Como todo representante de la política que impulsa Milei, Noboa, bueno, que es casi como Milei. Noboa sería como exagerado decirlo, ¿no? Porque tampoco es que se salve mucho. Bueno, según una misión conformada por organizaciones sindicales de alcance global, los delegados señalaron que las autoridades ecuatorianas han mostrado resistencia a entablar un diálogo que permita resolver la situación. Aquí está este comité internacional acompañando a las ligas de trabajo del Ecuador. De acuerdo con Marcelo Di Stefano, representante de la Confederación Sindical de las Américas, Ecuador figura como el país con mayor número de denuncias ante la Organización Internacional del Trabajo. El mayor número de denuncias. El dirigente se encuentra en Quito para sostener reuniones con instituciones estatales y recopilar testimonios de los trabajadores afectados, a ver si es verdad la quejadera que tienen. Según Noboa, que se quejan, no joda. A estas declaraciones se sumó Jordania Ureña. Ella es la secretaria general adjunta de la Confederación Sindical Internacional, quien afirmó que pese a la imagen que proyecta el país en el exterior, en el ámbito interno se registran despidos masivos y limitaciones para la asociación sindical. Los partidos de derecha no les gustan los sindicatos. Eso es viejo, ya eso lo sabemos. Los sindicatos nacionales sostienen que Ecuador incumple los convenios 87 y 98 de la OIT relacionados con la libertad sindical y la negociación colectiva. Por ello, buscan que la misión internacional respalde la presentación de una queja formal ante el organismo. Si a usted no le gusta, pues tiene que tolerarlo, porque en democracia los trabajadores se pueden sindicalizar. Es un derecho laboral adquirido por muchos trabajadores que han muerto en la historia del trabajo. A punta de sangre han logrado, no usted, otros que pusieron el pellejo por usted, para que usted goce de privilegio. Bueno, no un privilegio. El trabajador no goza de privilegio. Goza de algunos derechos alcanzados, pero a puño, a sangre, a fuego, a persecución, asesinato. Nada más en Colombia, por ejemplo, en la Drummond se asoció con los paramilitares para mandar a asesinar a los líderes sindicales. Para que dejaran de joder, utilizaban los paracos y los mataban. Y eso está ahí en la fiscalía. Y la fiscalía, cada vez que se va a hacer algo, cambia el fiscal para que la Drummond y sus directores no paguen nada. Hombre, no, man, que sea, es que este es un mundo hecho para los del billete. Y nosotros, los que no lo tenemos, como no nos importa esas cosas, a mí eso no me interesa. ¿Qué te interesa? Uy, la última película de Michael Jackson está muy espectacular. Entre las gestiones previstas figura un encuentro con el ministro de Trabajo, Harold Burbano. Sin embargo, los delegados advirtieron que el funcionario aún no ha confirmado la disposición a recibirlos. ¿Por qué no? Si te toca, ministro, para eso estás. Estamos dispuestos a escalar la denuncia en otras dimensiones para exigir que el gobierno cumpla con sus obligaciones internacionales como las tiene, expresó Di Stefano. La misión internacional también anunció reuniones con la Corte Constitucional y la Asamblea Nacional con el objetivo de impulsar un proceso de diálogo social. Los representantes esperan que las autoridades ecuatorianas recapaciten y abran espacios de negociación, que como toda dictadura democrática, cierra. Pero bueno, no es la única situación que está ocurriendo. Mientras Noboa, amigos oyentes, gasta millones de dólares en anuncios en las redes sociales para que el gobierno se vea bien y tal, mire lo que está pasando en las calles del Ecuador. Vea esta situación.
1: Así amanecieron varias calles y avenidas de la ciudad de Quito, llenas de largas filas de carros que estaban tratando de llegar a las estaciones para poder cargar gasolina. En algunos casos, los ciudadanos recorrieron más de 3 gasolineras y a medida que iba atardeciendo, algunas estaciones ya no tenían gasolina extra.
2: Ahorita estoy desde el sur viniendo para acá y nadie tiene gasolina.
1: ¿Cuántas gasolineras usted ha recorrido el día de hoy?
2: Ahorita pasé por unas 4. En todas las bombas está una fila, pero tremenda. Lo que no estaba con fila era esta, pero no tienen gasolina.
1: ¿Cuántas gasolineras usted ya recorrió?
3: Vengo de tres ahorita. La de Petroecuador, que queda más adelante, esa está a reventar, entonces me vine a esta, pero no hay.
1: Usted está tratando de conseguir gasolina extra.
4: Exactamente, sí. Incluso el señor me acabó de indicar de que no tiene ni siquiera súper.
1: Los negocios cercanos a las bombas de combustible también se vieron afectados con el tráfico vehicular.
5: La bulla desde las 7:30 de la mañana ha sido pero caótica, caótica. Pitos van y vienen y la bulla es pero estremecedora bastantísimo. Entonces sí es una denuncia pública, por así decirlo, como podemos ver ahorita.
1: El viceministro de Hidrocarburos, Eduardo Racines, aseguró que no hay desabastecimiento de combustible, pero las comercializadoras sostienen que desde las terminales de Petroecuador el despacho de combustible se redujo hasta en un 30%. Y también en las redes sociales la más grande preocupación que tienen los ciudadanos es que se especule en los precios, porque como ustedes conocen, el 12 de cada mes estos varían, entonces la gente tiene miedo de que el día de mañana la gasolina esté mucho más cara y que por eso no la estén despachando. Tú coméntanos qué situación tuviste el día de hoy aquí en Quito, tratando de cargar gasolina. Y para ampliar esta y otras noticias, miren nuestro noticiero 24 horas.
0: Bueno, entonces, el lío del abastecimiento que, bueno, no se entiende por qué está ocurriendo, ¿no? Será por acaparamiento esperando la subida del combustible hoy, por eso ayer no lo vendieron. Bueno, así están las cosas en el gobierno de el señor Noboa. Vámonos con las noticias internacionales.
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0: Oiga, ¿sabe qué quiere Trump? Trump quiere que Venezuela sea otro estado de los Estados Unidos. Trump dice que quiere que Venezuela sea el estado 51 de Estados Unidos y Delcy Rodríguez responde. Claro que mucho venezolano estaría dichoso que eso fuese así. Porque bueno, hay mucha gente que sigue en la idea de que los Estados Unidos es mejor que cualquiera de nuestros países y ser parte de ellos sería, ay Dios mío, lo mejor para ver si salimos de la pobreza en la que estamos todos nosotros. Hombre, nunca seremos parte de ellos. ¿Ustedes creen que el hacer parte de uno de esos estados es vivir bajo, digamos, el mismo derecho de los estados norteamericanos? Claro que no. Cuando Trump dice esto, no lo dice para que Venezuela esté bien, sino para que los recursos de Venezuela se vayan mejor para allá. No sean ilusos de pensar ilusiones. Entonces, ay hombre, Donald Trump, así como quería anexionarse a Canadá y a Groenlandia. La presidenta encargada de Venezuela, Delcy Rodríguez, descartó este lunes que su país se incorpore formalmente al territorio estadounidense. Como reportará previamente la cadena Fox News, con referencia a comentarios formulados por el mandatario de ese país, Donald Trump. Comentarios de Donald Trump. Eso no está previsto, jamás estaría previsto, porque si algo tenemos los venezolanos es que amamos nuestro proceso de independencia y amamos a nuestros héroes y heroínas, sostuvo la dirigente a la dignataria desde La Haya tras ser consultada por la prensa sobre ese tema. Rodríguez reiteró que su gestión continuará defendiendo la integridad territorial, la soberanía, hasta donde se pueda, porque la soberanía de un país se ve truncada cuando una potencia como Estados Unidos te pone las condiciones. La independencia y la historia de la nación bolivariana, que calificó como de gloria, soportada en el sacrificio de hombres y mujeres que dieron su vida por hacer de Venezuela no una colonia, sino un país grande.
7: Si algo tenemos los venezolanos y las venezolanas es que amamos nuestro proceso de independencia, amamos a nuestros héroes y heroínas de la independencia, y nosotros seguiremos defendiendo la integridad, la soberanía, la independencia, nuestra historia, que es una historia de gloria de hombres y mujeres que dieron su vida por hacer de nosotros no una colonia, sino un país libre.
0: Bueno, ahí está la respuesta, ¿no? No estamos interesados, dice Delcy, una cosa es la que diga también los venezolanos. El presidente Trump sabe que hemos estado trabajando en una estrategia diplomática de cooperación. Ese es el curso. Ese es el camino. Venezuela ciertamente es el país que tiene las reservas de petróleo más grandes del planeta y también una de las más grandes de gas. el camino es la cooperación para el entendimiento entre los países, concluyó. Ahora, ¿ustedes qué dicen, hermanos venezolanos? ¿Sería chévere hacer parte de los Estados Unidos? Bueno, el hecho de que yo les diga hacer parte es como ilusorio, ¿no? Que sean una colonia más, una de las colonias de Estados Unidos. Bueno. Amigos, Israel, bueno, eso se los pongo ahorita, vamos con la reunión de Donald Trump y el señor Xi Jinping. La reunión de los dos gigantes ante un mundo en tensión. ¿Qué espera de la visita o qué se espera de la visita de estos dos, de Trump con allá en China? Donald Trump llegará a Pekín el 13 de mayo, mañana, para una visita de Estado de 2 días. Allá estará 2 días en China, en la China comunista, como dicen ellos. La primera de un presidente estadounidense en 8 años. La visita tendrá lugar en medio de años de mutuas acusaciones de guerra comercial, varios conflictos mundiales, rivalidad tecnológica y tensiones en torno al tema de Taiwán. La agenda prevista, o de lo que van a hablar, incluye el jueves una reunión bilateral con el presidente chino Xi Jinping, una visita al Templo del Cielo y un banquete de Estado, así como un almuerzo de trabajo el viernes. Se espera que Trump y Xi intenten estabilizar las relaciones entre sus países mediante acuerdos mutuamente beneficiosos y que traten de reducir las tensiones en una serie de cuestiones de la agenda internacional en las que sus posiciones divergen. ¿Qué hay sobre la mesa? No se ha anunciado oficialmente qué temas debatirán los dos líderes, pero tanto desde el lado chino como desde el lado estadounidense se barajan algunas hipótesis sobre lo que se incluirá en la agenda de conversaciones. Así, los funcionarios estadounidenses afirman que se debatirán los temas que ellos han denominado los o las 5B. Las 5B. Este quinteto incluye las compras chinas de aviones Boeing, carne de vacuno y soja estadounidenses, así como la creación de un consejo de inversión y un consejo de comercio, ambos organismos destinados a facilitar el comercio entre ambos países. Al mismo tiempo, la parte china considera que las tecnologías se centrarán en las 3T, que incluyen los aranceles, las tecnologías y la cuestión de Taiwán, que son lo que los chinos quieren hablar con el tipo, con Trump. Deja de estar jodiéndonos con el tema de Taiwán. Se prevé que uno de los temas también sea la guerra de Estados Unidos e Israel contra Irán y sus implicaciones para el comercio mundial y el mercado energético, que se encuentran en crisis como consecuencia del bloqueo del Estrecho de Hormuz por parte de Teherán. Un funcionario estadounidense señaló que Trump intentará presionar a China para que utilice su influencia con Irán y lo convenza de abrir la crucial ruta marítima y alcanzar un acuerdo de paz con Washington. Lo que sabemos, eso lo puede hacer Trump, ¿eh? Trump puede utilizar a China para tratar de decirle, oye, Xi Jinping, dile allá a tu amigo de Irán que abra el estrecho, hombre, que nos tiene ya fregados. Xi le va a decir, oiga, compadre, lo que pasa es que usted ha venido portándose mal con los iraníes. No espere otra cosa si usted no comienza a ser más justos con ellos, porque están decididos a que si los sigue maltratando, ustedes se van a joder con el estrecho. Así que reflexione, mi amigo, le dirá Xi Jinping. En este contexto también podrían abordarse las sanciones estadounidenses contra las compañías petroleras chinas, acusadas de comprar petróleo iraní. ¿Y por qué carajo no pueden? ¿Y quién dijo que Estados Unidos es designado por el universo para decir qué compra alguien y quién no compra? Toda esta gente se ha dado una autoridad, no friegue, Dios santo, cuyo cumplimiento China ha prohibido. Al inicio de mayo, el ministro de Comercio de China destacó que el país asiático siempre se ha opuesto a las sanciones unilaterales que carecen de autorización de la ONU o de fundamentos en el derecho internacional. Y eso sí es verdad, los chinos no le comen cuento a los gringos. Ah, que yo no le tengo que comprar a Irán, pues le voy a comprar el doble. A ver, ¿qué me vas a hacer? Y como Estados Unidos no puede hacer nada. Claro que si eso se lo dice a Colombia, si se lo dice a México, si se lo dice a Venezuela, a Ecuador, bueno, ahí sí tenemos que hacer caso. porque tenemos una dependencia. Los chinos sí pueden decirle, ¿y qué? Yo le voy a comprar petróleo a Luis Iraní. ¿Y tú qué me vas a decir? ¿Qué? Así usted puede decir, ¿qué? ¿Y qué es la vaina? No pueden hacer nada. Tanto que Donald Trump tiene que ir hasta donde los chinos hablan. Tiene que ir Donald Trump ante los chinos a pedir cacao. Eso demuestra, amigos oyentes, que hay una superioridad comercial ahora. No la que usted le han hecho creer. El que está poniendo las condiciones ahora es China. China, los chinitos, los que pasaron de ser, estaban en drogándose allá con el opio, ¿se acuerdan? La guerra del opio, la vaina que los drogó el Imperio Británico. Luego viene la revolución de los años 40 y se levanta este sueño revolucionario de los chinos y mire cómo están hoy. En esta visita, Trump irá acompañado de los directores ejecutivos de más de una decena de las mayores empresas estadounidenses, entre las que se encuentran Apple, CISO, Telsa, Goldman Sachs, Mastercard, BlackRock y otras. Entre ellos también se encontrarán el director ejecutivo de la Boeing, Kelly Otterberg, quien, según se espera, intentará cerrar un acuerdo con las aerolíneas chinas para la compra de unos 500 aviones 737 MAX, así como las decenas de otros modelos de aviones en una operación que podría alcanzar decenas de miles de millones de dólares. Otro tema de gran importancia será probablemente la exportación de elementos de tierras raras que China restringió en respuesta a los aranceles de Trump. A finales de 2025, Washington y Pekín alcanzaron una tregua comercial preliminar en virtud de la cual los aranceles estadounidenses se redujeron del 145 al 19.24%. Le tocó. Ay, hombre, tú cuando te vas a poner a pelear con un grande es a otro precio. Se fue Donald Trump a ponerle aranceles 145% a los chinos. Los chinos dicen, bueno, ya no te vendo más tierra rara y te jodes. Ay, no, espérate, yo te los bajo. Ay, Trump, esta gente da risa, amigos oyentes. Los gringos dan risa. No me estoy refiriendo al ciudadano gringo. Me estoy refiriendo, amigos oyentes, a los dirigentes gringos, a los políticos gringos. Son un hazme reír. Son bravitos con nosotros, que somos inferiores económicamente, estratégicamente, somos inferiores y no lo podemos negar. Apenas estamos tratando como de a ver qué hacemos. Pero con los grandes se cagan, como decimos por acá. Se asustan, se chirretean, porque pues el trato es diferente, es igual a igual. Entonces los chinos no le comen cuento. Es como los rusos. Me encantó eso cuando Estados Unidos dice, nadie puede traerle petróleo a Cuba porque se mete en problema con nosotros. Y vienen los rusos y le manda un tremendo carguero repleto de petróleo. ¿Y qué? Ahí va el petróleo. ¿Y qué me vas a hacer? Y nada, no le dice nada. El barco llegó, bajó el petróleo, la isla se prendió. Y después sale Trump y dice, no, sí, es que lo permitimos porque es que no se puede morir de hambre, vamos a ayudarlos también. Carajo, lo hiciste fue porque los rusos te dijeron, ¿y qué? Payaso, un montón de payasos. Oiga, ¿sabe qué? Hay algo que se está poniendo de moda, y si no nos ponemos de acuerdo, vamos a terminar jodidos. Hay una vaina que se llama la suscripción. Ahora todo es por suscripción. Usted quiere ver películas por suscripción, ya no compra la película. O sea, ya no la tiene que pagar la suscripción. Incluso programas acá en la computación, usted tiene que pagar una suscripción para tener acceso a un programa durante 6 meses. A los 6 meses ya el programa no le funciona porque tiene que renovar la suscripción. Y así, de suscripción y suscripción, hay una crisis de pertenencia. Ya no tenemos nada. Todo es a partir de suscripciones. Miren este análisis de Al Jazeera Latinoamérica.
8: Tenemos un problema.
9: Cada vez pagamos más y más por cosas que utilizamos, pero que no nos pertenecen.
8: Ya no compramos películas, pagamos para verlas en línea. Ya no tenemos discos, rentamos música en plataformas.
10: Y como a muchos no nos alcanza para comprar una vivienda, también toca rentarla.
11: Y esta economía de la suscripción se pone peor. Hay personas que deben pagar la renta de softwares para poder chambear.
12: Incluso hay automóviles, artículos de cocina y hasta impresoras que exigen una renta mensual para desbloquear todas sus funciones.
13: Y el problema de ir pagando suscripciones va más allá de lo económico. Es una amenaza cultural y creativa
12: definitiva. Porque si dejas de pagar las suscripciones, pierdes el acceso a tu música, tus pelis y hasta tus archivos de trabajo. Pero, aunque sigas pagando estos servicios, las empresas pueden censurar, modificar o eliminar el contenido de sus servidores cuando quieran. Y el casero, pedirte amablemente que te vayas. Y no puedes hacer nada porque legalmente no eres dueño de nada. Ante esta crisis de propiedad, hay quien está optando por intentar volver a comprar productos físicos, como reproductores de música o tener tu colección de películas en casa. Además, en países como México se ha legislado a favor de los usuarios para que la cancelación de estos servicios de streaming sea simple y rápida, sin trampas ni penalización. También existen por el mundo diversas iniciativas que promueven un acceso libre a la cultura, como Creative Commons y Archive.org, y cooperativas de vivienda que en países como Uruguay han demostrado ser otra opción para tener una casa digna. Oye, por pura curiosidad, ¿tú cuántas rentas pagas al mes?
0: ¿Cuántas suscripciones tienes tú al mes? Netflix, Prime, ¿cuáles? Y tienes que estar renovando todos los meses. ¿Cuántos programas en tu computador tienes que son suscripciones? ¿Cuántas plataformas para escuchar música? Todo hay que pagarlo, amigos oyentes, sin que llegue a ser jamás nuestro. Y entonces se puso como una vaina de moda, ¿no? Decir que yo tengo la suscripción a tal cosa. Oiga, qué bueno ese tipo tiene, está bien acomodado. Y como a nosotros nos gusta dar esa sensación, ay, yo tengo la suscripción de no sé qué, ay, yo tengo la suscripción de no sé qué, ay, ay, ay, ay. Y entonces lo que estamos cayendo es en una crisis de no tenemos nada. Si no pagamos, no tenemos nada. ¿Cómo les parece, amigos oyentes? Que cómo les parece también esta. Miren lo abusivo que son los israelíes, ¿no? No estoy diciendo nada nuevo, ¿eh? Que son abusivos. Son unos desgraciados abusivos. Sino, amigos oyentes, que ni siquiera los muertos palestinos pueden descansar en paz. Porque están haciendo en Cisjordania, ya no estoy hablando de Gaza, sino en Cisjordania, la Cisjordania ocupada por los colonos israelíes, hacen que los palestinos tengan que sacar los muertos de donde los tienen enterrados y los lleven a otro lado. Ya ni siquiera, amigos oyentes, la muerte es respetada por los israelíes. Esta gente se salió de control. Vean ustedes.
13: Israelíes, colonos israelíes profanaron la tumba de un palestino de 80 años que había sido enterrado apenas el viernes. Solo horas después del funeral, los familiares tuvieron que sacar el cuerpo al ser alertados de que la fosa estaba siendo excavada.
14: Un grupo de colonos israelíes comenzó a excavar una tumba en el cementerio de Azaza, al sur de la ciudad palestina de Jenin, norte de Cisjordania ocupada, obligando a una familia palestina a exhumar el cuerpo de su ser querido y llevárselo a otro camposanto.
15: Cuando llegamos al cementerio encontramos que habían desenterrado la tumba y habían llegado al cuerpo. Intentamos todo lo posible, pero fue en vano. Llegamos a un callejón sin salida. Entramos y continuamos excavando. Seguimos desde donde ellos ya habían empezado a cavar. Terminamos de sacar el cuerpo de mi padre y lo volvimos a enterrar en otro cementerio.
14: Según confirmó el ejército israelí, colonos israelíes son ciudadanos de Israel que residen en asentamientos construidos en territorios ocupados militarmente por tropas israelíes, principalmente en Cisjordania y Jerusalén Este. Han intensificado la violencia contra los civiles palestinos desde octubre de 2023, cuando Israel decidió atacar la Franja de Gaza en respuesta al ataque de Hamas que desató la guerra.
0: Bueno, entonces, es increíble, amigos oyentes, muy increíble. Israelíes profanaron la tumba de un hombre palestino que había sido enterrado pocos días antes, ahí en Cisjordania ocupada. La familia tuvo que trasladarlo a otro campo santo. Y lo que ustedes vieron aquí es de los abusos constantes y permanentes que hacen los judíos, los israelíes. Además, amigos oyentes, Rusia rebaja la expectativa sobre el fin de la guerra en Ucrania. O sea, no se ve una salida pacífica al conflicto. El presidente ruso Putin afirmó en rueda de prensa el 9 de mayo que Rusia sigue abierta al diálogo, explicó el portavoz del Kremlin, Dmitry Peskov, en su rueda de prensa telefónica diaria en relación con sus últimas declaraciones en las que aseguró creer que la guerra se acerca a su fin. De este modo explicó que el trabajo acumulado en el proceso de paz nos permite afirmar que realmente se acerca a su conclusión, pero en este contexto no podemos hablar de nada concreto en este momento. Entonces, Rusia rebaja expectativas sobre el fin de la guerra. El Kremlin sigue enroncado en su posición inicial con respecto a las negociaciones por la paz o para la paz y considera que el presidente ucraniano Zelensky debe asumir la responsabilidad y tomar la decisión necesaria para finalizar el conflicto. Por lo tanto, para terminar la guerra y ponerle un punto final, aún queda mucho trabajo por hacer, aseguró. A su vez, declaró que una reunión entre ambos mandatarios solo es posible en Moscú. Inmediatamente, Peskov aclaró que la tregua propuesta por Putin para el día de la victoria de la Segunda Guerra Mundial finalizó. El alto al fuego humanitario ha terminado y la operación especial continúa, añadió. Rusia y Ucrania respetaron parcialmente la tregua de 3 días acordada con la mediación del presidente estadounidense Trump para conmemorar el aniversario de la victoria sobre la Alemania nazi, la festividad más importante para el nacionalismo ruso, que fueron los que vencieron a los nazis, no los gringos. Los que vencieron a los nazis fueron los rusos, en aquella época soviéticos. Y esa es la verdadera historia. El cuento es, el resto es puro Hollywood y relato engañador de los gringos, que son buenos para eso, ¿yo? Hubo mutuas acusaciones de ataques contra posiciones de varios sectores del frente, según las partes de la guerra emitidos desde Moscú y de Kiev. ¿Saben cómo eso podría tener una salida? Cuando ya no esté el señor Zelensky.
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0: Incluso hay afirmaciones de la adicción a las drogas del señor Zelensky. Un tipo raro, loco y desquiciado. El gran problema de Ucrania fue cuando eligieron a Zelensky. Saludamos a Arley Ortiz, excelente labor, bendiciones, gracias. María Elena López saluda desde Cali. María Cristina Jaraba nos saluda desde Santa Marta. Elizabeth Peña, cordial y afectuoso saludo, gracias por la objetividad de las noticias y su análisis. Hi Cam, buenos días Ney, feliz martes. Silvana González en la República Dominicana. Nancy Franco nos saluda desde Villavicencio. Leti García está conectada en la Ciudad de México. En la ciudad de Bucaramanga nos escucha Rodolfo Álvarez. Luz Cárdenas en la ciudad de Barranquilla. Ángela Mejía en Querétaro, México. María Eugenia nos saluda. Sogan, creyendo en las empresas privadas, no aprenden. Eduardo Guilaraviles. Buenos días, Neil. Mil gracias por informarnos con conocimiento de la verdad. Rosa Yasno está en sintonía desde Bogotá. Rosa Contreras nos saluda. Gracias por cada día que brindas con la información y los programas que haces. Son muy valiosos e importantes en mi vida. Les envío un abrazo de corazón a corazón. Saludos, Rosa, a ti y a la familia. Nancy Franco también nos saluda, diciendo por esto y por mucho más quieren volver a tener el poder. Raúl Gautier también en Cartagena, José de las Salas en la ciudad de Barranquilla, Ruby en Santander, Girón. También Juan Manuel nos dice, claro hermano Neil, eso es como los apasionados del fútbol que hasta lloran si les pasa algo al equipo. El propósito de vida creen que es para siempre la política. Marco Gajizaca nos saluda también, él está en Ecuador. La Secretaría de la Comunidad Andina resolvió quitar los aranceles impuestos por Ecuador a Colombia y viceversa, que se trabaje en conjunto no incumplir el comercio salud. ¿Sabe qué fue lo que pasó? Resulta que el trompito latinoamericano, Noboa, denunció a Colombia en la Comunidad Andina. Y entonces la Comunidad Andina le dijo, ¿qué hombre? Si el que está embarrándose los acuerdos eres tú, poniendo aranceles, no puedes hacerlo, tienes que quitarlo, deja de joder. Rubí Ibáñez dice, el gobierno de izquierda es tan malo, pero para los políticos de derecha y los riquillos que les duele ver cómo una persona sin oportunidades ahora puede estar mejor. Nancy Franco comenta, claro que sí, señor Gómez, hemos visto el cambio en muchos aspectos y debe seguir. Electrónica dice, pero no entiendo el traslado de ese dinero a Colpensiones. ¿Lo está haciendo el gobierno conforme al sistema actual o porque la gente sí está pasando voluntariamente al fondo público? No, se están pasando voluntariamente al fondo público. Es una decisión voluntaria de las personas que dicen, ya no quiero estar en el fondo privado, me paso para Colpensiones, lo puedes hacer. Entonces, cuando eso se hace, toda tu plata se va. Con el sistema actual, toda la plata se va. Obvio, no, esa vaina es obvio, a mí no me tienen que explicar eso, eso es normal, eso es así. Pero el Consejo de Estado, ¿no? Sí, te puedes ir voluntariamente, pero tu plata se queda en el fondo privado. Ahí vas a dejar el fondo privado sin plata. ¿Cómo eres de malo tú, ahorrador? Déjale eso a los privados para que sigan trabajando con tu plata. Oye, ¿qué es eso? Ingrid Hernández también dice, así es, estamos felices con este gobierno y votaré por Cepeda. A primera hora para que quede en primera vuelta. Ángela Mejía comenta, el problema en Colombia son las clases sociales que las élites marcaron por muchos años. El país donde el rico se le perdonaba todo abuso y el pobre todo es robado. Por eso el pobre defiende al rico. También Mari nos saluda, saludos desde Venezuela. Marisabel Ingrid Hernández también comenta, Electrónica 92, las personas que han trasladado las a Colpensiones, porque es más beneficioso, ya que su pensión es mayor que si la hicieran en los privados. Las condiciones son mejores en Colpensiones. Y sobre todo la pregunta que hace Electrónica es que es voluntario. Ingrid dice, y el deber de los privados es entregarle a Colpensiones el dinero ahorrado de los afiliados que se pasaron para allá, pero no lo que quieren hacer. Mejor dicho, los privados se quieren robar esa plata. Buenos días, nos dice Luz Mary Vázquez desde Cali. También Humita comenta, señor Sueños Húmedos del Trompeta de adherir a Venezuela al 51 Estado. De igual forma, para la derecha de Colombia por presidencia se quede en sueños. Leonel Lavalleno saluda de Santa Elena, Ecuador. Ingrid también dice, son el demonio en la tierra. José Isaías comenta, lema de la Agenda 2030, no tendrás nada para será, pero serás feliz. También Adri Vanegas dice, feliz comienzo de semana. Ella está en Pensilvania. También Raúl Gautier nos dice, hola, aquí con Fernando Morales, solo hay 86 likes y son 109 conectados, por favor. Ingrid Hernández también dice, así, ay sí, dejemos el like. Y Sara nos dice, buenos días, Neil, fuerte abrazo. Oye, sí, dejen el like, no sean tacaños, eso no cuesta nada, es gratis. La imagen reflexión del día que nos envía Lili Montes desde San Luis Potosí dice, buscar la verdad requiere valentía porque implica enfrentar la posibilidad de haber estado durante mucho tiempo equivocado. Y a muchos eso les aterroriza. Eso es verdad. Cuando tú ya estás buscando la verdad, tienes que estar dispuesto a que puedes encontrar algo que no creías y que por mucho tiempo estuviste en otra cosa. Si tienes esa valentía, echa para adelante. Si no, pues evidentemente te quedarás en lo que siempre has creído. Bueno, nos vamos. Gracias, Lili, por la imagen. Regresamos mañana a las 8, como todos los días, en Visión Noticiosa. No se olviden de regalarnos el me gusta. Siempre será importante para nosotros ese fantástico detalle que nos impulsa. Recuerden que hubo unas modificaciones en el YouTube. Y ahora un canal puede tener millones de suscriptores, pero si el contenido que monta no tiene like, no lo impulsa, señor. O puede pasar que un canal que tenga poquitos suscriptores, pero que sus suscriptores y quienes se conecten les den me gusta, entonces el YouTube dice, ah, este contenido es bueno, no me importa que no tenga muchos suscriptores, vamos a recomendarlo. Así que, ay, hombre, qué pedidera de like le cae uno a esta vaina. Ay, el like. Se pone uno, es como medio cansón, no joda, pero toca, pues. Cuídense mucho, les mando un fuerte abrazo. Y recuerden, Visión Noticiosa es la otra cara de las noticias. Chao.

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0: de la mañana con 45 minutos.
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1: 2:03 p.m.
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0: Hola, hola, ¿qué tal amigos? Bienvenidos a Descubriendo con la certeza en la búsqueda de la verdad, en un pequeño retraso, aquí con mi compañero Robinson compartiendo conocimientos excelentes que algún día tendremos que hacerlo también en vivo y en directo. ¿Cómo estás, Robinson? Bienvenido a Descubriendo. Espérate un momentico. Ahora sí.
1: De Barranquilla.
0: Perdón.
1: Compartiendo en vivo y en directo con toda la gente.
0: Hoy desde la ciudad de Barranquilla, Robinson Devi, un abrazo. Bienvenido a la ciudad. Hoy para compartir contigo este tema tan importante que intentamos realizar los lunes de aplicación en el estudio de la lógica y el fragmento que corresponde al día de hoy. Vamos a hablar, de la gran trampa del dogma religioso. Ojo, no vamos a hablar de las religiones. Vamos a hablar del dogma religioso. Porque hablar de las religiones sería hablar de las instituciones y sus propósitos.

0: lista de playlists que siempre nos recomienda Neil. Y con el tema de hoy, si le causa curiosidad y quiere profundizar, pues ahí hay una serie de temas bastante interesantes que les van a permitir a ustedes encontrar todo ese conocimiento que dejaron los hombres de las estrellas a través de Enrique Castillo Rincón con su libro Gran Alborada, Omni Gran Alborada Humana.
1: Correcto.
0: Y Neil se enlaza perfectamente con el tema porque hablábamos en la vez pasada de los líderes.
1: Ajá.
0: ¿Cierto?
1: Sí, claro.
0: Y ahora, ¿cuál es esa herramienta, mecanismo, arma que utilizaban estos líderes o falsos espiritualistas? Este que tú acabas de señalar precisamente, ¿no?
1: Claro que
0: la,
1: sí.
0: La del dogma, la imposición de un conocimiento incuestionable y que tenemos que aceptar porque según ellos lo dijo Dios. No se puede cuestionar, no se puede preguntar, no se puede razonar y simplemente lo tenemos que aceptar como verdad absoluta, claro. Incuestionable. Y allí es donde, como dices tú, se vuelve interesante el programa, porque si el programa anterior era candela, este es una papa caliente.
1: Una papa caliente, señor. Bueno, vamos a leer el primer fragmento de una. Dice, la fuerza, escuchen muy bien amigos de Descubriendo, porque esto es súper interesante. La fuerza que libera en sano ejercicio la carrera hacia la verdad es la mental. Oiga, de entrada golpea, porque habitualmente uno podría pensar y decir, es la espiritual. Ah, fíjate, ¿sí o no? Dice, la fuerza que libera el sano ejercicio, la carrera hacia la verdad, es la mental. Sin este atributo, el alumno se puede perder. La fuerza mental genera los mecanismos que os harán comprender. La fuerza mental genera los mecanismos que os harán comprender lo real, espiritual, intelectivo, a lo falso, religioso, dogmático, que anula la conciencia del buscador. Aquí pierde su capacidad de entender, de interpretar, de conocer. ¿Qué tal, Robinson? Imagínate que aquí de entrada nos está hablando de la fuerza mental. También hay que también aclarar que aquí no nos estamos refiriendo a aquella filosofía llamada el mentalismo, ¿no? Ya ese es otro cantar, ya esa es otra cosa por allá. Aquí estamos hablando del recurso natural del pensamiento, de la mente, de la razón. Es absolutamente natural en el mecanismo de forja de nuestro propio ser. Por lo tanto, esa fuerza mental genera los mecanismos que nos harán comprender, lo real, espiritual, intelectivo, ¿sí? A lo falso, religioso, dogmático. Sin ese atributo nos perdemos. Y creo que uno de los mecanismos que se implantaron en religiones, grupos y sectas es anular la fuerza mental y cambiarla por la supuesta fuerza espiritual. Y ahí es donde el buscador se pierde porque cae en el fanatismo de la creencia al no tener la capacidad de comprender lo que es realidad, lo que es el saber, lo que es el conocimiento, lo que es la vida, lo que es uno como ser. Entonces, aquí viene el primer choque a lo que habitualmente pues nos acostumbraron, Robin.
0: Ahí, para ejemplificar esto, Neil, alguna vez me contaron una historia que no quedó escrita en los libros de Enrique, pero según lo que contaban, ellos eran en algún momento un grupo de 13 personas, contando a Enrique, y Enrique era el único que se contentaba con los pleyadinos. Ese día ellos, como grupo, hicieron sindicato e hicieron una pregunta: bueno, Enrique, ¿y por qué solo tú? ¿Y por qué no todos? Entonces Enrique, pues, consultó con los pleyadinos esta inquietud que tenía el grupo y ellos le dijeron, no hay problema, nos podemos contactar con todos. Enrique les dice, sí, no hay problema, que se pueden contactar con todos. Pero dio la casualidad que ese día no fue uno de los 13. Según

0: criterio de ellos era el más terco, el más incrédulo, la persona que ponía más problemas. Entonces quedaron de acuerdo los 12 que no le iban a decir a este personaje del contacto. Se fueron para el sitio del contacto, para no hacer el cuento tan largo, y resulta que ellos esperaban, y los pelladinos nunca aparecieron. Entonces le dijeron: Enrique, contacta con esta gente, que aquí llevamos 3 horas y nada que aparece. Entonces Enrique se contacta con ellos y le dice: Enrique, vean que aquí estamos con la gente esperándolo y ustedes nada que aparecen. Y dice: ustedes están completos. Le pregunta a Enrique y él dice: pues sí. ¿Estás seguro, Enrique? Dice: no, falta uno. ¿Y por qué no ha llegado? Entonces ellos toman la decisión de... Ellos dicen: no, es que entre todos tomamos la decisión que él no era apto para esto. Entonces Enrique, los hombres de las estrellas le dicen: pues queda cancelado el contacto. ¿Con qué autoridad ustedes le niegan a una persona o determinan quién puede o no puede ser contactado con nosotros? Ustedes hablan y pretenden conocer el amor universal, pero ni siquiera conocen y practican el amor terrestre. Ahora, ¿por qué toco esto, Neide? Porque nosotros queremos tocar el espíritu sin haber entendido ni siquiera nuestra mente. Y por eso allí es muy claro que hay que desarrollar primero la fuerza mental. Es decir, todo lo que pase antes de llegar al espíritu llega a tu mente. Tus pensamientos, tus emociones y acciones van a partir de esa fuerza mental. De la calidad de los pensamientos van a ser la calidad de tus acciones. De la calidad de tus acciones será la calidad de tus memorias. Y de la calidad de tus memorias será la calidad de tu espíritu. Entonces, ¿qué implica? ¿Cómo pretendes tocar el espíritu si ni siquiera nosotros sabemos dominar y manejar nuestra mente? Es allí donde empieza a tener un sentido, porque ellos hablan precisamente de la fuerza mental. La fuerza que libera en sano ejercicio hacia la carrera de la verdad es la mental. Nosotros estamos buscando la verdad. Acuérdense que la lógica de la lógica, específicamente, aunque está señalada para todos los habitantes del planeta Tierra, como en el plan en sus 3 fases, tiene un enfoque específico: el buscador, el sano buscador de la verdad, el que se hace preguntas desde pequeño, el que tiene interrogantes de lo que es la vida, el que quiere saber qué es lo que pasa más allá de la muerte, el que quiere entender y comprender cómo mejora su condición mental, física y espiritual, el que quiere comprender y entender los tiempos que se están viviendo. Ese ser que se hace preguntas, que cuestiona, que va más allá de lo que el parámetro dogmático, institucional, a nivel de la política, la religión, la economía, el militarismo, nos da como referente, ese que quiere ir más allá es ese sano buscador de la verdad. Entonces, si Neil, estamos hablando de lunes de aplicación, antes de ir yo pretender a tocar el espíritu, venga, usted sabe cómo funciona su mente, usted sabe cómo funciona su cerebro, usted sabe por qué se deprime, usted sabe por qué le da alegría, usted sabe cómo controlar y quitarse un vicio, o sabe cómo nos creamos constantemente vicios que nos afectan, memorias que nos detienen. Entonces allí donde la fuerza mental, entendiéndola como esa gran capacidad que tenemos que relacionarla, acuérdame, Neil, del apócrifo que dice que el Cristo pidió mente como compañera para poder crear. ¿Eso qué significa? Que el espíritu, la forma de manifestarse en esta dimensión, comienza a través de la mente.
1: Claro.
0: Y el cuerpo, para manifestarse y conectarse con esta realidad, lo hace a través de los 5 sentidos. Y los 5 sentidos manifiestan lo que captan a través de la mente. Y la mente, a su vez, entrega una información que es lo que va conformando el espíritu. Entonces hay una desconexión. actual entre la mente de nosotros los seres humanos y el espíritu que mora en nosotros, y esa desconexión es lo que dice allí, el alumno se puede perder, y nosotros nos hemos perdido en la búsqueda. Entonces, cuando dicen que aparece el real iluminado, que hemos creído, como Siddhartha Gautama, que es colocarnos allá y que va a llegar la iluminación, eso hace parte de, pero cuando lo malinterpretamos, Neil, cuando las enseñanzas espirituales que tienen un sustento científico entregadas hace mucho tiempo atrás, pero por falta de un asidero intelectual, de conocimiento, de comprobación científica, hace que esa parte espiritual se convierta en dogma, lo que tú decías. Es decir, se convierte en un bloque, en una piedra, que yo me lo tengo que comer, pero no lo puedo digerir. Que me lo tengo que tragar, pero no lo puedo masticar. Eso es lo que simbólicamente es un dogma, y es lo que podría aportar para que tú sigas complementando, Neil.
1: Sí, mira.
0: Esa fuerza mental.
1: Sí, pienso que una de las cosas importantes desde el punto de vista del dogma, es decir, ¿cómo se puede crear un dogma? Vamos a pararnos desde lo que debe hacer las fuerzas que quieren sujetar el ser humano a los dogmas religiosos, a los dogmas de fe y todo aquello. Lo que debe hacer es anular la fuerza mental. Lo que debe hacer es reprimir la capacidad que tenga la mente humana para poder comprender lo que alrededor de ella puede estar ocurriendo. Y esto se hace a partir de la interpretación que ya fue dada, acomodada, dicha, a partir de los falsos espiritualistas, porque ya todo está escrito, dice una de las estrofas. Entonces, es evidente que el mecanismo para crear el dogma es negar la capacidad mental del ser humano, la capacidad intelectiva para poder comprender e interpretar. Y esto se hace, como les dije, de muchas formas. Nosotros, como hemos participado directa e indirectamente de esta programación, ¿cómo podemos contrarrestarla? Ya es una decisión, porque al no tomarla, entonces podríamos decir que estamos conforme al dogma religioso, incluso en la búsqueda. Voy a poner un ejemplo. Si usted está tratando de encontrar respuesta a lo que es su espíritu y encuentra información sobre los chakras, aquí se me ocurre decir eso ahora, y usted no entiende realmente qué es esto, usted simplemente tiene que creer que existe, que es real, y que actúan conforme a lo que usted ha escuchado o medio escuchado por allí, y a partir de allí crear un dogma de fe en que si, por ejemplo, los acerca un color correspondiente, entonces los va a limpiar. Crea un dogma. Es un dogma de fe, un dogma, una creencia que usted no entiende, que usted no sabe cómo funciona, solo que lo escuchó de gente que usted considera que sabe más que usted, no le imprime su fuerza de comprensión porque no tiene datos para hacerlo, no ha enriquecido intelectivamente su cuerpo mental y queda simplemente sujeto a la creencia, al dogma. Entonces, lo importante es que nosotros, al detectar la programación inicial y luego detectar el estado en el que estemos, pasemos a contrarrestar lo que ya hemos identificado. Estos programas, y yo lo he pensado, yo siempre lo he pensado, Robinson y amigos, desde mi punto de vista, antes de convertirme en difusor acá, en Descubriendo. Yo necesito entender bien lo que me dicen, lo que leo, porque de no entenderlo, lo más seguro es que desista de eso. Conocimiento que yo no entienda, que mi mente no logra entender en unos aspectos generales, porque sin duda alguna también hay otro tipo de componente mental que no solamente cerebral, sino también de carácter interno. Recordemos que tenemos, por ejemplo, el pensar del corazón, que también es un pensar que se une para ayudar a organizar el pensar, por decirlo de esta manera, cerebral. Pero si no lo entiendo, sino que suena muy bonito y muy prometedor y muy elevado, no sé, me siento incómodo. yo, mi estructura mental es, debo entenderlo, debo saber cómo funciona, tal vez por las cosas que estudié antes de todo esto, ¿no? Entender cómo funcionan las cosas. Pero si hay algo que no me encaje bien, que no satisface esto, no doy el siguiente paso. Ahora, no he sido siempre fiel a eso, ¿no? Porque a pesar de momentos que no lo entiendo, que no es suficientemente amplio para mi comprensión, he caído en el dogma de fe. El creer de pronto en algo que por dentro mi mente dice, ahí falta algo. Ahí falta algo, ahí tienes que ampliar, ahí tienes que no sé qué, pero como todo ser humano, he caído y hemos caído en esa situación de la anulación de lo que dice aquí, ¿no? La fuerza mental, que me parece importantísimo porque hará comprender lo real, entonces vivimos en uno fantasioso, en lo dogmático, lo espiritual, que es el sentido real del espíritu, y no lo que creemos religioso y lo intelectivo, y eso me parece importantísimo, Robinson. ¿Leemos el próximo o harás un comentario?
0: Quiero hacer un comentario.
1: A ver.
0: Agregándole a lo que tú decías del dogma, ¿no?
1: Vale.
0: Otra característica fundamental, puede que usted reciba un conocimiento dogmático, y uno de los puntos que es clave para saber si es un dogma, sobre todo de quien lo quiere imponer, es la prohibición tajante, absoluta, concreta, de que usted no puede cuestionarlo.
1: Exacto.
0: Ese es otro elemento, complementando lo que tú decías, Neil, que se vuelve, por ejemplo, venga, ¿quién creó a Dios? Ah, no. Eso es una pregunta que Dios solo sabe. Usted no pregunte, porque esas preguntas solo son para Dios. Usted no puede preguntar eso. ¿Qué es el Apocalipsis? No se lea el Apocalipsis porque usted se puede volver loco. Son cosas que yo escuché de niño cuando hacía preguntas. Entonces, cuando hacía preguntas incómodas o preguntas que se salían del rango de la lógica o más bien de la razón de estos personajes que manejaban supuestamente la verdad, ahí aparecía el dogma de manera flagrante, de manera contundente y de manera impositiva. Entonces, allí, con lo que decía Neil, aparte de que te cortan la capacidad de preguntar, a la vez te están cortando, porque la que razona es la mente. Ajá. La que duda, la que se hace las preguntas. Y el problema no es que la mente dude o que la mente pregunte. El problema es que no busquemos la respuesta. Es que no nos inclinemos a seguir trabajando a través de la lógica para poder ser contundentes con una respuesta para nosotros mismos. Ojo, que nos lleve a una aplicación de crecimiento espiritual. Es decir, no es para saciar simplemente la curiosidad, sino para entender, hey, estás buscando el Apocalipsis, ¿para qué? ¿Cuál es el propósito? ¿Para qué te va a servir? ¿Cómo te va a hacer crecer? ¿Cierto? Y eso entra allí. Cuando estos personajes nos cierran esa puerta, Neil, exactamente pasa lo que dices tú, y es que anulamos la fuerza mental. Entonces doy las cosas por sentadas. Es decir, las convierto en una verdad que voy a repetir de generación en generación y que es como el cuento de que hemos hablado aquí del pescado, ¿no?
1: Sí.
0: Cómo se corta la cola y termina siendo un dogma que pasó de la bisabuela a la abuela, a la mamá, a la hija, y la hija le pregunta a la bisabuela y la bisabuela le dice, es que nosotros le cortábamos la cola al pescado porque en aquella época los sartenes eran así chiquitos. Entonces ahí es donde se rompe el dogma, cuando somos dogma, capaces de preguntar, cuando somos capaces de cuestionar.
1: Eso es un dogma típico. O cuando el futbolista sale a la cancha y cree que va a ganar el partido porque Dios le hará el favor, o como cuando hace el gol lo celebra y dice que es gracias a Dios y señala el cielo. Es un dogma de fe. Porque si fuese así, todos los jugadores piden lo mismo y entonces el que decide quién gana y quién pierde sería Dios. O sea, ellos no son sus capacidades, sino el que Dios quiera. Y eso hace parte de todo lo que se ha enseñado. Entonces ahí no se hace el análisis, no se utiliza la fuerza mental, la mente, para razonar, para cuestionar, para pensar, para hacer este tipo de cuestiones, porque se anula precisamente con lo dogmático. Lo dogmático anula eso. Y nosotros, amigos de Descubriendo, hemos caído en eso, ¿sí? Incluso me gustaría también extenderlo a no solo creer que es un estado que se vive dentro de las religiones, porque puede salir alguien a decir que menos mal nunca estuve en alguna, por lo tanto no tengo ningún dogma de fe. Falso. El dogma no tiene que ver con que sea simplemente una imposición religiosa. Hay dogmas políticos, hay dogmas científicos, hay dogmas acá en el mundo de la investigación nuestra. ¿Por qué? Porque hay cosas que no comprendemos y solo suponemos o solo creemos sin comprenderlas de fondo. A veces
0: un
1: simplemente...
0: dogma científico, Neil, a ver, el Big Bang.
1: El Big Bang, ese es un gran dogma científico. O otro que no ha sido ni siquiera aprobado en la generalidad científica, y es que venimos del mono. Eso es un dogma también. Muchos dogmas nos acompañan. Por lo tanto, me parece importante que no solamente pensemos que esto se refiere a lo religioso. Por eso, al empezar dije, cuando hablamos de dogma de religión, usted va a pensar en la católica, en los protestantes, en los testigos de Jehová. Y claro, también se trata de eso. Pero tenemos que extenderlo a que nosotros, en la cotidianidad, sin haber pasado por dichas instituciones, tal vez, tenemos muchos dogmas religiosos.
0: El machismo es un dogma, por
1: el
0: ejemplo.
1: El machismo es un dogma. Entonces, ¿cómo nosotros anulamos el dogma? Cuando comenzamos a procesar mentalmente. Entonces Robinson decía algo que es clave y usted tiene que saberlo. Y yo lo digo de una manera, creo que lo he repetido muchas veces acá. Uno tiene el derecho de dudar, pero la responsabilidad de comprobar. Porque nosotros nos quedamos en el 50% de la frase, ¿no? Vamos a hacer el ejercicio con lo que estamos hablando aquí. Alguien puede llegar aquí y dudar de nosotros. Y se va con el orgullo de dudar. Fantástico, pero si no haces el paso siguiente, te vas a convertir en lo que la lógica también habla de los mediocres que solamente sistematizan en figura a la luz de la verdad, porque siempre dudan. O como dice también aquella parte de mi mensaje central de los Windmaker, que dice, debes dejar tu creencia y tu descreencia. Fíjate tú, ¿eh? Tienes que dejar tu creencia y tu descreencia. Entonces nos hablan de los dos extremos en los que hemos caído, en la absoluta creencia en el dogma o en el otro extremo, que es la duda sin fin, que no se complementa con la profundización, la comprobación, y no por terceros, ¿ah? Porque siendo la duda personal, la comprobación también lo es, porque resulta que somos hasta bien frescos y flojos al tiempo. Dudamos, pero esperamos que otro responda a la duda. ¿Cómo te parece? ¿Ah? Es muy fácil, ¿no? Ay, yo dudo de todo y vengan y ¿cómo me explican? Explíqueme usted. No. Espérate un momentico. La duda es tuya y la comprobación también, ¿ah? Por eso siempre lo simplifico en tienes derecho a dudar, pero con la responsabilidad de comprobar. Tú. Y eso sería muy bueno porque cuando uno se genera la duda y tiene el impulso para enriquecer el cuerpo mental, generar la fuerza mental que vendría siendo el discernimiento, que vendría siendo la utilización de patrones para poder entender, para poder comprender, se desarrolla uno, crece uno, aprende uno, no un tercero, uno. Y luego se convierte uno en sustentador de algo que va a generar duda en otro. Pero que la fuerza de uno, al haber comprobado, la fuerza mental de uno haber comprobado, se lo debe imprimir a quienes escuchan, generando esa duda para que ellos también logren esa situación. Y ahí es donde viene una maravilla, que es que somos así artífices de nuestro propio crecimiento, no parásitos dogmáticos de lo que diga el cura, lo que diga el pastor, lo que diga el líder, lo que diga el político, lo que diga el uno y el otro, ¿no? Comenzamos a ser pensantes y a vivir dentro de una realidad que, si lo vemos bien, en actuación se convierte en la verdadera espiritualidad. Ahí está la verdadera espiritualidad, Robinson.
0: Hay una frase que escuché alguna vez, ¿no? Para mí es de un autor desconocido, pero que me gusta mucho y está relacionada con lo que estás diciendo. Nada aprende mejor el hombre que lo que aprende por sí mismo.
1: Correcto.
0: Cierto. Y tiene que ver con esa responsabilidad que tú acabas de decir. Quienes somos buscadores y nos catalogamos como tal, la búsqueda nació de nosotros. La responsabilidad de encontrar la respuesta a esa búsqueda va a ser de nosotros. Ahora, cuando nos atrevemos, como el caso de Neil, el caso mío, a hablar de los resultados de nuestra búsqueda, no lo estamos haciendo con el objetivo, como siempre lo hemos aclarado, de decir que somos poseedores absolutos de la verdad, sino para ser inspiradores en esas otras personas que están buscando, para que ellos, a través de su propia experiencia, que también lo dice la lógica, encuentren esas verdades. Cuando nosotros tenemos, no es lo mismo, Neil, ir a una clase de natación por internet que váyase para el mar y métase a él, o vaya y métase a una piscina. Son dos cosas totalmente distintas. Yo aquí le puedo decir, ve, haga la abrazada así, métalo así. Y usted aquí dice, ah, no, eso es fácil. Metas a la piscina, tráguese dos buchados de agua de mar o de piscina. Y usted va a decir, no, es que no es tan fácil. Entonces, cuando ya usted aprende, ya eso no quedó externo, no quedó en un libro, sino que se hizo cognitivo. Hace parte ya de su ADN y usted aprendió por sí mismo. Entonces, por ejemplo, hay muchas cosas que hemos aprendido por amor y otras por dolor, como también lo hemos señalado. Entonces, seguramente algunos hemos tenido la oportunidad de aprender a ser fieles cuando nos hemos equivocado en la infidelidad o cuando la hemos vivido en carne propia. Entonces, eso nos pone a reflexionar. Y esa reflexión es la que empieza a hacer esos procesos internos de cambios en lo positivo para lograr esos avances espirituales que tanto requerimos y por los cuales estamos haciendo lo que hacemos. Leamos, Neil, a ver.
1: Así es, vamos a leer otro fragmento porque estamos como quedados. Y ahorita leemos los oyentes. Tenemos que dice, os advierto, no ir a la búsqueda de lejana sabiduría. Mira que aquí hace un viraje. Mira el viraje que hacen. Ahorita habló de la fuerza mental, ¿verdad? Ahora dice, os advierto no ir a la búsqueda de lejana sabiduría. Que vuestra búsqueda sea limpia y sana dentro de vosotros. Se os dieron en vuestro amanecer mágico las llaves que irán abriendo uno a uno los pasajes misteriosos de la vida y de vuestra vida. Tenedlo muy en cuenta. Entonces, ¿qué entiendo yo aquí? Hay una llave que abre otra cosa. Hay una llave que abre la comprensión. Hay una llave que abre la sabiduría que brota desde adentro. Y esa llave, ahorita Robinson ampliará y dará su interpretación, esa llave es la comprensión que surge de la fuerza mental en función. No puede abrirse el conocimiento y la sabiduría interna si primero no pasamos el filtro, no pasamos el primer escalón del que habló el fragmento anterior. Desarrollar la fuerza mental. Crear capacidades intelectivas de comprensión, de razón, de duda, de comprobación, para que luego suceda algo que podría resultar mágico, que es la parte espiritual, que es que eso desencadena, la primera parte desencadena una serie de situaciones internas que amplían más la comprensión. Eso es muy cierto. Porque en la medida en que solamente nos quedemos en lo dogmático, no desarrollamos la primera fuerza de la que acabamos de hablar, y mucho menos se va a abrir la segunda. Otra parte que recuerdo es un fragmento de Hermes, que él dice que lo que nos lleva al bien, hablándole o diciéndole él al bien Dios, o lo que entendemos como el creador o la creación, el principio, el camino que nos conduce a él, dice, es el conocimiento. Y el conocimiento se procesa a través de la fuerza mental. Y ese es el comienzo. Entonces, lo que nosotros queremos hacer en Descubriendo es generar la primera estación, ¿no? A través del compartir de conocimientos, de investigaciones, de sustentaciones, de análisis, de reflexiones, que están utilizando la fuerza mental. Y luego inspirar para que ustedes al tiempo lo hagan particularmente solos. Y lo que van a sentir, amigos, y yo sé porque a muchos lo han escrito, es que después se abre lo otro. Que vuestra búsqueda sea limpia y sana dentro de vosotros. Se abre la otra dimensión, Robinson.
0: Ahí, en el fragmento anterior se nos pasó algo que quiero enlazarlo con esto, Neil.
1: Voy a ponerlo.
0: Y con lo que hemos venido hablando, ¿no?
1: Sí.
0: Cuando habla de lo real, intelectivo y espiritual.
1: Sí.
0: ¿Cierto? Volvemos a lo que nos decían. Lo real es lo científico. Comprobar. Uh-huh. Lo intelectivo, que es lo mismo que intelectual, es tener la base de conocimiento. Y lo espiritual, que eso te lleve a crecer. Ahora, todos esos, si lo pudiéramos llamar así, fenómenos, no pueden ocurrir afuera. Es decir, la transformación espiritual del hombre no ocurre en un determinado lugar físico. Es decir, no está contemplado dentro de tiempo y espacio. Entonces a nosotros se nos metió el dogma que la espiritualidad la hago el día domingo, cuando voy al culto, cuando voy a la iglesia, cuando voy a la misa, o el día sábado, cuando los adventistas guardan el día sábado, como decían las leyes de Moisés. Entonces, o el budista solamente cuando está en el proceso de meditación. No. La espiritualidad es todo el santo día, porque lo que te mueve diariamente es el espíritu. Entonces, cuando entendemos que la espiritualidad es todo el día, es decir, no es un momento, no es un lugar, es una condición manifiesta de vida. ¿Cómo me estoy comportando con mi esposa? ¿Cómo me estoy comportando con mis hijos, con mi pareja? ¿Cómo estoy trabajando con mis compañeros? ¿Cómo me va con los compañeros de estudio? ¿Con la novia? ¿Con el novio? ¿Con el papá? ¿Con la mamá? ¿Cómo es tu relación con los demás? ¿Cómo es la relación contigo mismo? ¿Estás edificándote como persona? ¿Estás edificando tu mente? Es decir, ¿qué le estás echando? ¿Basura o le estás echando alimento? Intelectual, científico, espiritual, que te hace crecer, que te hace reflexionar. Entonces la aplicación de esto, Neil, por eso dice que tu búsqueda sea sana y dentro de ti. Ojo, sana, porque hablan de una búsqueda sana, porque están advirtiendo que hay una búsqueda que no es sana, que te enferma en el espíritu. Es esa búsqueda basada en la curiosidad, en esa búsqueda que quieres espíritu para tener poder sobre los demás. Eso no es una búsqueda sana. La búsqueda sana es la que te va a dar menor pertenencia terrenal, mayor pertenencia espiritual. Entendiendo, como lo hablábamos la vez pasada, que esa riqueza espiritual está dada en los niveles de conciencia que tú mismo estás desarrollando para ti. Y que así el mundo se esté hundiendo en dos, haya paz, tranquilidad dentro de tu corazón, porque lo que estás haciendo está acorde a esa sana búsqueda dentro de ti. Entonces el reto para un buscador, Neil, cuando ya nos quitan que no es el avatar, que no es el líder espiritual el que me da las respuestas. Cuando no es el domingo o el sábado o a las 6 de la tarde, o como pasa con los musulmanes, que cada vez que suena el yala yala, como le digo yo, pues se tienen que inclinar y orar a la hora que suene eso. En Turquía, en Irak, en Irán, en todos esos países musulmanes sucede eso, ¿cierto? Y creemos entonces que la espiritualidad tiene una hora, un momento, una condición, y nos alejamos de que la espiritualidad es permanente y es dentro del pensamiento del hombre. Entonces ahí aparece en él algo muy interesante. Volvemos a la ciencia. Se llama la metacognición, la capacidad que tienes tú de observarte a ti mismo. Y si nosotros tuviéramos esa condición de manera permanente, entonces traten de imaginarse, usted está en su casa, su esposa, su hijo, el vecino, cualquier circunstancia externa activa dentro de usted un malestar y usted va a estallar porque lo que dijeron a usted le molesta, usted decretó que eso le daba rabia. Entonces trate de imaginarse mentalmente que usted está al lado también. Es decir, usted está aquí en la vida real y aquí usted se está observando a sí mismo. Y ya usted va a estallar, pero antes de que usted estalle, que usted suelte un madrazo, que usted golpee una mesa, que usted lance una ofensa, imagínese que usted va a hablarla y usted y usted hunde el control y queda en así congelado, y usted se pone a pensar, bueno, ¿qué opciones tengo aquí para reaccionar frente a esta situación? Y usted lo piensa con calma, pero en milésimas de segundo. Y usted dice, no, mejor me voy a quedar callado. Y usted, eso es una búsqueda sana dentro de usted. No está dependiendo de otra persona. Usted se está haciendo que la metacognición haga el análisis de cada acción. Entonces, Neil, nosotros somos labradores o de nuestra propia gloria o nuestra propia desgracia. Entonces, por ejemplo, usted quiere conservar su matrimonio. Hay una decisión simple, sencilla: ame a su pareja, sea fiel, no a su pareja, a usted, a su principio. Sí, van a haber tentaciones, lógico que las van a haber, somos seres humanos, estamos en un proceso de aprendizaje. Pero cuando usted tiene la claridad, una cosa es la tentación y otra es la decisión. Ah, entonces usted dice, no, yo quiero a mi pareja, yo no voy a sacrificar el amor, lo que esa persona me da, lo que significa para mi vida, pero por convicción propia. Ah, pero si usted hace lo contrario, eso puede traer una consecuencia. ¿Cuál es? Que pierda su hogar. Y entonces allí, ay, Dios mío, ¿por qué? Ay, Señor, este castigo, ¿por qué me lo diste? No, aquí no hay castigo de Dios. Allí la búsqueda se volvió insana. Entonces ahí es donde nosotros tenemos que ser muy sensatos, muy capaces de asumir nuestra propia responsabilidad, que es algo, Neil, que hemos venido reiterando en los diferentes programas de La Lógica, y que creo que es uno de los mensajes centrales más importantes implícitos dentro del documento. Es que cada uno de manera individual es responsable de su propio ascenso o descenso espiritual, y que no puedes cargarle a otro la responsabilidad de ese crecimiento.
1: Bueno, vamos a leer los dos siguientes fragmentos. La desaparición de la conciencia en los individuos que aparentan conocimientos espirituales y que experimentan falsas interpretaciones a través de los sentidos es un desligue de los conocimientos adquiridos y mal interpretados con inconfesables propósitos. Existen entre vosotros los tales. Pero si vuestra búsqueda se centra en los verdaderos valores del espíritu, en la adquisición de sabiduría, entonces podréis distinguir a los falsos comunicantes de la verdad. ellos podrán ser fácilmente señalados por vosotros. Estos oscuros individuos no permitirán nunca contender con quienes les impugnen, les señalen y les cuestionen. Ahí pues los tenéis. Así que un falso comunicante de la verdad se caracteriza, bueno, porque ha caído en falsas interpretaciones a través de oscuros o, como dice aquí, de inconfesables propósitos, y además de esto, que no les gusta que les impugnen, les señalen y les cuestionen. Ahí los tenéis. Entonces, miren que la primera parte habla de lo que hay que hacer. La segunda, la parte que explicaba Robinson, el desarrollo interior. Y entonces aquí comienza a suceder la consecuencia de la aplicación, ¿no? La identificación de quienes se conforman como los creadores del dogma. Los que tienen el inconfesable o inconfesables propósitos que cristalizan gracias a, bueno, llevar a los creyentes a dicha dimensión. Pero si centramos la verdad, la búsqueda en los verdaderos valores del espíritu, entonces podremos distinguir a los falsos comunicantes de la verdad, en donde se encuentren, no solamente en religiones, sino en toda actividad humana. Usted podrá identificar a quienes se conviertan en difusores de la mentira, por decirlo de esa manera. Y de ahí en adelante, pues, las características que ya les mostré, Robinson.
0: Ahí, Neil, una característica importante cuando dice la desaparición de la conciencia. Ojo con esa clave, ¿no? En los individuos que aparentan conocimientos espirituales. Entonces, una de las características que usted tiene que ver, si usted tiene un maestro, un gurú, un avatar, cada quien es libre, nosotros no le vamos a decir aquí quédese o váyase, o entre o no entre, vaya a una religión o no, cada uno de nosotros es libre. Lo que usted tiene que observar es cómo es el nivel de conciencia de estos individuos. Ejemplo, ¿son violadores de niños? ¿Son morbosos con las mujeres? ¿Son pervertidos con la ambición? Ese tipo de cosas son las que hay que observar, porque allí es donde está el desligue de las interpretaciones falsas a través que experimentan a través de los sentidos. Ahora viene otra cosa importante, Neil, y lo hemos hecho aquí y lo seguiremos haciendo, es que si nosotros nos centramos realmente en los valores del espíritu, en la adquisición de sabiduría, entonces debemos distinguir a esos falsos comunicantes de la verdad.
1: Claro, porque estamos en lugar opuesto. Estaríamos en un lugar opuesto a ellos.
0: Exacto. Y allí es donde nosotros los podemos cuestionar a estos personajes. Y seguramente no les van a permitir que los impugnen, que los señalemos ni que los cuestionemos. Entonces, ejemplo, nosotros, en nuestra experiencia del recorrido, hay unos personajes que se hacen llamar los dos testigos. Y dicen traer, supuestamente, que son los enviados de Dios. Hoy los cuestiono. ¿Y dónde está el poder que traen? Y si tienen el poder que dicen tener, ¿dónde se manifiesta? Entonces allí donde estos oscuros individuos pueden vociferar, pero no pueden, por ejemplo, sustentar lo que dicen con hechos. Y es de allí donde los invitamos a ustedes a que, si ustedes están centrados en la verdadera búsqueda del espíritu, no les tiemble el pulso para señalar a los falsos hipócritas, traficantes de almas, de salvación y de fe, que abundan, y que lo que vienen a hacer es a negarle la fuerza mental a las personas, venderles su dogma, en donde ellos, y solamente ellos, de manera exclusiva, son los que poseen los pases salvadores al cielo, a la salvación y al reino eterno. Entonces aquí, Ney, estamos contribuyendo a que esa etapa en que la humanidad, nosotros, simplemente éramos borregos, y porque alguien se ponía una batola o venía con una vara en la mano, o porque se ponía no sé qué cosa en la cabeza y decía ser enviado, nosotros simplemente agachábamos la cabeza y lo adorábamos como si fuese un dios. Esos tiempos son claros, contundentes, que se acabaron. Y que la humanidad, en ese proceso de despertar, ya hoy los descubre y no tienen escondedero.
1: Así es. Y el último fragmento dice lo siguiente: la verdad será siempre clara y lúcida, brillante y pura en bocas de quienes constituyan o se constituyan en intérpretes reales de la ley. Los falsos no podrán daros nunca las satisfacciones que busca vuestro espíritu. Ahí concluye este fragmento y luego llega a otra dimensión que la estaremos tratando el lunes. Pero miren con lo que cierra, la forma en que luego de presentar la problemática, luego de decir cómo la podemos contrarrestar, cómo la podemos experimentar, vivir, y luego identificar a los falsos comunicantes de la verdad, llega lo otro, ¿no? El cierre. La verdad siempre será siempre clara y lúcida, brillante y pura, en boca de quienes se constituyan en intérpretes reales de la ley. Los falsos comunicantes de la verdad no podrán daros nunca las satisfacciones que busca vuestro espíritu. Y de esa manera cierra contundentemente Robinson este estudio de hoy. ¿Cómo ves ese cierre?
0: Ahí es claro, pónmelo otra vez, Neil, por favor.
1: Ya te lo pongo. Aquí está.
0: Cuando dice que así que ser honestos en vuestra búsqueda, perdón. La verdad será siempre clara, lúcida, brillante y pura en busca de quienes se constituyen en intérpretes reales de la verdad. O sea, quiere decir que no hay un solo intérprete.
1: Varios, claro.
0: Cierto.
1: Se constituya.
0: Esto no es exclusivo.
1: Exacto, se constituya.
0: Esto no es exclusivo.
1: Correcto.
0: Exacto. Los falsos no podrán daros nunca la satisfacción que vuestro espíritu, que busca vuestro espíritu. Aquí hay dos cosas importantes que señala. La primera: señores, ustedes que están escuchándonos, ustedes que nos están viendo, tanto ustedes como nosotros tenemos un compromiso en convertirnos en intérpretes de eso. Es decir, este conocimiento que está aquí no solo es para que se quede para nosotros, es que si usted tiene un amigo, una amiga, alguien que está buscando esta verdad, usted le dé estas herramientas, porque así como se multiplica la legión o las legiones de estos individuos que han armado todas estas infraestructuras en donde se comercializa la fe, quienes tienen la capacidad de hacer un azote y sacar a los vendedores del templo, somos todos nosotros, por dentro y por fuera. Y ahí es donde es claro, contundente, en donde usted, cuando entregue estos elementos, dele libertad al otro. La satisfacción del espíritu está en que el espíritu crezca, evolucione, ascienda por conciencia propia y no porque hay alguien o algo imponiéndole un dogma, imponiéndole un conocimiento, imponiéndole unas reglas que ellos no cumplen. Entonces, cuando usted entrega un conocimiento y le da libertad a ese espíritu para que él, por albedrío, tome la decisión y lo aplique en su vida, y él se dé cuenta del resultado, usted está cumpliendo con lo que dice aquí. Usted sí le está dando esa satisfacción espiritual a lo que el espíritu está buscando, porque el espíritu es libre. El que no, el falso, tiene una característica. ¿Cuál es? si el verdadero te da libertad, el otro te va a querer encarcelar. ¿Y en qué te encarcela? Te va a encarcelar mentalmente, te va a encarcelar dogmáticamente, te va a encarcelar sobre la idea o principio que solo a través y nada más que a través de él puedes llegar a Dios. Se convierten en dueños absolutos de la verdad. Manipulan a su antojo las enseñanzas que se le entregaron por parte de los hombres de las estrellas. Y aparte de eso, que si tú te atreves a cuestionarlos, entonces te sentencian a muerte, te mandan a los infiernos y a los purgatorios. He allí los falsos intérpretes de la verdad, los que han engañado, no solo ahora, sino desde la época del Sanedrín hasta hoy, a una raza humana que, a pesar de todo esto, no ha dado el brazo a torcer y está convencida que debe seguir avanzando en la búsqueda a pesar de estos individuos. Porque estos individuos, al final, para nosotros, se deben convertir en el sparring que nos aprendan, que nos enseñen a superar el engaño, la mentira, la hipocresía y la traición, para conectarnos a lo intelectivo, real y espiritual, que nos dé la libertad, Neil, de crecer.
1: Correcto. Ahora vamos a leer a nuestros amigos oyentes, amigos y amigas que están aquí, como Johan. Johan nos dice: cuando renunciamos a todas estas cosas que nos han influido y limpiamos nuestro ser, llegamos a encontrarnos con la unidad. También Viviana dice: la pelea familiar mía era conmigo, oveja negra, me decían. He buscado tanto. Buena buscadora. También María Lida, muchas gracias. Neil, Cristina Jaraba nos saluda desde Santa Marta. Delia Flores comenta: me hubiera gustado ver un programa como este en mi época de búsqueda de religión en religión. Tal vez, bueno, todo eso era necesario también, ¿no?
0: No, en esa época estábamos igualitos.
1: Estábamos como ella también. Está buena, está buena. Viviana también dice: me encanta, Neil, tener retención de todo lo que llevo estudiando toda mi vida. Bueno, tal vez no se trate de retener todo lo que se aprende, pero sí comprender lo que es otra cosa. Lo que se comprende no se retiene mentalmente, ya se traslada a lo espiritual, a la vida, a la comprensión de la vida y de mi vida. También Haikan nos dice: hola, Neil y Robinson, excelente tema, Neil. Si llegas a ir al debate, si de algo sirve, recuerda Mateo 7:12. Yo sé que sabrás analizarlo bien. Karma y Dharma se relacionan. Honrades y profesión de abogado, dice, con relación a un debate que nos invitaron recientemente, y también estoy tratando de que Robinson acepte la invitación. Para ir en gajo. También John dice: la búsqueda es la limpieza interna y el desapego a todo lo material y ser más humano con las personas que nos rodeen. Giovanni también dice: lo espiritual está dentro de nosotros como humanos, y está a las 24/7. No existe algo aparte, no un libro, no creencia, no religiones, no un Dios de afuera. El Dios nuestro está dentro del ser humano. También Johan comenta: somos creadores de nuestras acciones y reacciones, porque somos creadores de la realidad que vivimos. Giovanni también dice: donde yo estoy, está Dios conmigo, no tengo otro afuera de mí, y Él es el Yo Soy, el Todo. También tenemos a Leonel Lavallén, que nos saluda de Santa Elena, Ecuador. Andrea Vargas dice: gracias a los dos por nuestro alimento espiritual. También tenemos, y por acá vi, nos saluda Lili Montes desde San Luis Potosí, en México, y dice: ya en estos días me pongo en contacto contigo, Robinson, para que estés atento. Te va a invitar al canal de ella, Círculos de la Real Interpretación, para que participes en alguna temática que te propondrán. También saludamos a Alba Mancilla, que nos saluda desde Costa Mesa, California. También Sara dice, saludos caballeros, esto de las religiones son legiones, y legiones de equivocados tratando de engañar a punta de mentiras, miedo y opresión. Esa es la verdadera pobreza espiritual. Y nos hemos dejado imponer por mucho tiempo dichas cuestiones. Gerardo nos saluda desde San Juan del Río, Querétaro, en México. José Iván dice, varón Denis Turcios, aquí saludos a todos los oyentes desde acá en Belice. Oh, qué bien, lo escuchamos, Neil, un fuerte abrazo. También Olga Lucía Mancera, hola, buenas noches, Neil y Robinson y buscadores. Estamos llenos de dogmas y hay que estar atentos para ir acabando con ellos, claro que sí. También José Valencia dice, si Dios interviniera en este tipo de cosas, como el fútbol, por ejemplo, todos los partidos quedarían empatados. Es verdad, porque no tendría preferencia por nadie, ¿verdad? No elijo a ningún pueblo para mi servicio, no elijo ningún partido de fútbol, ningún equipo de fútbol para que gane. Dice Denis Turcio, es bien la investigación, él, yo creo en investigar y leer libros apócrifos que tienen información que los religiosos niegan. También saludamos a Ronald Raya, que nos dice, saludos Neil y amigo Robinson, no solo es adquirir información, sino aplicarla a nuestro vivir. Feliz noche. También Nidia Durán nos saluda desde Costa Rica, pura vida, como dicen los costarricenses. Beatriz Coronel también nos saluda, gracias Neil y Robinson por este programa. Bien, amigos, ahí están casi todos los mensajes. Y bueno, llegamos al final del programa con esta parte del dogma, como le llamamos. La gran trampa del dogma religioso, lo estudiamos, sabemos cuál es la estrategia, cómo la podemos combatir y de ella salir adelante. Bueno, Robinson, algo para despedirnos.
0: Que quedamos con un compromiso todos y cada uno de quienes escuchamos este programa, sea vivo o en diferido, de entender que nos tenemos que convertir en intérpretes de la ley y la verdad y ser inspiradores, no impositores, hacia otros, en donde logremos inspirarlos para que también esto se siga multiplicando, Neil, y es la forma que considero que podemos ayudar para que todos estos sistemas de opresión del dogma se cambien por realmente un proceso de verdad que dé una libertad espiritual y nos lleve a vivir en paz, conciencia y armonía como raza humana.
1: Claro. Bien, Robinson, entonces estamos conectándonos el próximo lunes para continuar con otros fragmentos de La Lógica de la Lógica. 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Bueno, te mando un abrazo, Robinson, cuídate y el lunes nos conectamos.
0: Así es, cuídense, bye bye.
1: Bueno, amigos, ya saben, regresamos mañana a las 8 de la noche para compartir los martes de análisis descubriendo, que nos acompaña Trinidad Ortiz. Recuerden que este programa quedará incluido en una playlist, una lista de reproducción con La Lógica. Ya creo que este es el noveno capítulo de los lunes de aplicación dedicado a La Lógica de la Lógica, para que tengan todo el desarrollo del estudio de La Lógica de la Lógica que hemos venido haciendo con Robinson. Será una herramienta, ojo, una herramienta de propuesta, no una verdad absoluta. La lógica del documento, un documento estelar, pero la interpretación, los análisis, es lo que de aquí nosotros queremos aportar. Recuerden que si no es de esa manera, también estamos creando un nuevo dogma. O sea, no estamos haciendo nada si lo planteamos diferente. Así que cuídense mucho, gracias por eso. 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Cuídense mucho y descubriendo con la certeza en la búsqueda de la verdad. Chao, chao.
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0: testigos.
1: ¿Y cuántos son?
0: 1001, mi general.
1: ¿Y cómo sabe usted que son 1001?
0: Porque viene uno adelante y atrás vienen como 1000, mi general.

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0: Es mejor liderar desde atrás y poner a otros al frente, sobre todo cuando se gana y ocurren cosas bonitas. Toma la primera línea cuando hay peligro. Entonces, la gente podrá apreciar tu liderazgo.
1: Nelson Mandela.
2: Cuatro de la mañana con tres minutos.
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¿Vale? ¿Estamos ya? Bueno, ¿me escucháis? Espero que sí. Si hay algún problema, me lo decís por el canal. Gracias por esperarme, por esperarnos. Ha sido un poquito difícil empezar, pero es que este es el primer directo que hacemos desde la oficina nueva. Así que, bueno, pues mola mucho el sitio, ya lo veréis cuando hagamos más cosas. Pero este es el primer directo que hacemos en YouTube y también en Discord para explicar cosas de política internacional. Vamos a hacer un directo al mes a partir de ahora. Si queréis que toquemos algún tema en particular, si queréis que hablemos de cualquier otra cosa aparte de la que hablaremos hoy, pues ponedlo porfa en comentarios en YouTube y en Discord, como digo, y podemos ir contando ahí lo que está pasando, ¿vale? Hoy vamos a hablar de Cuba. Hablaremos de Cuba porque es un tema de absoluta actualidad. No solamente es que Cuba sea uno de los países más interesantes para explicar la geopolítica global desde la Guerra Fría y la actualidad, ese conflicto entre Estados Unidos y la Unión Soviética, ese auge del poder estadounidense en América Latina desde principios del siglo XX con la doctrina Monroe, que también ha vuelto ahora con Donald Trump, ¿no? Esa forma tan explícita, tan firme de expresar poder en la región, en su zona de influencia principal, pues que también estamos ahora en el momento más crítico de la revolución cubana, del régimen cubano, desde que triunfó esa revolución con Fidel Castro en el año 59, con la posibilidad real, ahora mismo, en febrero de 2026, de que ese régimen pueda cambiar, pueda caer por la presión de Estados Unidos. Así que, bueno, no me he presentado, yo soy Las Moreno, para quien no me conozca, soy uno de los directores del Orden Mundial, editor jefe, y llevamos siguiendo en la oficina, en la redacción de EOM, el asunto de Cuba desde hace bastantes semanas, viendo cómo se complica la cosa de la isla. Así que bueno, pues vamos a hablar un poco de eso, también con vuestras preguntas. Me pregunta Sir Andrew en YouTube, que si es pregrabado, esto está en vivo, súper directo, y de hecho hemos tenido un problemita técnico que nos ha obligado a empezar un poco más tarde. Así que es súper en directo. Si tenéis preguntas para abrir el debate, para empezar a comentar cosas, pues me las ponéis por YouTube o por Slack, por Discord, y ahí vamos contando. ¿Vale? Bien. ¿Cómo es posible que Cuba esté ahora mismo en el momento más delicado de la revolución del régimen cubano desde que llega al poder Fidel Castro en el año 59, en el primero de enero del 59? Pues se han acumulado muchas cosas en los últimos años, aunque todas precipitadas, agravadas de manera definitiva por la caída de Nicolás Maduro, por la captura, el secuestro del presidente de Venezuela a principios de año por parte de Estados Unidos. Venezuela ha sido desde hace más de 20 años, el principal aliado ideológico y también económico de la Cuba de los Castro, de Raúl Castro, de Fidel Castro, y sobre todo era importante para Cuba porque le daba petróleo, le suministraba petróleo barato, subvencionado, del que Venezuela producía bastante, es el país con mayores reservas del mundo, y le daba ese petróleo que era fundamental para mantener la economía cubana a flote. En el momento en que cae Nicolás Maduro y el régimen de Venezuela cambia y se vuelve más favorable a Estados Unidos, con ese nuevo liderazgo, ese flujo de petróleo se ha cortado, se ha cancelado por completo, y ahora Cuba tiene un problema muy grave, acuciante, de falta de suministros energéticos, de falta de petróleo, están obligando a, básicamente, que la economía se pare en todo el país, ¿no? Pero el problema del petróleo, el problema económico y social que tiene Cuba no viene únicamente de estos últimos dos meses, ni mucho menos, viene de mucho antes. Y tiene que ver sobre todo con una cuestión, y es que Cuba es un país.

y que ha hecho que Cuba tenga problemas económicos desde el principio. Como digo, la economía cubana siempre ha dependido del extranjero. Durante muchísimos años, el principal patrocinador, el hermano mayor de Cuba que ayudaba a Cuba a sobrevivir era la Unión Soviética, que le compraba, por ejemplo, su producción de azúcar, que le ayudaba con maquinaria, que le ingresaba dinero, que le apoyaba militarmente, culturalmente, era la Unión Soviética. Durante esos años, Cuba llegó a ser el segundo ejército más grande de toda América, solamente por detrás de Estados Unidos. Exportaba su capacidad militar a la guerra de Angola, a la Sudáfrica del apartheid, a la guerra de Argelia, a Afganistán, incluso a Oriente Próximo, a todo África. Fueron una potencia militar importante e influyente en todo el mundo, también en esa época del Che Guevara. Pero después de que cae la Unión Soviética, ese apoyo se pierde, ¿no? Cuba deja de ser esa potencia militar y también cultural, también deportiva, que era en la Guerra Fría, y eso se pierde y entra en una gran crisis económica en los años 90, lo que se llamó el periodo especial. Después entra Venezuela a ayudar a Cuba. Llega el segundo padre patrocinador, por así decir, de Cuba, ¿no? Y con Venezuela la cosa se arregla bastante, también gracias a que Fidel Castro entiende que, oye, tiene que abrir un poquito la mano con la economía, ¿no? Y tiene que empezar a permitir, por ejemplo, la inversión privada, y llega ese boom del turismo a la isla. Llega también el dinero de Estados Unidos, no del gobierno, sino de los cubano-estadounidenses que se han ido de Cuba y que empiezan a mandar dinero en remesas, en dólares, a la isla a partir del año 93. Es decir, Cuba más o menos como que se rehace un poco en los 90, pero ahora que ha caído Venezuela la situación es bastante peor, sobre todo también porque venimos de unos años muy complicados. Cuando Trump llega al poder en el 16 por primera vez, introduce una serie de políticas muy restrictivas contra Cuba que agrava la situación de la isla. Su antecesor, Barack Obama, había intentado abrir un poco la mano, levantando algunas de las medidas más gravosas de ese embargo. Por ejemplo, permitió el viaje de estadounidenses a Cuba en 2016, etcétera. Pero cuando llega Trump al poder, como digo, de nuevo pone otra vez el embargo en una versión muy radical, muy fuerte, y pone en graves problemas a la economía cubana, que venía dando cierta apertura, ciertas muestras de desarrollo desde los años 2010 en adelante, a medida que, por ejemplo, Raúl Castro, el hermano y sucesor de Fidel Castro, permite, por ejemplo, que empiecen los contapropistas, esas iniciativas privadas muy pequeñitas que permitían por primera vez en Cuba que la gente tuviera pequeños negocios, como por ejemplo un taxi privado, alquilar una habitación de hotel, tener un pequeño restaurante, cosas que si habéis estado en Cuba de turismo estos últimos años habréis visto seguramente. También, por ejemplo, permite la entrada de Internet, primero en 2014, en forma de Wi-Fi en las plazas públicas, luego ya en el 18 con tarjetas SIM en los teléfonos móviles, con lo cual en Cuba de repente se puede utilizar Facebook, se puede utilizar Google Maps, se puede utilizar Airbnb, que permite también la llegada de turismo a la isla. Todo eso suena muy bien, pero, como digo, cuando llega Trump al poder en el 16 y reimpone todas sus medidas de restricción del embargo, y sobre todo cuando llega la pandemia en 2020 y cae radicalmente el turismo, Cuba desde entonces ha entrado en una deriva cada vez más dramática de crisis social, de crisis humanitaria, de crisis económica, que no ha hecho más que agravarse desde entonces y que ha tenido su punto, digamos, culmen con la caída de Nicolás Maduro ahora en enero del 26. Y ahí estamos ahora mismo, ese es el momento que tenemos ahora mismo. Tenemos una Cuba desestabilizada, en crisis humanitaria grave, con falta de insumos en todos los sentidos, falta comida, faltan medicamentos, faltan material sanitario. Por ejemplo, es muy habitual, ¿no? Se suele decir, bueno, es que Cuba tiene unos fantásticos profesionales de la medicina, ¿no? Tienen médicos, doctores, enfermeros fantásticos. Sí, pero es que, por ejemplo, no tienen jeringuillas. Entonces, si tú te tienes que vacunar o tienes que ir a un hospital para que te operen, pues a lo mejor la persona que está allí y te atiende es fantástica profesional, pero no tiene la capacidad porque no tiene los medios para operarte porque faltan cosas, por ejemplo, ¿no? Y lo que más falta, sobre todo, ya desde antes de la caída de Maduro, es el petróleo, es la energía. Porque Cuba ya hace muchos años que ha ido perdiendo aliados internacionales, luego también comentaremos eso, que hay alguna pregunta que me habéis hecho sobre el tema. Rusia manda poco petróleo ya, Argelia también manda poco petróleo ya, quedaba en Venezuela, también quedaba México, pero tienen un problema también sobre todo de que las plantas de energía térmica, que son las que abastecen de energía a toda la isla, están obsoletas, son de la época soviética, están literalmente oxidadas, les falta mucho mantenimiento y entonces hay apagones constantes. Esto es un tema que lleva siendo bastante regular desde 2024, y desde entonces no ha hecho más que agravarse, apagones por toda la isla, sobre todo en la zona de Oriente, de 10, 12, 15, 20 horas al día, a veces varios días seguidos, también afectando cada vez más a la capital, a La Habana, que hasta ahora se había quedado un poco protegida de esos apagones, y

0: Es que imaginar lo que supone un apagón en un país entero, ¿no? No tienes cómo alimentar tus neveras, por ejemplo, congeladores, con lo cual se echa a perder la comida. No tienes cómo alimentar los negocios. No tienes cómo, por ejemplo, cargar el teléfono móvil, con lo cual gente que quiere comunicarse con sus familiares o con sus amigos en otro lugar de la isla o en el extranjero no puede porque no tiene teléfono móvil. En fin, toda una serie de problemas. Por supuesto, comunicaciones tampoco, transporte tampoco. Un montón de problemas que han llevado a que la isla esté en su momento más delicado, más frágil, más débil desde la Revolución Cubana del 59. Dicho ese pequeño repaso inicial, ya mira qué gusto, ya hay más personas en el directo, me gusta que se vayan incorporando. Lo que decíamos al principio, esto, la gracia no es tanto que yo hable todo el rato sin parar, sino que intento también incorporar preguntas de las que me podáis ir haciendo, de lo que os interese saber más en concreto sobre lo que está pasando o sobre lo que puede pasar también en la isla a partir de ahora. Y hay algunas más que puedo ir cogiendo ya, que me habéis hecho en Discord y en YouTube, y también que nos hicisteis antes por Instagram. Así que, si os parece, las voy leyendo y las voy resolviendo. En YouTube comenta Vaya 6002, dice: Buenas, ¿alguna vez ha habido un bloqueo como este a Cuba? ¿Se ha quedado alguna vez sin petróleo como ahora? Vamos a ver. El embargo como tal, el bloqueo como tal, viene del año 60, poco después de la Revolución Cubana, cuando Estados Unidos se da cuenta enseguida de que Fidel Castro, que acababa de llegar al poder, no era amistoso, digamos, o no era del interés de Estados Unidos, sino que enseguida Fidel Castro se alineaba con la Unión Soviética. Estamos en plena Guerra Fría. Entonces, que un país que está a 150 kilómetros de Florida se ponga tan de parte de tu enemigo geopolítico principal, pues no les gusta nada a los estadounidenses, a la Casa Blanca, y enseguida Estados Unidos impone ese bloqueo, ese embargo comercial, ¿no? El embargo no es una única ley que tú puedas aprobar o derogar de un día para otro, ¿no? Lo que es el embargo supone en realidad es un montón de leyes apiladas, acumuladas una encima de la otra, aprobadas, como digo, desde el año 60, desde hace 67 años casi, que han ido constriñendo, restringiendo cada vez más la capacidad de empresas y ciudadanos estadounidenses y también de otros países de comerciar con Cuba. Pues, por ejemplo, al principio lo que se hizo fue congelar los activos de los ciudadanos cubanos y del gobierno cubano en Estados Unidos. Después empezó a restringir la inversión, por ejemplo. Ya con Donald Trump se ha llevado mucho más lejos ese embargo y se ha llegado a prohibir, por ejemplo, que los estadounidenses puedan viajar a Cuba o que, bueno, pues que, por ejemplo, se pueda restringir incluso el envío de remesas, ¿no? Que desde Estados Unidos esos cubanoamericanos que están en Estados Unidos no puedan mandar más de cierto nivel de dinero, cantidad de dinero, a los cubanos que están en la isla, por ejemplo, ¿no? El embargo es una de las grandes polémicas que circulan en torno al conflicto de Cuba, porque es un embargo, en mi opinión, criminal, injusto, que ha hecho muchísimo daño no solamente al régimen cubano, sino sobre todo, en particular, a la población cubana, a la gente de a pie, que lo ha pasado muy mal, pues, la incapacidad de comerciar con el exterior y de que la economía vaya bien. Y además es que ese embargo está condenado por la comunidad internacional en repetidas ocasiones. Cada año hay una votación en la Asamblea General de Naciones Unidas, en la ONU, de condena a ese embargo y siempre se aprueba con mayoría abrumadora. El problema que tenemos es que esa votación no es vinculante, Estados Unidos la ignora, por supuesto, y sigue aplicando ese embargo desde entonces. Pero es cierto que una situación como la que tiene ahora mismo Cuba, en la que no recibe petróleo ninguno desde hace más de un mes, desde que cayó Maduro en Venezuela, sí que no tiene precedentes, que yo sepa por lo menos, y es una situación muy grave, porque ahí sí que ya tenemos a Cuba literalmente sin energía para continuar siendo un país que funcione, básicamente, ¿no? También hay que decir otra cosa, y es que Cuba sí que produce petróleo. Esto la gente no lo sabe, no es muy conocido, pero Cuba ahora mismo consume unos 100.000 barriles de petróleo diarios, más o menos, 100.000, 110.000 al día aproximadamente, y ellos tienen reservas propias de petróleo y producen en torno al 30, 40% de esa necesidad de producción, digamos, ¿no? De consumo, en torno a unos 30, 40.000 barriles diarios. Claro, el 40% como mucho, en el mejor de los casos, no es ni mucho menos suficiente para cubrir lo que te hace falta. Y por eso dependía tanto Cuba de Venezuela y también de México, que era su otro gran aliado en el petróleo y que también ha dejado de mandarles crudo por la presión que ha hecho Estados Unidos contra el gobierno de Sheinbaum, contra el gobierno de México, vamos. Vamos a coger más preguntitas. Mira, hay gente que manda palomitas, qué gusto, mira, qué bien. Preguntan también si ha habido protestas contra el gobierno. Bien, eso es un tema también bastante interesante porque hasta ahora el gobierno cubano ha sido capaz de reprimir de manera bastante eficaz cualquier tipo de oposición popular en la calle en Cuba. Ha habido protestas a lo largo de la historia de la revolución, ha habido momentos bastante delicados, sobre todo en momentos de crisis económica y política, por supuesto. En los años 90 hubo bastante movimiento, por ejemplo, en la calle, pero el momento más reciente de gran, digamos, convulsión popular en la calle, de protestas grandes en Cuba, fue el año 2021, hace muy poquito. Estallaron unas protestas en una ciudad que se llama San Antonio de los Baños, que está muy cerquita de La Habana, es como si fuera el área metropolitana de la capital, por así decir, en la zona suroeste de la Habana, y empezaron en el contexto que os comentaba al principio. Estamos hablando de 2021, en plena pandemia, con esa crisis económica acumulada desde hace ya muchos años, con ese bloqueo duro de Donald Trump que se impuso en 2016 cuando llega Trump al poder, 17, pero que, por cierto, Joe Biden, cuando llega al poder después de la primera administración Trump, en esencia mantuvo ese bloqueo también. Es decir, no vemos una diferencia grande entre el primer Trump y Joe Biden en el aspecto de Cuba, no demasiado grande. Y luego llega la pandemia, con la caída del turismo, la caída de los ingresos desde el extranjero. En fin, esa situación económica y social se vuelve muy complicada para los cubanos y los cubanos salen a la calle en esas ciudades del conurbano de la zona metropolitana de La Habana, en San Antonio de los Baños, para protestar contra eso. Y además lo hacen con un eslogan que a mí me gusta mucho, que es Patria y Vida, que lo que hace es copiar el famoso eslogan de la Revolución Cubana de Patria o Muerte. Pero lo que dicen es, oye, yo soy cubano, me gusta mi patria, me gusta mi país, quiero vivir en él. Por tanto, patria sí, pero también vida. No quiero morirme en esta isla porque el sistema no funcione, ¿no? O no me dé lo que necesito. El problema que tuvimos o que tuvieron los cubanos en esas protestas del 21 es que el régimen las reprimió duramente, con mucha firmeza. Hubo cientos de encarcelados, hubo mucha gente que se tuvo que ir al exilio desde entonces. Y desde que aquello sucedió así, los cubanos no han sido capaces de articular una organización de oposición potente, ni salir a la calle siquiera de manera desorganizada y popular, porque tienen mucho miedo a que el régimen les reprima, porque el régimen tiene mucha capacidad de represión todavía, ¿no? Así que, en vez de protestar, hasta ahora no hemos visto protestas graves desde hace, como digo, desde hace varios años, en vez de protestar, lo que han hecho los cubanos es lo que se suele llamar votar con los pies o protestar con los pies, es decir, irse del país, viajar fuera del país, exiliarse, emigrar al extranjero para huir de la situación que tienen en la isla, ¿no? Y hablamos de un éxodo masivo. Es que lo que os decía al principio, Cuba es una isla que tenía 11 millones de habitantes, 11, 10 millones de habitantes más o menos, antes de la pandemia, por ejemplo, ahora están en torno a 8. Han perdido aproximadamente un 20% de la población en apenas 5 o 6 años. Es una salvajada. Yo no conozco o no recuerdo ningún caso de un país contemporáneo en nuestra época que haya perdido tantísima población tan rápido, de manera tan acelerada, ¿no? Por un contexto tan grave. Y esto es uno de los factores que explican por qué la población cubana no protesta tanto. Y es que saben que pueden ser reprimidos, que pueden ser encarcelados y entienden que la mejor alternativa en realidad ahora mismo es emigrar, porque ven muy complicado echar del poder al régimen cubano. Vamos a coger alguna pregunta más. Vamos a ver, mira, decía por aquí Eduardo en Discord, decía ayer, ¿se ha dado a conocer cuál ha sido el impacto energético tras la caída de Maduro en la isla? Pues es lo que os decía al principio. En el momento en que la Venezuela de Maduro deja de exportar petróleo a Cuba, si el consumo de la isla, os decía antes, que eran unos 100.000 barriles diarios, Venezuela estaba mandando en torno a 25.000 barriles, es decir, un 20% aproximadamente del consumo de Cuba, ¿no? Cuando pierdes de golpe y porrazo un 20% de tus necesidades de petróleo, pues estás muy fastidiado. Porque además también, como decía, después de que cayera Maduro, a las pocas semanas, el gobierno de Estados Unidos emitió una nueva restricción, una nueva capa extra a ese embargo del que hablábamos, que prohíbe y sanciona a otros países vender petróleo a Cuba. Y México, que era el siguiente proveedor de petróleo más importante que tenía la isla hasta ahora, también ha dejado de mandar petróleo. Y, por tanto, ya hemos perdido de repente la mitad aproximadamente, si no más, del petróleo que nos llegaba a la isla hasta entonces. Por lo tanto, la situación social y económica en el país ahora mismo es desastrosa. Como decía también, mira, en Discord también me preguntan si existe alguna oposición de fuerza dentro de Cuba. Pues como os decía, no hay oposición organizada, no hay un partido político alternativo. De hecho, el único partido legal en Cuba es el Partido Comunista, el que tiene el poder, por así decir. Y dentro del país, no, desde hace ya décadas, nadie ha sido capaz de organizar un movimiento de oposición organizado, estable, firme, con apoyo social. Porque el gobierno es, en ese sentido, el régimen es muy estricto, es muy restrictivo y impide siempre que desde dentro se organice cualquier movimiento de resistencia. Es muy complicado imaginar un movimiento organizado de resistencia. Lo que sí es más posible, lo que sí está pasando y es más importante, es la oposición desde fuera, desde Florida, desde Estados Unidos, desde Miami, ¿no? Hace ya muchas décadas que hay una gran población cubanoamericana en Estados Unidos, de gente que se fue de Cuba en algún momento antes o también, sobre todo, después de la Revolución Cubana, huyendo del país, emigrando, emigraron al país que tienen más cerca, el país que les dio, en ese sentido, un hogar, Estados Unidos, y desde allí, sobre todo desde Florida, se han convertido en un grupo de presión muy potente, muy vocal, muy activo, con mucho poder, para presionar tanto a Cuba desde fuera, con dinero, con medios de comunicación, con presión política, con presión cultural también, y también, sobre todo, presionar hacia el norte, hacia Washington, hacia la capital de Estados Unidos, hacia el poder político estadounidense, para que sea ese gobierno estadounidense el que apriete las tuercas todo lo posible al gobierno cubano. En los años 60, esa presión se expresaba de manera más clara por la vía militar. Recordemos que Estados Unidos y la CIA organizan en el año 61 una invasión, la invasión de Bahía de Cochinos, en la que dan armas a poco más de mil ciudadanos cubano-estadounidenses que cogen, mandan en unas barcazas a esa Bahía de Cochinos en Cuba para que invadan la isla y derroquen a Fidel Castro. Eso fracasa de manera estrepitosa, pero bueno, se intenta en su momento. Ahora la presión es más del tipo político. No queremos tanto invadir Cuba. Ahora, si queréis, también contamos qué escenarios puede haber. Lo que se intenta más bien desde Estados Unidos y desde Miami es presionar por la vía económica, por la vía política, para que la situación en la isla sea tan, tan, tan grave que el régimen simplemente caiga por su peso, que la fruta esté tan madura que no haga falta nada más que empujar un poco el árbol para que esa fruta caiga por sí sola, ¿no? No le pagan una invasión, sino más bien una presión exterior. Bien, ¿qué más preguntas tenemos por aquí? Vamos a ver. Mira, esta pregunta es muy interesante. Pregunta Camilo Mantilla en YouTube. Dice, si en Corea del Norte se tiene una situación de bloqueo similar, se puede, a la de Cuba, entiendo, ¿se puede explicar entonces la situación de Cuba solamente por el embargo? ¿O también sería una muestra de la inoperancia del gobierno cubano? Esta pregunta está muy bien tirada, porque es cierto que, como siempre decimos en el orden mundial, aquí no hay blancos y negros, aquí hay muchos grises, hay muchos matices y muchos detalles que hay que explicar con calma. Efectivamente, como decía al principio, el embargo es masivo, es histórico, no hay embargo más largo en la época moderna de un país contra otro, y más aún considerando que es el país más poderoso del mundo contra un país mucho más pequeño, mucho menos poblado, mucho menos desarrollado. El impacto que tiene ese embargo es brutal, es en todos los sentidos, ha generado muchísimo dolor y muchísimo impacto negativo en Cuba, y yo defiendo personalmente que es un embargo que no debería seguir manteniéndose porque creo que es ilegal y es criminal. Dicho eso, también es verdad que el régimen cubano durante muchos años, durante muchas décadas incluso se podría decir, se ha agarrado a esa idea del embargo como el pretexto para no cambiar nada. Y es más, para explicar cualquier cosa que vaya mal en Cuba, como esto es culpa del embargo. Si no funcionan las centrales térmicas que abastecen de energía a Cuba, es culpa del embargo. Si no tenemos suficientes jeringuillas en los hospitales, es culpa del embargo. Si la economía va mal, es culpa del embargo. El problema que tiene ese argumento es que, en parte es cierto, es verdad, el embargo está mal, eso hay que decirlo, pero de alguna manera sirve al gobierno cubano, al régimen cubano, para tapar sus vergüenzas y tapar su inoperancia y su incapacidad para cambiar las cosas. Y yo sí que creo que Cuba ha tenido muchas ocasiones para mejorar las cosas, para hacer las cosas mejor, y ha decidido no hacerlo. Así que creo que en parte la situación actual de Cuba, desde luego, se explica por esa presión de Estados Unidos desde hace muchas décadas para apretar al régimen cubano y a Cuba, eso es cierto, pero también es cierto, y hay que ser justos con eso y decirlo, que el régimen cubano también ha desaprovechado cada oportunidad que se le ha dado para hacer cambios, para mejorar, para abrirse, y solamente en los últimos 10-15 años ha dado algún paso tímido todavía en esa apertura económica, pero mantienen todavía el control de buena parte de la economía, por supuesto mantienen el control de la política, no es un país democrático ni mucho menos, y eso ha llegado incluso a frustrar a países aliados suyos y cercanos ideológicamente. El mejor ejemplo de esto es China. China es un país que se ha mostrado dispuesto muchas veces a apoyar a Cuba, a invertir en Cuba, a desarrollar la isla. Oye, pues con nuestro ejemplo, con nuestro consejo, como país que en teoría es un país comunista, pero que ha logrado desarrollarse económicamente de manera increíble estos últimos 30 años, igual podemos contaros algo sobre cómo lo hemos hecho para que la isla de Cuba mejore, ¿no? ¿Y cómo será la cuestión que después de varios intentos y varios años de negociaciones y de conversaciones entre el gobierno de China y el régimen de Cuba, los chinos se han cansado ya, se han aburrido de tratar con los cubanos porque ven que los cubanos no hacen nada por cambiar, ¿no? Entonces, yo creo que, como digo, el embargo es grave, es uno de los principales motivos por los que Cuba está como está, pero creo que a día de hoy hay que hacer también responsable, muy responsable, al régimen cubano de cómo está la situación en Cuba, porque nada les obliga a mantener el régimen, por ejemplo, tan cerrado como lo han tenido hasta ahora, o, por ejemplo, hasta hace muy poquitos años el régimen prohibía a los cubanos salir al exterior sin permiso del Estado. Es decir, Cuba era básicamente una cárcel al aire libre, no es un país libre, ¿no? Y eso no se puede justificar únicamente por el embargo. ¿Qué más hay por aquí? Decía, por ejemplo, Arancha en Discord, si en Cuba cambiase el gobierno, ¿creéis que la gente que ha salido del país podría volver a entrar? Bueno, eso es una de las grandes preguntas también, ¿no? ¿Cómo va a ser ese nuevo régimen que haya en Cuba, si es que cambia? También, si tenéis interés en saber qué creo que puede pasar con los escenarios de la isla, si va a haber un golpe de Estado, si va a haber un conflicto interno, si va a haber una invasión de Estados Unidos, ahora si queréis os lo cuento. Creo que es quizá la parte más interesante, ¿no? ¿Qué va a pasar ahora después? Pero la pregunta de si efectivamente hay un cambio de régimen, ¿cómo será la isla a partir de entonces a nivel económico y si se dejará volver a la gente que se ha ido? Es una pregunta muy pertinente, ¿no? Porque, claro, si el régimen cambia, toda la gente que tuvo que irse de la isla tiene derecho a volver. ¿De qué manera? ¿Tienen derecho a ser ciudadanos cubanos como hasta ahora? ¿Tienen derecho, por ejemplo, la gente que se fue de Cuba después de la revolución a ver recuperar todos sus bienes expropiados por el Estado? Hay muchísima gente en Cuba que poseía fincas, que poseía terrenos, que poseía fábricas, industrias, que poseía viviendas, que fueron expropiadas durante la revolución y que ahora, bueno, pues con cierto derecho intentan reclamar. Claro, pero han pasado ya más de 60 años. ¿Quién puede decir esto era mío? O aunque lo pudieras demostrar, que seguramente que se podrá demostrar, ¿de qué manera puedes después restituir ese bien? Es muy complicado, son las típicas cosas que cuando cae un régimen tardan muchísimo tiempo en arreglarse, tardan muchísimo tiempo en aclararse, y yo en ese sentido soy un pelín pesimista. No creo que sea realista pensar que toda la gente que perdió cosas cuando fueron expropiadas y tuvieron que irse del país pueda recuperarlo todo. Yo creo que no. Lo que sí que creo que es más posible, más probable, es que toda la gente que se fue de Cuba pueda volver, seguramente que será así, y además volverán a una Cuba que estará totalmente por levantar de nuevo, porque si habéis estado en Cuba recientemente, yo estuve hace un par de años de turismo, lo sabréis, y si no se puede ver también en la prensa, en reportajes, etcétera, ¿no? Cuba está destrozado, es un país que no se ha mantenido prácticamente nada desde hace décadas, no hay mantenimiento de infraestructuras, de las ciudades. La Habana, por ejemplo, está prácticamente en ruinas en la parte histórica, ¿no? Esa isla va a requerir muchísima inversión y va a haber seguro muchas oportunidades para que los cubanos que están en el extranjero y también otros a invertir y a hacer negocio. Y por eso creo que eso también a Donald Trump, a apretar más con la isla. En Cuba no hay grandes recursos minerales, como decíamos, por ejemplo, con Venezuela, ¿no? Que tiene tantísimo petróleo y es en parte uno de los factores que explican por qué Estados Unidos quiere controlar Venezuela. En Cuba no hay eso. Lo que sí que hay en Cuba es la posibilidad de hacer negocios con la inmobiliaria, con el sector turístico, hotelero, que son cosas que Trump, que viene del sector inmobiliario y que tiene una mente muy orientada a hacer negocio, pues puede que le resulten atractivos, ¿no? ¿Qué más hay por aquí? Oye, gracias por vuestras preguntas. Me gusta, me encanta que haya este debate aquí en el chat. Vamos a ver, una pregunta. Mira, dice por aquí Herminio Duarte, yo digo que Rusia debe tomar posesión de Cuba. Siento ser, bueno, cambiarte un poco la idea con eso, Herminio, pero ahora mismo Rusia, que hasta ahora, como os decía al principio, fue el principal aliado de Cuba durante toda la Guerra Fría con la Unión Soviética, Rusia ahora mismo no es un país que juega un papel relevante en el conflicto entre Cuba y Estados Unidos. Es verdad que ha mantenido los lazos diplomáticos bueno, pues por una cuestión de amistad histórica, ¿no? De siempre nos hemos llevado bien, hemos tenido buena relación, esa relación se mantiene positiva. Rusia también ha vendido petróleo a Cuba, mucho menos de lo que vendía antes, mucho menos de lo que podía, por ejemplo, surtir México o Venezuela, pero mantenía esos envíos de petróleo. Pero el problema que tiene Rusia, hay que irse un poquito lejos, pero también es parte del contexto global que tenemos. Rusia está empantanada en su guerra en Ucrania, que acaba de empezar su quinto año, que se dice pronto, ¿no? Y además no es una guerra que le esté resultando nada fácil ganar, porque el coste que tiene económico para la economía rusa y sobre todo el coste que tiene en vidas es increíble. Están perdiendo miles de soldados cada mes. Entonces, Rusia tiene bastante con cuidar de sí misma y de liberar esa guerra con Ucrania y ese pulso que tiene con la OTAN en Europa del Este. Así también, no hablemos ya de intentar mantener cierta influencia en su zona de influencia tradicional, en el Cáucaso, por ejemplo, en Asia Central. También han perdido recientemente influencia, por ejemplo, en Oriente Próximo, porque el régimen de Siria, que hasta ahora era aliado de Rusia con Bashar al-Assad, cayó hace un año, con lo cual también Rusia ha perdido ahí un poquito de influencia. Su gran aliado en la región, que es Irán, otro tema también muy importante y muy de momento, también está pues al borde de un ataque de Estados Unidos, con lo cual Rusia que está muy lejos de Cuba y no tiene energía, capacidad, ni siquiera tiene interés de meterse en un problema con Estados Unidos por ayudar a Cuba. Así que no esperemos, en ese sentido, ninguna ayuda de Moscú, como tampoco, como os decía, la espero de China y, desde luego, no de Venezuela. Entonces, no le queda ningún país a Cuba ahora mismo, al régimen cubano, que le pueda ayudar a sortear esta presión que le plantea Estados Unidos. ¿Qué más por aquí? Eddie dice en Discord si van a invadir la isla. Yo creo que no. Aquí ya me mojo con los escenarios. Creo que no es probable que haya una invasión estadounidense de Cuba, porque creo que además no les hace falta. Vamos a ver, lo que ha hecho Estados Unidos hasta ahora con Cuba son, digamos, dos políticas. La versión dura es la de Donald Trump, que es voy a apretarles todo lo que pueda para que el régimen acabe estando tan hecho polvo que se caiga por sí solo. Y la versión de Obama, que es la que vimos antes, es, oye, igual nos hemos pasado con estas restricciones, con este embargo, vamos a abrir un poquito la mano para que a ver si con esos gestos de apertura también ellos responden a su vez con gestos de apertura y la cosa se puede ir mejorando poco a poco desde la negociación con el régimen, ¿no? Que fue lo que se hizo en el 16, con esa visita histórica de Barack Obama a La Habana, por ejemplo, etcétera. Ahora mismo en Washington parece que la que está ganando es la versión de Trump, ¿no? La versión dura. También, por cierto, no lo he mencionado antes, liderada por Marco Rubio, por el secretario de Estado, lo que sería, como si dijéramos, el ministro de Exteriores de Estados Unidos, que es también cubanoamericano y que es la voz más firme, digamos, más decidida de la Casa Blanca en la política de acabar con el régimen de Venezuela y acabar con el régimen de Cuba, ¿no? Pero no les hace falta invadir porque, como digo, el régimen ya está lo bastante maduro, lo bastante mal como para que no haga falta una operación militar para entrar y acabar con el régimen, ¿no? Tampoco es fácil, por cierto, hacer en Cuba lo que se hizo con Venezuela. En Venezuela lo que hizo Estados Unidos fue, probablemente con el acuerdo, con la traición de alguno de los miembros del gobierno de Nicolás Maduro, entrar en Caracas con unos helicópteros, un comando del Delta Force se mete en el búnker, en la residencia donde estaba Nicolás Maduro, elimina allí a los efectivos que tuviera que haber allí, incluidos, por cierto, al menos 30 soldados cubanos que estaban allí protegiendo a Nicolás Maduro como parte de su guardia personal, y coge a Maduro y se lo lleva, y ya está, ¿no? Y quitando, digamos, a la pieza, al vértice de la pirámide del poder en Venezuela, al presidente, consigues cambiar todo el régimen poniendo a quien tú quieras en el poder y que ese nuevo gobierno te haga caso, ¿no? El problema que tiene Estados Unidos con Cuba en ese sentido es que Cuba es muy diferente de Venezuela. El presidente de Cuba, Miguel Díaz-Canel, oficialmente es el presidente, pero no tiene poder efectivo sobre la economía, ni sobre el poder militar, ni sobre el poder político en la isla. El poder efectivo en la isla lo tiene lo que se llama la vieja guardia, que son militares ancianos, entre 80 y 90 años, incluso algunos más mayores y todo. Son militares que vienen de la época de la Revolución, incluso, aunque en aquel momento fueran muy jóvenes, pueden reivindicar ese pedigrí, esa legitimidad de, oye, yo estuve luchando en Sierra Maestra, yo soy uno de los revolucionarios del origen, ¿no? Y esos militares tienen, por supuesto, el poder militar, tienen las armas, tienen la legitimidad del partido y de la revolución, y tienen también el poder económico. Porque en la economía cubana, que sigue estando muy controlada por el Estado, aunque haya, como decía antes, pequeñas iniciativas privadas, ¿no?, de las minipymes, los pequeños negocios de los taxis, de las tiendas, de los hoteles pequeñitos de Airbnb, la economía gruesa, lo principal, está bajo control de una cosa que se llama GAESA, que es una corporación empresarial controlada por los militares de Cuba y que tienen inversiones en todos los sectores importantes en los que mete dinero la economía extranjera. Por ejemplo, el turismo. Los hoteles que tienen compañías españolas como Meliá, por ejemplo, o Iberostar en Cuba, que son bastantes, esos famosos hoteles tipo resort todo incluido, con grandes piscinas, con playas estupendas y tal, esos hoteles están controlados en gran medida por ese conglomerado empresarial de los militares, y ese dinero que ganan en esos hoteles en parte se va al bolsillo de los militares. Y, por tanto, aunque Miguel Díaz-Canel sea el presidente oficial, el poder en realidad real lo tienen los militares, lo tiene Raúl Castro, que tiene ahora mismo 94 años, siempre hay rumores de que pueda estar enfermo o de que se pueda haber muerto, pero lo cierto es que sigue ahí, sigue vivo, sigue aparentemente sano y sigue manteniendo el control efectivo del país. Como no hay un único presidente que mande y que tenga todo el poder, como lo tenía Maduro, como el poder está más repartido entre varios militares diferentes y además el armazón del Estado está mucho más armado con una cuestión ideológica que viene de la revolución y mucho menos por simple interés económico como era el de Venezuela, es mucho más difícil que tú entres en Caracas con unos helicópteros, secuestres al presidente o a un líder, el que sea, y con eso solo ya consigas cambiar el régimen. Entonces, veo muy poco probable una invasión o ni siquiera una intervención militar limitada por parte de Estados Unidos en Cuba. Lo veo difícil, lo veo además poco necesario. No les va a hacer falta hacer eso. La vía va a ser más bien la negociación, la presión diplomática, la presión económica, primero, el palo, y luego también la zanahoria, sobre todo, porque mientras que hablamos aquí estos días de la falta de petróleo que tiene la isla, que tiene Cuba, ya se ha empezado a hablar, primero de manera extraoficial por la prensa, y ya lo ha dicho incluso oficialmente el Departamento de Estado de Estados Unidos, ojo, Estados Unidos se ha ofrecido a mandar petróleo a Cuba. Oye, si tenéis un problema con el petróleo, si no os llega petróleo de ningún sitio y estáis en una crisis humanitaria grave, a lo mejor Estados Unidos, que ahora mismo, por cierto, es el principal exportador de petróleo del mundo, podría mandar algo de petróleo a Cuba. Ahora bien, tiene que ser como nosotros queramos y se lo damos a que nosotros queramos, con condiciones muy estrictas. Y eso ya da a entender una voluntad, al menos una cierta predisposición de Estados Unidos a no ahogar del todo a la economía cubana, a la población cubana, pero sí a utilizar la presión económica, la presión diplomática como palanca de negociación para exigir cambios al régimen cubano. Y aquí hay un hombre que hay que mencionar, una personalidad importante y cada vez más importante en la política cubana, que es Óscar Pérez Oliva Fraga. Este señor, que es poco conocido hasta ahora, pero creo que os va a empezar a sonar cada vez más a partir de ahora, es importante porque es nada menos que el sobrino nieto de Fidel y de Raúl Castro. Es uno de los nietos de la hermana mayor de los hermanos Castro. Pérez Oliva Fraga es un tipo que hasta ahora ha sido, bueno, pues una persona poco visible o menos importante en el régimen que, por supuesto, su tío abuelo Raúl o que el presidente Díaz-Canel, que tiene, por supuesto, un cargo mucho más importante, pero, bueno, tiene la legitimidad de pertenecer a la familia Castro, de ser quien es, y además recientemente acaba de ser ascendido a un puesto en el Poder Legislativo, que es una señal de que dentro del régimen cubano se le está dando a este señor cada vez más visibilidad, más poder, más legitimidad política, ¿no? Hay rumores, se habla de que Marco Rubio, el secretario de Estado de Estados Unidos, estaría negociando directamente con cargos del gobierno cubano, del régimen cubano, y se habla en concreto de este señor, de Óscar Pérez Oliva Fraga, como el interlocutor del gobierno cubano con Marco Rubio. Puede que no sea este el caso, ¿no? Pero si al final resulta que lo que está haciendo Estados Unidos es intentar promocionar a un nuevo líder en Cuba que tiene, por una parte, la legitimidad de pertenecer a la familia que pertenece, pero también es el responsable de conseguir que Estados Unidos alivie la presión a cambio de cierta apertura política, cierta apertura económica, cierta inversión extranjera por parte de Estados Unidos, igual lo que pasa en Cuba este año y los próximos meses no es un cambio de régimen al 100%, pero es un cambio en el que vemos cómo digamos que cambia todo para que todo permanezca igual. Es decir, o mejor dicho, lo contrario, ¿no? Todo permanece igual, pero en realidad cambia todo. Se mantendría el gobierno del Partido Comunista, se mantendría quizá también el control de esa élite militar, de esa vieja guardia, que daría poco a poco paso a la nueva generación de Óscar Pérez, pero ese Óscar Pérez o sus allegados dirigirían una transición a un gobierno, bueno, pues que ya está más abierto a la influencia estadounidense, a una economía más de mercado, a un modelo más tipo Vietnam, por ejemplo, o China, que son países comunistas, pero que se han abierto al mercado con muchísimo éxito, por cierto, estas últimas 2-3 décadas, con mezcla también de lo que hemos visto en Venezuela. Es decir, que a causa de la presión estadounidense, Estados Unidos ha conseguido que haya un nuevo gobierno en el país que, aunque mantiene la estética chavista, revolucionaria, antiestadounidense, en realidad reconoce que se habrá negociado con Estados Unidos y, en el fondo, hace lo que Trump le dice que haga, ¿no? Yo creo que el escenario más probable es ese, no una invasión, no una revolución popular grande en Cuba. Desde luego, también preguntabais ayer por Instagram una guerra civil. Tampoco lo veo, porque los cubanos no tienen armas. Entonces, en una guerra civil tiene que haber dos bandos, y si toda la fuerza militar, toda la fuerza policial, toda la organización, todo el dinero está en un único bando, que es el del gobierno, va a ser muy complicado que haya un segundo bando, ¿no? Lejos de cualquier escenario de ese tipo, yo creo que lo que va a pasar va a ser que Estados Unidos, con esa estrategia del palo y la zanahoria, de la presión y del alivio de la presión, ¿no?, con ayuda económica, con incentivos, consiga que dentro del régimen surjan voces, bueno, que no se cierran como mínimo a negociar con Estados Unidos y abrir la mano. Porque la alternativa, honestamente, es que no se pueden imaginar, es que el país se para, es que no tienen energía, no tienen comida, no tienen suministros, no tienen nada. Y además no parece que haya nadie dispuesto a ayudarles y a sacarles de eso porque Estados Unidos tiene demasiado poder en la región. Vamos a ver qué más preguntas tenemos por aquí. A ver, mira, vuelven a preguntar, hay muchas preguntas sobre esa intervención militar en Cuba como Venezuela. A ver, mire, sí, justo, efectivamente. Mira, si hubiera una invasión, pregunta Gorka aquí en YouTube también, si hay una invasión, ¿está Cuba preparada para plantar cara o no dispone de medios modernos? Entiendo que a nivel militar, si el régimen caerá en combate o si habrá, bueno, pues una negociación. Vamos a ver, es imposible que el régimen cubano responda militarmente a una invasión de Estados Unidos. Ya lo decía, ¿no? Me parece muy poco probable que Estados Unidos quiera llegar a invadir Cuba. Eso no va a suceder. Pero Estados Unidos sigue siendo la principal potencia militar del mundo, tienen medios sobrados para librar una guerra contra Cuba, y Cuba, por el contrario, tiene fuerzas muy obsoletas. Pero es que ni siquiera hace falta evaluar si tiene tal tanque o tal avión o tal. Es que no hace falta, es que no tienen combustible para arrancar los motores, literalmente. Entonces, no habría posibilidad de una guerra, no haría falta, ¿no? Pero bueno, ya digo, no creo que vaya a llegar a ese escenario. Sí, mira, aquí también decía otra persona si hay posibilidad de negociación. Yo creo que es un poco lo que va a pasar, que a través del gobierno y a través sobre todo de Marco Rubio, que es, bueno, pues al mismo tiempo uno de los brazos políticos más importantes de la oposición cubana, ¿no? El representante de esa oposición cubana en Florida, en Miami, él además es de Florida, pero también es al mismo tiempo uno de los activos más poderosos dentro de la Casa Blanca, reúne las dos cosas. Yo creo que a través de Marco Rubio se va a intentar negociar con el régimen cubano, como decía, para encontrar una solución que satisfaga a ambas partes, ¿no? Que no acabe de aplastar a Cuba, que no la condene a un estancamiento económico brutal, pero que obligue al régimen a hacer algún cambio interno que satisfaga a Donald Trump. De nuevo, muchas preguntas sobre si es posible un golpe de Estado, una guerra en Cuba. Lo veo muy complicado. También, como digo, hay una gran masa de población, preguntan por aquí, una gran masa de población dispuesta a defender la Revolución Cubana. La verdad es que no, honestamente. No tenemos datos de encuestas, o yo no conozco por lo menos datos de encuestas fiables en Cuba, de lo que piensan los cubanos a nivel político. De hecho, normalmente cuando tú viajas a Cuba, no es fácil que los cubanos de a pie te den su opinión sobre la situación del país, porque tienen miedo. Pero, no obstante, sí que cala el mensaje de no hay nadie contento con lo que pasa en Cuba. La gente joven, por supuesto, no está contenta, porque no tienen oportunidades, porque de hecho se tienen que ir del país y porque además todo ese cuento de la revolución no se lo creen porque ellos no vivieron las épocas buenas. La gente de edad más mediana, ¿no? entre 60 y 40 años, sí que recuerdan años mejores, pero ya hace mucho tiempo que se han dado cuenta de que no hay posibilidad de mejora para el país y además sus propios hijos también sufren ese impacto. La única gente que quizá todavía mantiene la fe en la revolución es la gente muy mayor, los ancianos, pero quedan muy pocos, como es lógico, y además mantienen la fe en la revolución original. Hablan mucho de Fidel Castro, ¿no? De ay, si estuviera Fidel Castro vivo, pero no compran lo que pasa con... No aceptan el régimen actual o no lo defienden porque efectivamente ven que la isla es un desastre. Es que cualquier persona en Cuba ha sufrido los apagones, la falta de suministro de insumos médicos, la falta de comida. Cualquier persona en Cuba ha sufrido este problema y, por tanto, ya es muy complicado que nadie defienda a pies juntillas la revolución. También preguntabais ayer, muy importante, por Instagram, ¿qué puede hacer otros países, ¿no? ¿Qué más países puede haber importantes en este juego? He mencionado a Rusia, he mencionado a China. Hay que hablar también de la Unión Europea, de Europa, ¿no? ¿Qué papel puede jugar Europa y la Unión Europea en esto? Lo cierto es que poquita cosa, papel discreto de Europa en ese sentido. Primero porque ya hace mucho tiempo que no jugamos un papel relevante en Cuba. No estamos. Hablo de la Unión Europea primero, y luego, si queréis, de España también. No jugamos un papel muy relevante ahora mismo en Cuba desde hace tiempo. Es verdad que somos el principal actor de inversión extranjera en la isla. Es decir, Europa sí que invierte bastante en la isla, sobre todo España, en el sector turístico sobre todo. Y además, por cierto, hay un acuerdo de diálogo político y de cooperación con Cuba que se firmó hace casi 10 años, pero precisamente ahora en el Parlamento Europeo se acaba de aprobar una resolución para pedir el cese, la pausa de ese acuerdo, ¿no? Como medida de presión adicional al gobierno, ¿no? Oye, tenemos un acuerdo comercial, un acuerdo de cooperación política, pero si esto no cambia, vamos a pausar ese acuerdo, ¿no? Más allá de eso, poca cosa, porque la Unión Europea, como siempre, no actúa de manera coordinada, somos 27 países, cada uno con sus intereses, y además, mal que nos pese a quienes nos interesa Cuba y también a los españoles, que tenemos mucha relación histórica y cultural con Cuba, la Unión Europea está ahora mismo más centrada, y con razón diría también, en lo que pasa en el este, ¿no? En la guerra de Ucrania, en la amenaza de Rusia y también, por cierto, en la amenaza de Estados Unidos y de Donald Trump en torno a Groenlandia, la presión que hace contra la OTAN, también tenemos los problemas que tenemos en Oriente Próximo. Entonces, Cuba nos queda muy lejos, tenemos pocas herramientas, digamos, a disposición fáciles de ejecutar que permitan, bueno, pues ser un papel, ser un actor activo allí en el conflicto. Así que poca cosa en ese sentido. En cuanto a España, pues un poco lo mismo. Hace unos pocos días el ministro Álvarez se reunió con el canciller cubano, con el ministro de Exteriores cubano aquí en Madrid, a petición del cubano. Yo entiendo que lo que quería el canciller cubano era recabar apoyos en otros países frente a esta presión tan grande de Estados Unidos. Pero de nuevo, es que España, más allá de que tenemos esos lazos históricos y más allá de que somos un país que invierte mucho en Cuba, en la parte, sobre todo, turística, no jugamos un papel relevante en Cuba a nivel diplomático ni político, o desde luego no tanto como yo quisiera que se hiciera, ¿no? Yo creo que España tiene mucha capacidad, o podía tener mucha capacidad de influencia diplomática en toda América Latina, pero estamos, digamos, claudicando un poco con eso, jugamos por debajo de nuestro peso, no somos tan influyentes o tan valientes como podríamos serlo, y no jugamos un papel relevante en Cuba, tampoco lo hemos hecho, por ejemplo, con Venezuela. En general, siento cierta falta de involucración por parte de España con la diplomacia de la región. ¿Y qué más me quedaba por aquí? A ver, más posible escenario. Transición democrática. Carlos, desde Valencia. Un saludo, amigo. Complicado, ¿eh? Es que, vamos a ver, las transiciones democráticas no se hacen de un día para otro. Y menos en un régimen que ha estado tan cerrado y tan restringido durante 60 años y que está tan controlado todavía por esa élite militar, económica, política del Partido Comunista y del ejército cubano. Entonces, una transición democrática requeriría muchos años de muchos trabajos por parte de mucha gente diferente, ¿no? Con presión, pero también con asistencia bien intencionada por parte de Estados Unidos. Y yo no veo a Estados Unidos tampoco muy bien intencionado en el sentido de promocionar la democracia. El mejor ejemplo de eso es Venezuela. había una oportunidad por parte de Estados Unidos de forzar a Cuba a abrir, perdón, a Venezuela a abrirse democráticamente de manera decisiva cuando han quitado a Maduro del poder. Pero parece que no van buscando eso. Lo que buscan es que haya un régimen que controle la situación en el país y que nos llevemos bien en la parte de los negocios. Que haya democracia en Venezuela o no, me da igual. Yo creo que con Cuba, un poco por ambas cosas, va a ser lo mismo. Ni es fácil montar una democracia de un día para otro, y menos en un país así, porque lleva muchísimos años sometido a esa presión del régimen, ni tampoco es que Estados Unidos esté por la labor de promocionar la democracia, ni en Cuba, ni en Venezuela, ni tampoco en Estados Unidos a nivel interno. Recordemos esa oleada de autoritarismo que promociona Donald Trump, ni en ningún lugar del mundo. Así que, en ese sentido, pesimismo por ese lado. Oye, qué gusto. Hay gente que nos escucha desde Galicia, desde Tours, en Francia. Jolín, qué exótico, qué guay. Vamos a ir acabando. Si queréis, recojo alguna pregunta más antes de cerrar, una o dos más, y vamos a cerrar, que llevamos aquí casi una horita. Vamos a ver, también decíais, ayer decís en Instagram una cosa que me gustó, si puede existir un proceso parecido a la perestroika de la Unión Soviética. Es decir, que desde dentro del régimen, que desde dentro del Partido Comunista y de la élite del poder en Cuba, haya voces renovadoras, como las que eran en su momento en Gorbachov y la URSS, que aboguen por, sin acabar con el régimen, cambiarlo desde dentro, abrirlo a nivel político y a nivel económico para modernizarlo y evitar su caída, ¿no? Por supuesto, ya sabemos lo que pasó en la Unión Soviética, que esa perestroika, esa glasnost, esos cambios que hizo Gorbachov no evitaron que la Unión Soviética cayera. Pero bueno, es un ejemplo interesante. Yo creo que sí que vamos a ir un poco por ahí, ¿no? Lo que os decía antes, que probablemente, porque Estados Unidos presione mucho, va a haber cada vez más incentivos por parte de personas más jóvenes dentro del régimen de promover, impulsar reformas internas que abran la mano primero con la parte económica, seguramente, inversión externa, etcétera, menos poder del Estado y de los militares en la economía, e igual también poquito a poco algún gesto de tipo político, ¿no? Como por ejemplo permitir la vuelta de los exiliados que estén fuera perseguidos o excarcelar a presos políticos, esa clase de gestos que no señalan el final del régimen cubano ni mucho menos, pero que sí quedan a entender cierta apertura que puede ser positiva. A ver, ¿qué más por aquí? No es pregunta, dice Cristian, pero este tipo de directos están muy bien, muy guay, tanto por tratar algo de actualidad como también por conectar con la comunidad. Gracias. Jopo, gracias a vosotros, amigos. Voy a cerrar aquí, creo, porque con este mensaje creo que queda muy bien cerradito. Este es el primer directo que hacemos de una serie de directos que vamos a hacer a lo largo de estos próximos meses, una vez al mes, con temas de actualidad y de geopolítica internacional. Así que súper a favor y súper contentos con que os apuntéis a estos directos, por supuesto, que los sigáis desde YouTube, también desde Discord, que es una plataforma que estamos probando ahora porque nos parece que es muy interesante a la hora de formar comunidad, de tener un debate con vosotros, de debatir, de recoger vuestras preguntas y charlar. Así que, porfa, no dejes de seguir esos directos cuando los convoquemos, a partir de ahora, como digo, una vez al mes, un poco como experimento, a ver qué tal funciona. También, porfa, muy importante, propón temas. Oye, es que hemos empezado por Cuba porque nos venía muy bien, porque es un tema muy de actualidad, con muchas preguntas abiertas, con muchos escenarios por ver qué pasa, pero a partir de ahora podemos hablar de cualquier cosa que se te antoje y que propongas, así que propón siempre que quieras, a través de las redes, como digo, a través de Discord, a través de YouTube, también, por ejemplo, a través de Instagram o de Telegram o de lo que pilles, por correo electrónico si quieres también. Te tengo también que decir que este directo y el contenido que estamos haciendo en torno a esto se elabora en el marco de una beca. Es un proyecto que se llama gen.eu, que nos está ayudando también a financiar y a mantener este tipo de proyectos e impulsarlos. Así que, bueno, pues también hay que reconocer esa ayuda. Y, como digo, una vez al mes, directos como este para resolver dudas de geopolítica internacional. Y si quieres saber más mientras tanto, porque esto es una vez al mes, se hace largo, siempre tienes ahí elordenmundial.com con los artículos, con los mapas, con los podcasts, con los vídeos de YouTube, con un montón de cosas más, con las redes, para que puedas seguir la actualidad internacional siempre que quieras. Gracias por escucharnos, gracias por verme hoy esta tarde y hablar conmigo un ratito en este canal. Y como dicen por aquí, cualquier otro tema que queráis que comentemos, pues nos decís. Gracias a todos y muy buena tarde.
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0: 4 de la mañana con 57 minutos.
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2: Quinto mandamiento: no pondrás hoy el sello que puedes poner mañana.
3: Deje aquí su solicitud y vuelva la próxima semana.
4: Pero si solo es la firma suya, voy a perder esta oportunidad de trabajo.
3: Ese es su problema, señor.
4: No me haga eso.
3: Ya le dije que vuelva la próxima semana.
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0: Complejos políticos.
1: Los políticos padecen determinados complejos.
2: Por ejemplo, el complejo del león celoso.
3: Fuera de aquí, vamos todos, fuera, fuera, fuera, fuera.
1: El león no soporta hijos ajenos. Si la leona tiene crías de otros leones, los mata.
2: Es el político que sustituye a los funcionarios de la administración anterior, que suspende proyectos avanzados que hacen sombra a su nueva gestión.
1: ¿A quién se le parece este león político?
2: Cualquier parecido con la realidad es pura realidad.
4: 5:03 a.m. Esta es RCPC Radio, www.rcpc.co, transmitiendo desde Barranquilla, Colombia, para toda Sudamérica.

Mírame un momento, fijo a los ojos, y dime, ¿cuánto tiempo más piensas seguir mendigando un lugar en una vida donde ya no cabes? ¿Cuánta energía piensas seguir desperdiciando tratando de convencer a esa persona de que vales la pena, cuando tú eres el único que parece no haberse dado cuenta todavía? Estamos viviendo una mentira colectiva donde nos enseñaron de que aguantar es amor, que sacrificarse hasta desaparecer es una virtud y que soltar es un fracaso. Pero hoy te traigo una verdad que te va a liberar, aunque primero te va a quebrar hasta el dolor. Soltar a quien no te valora no es una derrota, es tu mayor declaración de poder. Si estás aquí escuchando esto es porque tu alma ya no puede más. Es porque ese vacío en el pecho, esa ansiedad que te despierta a las 3 de la mañana y ese agotamiento que ningún sueño repara, no son casualidad. Son los gritos de tu espíritu exigiéndote de que dejes de ser un extraño dentro de tu propia piel. Hoy no vamos a hablar de cómo cambiar al otro, ni de cómo hacer que te busquen. Vamos a hablar de la única persona que realmente importa y que has tenido abandonada por demasiado tiempo. Tú. Prepárate, porque hoy saltaremos a otro nivel. Hoy dejamos de sobrevivir para empezar a renacer. Bienvenidos al túnel, porque es hora de volver a casa. Soltar a quien no te valora no es una renuncia, tampoco es una derrota, es una declaración silenciosa de poder interior. Es ese momento exacto en el que el alma herida deja de buscar afuera lo que sabe muy en el fondo que no está allí. Y aunque desde afuera pueda parecer un acto de debilidad o de fracaso, en realidad es uno de los gestos más radicales de amor propio que una persona pueda hacer. No se trata simplemente de dejar ir a una persona, sino de liberarse de una ilusión, de un vínculo que ya no respeta tu verdad, de una imagen interna que ya no representa quién eres hoy. Cuando permaneces en una relación donde no eres valorado, no solo te desconectas de la otra persona, te desconectas de ti mismo. Te conviertes en un extraño dentro de tu propia piel. Comienzas a actuar desde la máscara, desde ese ego herido que teme quedarse solo, que cree que su valor depende de ser elegido por alguien más. Pero cuanto más tiempo vivimos identificados con esa máscara, más nos alejamos de nuestro ser auténtico. Y en ese alejamiento es donde nace la angustia, la ansiedad y esa dependencia emocional que sientes que te asfixia. No porque la otra persona te haga daño directamente, sino porque, en el fondo, tú mismo has abandonado tu propia alma. Hagamos un alto aquí. Si sientes de que estas palabras están describiendo tu realidad actual, es porque es momento de despertar. Y te invito a que te suscribas al canal ahora mismo y que actives las notificaciones. No permitas que tu proceso de sanación se detenga aquí. Soltar en este contexto no es un simple adiós, es un acto iniciático, es atravesar el umbral hacia un nuevo nivel de conciencia. Pero cuidado, no te confundas. Elevar la conciencia no tiene nada que ver con llenarte la cabeza de datos o de teorías externas o de misterios del mundo. Hay personas que creen que saber de conspiraciones o acumular información que otros no tienen ya son seres despiertos. Eso no es despertar, eso es solo cambiar una distracción.

Comprendes que la libertad no está en solo saber lo del mundo exterior, sino en la soberanía que ejerces sobre tu mundo interno. Es decir, mi mente es mi territorio sagrado. Es reconocer las trampas que aceptaste por miedo al abandono y decidir que prefieres la verdad cruda antes que una mentira cómoda que te mantiene de rodillas. Despertar es entender de que dejar que alguien más valide tu valor es como entregarle las llaves de tu prisión. Por eso, soltar a quien no te valora es la prueba máxima de este nuevo nivel. Es el momento en el que decides que tu dignidad no tiene precio y que no vas a negociar tu paz por la compañía de alguien que solo sabe amarte si te mantiene pequeño. Le estás diciendo a tu interior: estoy listo para ver la verdad incluso si duele, porque la falta de valoración no solo viene desde afuera, también nació desde esas partes de ti que creíste que no eran dignas, esas partes que aprendiste a esconder o a minimizar para que el otro no se fuera. Al elevar tu conciencia dejas de ser un espectador de tu maltrato y te conviertes en el arquitecto de tu libertad. Se trata de integrar lo que piensas con lo que haces. Eso se llama coherencia. De dejar de vivir en ese conflicto interno donde tu boca dice: estoy bien, pero tu alma está gritando de desesperación. Muchas veces el conflicto más profundo ocurre cuando estás con alguien que no puede verte realmente, porque mientras luchas por ser visto, te olvidas de verte a ti mismo. Estás tratando de que el otro reconozca tu luz cuando ni tú mismo has tenido la valentía de reclamar tu propio trono. Soltar se siente poderoso porque te saca del campo de batalla donde estabas o te estabas consumiendo y te devuelve al único lugar donde el poder es real, tu propia conciencia soberana. Y aquí, en este momento, vamos a hacer un pacto entre todos. Si estás entendiendo que despertar es tomar las riendas de tu vida y no solo llenar la cabeza de información vacía, suscríbete y deja un me gusta, porque este canal se está convirtiendo en el medio para aquellos que buscan la transformación real, no solo entretenimiento. Y como dije al principio, no quiero que te confundas. Soltar no siempre se siente bien al principio. No es una victoria explosiva ni un momento de gloria inmediata. A veces es silencioso, es crudo y desgarrador. Es mirar un mensaje y tener la fuerza de no responder. Es ver una foto y no buscar consuelo en el pasado. Es recordar un momento hermoso y no dejar que la nostalgia te haga retroceder al lugar donde te hicieron daño. Es decidir una y otra vez que tu paz vale más que cualquier migaja de atención. Es decirle a esa parte de ti que aún sueña con un quizás que ya es hora de despertar. La mente te dirá que estás perdiendo algo valioso, pero créeme, es una ilusión. Lo que estás dejando ir no es amor, es apego. Es el reflejo de una herida que te convenció de que debías mendigar afecto para sentir que merecías existir. No hay mayor traición a tu propia esencia que adaptarte a una relación que exige que apagues tu luz para encajar en la sombra del otro. Y en el fondo tú lo sabes, has sentido que te consumes intentando mantener viva una conexión que ya no te reconoce. Has sentido la soledad de estar acompañado por alguien que no te mira con presencia, que te ha perdido hasta el respeto. Has sentido el desgaste emocional de tener que justificar tu valor constantemente. Y si estás aquí, escuchando esto, es porque algo en ti ya está listo. Ya no quieres vivir en la espera. Ya no quieres sobrevivir a base de esperanzas sin raíces. Ya no quieres seguir perdiéndote a ti mismo solo por mantener lo que ya te había perdido a ti. Tu interior tiene un lenguaje que trasciende la lógica. Se comunica a través de tu cuerpo, de tus sueños, de esas emociones que no puedes explicar. Y si has estado sintiendo ansiedad, insomnio o una tristeza inexplicable, tal vez es porque tu alma ya no puede sostener esa relación en silencio. Tal vez
soltar

0: no sea una decisión racional, sino una necesidad de tu espíritu. Tal vez la parte más elevada de ti está tratando de rescatarte, no de la otra persona, sino de ti mismo. Cuando sueltas, algo comienza a cambiar. Tu energía, antes atrapada en mantener una conexión que no fluía, se libera. Comienzas a recordar quién eras antes de esa relación, o tal vez por primera vez empiezas a descubrir quién eras de verdad, porque ya no estás viviendo para gustar, ni para encajar, o para evitar que te abandonen. Ahora empiezas a elegir desde un lugar más profundo. Soltar es como volver a casa. Es darte permiso de priorizarte, no desde el ego, sino desde tu centro. Es recordar que mereces ser amado sin necesidad de tener que demostrar nada. Quiero que metas esto en tu cabeza. Quien realmente te valora no necesita que cambies, sino que seas tú mismo. Lo que realmente es para ti no te hace dudar de tu valor, sino que te expande. Y aquí es donde surge el verdadero poder. No es el poder de controlar al otro, ni de vengarse, ni de demostrarle algo a alguien. Es el poder de estar contigo plenamente, de reconstruirte, de mirar tu dolor sin miedo y convertirlo en sabiduría. Cuando haces eso, dejas de atraer desde la carencia y empiezas a atraer desde la plenitud. Ya no eliges desde la herida, sino que desde el amor propio. Ese es el verdadero magnetismo. Quiero que te comprometas contigo mismo ahora. Ve a la caja de comentarios y escribe esta frase: mi paz es innegociable. Que ese sea el sello de tu nueva etapa. Cuando tú cambias, todo a tu alrededor cambia. Cuando tú sueltas, creas espacio para lo que realmente está alineado contigo. Y aunque al principio parezca que estás perdiendo, en realidad estás abriendo la puerta a una nueva versión de ti que siempre estuvo esperando a ser liberada. Una versión que no se conforma, que no suplica, que no negocia su valor. Entiendes, con una claridad que duele y a la vez libera, que si alguien no te valora, no es porque no seas suficiente, es porque todavía estabas eligiendo desde una parte de ti que no había reconocido su propia grandeza. Lo que niegas te somete, pero lo que aceptas te transforma. Al aceptar la realidad de frente, sin idealizarla y sin justificar lo injustificable, te permite ser libre otra vez. Tu alma no está buscando finales felices de película. Está buscando la verdad. Y cuando vives en la verdad, incluso el dolor se vuelve sagrado. Esa persona que no te valoró no es tu enemigo. Fue ese espejo necesario para mostrarte qué parte de ti necesitaba ser sanada. Y un día, después de muchas lágrimas y muchos silencios que antes dolían, pero ahora sanan, te vas a descubrir respirando diferente. Te vas a descubrir siendo distinto. Te darás cuenta de que soltar no fue el final de tu historia. Fue el renacer de tu alma. No necesitas que el otro regrese para pedirte perdón. La verdadera reparación viene cuando tú decides no abandonarte nunca más. Ahora sabes de que tu energía es como un templo que no cualquiera tiene la llave para entrar. Ahora te conviertes en alguien imparable, porque ya no necesitas ser salvado. Tú eres tu propia salvación. Así que te animo. Sigue caminando. Sigue brillando. Porque lo mejor de tu historia apenas comienza a escribirse. Hasta la próxima.
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0: 5 de la mañana con 18 minutos.
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0: Adopción.
1: Una maestra estaba contemplando con su grupo de primer grado la fotografía de una familia. En la foto había un niño que tenía el cabello de color diferente al resto de los miembros de la familia. Uno de los niños del grupo sugirió que el niño de la foto era adoptado. Entonces, una niña le dijo:
2: yo sé de eso porque soy adoptada.
1: Otro niño preguntó:
3: ¿y qué significa ser adoptado?
2: Significa que tú creces en el corazón de tu mamá en lugar de crecer en su vientre.
4: Una producción de radialistas.net.
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1: Como un homenaje a Alberto Pérez. Se llama Los Americanos.

Ellos nacen ancianos y van enniñeciendo a través de la vida los americanos, y nacen convencidos que no hay nadie en el mundo que sea más importante que los americanos. Napoleón para ellos fue un señor italiano que organizó la cosa sin americanos, y están más que seguros que no hubiera perdido Waterloo con la ayuda de los americanos.

además siempre compran valiosas cosas viejas, recién envejecidas, para americanos. Y después en sus casas

0: continuación,
1: adultitis,
0: una enfermedad que afecta la mente de las personas adultas. Las personas adultas dicen:
2: ¡cuentos! ¿Para qué sirven los cuentos?
0: Pero...
3: ¡papá! ¿Por qué nunca me cuentas un cuento?
2: ¿Cuentos? Estoy yo para cuentos.
3: ¡El de la ballena jorobada, papá!
2: Mejor mira la televisión y no fastidies.
4: Pero, mi amor...
2: Sí.
4: ¿Por qué no le cuentas un lindo cuento a tu hija?
2: Porque yo no sé contar cuentos.
4: Adultitis, mi amor, adultitis.
2: ¿Qué?
4: Cuando tenía su edad, ¿no le pedías cuentos a tu papá?
2: Sí, pero...
4: Ningún pero y muchos cuentos. Las niñas y los niños tienen derecho a escuchar cuentos.
3: ¡El de la ballena jorobada, papá! Tenemos edades distintas, pero valemos igual.

0: 7 de la mañana con 4 minutos.
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Hola, hola, ¿qué tal amigos? Buenas noches, bienvenidos a mi canal Sabiduría Espiritual. Mi nombre es Jesús Mosía y siéntanse bienvenidos, chicos. Por ahí vamos a ver quién más va llegando. Díganme si me escuchan, chicos. Díganme si me escuchan claro. Si se escucha bien mi voz y si la música también no está más fuerte que mi voz. Por ahí yo la escucho un poquito fuertecito. Lo voy a bajar un poquito. Vamos a bajarle un poquito ahí a la musiquita. Buenas noches a todos los que van llegando, chicos. Bienvenidos. Por ahí a Rogame Reine. Buenas noches, Jesús. Saludos a todos. Saludos.

de interés, ¿no? Para cada uno de nosotros. Ok, por ahí dice que sí se escucha un poco fuerte la música. Edgardo, bienvenido. Bienvenido, muy bien, por ahí sí, ya le bajamos el audio. Saludos, chicos, fuerte abrazo desde el Bolsón, Patagonia, Argentina. Bienvenidos, gracias, saludos desde México hasta la Patagonia. A ver, permítanme aquí, chicos, nada más bloquear mis audios de los mensajitos. Vamos a cerrar este para no tener problemitas. Muy bien, como les mencionaba, chicos, este tema es de interés por ahí, ya en otros canales y sobre todo en las redes sociales, en TikTok, en YouTube. En su mayoría, cuando nosotros estamos scrolleando y estamos viendo los videos, aparece, ¿no? Aparece precisamente este tema de la desclasificación y sobre todo de esta investigadora, Amy, que es la que vamos a no me gustaría profundizar mucho acerca de su vida, de su trabajo, porque ya hay muchísimos videos que hablan acerca de su investigación y cómo de una manera misteriosa, pues ella pierde la vida. Haciendo mención que ella misma es quien se arrebata la vida, ¿no? Que ella misma. Por ahí había algunos videos, algunos mensajitos en sus redes sociales en donde había hecho mención, donde ella había hecho mención que ella no, en ningún momento había pasado por su cabeza perder la vida, ¿no? O arrebatarse ella misma la vida y que culpaba, ¿no? De cierta manera, de que todo era conspiración para arrebatarle su vida. Así es, precisamente tiene que ver con este tema, ¿no? De los humanos, el P47 y el P52, que es el tema que me gustaría desarrollar, porque por ahí aparecen unas imágenes que sí es interesante aclarar ahí cierta información sobre las imágenes, porque son creadas. En realidad no existen imágenes de estos personajes, ¿no? Del P47 y del P52. Son imágenes creadas según las menciones que hace la investigadora y otros, ¿no? Otros investigadores también que hablan acerca de este tema. Por ahí hacen alguna mención que tiene, ¿cómo se pudiera decir? Su imagen es muy parecida a los grises, pero no llegando por completo a los grises, sino con una forma un poquito más humana, que es la imagen que aparece en la miniatura. Entonces, chicos, vamos a entrar de lleno con el tema. Hay tres aspectos que nosotros debemos de llevarnos, ¿no? De este estudio que nosotros vamos a hacer. Todo el estudio, toda la presentación, obviamente es mi interpretación y también debemos de llevarnos algo de reflexión. Obviamente, como aparece en la miniatura, la reflexión es saber si es evolución humana estas imágenes, ¿no? Que vemos del P47 y P52. Si son rasgos, si es evolución humana que ayudan al hombre a elevarse nuevamente a la luz, o si es una degradación por parte de los mismos humanos. También la idea sería saber si esto es verdad, si esto es cierto. En su mayoría, ahorita con la desclasificación que nosotros tenemos, puede ser que sí, pero también puede ser que todo sea mentira. Vivimos en una era en donde la información que pasa con nosotros es un 50 y 50. Puede ser que sí sea cierto, pero también puede ser que no sea cierto. Entonces, chicos, por ahí vamos a pasar rápidamente a uno de los videos de esta investigadora Amy. Como les mencionaba, hay tres puntos, ¿no? Que nosotros vamos a con el cual nosotros vamos a tocar este tema. Primero vamos a ver el video donde precisamente hace mención esta Amy acerca de estos ultraterrestres. Hay una frase, ¿no? Hay una frase que menciona Amy

0: que también esta frase nosotros la hemos leído con la documentación de los... con la documentación de los Windmakers. Por ahí vamos a tocar el tema de la raza central y después vamos a tocar un poquito solamente una embarradita ahí del libro Secreto de Juan, y por ahí vamos a hacer nosotros nuestro análisis, ¿no?, de estos personajes, si realmente es nuestro destino final, es nuestro futuro tener este tipo de apariencia, o si es una involución, si en realidad en lugar de ir mejorando, pues vamos empeorando la raza. Entonces, por ahí vamos a pasarnos rápidamente, chicos, a ver el video, ¿no? Como les mencionaba, no quiero hablar mucho acerca de esta Amy, de esta investigadora. Hay muchos videos que hablan acerca de su trabajo, ¿no? Que es la ¿cómo se le llama esta? La antigravedad. Y también un poquito ahí acerca de su papá, también, que es investigador, que ha trabajado para la NASA. Ella tenía una empresa que precisamente se enfocaba en ese estudio, en esos hallazgos, en esa investigación de la antigravedad. Y por ahí hace mención acerca un poquito de su vida, ¿no? De que tenía de cierta manera ataques cibernéticos por estos personajes muy conocidos, ¿no? Hoy en la actualidad, que se les conoce como hackers, que la han estado persiguiendo para ver si toman algo de información. Y por ahí sabemos un poquito, o sabemos mucho acerca de su vida en lo que ha transcurrido de la semana, ¿no? Precisamente por la, ¿cómo se pudiéramos decir? El tema de interés de científicos que se han desvivido aparentemente y que han compartido información que aparentemente pues es relevante para cada uno de nosotros, porque precisamente en estos temas que a nosotros nos gustan o nos encantan, que tiene que ver con la vida extraterrestre y que tienen relación, ¿no?, con los documentos que nosotros estamos leyendo, que nosotros estamos estudiando. Entonces, por ahí ha salido mucha información acerca de esta investigadora y no quiero tocar más sobre su vida, ¿no? Y cómo es que ella en el 2022 aparentemente pues se desvive. Pero para adentrarnos, hay un video de que es donde han estado sacando esta información por los comentarios que hace. Es un video de 3 horas aproximadamente. Y por ahí hace o menciona acerca de los ultraterrestres y sobre estos personajes. Entonces vamos a ver un poquito este video, vamos a hacerle una video reacción y de ahí vamos a ir desarrollando el tema, ¿no? Vamos a ponerlo bien rápido, chicos. Como les menciono, es un video que dura alrededor de 3 horas, 16 minutos. Por ahí el punto más importante es el tema de los ultraterrestres. Por ahí, mándenme un mensajito si escuchan el audio, por favor, ahí, chicos, ¿eh? Obviamente está en inglés, pero tiene las letritas en español. Si quieren, por ahí también las voy leyendo, ¿no? Por ahí voy a ir leyendo un poquito acerca de lo que ella va mencionando.
1: There's plenty of room at the bottom, man. Been there, done that. Okay.
0: Vamos a adelantarle un poquito aquí.
1: I've got it printed here somewhere from like a decade ago, but really, I was asleep. Mark was like, we should go. You need to watch Jeremy live. And I'm like, really? I was like, I'm fucking tired. I was like, I'm fucking tired. I'm going to bed. I'm sorry. I met him in Huntsville.
0: Por ahí va a ser mención precisamente acerca del tema extraterrestre. Y va a hablar de una persona, ¿no? Que es la que la ha visitado varias veces a su casa y le ha hecho mención acerca de este tema de los ultraterrestres. A ver si aquí aparece el nombre.
1: Oh, whatever. I took them to drinks that night. Hal and Lou. I don't know. You maybe don't know my history. Hal has been in my house like 3 times. Like to my personal home. I was living in Seattle for like 3 or 4 years. I was doing the entrepreneur thing. I had like an encryption company where I was like doing encrypted, like end-to-end encrypted file storage stuff for like privacy, security, whatever. And so I was in Seattle and my dad got poached by this weird ass investor. Long story, weird ass investor poached my dad out of NASA. And this weird ass investor who lives in Austin, Texas, he's a real estate investor in Austin, Texas, made all his money doing real estate for GE in Moscow, whatever. This guy, this investor brings Hal to our house 3 times. I was present for one of the times. I happened to be home from Seattle at the same time that Hal came over, and I sat with him in my dining room over there at the dining room table, and he was talking about ultraterrestrials.
0: Muy bien, aquí es donde inicia, ¿no? Dice que este hombre o este personaje sacó a su papá de trabajar de la NASA y que varias veces fueron a visitarla a ella a su casa, y entre de esas pláticas de investigadores de ciencia se toca este tema, ¿no? Que estaban hablando acerca de los ultraterrestres y que básicamente los ultraterrestres son, vamos a seguir viendo.
1: Ultraterrestrials are like, he talks about extra, extraterrestrial, extra implies that they're from somewhere else, from the.
0: Okay, dice extraterrestres implica que vienen de algún otro lugar desde afuera. Obviamente la palabra se entiende, ¿no? Extra es fuera, fuera de la Tierra.
1: Extra implies they're from not here, from Africa. Ultra, ultra, ultraterrestrial.
0: Ahora menciona la otra palabra que es ultraterrestres y vamos a ver cuál es el significado que ella menciona acerca de esta palabra.
1: They're from the dome. They're not necessarily from the outside, they're from here.
2: Oh.
0: Dice, no necesariamente vienen de fuera, son de aquí.
2: Oh, so they're like ascended beings.
0: Y él contesta, no, oh, son como seres ascendidos, o entonces tienen el alto IQ, o no son ascendidos. Esa es su pregunta que él tiene, ¿no? De estos personajes de los aliens, ¿no? De los extraterrestres. Se ven como tú. Y se ven como yo.
1: If you don't know, I don't know. Am I one?
0: Fíjense, chicos, y por favor vayan ahí haciendo anotaciones o vayan llevándose estas palabras. Fíjense bien lo que ella mencionó, no lo vayamos a olvidar. Dice, se ven como tú y se ven como yo. Y eso es algo interesante. Dice, si tú no lo sabes, yo tampoco. Y pone en pregunta, ¿no? Soy una de ellos, yo no lo sé. Yo nací en Huntsville, que es Alabama.
1: One, I don't know. I was born in Huntsville, Alabama, in the West Wing of Huntsville Hospital.
0: Dice, en el oeste del hospital de Huntsville, el condado de Madison, Alabama.
1: In Madison County, Alabama. On a Saturday around midnight, I was born. I don't know.
0: El sábado alrededor de la medianoche nací. Dice, yo no lo sé, soy una burger, eso me dijeron. O sea, ella está diciendo que estos ultraterrestres son humanos, dice, pero que yo lo sea, una ultraterrestre, pues ella no lo sabe. A ella siempre la han creado como una persona común y corriente, como cualquiera de nosotros, que nace en un hospital, vive en una ciudad y le gusta la comida, ¿no? Hamburguesas, tacos, en este caso con nosotros serían los taquitos, ¿no? En México. Alguien común y corriente.
1: Which is funny. My current gynecologist, OBGYN, the man that does my pap smears every year, gave birth to me in Huntsville Hospital 32 years ago. It's like my current gyno did my delivery 32 years ago for my mom.
0: Su ginecólogo le confirma que es humana, ¿no? 100% desde hace 32 años.
1: It's some small town shit. But no, so Hal talks about ultraterrestrials and they're from here.
0: Dice, entonces Hal, que es el nombre de la persona, ¿no? Que sacó a su papá de trabajar de la NASA. Él es el que habla de los ultraterrestres y dice que ellos son de aquí.
1: Ultra. Why are they so much better? Why are they so much better?
0: La pregunta es, pero Ultra, ¿por qué son tanto mejores? Es una pregunta, es algo que nosotros debemos de cuestionar también. Si la palabra ultraterrestres hace referencia a que si son mejores que nosotros. Y nuevamente hace la pregunta, ¿no? ¿Por qué son tanto mejores siendo de aquí? O sea, si son mejores y si son humanos del futuro, que lo va a decir más adelante, ¿qué tan mejores son que nosotros? Que los de hoy, de la actualidad, del 2026.
1: Ultra. They're from here, but why are they so much better? Do you have a guess?
0: Y le pregunta a su amigo, ¿no? Con el que está haciendo la entrevista o con el que está hablando, ¿tienes alguna idea de por qué ellos sean ultra? ¿Por qué son mejores?
1: Ultra. I've never googled it. I don't know. I sat at my dining room table. The man was talking about ultraterrestrials. I've never googled it. I don't know.
0: Ya dice, ¿no? Que ella nunca lo ha googleado para ver qué significa o a qué hace referencia acerca de esta palabra del ultra. Dice que en realidad no lo sabe.
1: Kiel, with a K. I don't know anything about that. I was telling Mark. Mark tells me about these.
0: Mark me habla de estas teorías de conspiración. Yo le digo, amigo, nunca me han interesado los alienígenas. Nací en Huntsville. Hija de un jefe técnico del PRL. Dice, soy como la princesa de la propulsión de Huntsville porque su papá trabajó para la NASA. Entonces viene de una familia de investigadores, de ciencia.
1: I'm like the propulsion princess of Huntsville, Alabama, the propulsion capital of the world, totally by accident.
0: La capital mundial de la propulsión totalmente por accidente, al 100% por accidente.
1: I was born into this ship. I have not sought out any information about aliens.
0: No he buscado ninguna información sobre alienígenas.
1: I've sought out zero information about aliens. Everything I know is from direct.
0: He buscado cero información sobre los alienígenas. Todo lo que sé es por experiencia directa. O sea, ella no se basa en suposiciones. Ella no se basa en lo que dice fulanito de tal. Es una mujer científica. Tiene que utilizar este método de comprobación para saber que existe, que es real. Entonces, ella sobre alienígenas no sabe absolutamente nada. Y eso es algo interesante porque en las redes sociales, en TikTok, en cualquier video hacen mención que ella está afirmando acerca de los ultraterrestres. Simplemente es una plática que está teniendo con su amigo aquí no lo veo ahorita, creo que se llama Jeremy, el que está ahí con ella platicando. Y simplemente es un comentario que está haciendo acerca de los ultraterrestres que nosotros pensamos que son alienígenas, pero en realidad somos nosotros mismos del futuro.
1: Everything I know is from direct experience and people I know being like, dude, have you heard about the aliens? I have this evidence, smoking gun. I have never googled aliens ever. I don't know what the current theories are.
0: Nunca he googleado acerca de alienígenas, jamás. Dice, no sé cuáles son las teorías actuales. No tengo ninguna idea.
1: Well, so the ultraterrestrials, I'll just tell you.
0: Y aquí viene lo bueno. Dice, bueno, entonces, los ultraterrestres, te voy a decir acerca de los ultraterrestres.
1: Have you heard of the P-52s in this?
0: Creo yo, has oído hablar de los P-52 y los P-47. Es una pregunta que le está haciendo a su amigo. Y ya le dice, ¿sabes qué es eso?
1: They're us from the future.
0: Somos nosotros desde el futuro. Son de aquí. Eres tú y soy yo. Son de aquí. Haciendo referencia a que son de la Tierra.
1: They're from here. From the future.
0: Del futuro. El P-47, que viene siendo el del presente, es el presente 4700. Después de nuestra era que nosotros estamos viviendo. El P50 es el presente más 52,000 años.
1: P47 is present plus 47,000 years. P52 is present plus 52,000 years. And basically there's a calamity, right? So there's like a
0: Y básicamente hay una calamidad. O sea, hay como un escenario apocalíptico en el futuro cercano.
1: Apocalypse scenario in the near future. It wipes out most of like everything, man.
0: Eso borra casi todo, amigo. Y están los que van abajo de la tierra y sobreviven, ¿verdad? Es según la teoría, le está explicando. Que supuestamente en esta era que nosotros estamos viviendo hay un cataclismo, algo sucede, hay un fenómeno, no explica muy bien, pero hay algo que sucede en el planeta Tierra que hace que los humanos vivan debajo de la Tierra. Y fíjense, este tema apocalíptico, pues no solamente lo está hablando ahorita ella, o sea, son temas que hemos estado viendo en documentos bíblicos, en documentos apócrifos, en interpretaciones de personajes que han sido contactados, en donde se habla, ¿no?, de un evento cataclísmico que va a ser escenario de una transformación en la humanidad.
1: The ones that go underground and survive, right?
0: Dice, y están, dice casi todo, amigo, dice, y están los que van abajo de la tierra y sobreviven, ¿verdad? Ya lo hemos leído. Dice, y luego están los que de alguna manera permanecen en la superficie y milagrosamente no mueren. Fíjense bien esta frase que hace mención, ¿no? Y luego están los que de alguna manera permanecen en la superficie y milagrosamente no mueren. Y fíjense, esto es algo interesante porque por ahí se han tocado temas de que los multimillonarios, las personas económicamente favorables, están construyendo búnkers, ¿no?, para poder sobrevivir a este cataclismo. Pero también nosotros hemos tocado por ahí un tema de la segunda venida de Cristo, en donde es una transformación, o la tierra va a tener ciertos eventos, ciertos sucesos, en el cual, pues, este movimiento terrestre va a eliminar el sistema, ¿no? O sea, todo lo que nosotros conocemos, poder político, poder religioso, poder militar, poder económico, poder en las comunicaciones, que es el caso del internet, que afortunadamente hasta hoy en la actualidad aún lo tenemos un poquito libre. Entonces, se habla de que estos fenómenos cósmicos van a ser que la Tierra se sacuda a tal grado que se va a destruir absolutamente todo. También la Tierra va a pasar por un cruce donde le va a llegar otro tipo de luz muy diferente a la luz solar, sobre todo a nuestro sistema, ¿no?, a nuestro sistema solar y sobre todo al planeta. Que este choque de luces fotónicas que emanan del centro de la galaxia van a hacer esa transformación. Van a hacer esa transformación en los hombres. Y es muy interesante lo que menciona, ¿no?, que sí hay personas que sobreviven a este evento cataclísmico, que se quedan en la superficie, y los otros que viven, ¿no?, debajo, que son, aparentemente está hablando de lo que nosotros hemos interpretado como los búnkers, ¿no?, los millonarios, que ahorita precisamente sí están preparándose para ese evento.
1: On the surface and miraculously don't die. And okay. I probably know who it is. Keep going. Well, I mean, I can probably tell you who he works for. If it's not Lockheed. If you give me more detail. I've never heard of the man. If you give me more detail, I can tell you who he works for.
0: Muy bien. Aquí termina el tema del cual muchos han tomado fragmentos de lo que hace mención. Y han sacado muchísimos videos, han sacado muchísima información, o al menos hacen alguna interpretación, y por ahí se ha mostrado esta imagen, ¿no? Déjenme compartírsela bien rápido. Se las voy a compartir. Creo que está acá, de este lado, chicos. Muy bien, mírenla. Aquí está la imagen, ¿no? de esa mención que ella ha hecho. Si se fijan aquí en esta entrevista o en esta plática entre amigos, no muestra ninguna imagen, pero las redes sociales se han encargado de que aparezca esta imagen, ¿no? De que aparezca esta imagen de el P-47 y el P-52. Como ella mencionó, el P-47 se refiere al presente 4700 después de nuestra era actual o lo que estamos viviendo, y el P-52 es el presente 52,000 años después, según nuestra era actual o lo que nosotros estamos viviendo. Entonces, hay varias frasecitas que nosotros debemos de rescatar de ese tema que ella habló, y el primero de ellos es la mención que hace, ¿no? Ella no cree en los alienígenas, pero por ahí está el tema de los ultraterrestres, que ella lo considera como un poquito más posible y que a ella le llama la atención. Porque este hombre o esta persona que contrató a su papá, pues hablaba mucho de ese tema. Y por ahí hace mención. Ahora, ¿por qué tienen este tipo de apariencia similar o qué es lo que sucede? Ella también se pregunta, ¿no? ¿Por qué ultra? Porque a lo mejor son mejores que nosotros, hay una especie de evolución. Y por ahí también hay varios investigadores que han tocado este tema y hacen mención, ¿no?, que muy probablemente los grises sean el futuro de nosotros. Pero aquí la pregunta a analizar sería, ¿por qué no continúan con la apariencia de humanos? O sea, así como nos vemos ahorita nosotros, ¿no? Con pelo, con esta estructura, así como nos vemos ahorita. ¿Por qué precisamente tienen otra apariencia completamente diferente? Y aquí es donde nosotros debemos empezar a hacer un poquito de relación, porque pareciera que existen varios documentos, ¿cómo pudiéramos decir? Espirituales o de filosofía milenaria, que hablan acerca de una historia de humanos en donde ellos, unos, por ahí se habla de unos humanos perfectos, unos humanos luz, incluso muchos documentos haciendo referencia que el personaje de Jesús pertenece a estas humanidades, a estos humanos, ¿cómo pudiéramos decirlo? O de las primeras razas matrices de humanos, Jesús muy probablemente sea perteneciente, ¿no?, a este linaje luz. Pero también por ahí vemos la historia de otras humanidades que han tomado decisiones incorrectas y en lugar de evolucionar, involucionan. Que es el caso que nosotros tenemos del libro secreto de Juan, que habla acerca de eso. Y eso es una reflexión que nosotros tenemos que llevarnos. Y para empezar con este análisis, como les menciono, nos debemos de quedar con esa palabra ultra. Y ella hace la pregunta, ¿ultra por qué? ¿Porque son mejor que nosotros? Esa sería la reflexión. Si esta apariencia que en este momento estamos viendo en la pantalla, eso, la reflexión es esa, ¿no? O sea, pensar, considerar que esto realmente es evolución. Eso realmente es el destino final de los humanos. Eso realmente es la luz para los hombres. Ese es su destino final. Muy bien, ahora vamos a pasar a otra documentación, pero antes vamos a pasar nuevamente ahí al chat. Vamos a ver si tenemos algún comentario. Pueden hacerlo ahorita, estamos en vivo, chicos. Alguna pregunta que ustedes tengan, pueden hacerlo. Por ahí tenemos a Teresa Gutiérrez. Buenas noches, bienvenida, Teresa. Gracias por estar aquí. Tenemos aquí a Rogami, ¿no? Dice, extraña su forma de pensar. Eso que no sabe si es o no verdad. Claro, normalmente este tipo de pensamiento lo vamos a ver mucho en personas de ciencia, ¿no? En científicos. Si hay algo que no se puede comprobar, es, y sobre todo esta entrevista debemos entenderla así. Ella está charlando con un amigo, no es algo oficial, incluso como lo que estamos haciendo ahorita, esta transmisión en vivo, tiene un poquito de seriedad en el sentido de que pues lleva un orden, ¿no? Que, ¿cuál es el tema que nosotros vamos a desarrollar? ¿Qué es lo que nosotros debemos estar reflexionando mientras estamos analizando este tema? Y hay un cierre. En esta entrevista de esta investigadora no es algo así, es una plática entre amigos, los dos no pueden dormir. Si ustedes llegan a ver el video que dura 3 horas, los dos se están desvelando, están platicando de todo, su amigo también es investigador, es científico y están hablando de todo tipo de cosas. Es como cuando nosotros lo hacemos, ¿no? Con nuestro mejor amigo. Siempre hay alguien con el que podemos platicar y hablar de infinidad de temas. Obviamente, ellos están hablando por Zoom y están hablando de todo. Ella está comiendo, ella está tomando cerveza, tira la comida. Mientras estás viendo la entrevista, tira la comida. Le dice, permíteme, déjame, voy por servilletas para limpiar. Entonces esa plática no es una entrevista, no es algo serio, no es algo formal, simplemente está aventando chispazos, pero hay temas que son interesantes y son relevantes, por eso se rescata esa entrevista y se sube a internet, ¿no? Porque precisamente en esa entrevista ella hace mención que ya se empiezan a meter a su casa, que la empiezan a seguir, que la están rastreando a través del celular, a través del Bluetooth. Entonces, habla un poquito acerca de eso, ¿no? Que hay gente muy poderosa, muy independiente del gobierno de los Estados Unidos, hay gente muy poderosa que les interesan este tipo de investigaciones y de temas, te ofrecen dinero, pero te dicen que no tienes que hablar acerca de esa investigación para la que te contrataron. Ella dice que se le hace aburrido, todo eso. Entonces, por eso, cuando nosotros vemos la entrevista, pues no se ve como algo serio, porque en realidad no la invitaron a un canal, no están en un canal, simplemente están platicando y su amigo, al final de cuentas, pues lo subió a internet. Sí, dice, pero si son del futuro, ¿cómo pueden saber de ellos en el pasado? Precisamente el tema de teoría de conspiración, y qué bueno que Rogami hace esa mención, es, sucede un cataclismo, sucede algo en nuestra era actual que es muy probablemente entre este 2026 que nosotros estamos viendo con esto de las guerras, con esto de un colapso económico, con esto de una nueva enfermedad, con esto de que Estados Unidos aparentemente quiere quedarse con otros países, ¿no? Porque pareciera que esos países no tienen ley, no saben controlar la mafia que hay en ese país y quiere meter ahí su cuchara. Entonces, se habla de algo, hay algo que sucede en el planeta Tierra que marca la historia de la humanidad en ese colapso. Obviamente no hace mención, pero por ahí hay muchas investigaciones, muchas teorías de conspiración de que hay algo que va a suceder en el 2026, es este año, ¿no? 2026 al 2030. Y ese evento es el que va a marcar la historia de la humanidad, de la raza humana. Entonces, si eso que sucedió en esa época, en ese pasado para estos personajes, ¿no? Que supuestamente vienen del futuro, para ellos es importante regresar al pasado y tratar de evitar ese caos, ese problema que sucedió en el pasado de ellos, que viene siendo el presente de nosotros. Entonces sí es importante, por ahí andan, como les digo, otros investigadores, no recuerdo sus nombres porque son en inglés, o sea, es muy difícil para mí memorizarlos y estarlos mencionando, pero hacen esta mención, ¿no? Que ellos vienen para tratar de advertir al humano de esta línea del tiempo que no cometamos los mismos errores. Y eso es importantísimo, chicos. Muy bien, por ahí, gracias a todas las personitas que se están uniendo, ¿no? Y sobre todo con este tema de interés, vamos a pasar a una documentación que para mi punto de vista es muy importante, chicos. Y precisamente por esta frase que ella menciona, que dice, son el tú y el yo del futuro. Somos nosotros mismos del futuro. Y esa misma frase yo la he leído en la documentación de los Winmakers. Hay una parte donde está hablando el doctor Neruda en esta entrevista donde habla acerca de la raza central. Y eso es lo que me gustaría que nosotros pudiéramos leer acerca de estos personajes. Por ahí vamos a hacer el cambio bien rápido para leerlo, chicos. Y quiero que prestemos mucha atención.

0: Muy bien, aquí lo tenemos, chicos, Aquí lo tenemos. Por ahí, en la parte... Es más, déjenme les paso de una vez el enlace para que ustedes puedan leerlo también. Sí, se encuentra en la página de los Windmakers, pero es el Blogspot. Por ahí déjenme se los comparto rápido, chicos, para que puedan buscarlo. Ahí ya se los pasé en el chat y vamos a leer un poquito acerca de la raza central. Esta información es muy interesante porque habla acerca de unos personajes que se les conocen como los creadores de alas. Por ahí su historia aparece aproximadamente en el año 800 después de Jesús o después de Cristo. Y por ahí contactan a los nativos americanos del norte de México y enseñan toda la cosmogonía. Y el tema principal de los Windmakers es que el ser humano, la raza terrestre, va a cruzar, así se le conoce, así, ese es el tema, ¿no? El gran portal. El gran portal es la transformación de los seres humanos hacia la luz, que es el mismo tema que toca Jesús de Nazaret en sus temas apocalípticos o en sus discursos apocalípticos que hablan acerca de la segunda venida del Cristo y una transformación en la humanidad. Y no solamente esta información la podemos encontrar tanto en Jesús o con los Windmakers, sino que también es un tema que en diferentes tradiciones milenarias se habla acerca de que el hombre en un futuro tiene que elevarse nuevamente hacia la luz. Y esta elevación o esta transformación es gratuita. Entonces, el tema de los Windmakers pudiéramos considerarlo como un tema 100% de las Américas, sobre todo de los nativos americanos del norte, ¿no? De América, que en este caso vienen siendo los Estados Unidos y sobre todo en Nuevo México. Por ahí estos nativos tienen mucha relación con los indios Hopi o con los nativos, con los Hopi. Entonces, por ahí se comparte, ¿no? Esta información acerca de la raza central. Y vamos a ver qué es lo que menciona, porque aquí es donde vamos a ver esta frase. Son nuestro pasado, son los humanos del pasado, pero también son los humanos de nuestro futuro. Y por ahí quiero que hagan esa comparación de este humano de la raza central con el P47 y el P52. Dice: la raza central es la más antigua del universo, ya que son los primeros seres originales, creados por Dios. Y entre paréntesis dice, la primera fuente. Esta raza de seres fueron creados en secuencia, en siete etapas, en base a siete cualidades arquetípicas distintas de la primera fuente. En consecuencia, la raza central está compuesta por siete familias conocidas como las tribus de la luz. Por ahí va a hablar un poquito acerca de la historia. Dice, los seres radiantes de la raza central son almas eternas que habitan cuerpos refinados hechos de luz pura. Son los hijos de Dios, fragmentos de Dios. Se podría decir, ellos son la primer generación, realizaciones conmovedoras de la primera fuente en sí, y son faros que viven del amor, la luz, la sabiduría y el poder. Entre paréntesis, para que nosotros podamos darnos una idea, dice, usando su imaginación pueden aparecer como luminosos, holográficos, entidades llenas de luz, luz que brota de las ondas pulsantes, lisas del esplendor insondable. Por aquí aparece una imagen, ¿no? Una imagen que se plasmó en una de las cuevas, ahí en Nuevo México, ¿no? Que hace la representación de un Windmaker o de un humano de la raza central. Por ahí nosotros tenemos un poquito de más información en un documento apócrifo que lleva por nombre el Libro Secreto de Juan. Y por ahí se habla de un humano o un primer humano perfecto, y también ahorita nosotros lo vamos a leer. Lo único que quiero rescatar es esa frase: son el pasado de nosotros y son el futuro de nosotros. Aquí lo vamos a leer a continuación. Dice: solo rara vez se menciona en la mitología las tribus de la luz. Han sido registradas en los relatos de la tierra por los nombres de los Elohim, las huestes angélicas o los brillantes. Estas entidades luminosas se nos aparecen como dioses. Nosotros, en este nivel espiritual, en este nivel intelectual que el humano terrestre posee en estos momentos, si pudiéramos ver a un personaje de estas magnitudes, nosotros lo consideraríamos como un dios por nuestra ignorancia. Pero fíjense bien la mención que hace. Pero en realidad, fíjense bien, son nosotros, son nuestros seres pasados y futuros. Esto puede parecer una contradicción, pero voy a aclarar este punto a lo largo del ensayo. Obviamente, empieza a hablar un poquito acerca de estos humanos, qué es lo que realmente hacen. Bueno, por ahí vamos a leerlo y lo vamos desarrollando. No, tampoco no es algo de misterio ni que esté alejado fuera de la realidad. Y de ahí vamos a pasar al documento del Libro Secreto de Juan. Dice: la morada material de la primera fuente se llama el universo central y está en el centro del gran universo físico. Con la expansión hacia afuera del hogar de la primera fuente existen 7 distintos superuniversos que componen los vastos reinos de la creación. Nuestra galaxia, la Vía Láctea y nuestro universo físico, que es el hogar de miles de millones de galaxias y nuestras innumerosas dimensiones mayores y menores, están todas en el séptimo superuniverso. Ahora puedes ver una simetría en desarrollo. Hay 7 tribus de familias de la luz que componen la raza central y 7 superuniversos. Cada superuniverso tiene una familia de la raza central asociada a él, y la influencia de cada una de las familias se proyecta a través de su universo. Las casas nativas de las familias de la raza central están representadas por los puntos en rojo en el gráfico, y se puede ver que rodean la periferia del exterior del universo central. Muy bien, aquí viene una imagen. Aquí el centro, este que dice el universo central, dice residencia del primer creador. Aquí estamos hablando acerca de la luz pura, de la luz bendita. Estamos hablando de la primera fuente. De aquí ha emanado absolutamente todo lo que nosotros alcanzamos a comprender acerca del universo. Cada partícula, cada ley, cada elemento, ¿no?, de creación, o sea, me refiero a un sol, a un planeta, a un árbol. Todo ha emanado absolutamente de aquí, incluso los humanos. Por aquí se habla de que en su expansión esta luz inconmensurable crea 7 superuniversos. Y cerca de esta luz inconmensurable o de la primera fuente existen 7 familias de la raza central. O sea, son 7 familias de humanos luz. El ejemplo perfecto para no irnos ahí, ¿cómo pudiéramos decir? Sí, debatir, ¿no? De a lo mejor de otras filosofías, de otras culturas. el ejemplo perfecto que nosotros tenemos de un humano luz de estas cualidades, pues obviamente lo tenemos en la Biblia, ¿no? Es Jesús. Y sobre todo este tema que se habla en la Biblia acerca de la resurrección, un cuerpo luminoso, ¿no? Pero siempre con aspecto humano. Y cuando me refiero a humano, me refiero a cómo nosotros nos vemos, cómo nosotros nos levantamos en la mañana y nos observamos, nos miramos. Entonces, estos humanos tienen este aspecto, ¿no? La única diferencia es que sus cuerpos no son cuerpos físicos, irradian luz. Su figura es humana, pero de luz. Y, ¿no?, a conservar nuestra figura humana, que es una figura original. Y pues me despido, chicos. Nos vemos y hasta la próxima. Gracias por haberme acompañado ahí, todos los que estuvieron, ¿no? A Rogami, a Silvana. Tenemos a Raimundo también por ahí. Muchas gracias a Edgardo, a Cleo Osorio, a Teresa, a todos. Muchas gracias, chicos, y nos vemos y hasta la próxima.
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0: 7 de la mañana con 57 minutos.
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0: competencia. Una gran competencia vamos a presenciar y a los que participan yo los voy a nombrar.
1: En el primer carril se encuentra el perezoso. En velocidad y en fuerza, nadie le gana a este oso.
0: En el carril segundo, fresca como una lechuga, ya se está preparando la rápida tortuga.
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0: Después de muchas horas en 3.000 metros planos, se ha quedado dormido el árbitro gusano. Pero cuando despierta, ¡qué sensacional es! Han llegado a la meta empatados los tres.
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0: Hola, muy buenos días, amigos oyentes. Bienvenidos a las noticias del día aquí en Radio Cultural Planeta Conciencia, la nueva forma de sentir y pensar en la radio. Listos para comenzar esta emisión de noticias de hoy, miércoles 13 de mayo del año 2026. Un saludo para quienes están en la radio y en el YouTube. Por favor, regálenos el like y les invito a que pasemos a los titulares del día.
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0: Muy bien, vamos con los titulares del día. El candidato presidencial Abelardo de la Espriella atacó a periodistas y dijo que Paloma no controla a su partido. En una entrevista en Caracol, Abelardo de la Espriella hizo comentarios misóginos contra o hacia la periodista María Lucía Fernández por una pregunta sobre la ética en el derecho. Antes ya había participado en otro canal en YouTube en el que le dijo a la candidata que mirara que, bueno, que él tenía el miembro muy grande y que con eso había ganado votos femeninos. E inmediatamente, amigos oyentes, se desató la polémica en redes sociales. Ni más faltaba. Vamos a estar analizando a este personaje. Bueno, tenemos que levantar la bandera de la vida y la paz, así lo dijo el presidente Gustavo Petro en el departamento del Cauca. Ayer el presidente Petro pronunció un discurso en Timbío, allí en el Cauca, abandonando o abordando mejor la inversión social en el departamento, el bloqueo del Consejo de Estado al traslado de los ahorros pensionales y el choque con la Fiscalía por las zonas de concentración del Clan del Golfo. Poderoso discurso del presidente en Timbío, que vamos a analizar también en su noticiero. Atención, que el superintendente en salud, Quintero, le pidió la renuncia a todos los interventores de las EPS para evaluar sus acciones. Recuerden ustedes que la intervención del gobierno a las EPS se hace a través o por intermedio de una figura que se llama los interventores. El superintendente de salud, Daniel Quintero, dio a conocer que solicitó la renuncia a todos los interventores de las EPS que están bajo el poder del gobierno. Vamos a evaluar sus acciones y resultados para evaluar su continuidad o retiro, manifestó Quintero. Porque una de las quejas que hay es que el gobierno ha intervenido algunas EPS y esta intervención no ha logrado equilibrar la prestación del servicio. Así que hay que ver qué están haciendo los interventores. Mucha atención porque Migración Colombia confirma que Jeffrey Epstein estuvo en Colombia en el año 2002 durante el gobierno de Pastrana. Tras una orden judicial del Tribunal Administrativo de Cundinamarca, Migración Colombia reveló que Jeffrey Epstein registró una salida por el aeropuerto El Dorado. Esto fue el 20 de julio del año 2002 con destino a Miami. No existe registro de su entrada al territorio colombiano. ¿Cómo habrá llegado? Que solo mostró la salida. Ay, ay, ay. En pleno gobierno, acá en la época de julio, aún no había salido del gobierno el señor Andrés Pastrana. Julio de 2002. Saldría en 2002, pero en agosto. Y allí entra luego el señor Álvaro Uribe. Bueno, a nivel latinoamericano, en Argentina, marcha federal universitaria, millones rechazaron el ajuste de Milei en educación. La manifestación fue multitudinaria. Nos preocupa que el cuatrimestre no termine y que efectivamente la universidad cierre, señaló un estudiante de la Universidad de Quilmes. Según los organizadores, 1,5 millones de personas se movilizó ayer martes en distintas latitudes del país. 1,5 millones de personas. Tremenda manifestación, amigos. También vamos a México porque el gobierno de este país, el gobierno mexicano, toma control de Chilapa, en Guerrero, en el estado de Guerrero, tras días de violencia. Autoridades federales y estatales desplegaron más de 1,000 efectivos para asistir centenares de desplazados por la violencia de grupos delincuenciales. es una constante en varios de nuestros países, la violencia generada por grupos al margen de la ley. A nivel internacional, Donald Trump pedirá a Xi Jinping abrir China a empresas estadounidenses. El presidente de Estados Unidos, Donald Trump, aseguró desde el Air Force One rumbo a Pekín que pedirá al presidente chino Xi Jinping abrir el país a empresas estadounidenses, en especial a las que le acompañan en el viaje. Sin embargo, China señala cuatro líneas rojas antes de la visita de Trump. La embajada del gigante asiático en Estados Unidos subrayó que estos puntos no deben ser cuestionados. Así que China tiene unas políticas muy claras y Estados Unidos no va a llegar a decir qué tiene que hacer y qué no tiene que hacer. China tiene una política para las empresas externas que quieran llegar a hacer plata en China. Recuerden que China es un país gigante con más de mil millones de habitantes, así que cualquier empresa se chuparía los dedos por llegar allí, ¿no? Sin embargo, el gobierno chino tiene una política. Tú entras aquí, pero tú tienes que permitir que nosotros tengamos acciones de ganancia como Estado en tu actividad. Hay unas que entran y lo permiten y se ganan su plata, y también el gobierno chino, la revolución china, se gana también su dinero que luego reinvierte en su sociedad.

0: la bota gringa encima. Vamos entonces con las noticias de Colombia.
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0: Ok, amigos, la noticia que vamos a abrir hoy el noticiero fue las entrevistas que en las que participó ayer el candidato Abelardo de la Espriella. En la primera, pues le dijo a una chica que estaba ahí en el set, la única chica que estaba en el set, que mirara el celular, que tenía una foto en la que mostraba lo grande que lo tenía y que esa cualidad le había hecho ganar votos entre el público femenino. Imagínese usted, como que una mujer vota a la presidencia por el candidato que más grande lo tenga. Sí, eso quiso decir en esa entrevista. Y luego, en el canal Caracol fue entrevistado por los periodistas de este canal y ante una pregunta de la periodista María Lucía Fernández, el tipo se incomodó y, como suele ocurrir cuando se le cuestiona las cosas no muy claras que tiene, pues ataca, y ataca fuerte. Así que Abelardo atacó a periodista y dijo que Paloma no controla a su partido. ¿Qué pasó? Durante una entrevista ayer en Noticias Caracol, de la Espriella, candidato presidencial de la derecha radical, hizo comentarios misóginos hacia la periodista María Lucía Fernández por una pregunta sobre la ética en el derecho. En el mismo espacio, disminuyó el poder de Paloma Valencia, que es su contrincante, para pasar a la segunda vuelta, diciendo que ella no controla el partido ni a sus familiares. El episodio suma a otro durante la campaña en los que de la Espriella ha tratado de forma machista a sus entrevistadoras y hace comentarios homofóbicos. El tipo es bastante machista, homofóbico, pero desde el punto, incluso es burlesco, una cosa que se sale, amigos, de todo marco en el que se debe mover una persona que quiera aspirar a un cargo tan importante en el país. Presidente de la República, la reacción de un personaje que quiera aspirar a esta no puede ser la reacción de un ciudadano común y corriente. ¿Sí? Tiene que tener unas formas porque él se dirige, va a gobernar a todo un país. De la Espriella atacó a una periodista con una pregunta que le incomodó, ¿no? De la Espriella estuvo hoy en el espacio de Noticias Caracol, en el que 5 periodistas, en este caso 4 mujeres y un hombre, conversan con los candidatos. En un momento de la conversación, María Lucía Fernández, anfitriona del canal, cuestiona sobre la ética en el derecho. Lo hizo a propósito de la frase que alguna vez dijo Abelardo: la ética no tiene nada que ver con el derecho. Esto siempre lo hace refiriéndose a que, bueno, como le acusan de siempre defender como abogado a puro bandido, a puro narcotraficante, a puro testaferro, bueno, entonces, ¿cómo es que tú defiendes a tanto bandido? Entonces él responde con: la ética no tiene nada que ver con el derecho. Que hace 11 años dijo de la Espriella en RCN Radio, en una entrevista con María Elvira Samper. En ese entonces era abogado de Jorge Pretel, magistrado de la Corte Constitucional, que después fue destituido del cargo y condenado por corrupción. Ese fue otro bandido que defendió el señor de la Espriella, Jorge Pretel. ¿Cuál es su ética para gobernar?, le preguntó la periodista, y él dice: la pregunta le molestó. El candidato cuestionó las razones de esa discusión planteada por Fernández. Vamos a ver aquí a partes de esa entrevista.
2: Hace mucho tiempo, y que tiene que ver con todo esto que estamos hablando, que se llama la ética. La ética no tiene nada que ver con el derecho, fue una frase suya hace muchos años. Si la ética no tiene nada que ver con el derecho, en un eventual gobierno suyo, ¿se puede gobernar sin ética?
3: Son dos cosas distintas y te voy a explicar, porque esta es una discusión filosófica que no me la inventé yo. Antes, la ley que se aplicaba a las personas era la ley moral, la del juzgador, la ética del juez. Si el juez consideraba, por ejemplo, que era inmoral lo que hacía la otra persona, le castigaba. La gran evolución del derecho fue separar el derecho como un conjunto de normas que regula la vida en sociedad de ese conjunto de creencias particulares. Por ejemplo, en Francia, en los años 80, el aborto era un delito. Hoy está subsidiado por el Estado. pero era un delito porque era éticamente

0: Considerado o era inmoral. El derecho cambió esa visión y es hoy el Estado el que subsidia eso. Eso fue malinterpretado. Yo sé lo que dije. Es que yo soy abogado de formación. Yo sé lo que es la filosofía del derecho. Entiendo que mucha gente no lo entienda.
1: ¿Cuál es su ética para gobernar?
0: No, pero espérate, porque me preguntaste dos cosas.
2: Bueno, Manuel, ahí le vuelve a hacer la pregunta porque no respondió. Dio vuelta, mostrando de que él sí sabe los principios de la abogacía y el derecho, pues debe saberlo porque es abogado. Pero no es lo que le interesa ni a la periodista ni al colombiano. Al colombiano lo que le, digamos, interesa saber, y estuvo bien la pregunta, es que así como fue capaz de defender a delincuentes, ¿cómo será su relación o cómo será la ética que él utilizará siendo gobernante, si llega a hacerlo, ¿no? Si llega a hacerlo. ¿Cómo va a ser su relación con la ética? ¿Verdad? Entonces, no respondió, la periodista vuelve y le hace la pregunta, y aquí es donde él se emberraca.
0: Lo que mucha gente no lo entienda.
1: ¿Cuál es su ética para gobernar?
0: No, pero espérate, porque me preguntaste dos cosas, Malú, y eso es bueno, porque la pregunta viene con su veneno y yo te tengo que responder.
2: Primero, la pregunta no viene con veneno, viene con una frase que él mismo dijo. Veneno fuese si él no hubiese nunca mencionado eso y la periodista está, bueno, creando un falso positivo allí de información. Pero la pregunta tiene lugar. Él tiene que responder simplemente porque es un cuestionamiento clave, ¿verdad? Por a sus anteriores, digamos, declaraciones que han sido bastante distintas a lo que hoy intenta decir.
0: Tú no entiendes la diferencia porque tú no tienes formación en derecho y tampoco en filosofía del derecho. Pero cualquier persona que haya estudiado derecho sabe que la ética es un conjunto de normas que regula la vida personal y el derecho es un conjunto de normas que regulan la vida en sociedad. Yo no dije que el abogado no debía tener ética, eso es una cosa completamente distinta. Y eso lo he explicado 200 veces. Pero como tu pregunta tiene veneno, y al parecer tú estás aquí para eso.
1: ¿Pero para qué pelear con los periodistas?
0: No, yo no estoy peleando. No.
1: Esa fue una
0: frase
1: que dijo.
0: Yo no estoy peleando. Lo que pasa es que la ignorancia es atrevida, y perdóname, te lo digo con total claridad.
2: Bueno, ahí le dijo ignorante a la periodista. No era necesario. Realmente no era necesario. Y fíjese que nosotros no somos muy amigos de Caracol, porque nos parece una casa periodística que deja mucho que desear. Pero como nosotros no somos como Caracol, porque Caracol, Néstor Morales y toda esta gente ha pegado el grito en el cielo por lo que efectivamente hizo mal este personaje, nosotros que venimos o que hacemos el trabajo en los medios de comunicación alternativos, nos solidarizamos en estos casos. Seguramente, si este señor hubiese maltratado a alguna presentadora, por ejemplo, de RTBC, quiero ver al señor Néstor Morales, como se los voy a mostrar ahora, bueno, abogar y defender a su colega. Así esté en una casa periodística con una tendencia, una línea editorial diferente a la de él, que es lo que en este momento estamos haciendo acá. Son muy distintos en lo que opinan sobre la forma de informar, pero esta es otra cosa. Aquí este ataque, sobre todo porque lo está haciendo un candidato presidencial que aspira a gobernarnos. Y cuando vemos lo que está haciendo con la periodista, cada vez, porque no es la primera vez que ocurre, Abelardo, cada vez que le hacen preguntas incómodas, responde con violencia, responde con groserías, responde con otra cosa que él hace, responde con displicencia. También trata de hacer ver ignorante al que le hace la pregunta. Es decir, no es lo suficientemente demócrata de entender la visión del periodista y su pregunta y tratar de responderla. Ahora, hay periodistas que son malintencionados. Hasta aquí la periodista no ha hecho nada como para que haya respondido de esta manera. Entonces aquí le dice ignorante a la periodista.
0: Estoy peleando. Lo que pasa es que la ignorancia es atrevida, y perdóname, te lo digo con total claridad, porque si hubieses investigado un poco, sabrías.
2: Ahí le dice, si hubieses investigado un poco, no investigaste. ¿Quién dijo que ella tiene que investigar de derecho y de abogacía? No, eso no es, ella es periodista. El que debe saber es, él es eso. Eso es él. Él lo que tiene que responder es las dudas que genera una frase que le expresó. ¿Verdad? Nada más. explicarle y dejar tranquilidad en sus seguidores, en los colombianos que al escucharlo decidan darle su voto de confianza.
0: Que uno es en la ética y otro es el derecho. Ah, que hay que ser ético cuando se ejerce el derecho. Claro, son dos cosas distintas. Pero esa es la ética del profesional del derecho.
1: Claro, pero yo es que usted no va a gobernar solamente para los abogados.
0: Yo nunca dije.
1: Y las frases son para el pueblo en general.
0: No, pero candidato. Perdóname, ética, yo no era candidato.
2: Otra cosa, la periodista quiere volver a preguntar, él no deja hablar. Bueno, le está aplicando lo que algunos periodistas, como ellos, hacen con los invitados.
0: Son distintas, pero esa es la ética del profesional del derecho.
1: Claro, pero usted no va a gobernar solamente para los abogados.
0: Yo nunca dije.
1: Y las frases son para el pueblo en general.
0: Pero perdóname, yo no era candidato.
1: Pero hablemos
0: yo
1: de
0: era
1: la
0: un
1: ética,
0: litigante.
1: Candidato.
0: Lo que te quiero decir, y vamos a ponerlo en contexto, porque fue otra colega tuya malintencionada la que hizo esa pregunta en su momento. Y ella decía que lo que hacía un cliente mío era inmoral. Y yo le dije, no todo lo que es inmoral o antiético es ilegal, para que ella pudiera entender. Pero como no entienden y no se ilustran y no tienen la formación, todo lo enredaron y pensaron que yo dije otra cosa. Entonces, por ejemplo, ¿a ti te parece que una cosa... no me voy lejos.
2: Mire lo que hace
0: los
2: ahora.
0: Los supuestos acosos en Caracol.
2: Ahí le da palo a Caracol por el tema de los abusos a mujeres periodistas.
0: Hay que ver si eso trascendió la barrera de la ilegalidad o se quedó en la inmoralidad. Mira qué maravilla de ejemplo. Y mira qué buena frontera revisarla, a propósito de que eso está tan en boga en este canal. Entonces uno tiene que tener clara la diferencia, porque es muy fácil preguntar sin los argumentos y sin la profundidad, y perdóname que te lo diga, pero como yo no soy político, no soy políticamente correcto y no te voy a decir que...
2: No es político y está aspirando a la presidencia, eso es absurdo, ese es uno de los discursos, eso es populismo. Si tú estás aspirando a la presidencia, eres político. Que no hayas sido político hace mucho tiempo, esa es otra cosa. Pero ya, inmediatamente, te inscribes, sales a las plazas, te entrevistas, tienes propuestas, ya eres político. Deja de decir que no lo eres. Y dejemos de nosotros replicarle, no, es que él es un outsider. No, él es político. Además, ha estado cerca de los debates políticos del país, como el paramilitarismo, como el tema de Alexap. No puede desligarse el señor Abelardo de la Espriella del mundo político porque ha estado involucrado. No defendió a Sabas Pretel como abogado, sí, pero ha estado relacionado con el mundo político desde el derecho y ha ganado muchísimo dinero con todo lo que ha hecho.
0: Buena pregunta, amiga periodista. No, te estoy diciendo lo que es porque preguntas desde la mala fe y te lo tengo que aclarar.
3: Candidato.
0: Perdona porque es importante, para que quede claro. La ética es un conjunto de normas personales y el derecho, tú puedes considerar inmoral unas cosas que para mí no lo son.
2: Lo que está haciendo es enredando, amigos oyentes. Él está enredando una de las respuestas desacertadas que él da cuando nunca pensó aspirar a la presidencia. Y como ya se lanzó, pues le han sacado todo y él tiene que responder. Y ahora está acomodando como si todo lo que dijo no tuviese pues el impacto que tuvo. Y cuando se le cuestiona por su pasado, por la frase de su pasado, que debe cuestionársele por qué, porque es candidato presidencial. Si él fuera abogado, pues él estuviera tranquilo en su profesión, pero estás aspirando al un alto cargo público y debemos saber exactamente qué es lo que quieres. Pero eso no fue lo peor. Yo creo que lo peor, amigos oyentes, porque algunos podrían decir, qué bueno, y sobre todo nosotros acá, que pensamos que esos medios de comunicación son desgraciados. Entonces, qué bueno que Abelardo haya hecho eso. No podemos pensarlo o reflexionarlo solamente así. ¿Sabe por qué? Porque estamos hablando desde el que está aspirando a la presidencia. ¿Qué quiere decir? Que así como trata a los periodistas, no solo a los de Caracol, porque usted podría decir, uy, qué bacano, lo hizo con Caracol. No, lo hace con cualquiera que lo cuestione. Eso habla del personaje. Eso deja ver qué relación tendrá él en el futuro con el ejercicio periodístico. Tanto que estará obligando, como lo hace con... Ha sido, amigos, tradicionalmente el personaje que más demanda le coloca a los periodistas cuando cree que lo que están diciendo los periodistas no lo aplaude, ¿verdad? Entonces, eso muestra de qué manera gobernaría. Tal vez sería un Augusto Pinochet, un ultraderechista peligrosísimo que mande a desaparecer personas. No sabemos, ¿verdad? pero esa actitud es muy belicosa, es nada reconciliatoria, sino confrontativa desde el punto de vista de la grosería, del ataque, del desprestigio, como un Uribe, pero más descarado, porque recuerden que Uribe le cayó a las altas cortes en su momento, hasta las espiaba a todo el mundo con su DAS y todo el cuento, porque no acepta la contradicción. Ahora, el otro punto fue cuando se refirió a las manifestaciones. Dijo que no comía de indígena, dijo que no comía de negro, no, dijo que no comía de nadie, que el que saliera a protestar y generara violencia lo iban a esperar con las armas del Estado. Amigos, ahí está este personaje. De lo que les mostré, de la Estrella lanzó comentarios homofóbicos contra Juan Daniel Oviedo. Recuerden la fórmula vicepresidencial de Paloma, que es gay, ¿no? El candidato disminuyó el impacto y dijo que sus declaraciones no fueron homofóbicas. Y hoy, en defensa de los ataques de la candidata, Oviedo publicó un video de la entrevista que de la Espriella le dio a un canal en YouTube llamado Piso 8, en la que periodistas y comediantes le hacen preguntas al candidato presidencial. En un momento de esa entrevista, aquí está, ahorita se lo voy a mostrar, en un momento de esta entrevista, de la Espriella le pide a Laura Rodríguez, la única mujer periodista en el panel, que vea en el celular una foto con el que dice: me gané muy buenos votos o bien bacanos del electorado femenino, diciendo que él tenía...
3: Préstame un celular, ¿quién me presta un celular con la cuenta mía? Te voy a decir,
4: ajá, a ver,
3: ¿dónde es que está la vaina? Para que tú veas, con esa foto me gané, y esa foto la podemos publicar, porque con esa foto me gané unos votos bien bacanos del electorado femenino.
2: Ay, Dios mío, habla como un... Ay, Dios mío, bueno.
3: Veneno.
5: Va a buscar una foto donde...
3: Espérate.
5: Está Abelardo de la Espriella, candidato a la presidencia de Colombia.
4: ¿Qué va a mostrar?
3: Espérate, hombre, espérense. Eche, ¿dónde está esta vaina?
4: No sé.
3: Espérate un segundito. Aquí, miren. Estoy mal de culo, pero miren esta foto.
5: A ver.
2: Estoy mal de culo, de trasero.
3: Venga, pásame. ¿Qué ves aquí? ¿Qué ves aquí, cariño? A ver. Acércala y dime qué ves ahí.
4: ¿Qué se ve? ¿Qué se muestra?
3: Acércala. Hazle zoom.
6: Aquí está.
5: ¿Como en sudadera?
3: No, sudadera no.
6: Bueno, Abelardo de la Espriella tomándose un traguito. No sé si hay nuestra audiencia.
3: No, mi amor, pero ¿qué más ves? No,
4: gracias,
3: tímida.
4: Nariño.
3: No seas
6: dice,
3: tímida.
6: Nariño,
2: no seas tímida. Tímida. Le está invitando esa que vea la parte de su miembro.
6: Sí.
4: No, que no le está mirando lo que usted
3: no
4: quiere
3: más
4: que pregunta, le
3: su señoría.
4: Pero ¿qué es lo que quiere que le vean en esa foto?
3: Más, no, lo que estoy mal, de lo de los implantes se cayó, hermano.
4: Okay. O sea, la silicona se la puso en otro lado.
3: Dicho de otra manera, el hombre serio no tiene que tener culo.
4: Muestra.
7: A ver qué vemos nosotros.
5: Porque si la...
4: Pues sí, porque la mujer no mirara. Vea, hagan aquí zoom. Hagan aquí acercamiento, Julito, y le vamos a mostrar lo que quiera Abelardo que nuestra periodista vea.
5: Ojo que ahí empiezan a entrar mensajes. ¿Ese es su celular?
3: No, ese no es el celular, es el celular. Ahí se te bloqueó con OnlyFans.
4: A ver, mira, que después...
3: Bueno, búsquenla ahí y dejen sus comentarios.
4: Llegué una notificación de Paloma. ¡Tin! ¡Ay, nos salió bien la pelea!
5: Tomás, ya corregí el mensaje.
2: Y los periodistas de este piso 8 se ríen de lo que acaba de hacerle a su compañera periodista. ¿Cómo es que él va a ponerse en esas, amigos oyentes, de decir como candidato presidencial que se ganó unos votos femeninos simplemente porque aparece en una foto con el miembro grande? ¿Esa es la propuesta que cautiva al electorado femenino, acaso? ¿De qué manera coloca a la mujer con ese comentario? Y no solamente eso, sino que pone a la chica periodista a que se admire de sus atributos, según él, ¿no? Porque lo que sí muestra con esta actitud es que antes de tener el miembro grande, lo que tiene grande es la estupidez. ¿Cómo un personaje, amigos oyentes, de esta calaña puede estar aspirando a tremendo cargo público? Algunos que los que lo defienden dicen, no, que él es costeño, esa es su forma de hablar. No, yo soy costeño también. y seguramente yo, cuando esté con mis amigos, voy a utilizar la jerga costeña y todo el cuento. Pero cuando es serio, es serio. Cuando uno tiene que entender en qué contexto y entorno está, o en qué actividad está. Y eso tampoco da derecho a que uno tenga expresiones desobligantes con el otro sexo o contra otras personas que no, digamos, comparten tu misma tendencia sexual. Uno tiene que ser respetuoso, amigos oyentes, respetuoso. Y más una persona que aspira a la presidencia de un país. Más está llamado a ser el primero en hacerlo, porque representa con ese cargo a todo un país. Entonces, este man puede ser muy costeño, y yo lo soy también, y repudio esta clase de expresiones que evidentemente son de costeño raso. Son del costeño que no pasó ni por ni universidad, y tal vez ni por colegio, y si pasó por ahí, perdió el tiempo. Pero una persona costeña con preparación, con estudios, o a veces sin estudios y nada, tiene un mejor comportamiento, un mejor lenguaje, y no este tipo que suena muy machista, muy misógino, muy homofóbico, burlándose del marica, del gay, horriblemente, Dios santo, no puede ser. Y no van a decir que al marica hay que tratarlo así porque es marica, no. O tratarlo bien significa que yo estoy de acuerdo con los maricas, no, es el respeto al ser humano. Y eso debe estar claro entre nosotros. Y más a un presidente. Entonces ahora vamos a escuchar la reacción, porque se levantó el polvorín en las redes sociales, ¿verdad? Y, por ejemplo, la periodista Laura Camila Vargas hace en su canal esta reflexión sobre la locura de Abelardo. Escuchémosla, una mujer, ¿no? Vamos a ver cómo reacciona.
8: Y acosador con las periodistas no puede. Un tipo violento y acosador con las periodistas no puede ser presidente de Colombia. Escena 1.
0: Pero como tu pregunta tiene veneno, y al parecer tú estás aquí para eso.
1: ¿Pero para qué pelea con los periodistas?
0: No, yo no estoy peleando. No.
1: Esa fue una
0: frase
1: que dijo.
0: Lo que pasa es que la ignorancia es atrevida, y perdóname, te lo digo con total claridad. Porque si hubieses investigado un poco, sabrías que uno es en la ética y otro es el derecho.
8: Ya se hizo costumbre ver los atropellos de Abelardo de la Espriella hacia la prensa que lo cuestiona. Una actitud con tufillo dictador que además deja en evidencia su machismo, porque lo acaban de ver intentando explicarle de forma violenta a una periodista algo que ella perfectamente sabe. No responde, no debate, impone, interrumpe y descalifica.
0: Como no entienden y no se ilustran y no tienen la formación, todo lo enredaron.
8: ¡Qué sorpresa un hombre intentando explicarle algo a una mujer! Los hombres pequeñitos siempre necesitan dejar claro que saben más y que nosotras no entendemos su supuesta inteligencia. Porque no se equivoquen, ese no es Abelardo explicando filosofía del derecho. Es un hombre intentando verse enorme desde la arrogancia. Y eso tiene un nombre, mansplaining. Sus liderazgos les molestan profundamente las mujeres que preguntan, contradicen y los cuestionan. Pero su machismo no se quedó ahí. Escena 2.
0: Porque con esa foto me gané unos votos bien bacanos del electorado femenino.
4: Venga, ¿Qué ves aquí,
0: cariño?
6: A ver. Abelardo de la Espriella tomándose un traguito. No dice que hay nuestra audiencia.
0: No, mi amor, pero ¿qué más ves? No,
4: gracias, cariño.
0: No seas tímida.
8: ¿Cómo se atreve a decir que ganó voto femenino por cómo lo tiene? Las mujeres no tenemos por qué aguantar bromas sexuales ni insinuaciones ofensivas. Abelardo insiste en que la periodista mire su entrepierna, le pide que haga zoom. Eso no es carisma ni autenticidad. Es un hombre usando la humillación y la incomodidad de una mujer como parte de su show político frente a las cámaras.
5: Está mirando lo que usted
0: quiere
5: que
0: mirara. No más preguntas, señoría. El hombre serio no tiene que tener culo.
8: No es solo un comentario vulgar ni una actitud arrogante, es una forma muy específica de masculinidad política. Hombres que convierten la dominación, la humillación y la agresividad en espectáculo. Para las mujeres no somos ciudadanas con criterios, sino como una audiencia impresionable cuya atención puede capturarse desde la sexualización masculina. No habla de ideas, propuestas o debates, habla de seducción, conquista y virilidad. Una imitación barata de Donald Trump, Javier Milei o Nayib Bukele. Liderazgos hiperpersonalistas que entienden la política no como deliberación democrática, sino como un performance masculino permanente. Sienten que la autoridad ya no se construye desde ideas, sino desde una masculinidad agresiva que necesita verse dominante todo el tiempo. Un hombre arrogante que lo único que parece tener grande es el ego. Más de machista, esto es peligroso para la libertad de prensa, porque cuando un político ridiculiza a periodistas, los persigue públicamente y convierte el cuestionamiento en una amenaza personal, degrada una de las bases más importantes de cualquier democracia. ¡Qué peligro que en pleno 2026 todavía existan hombres así, aspirando a gobernar un país! Impresentables que creen que humillar a mujeres y convertir la política en un espectáculo de testosterona los hace ver presidenciales.
2: Bueno, ahí está. él como entrevistado puede estar en desacuerdo con la pregunta del entrevista, del periodista, cualquier cosa. Él puede estar en desacuerdo con lo que defiende un periodista, porque estamos hablando de periodistas. Sin embargo, él tiene que ser respetuoso y argumentar por qué no está de acuerdo, ¿sí? Pero llegar a la descalificación que hace es que la ignorancia es atrevida. Es decir, tú eres bruta. Se lo dice indirectamente. Eso no, amigos, eso... Dios santo. Bueno, pero imagínense ustedes que la gente, aquí está, este fue el, vamos a ponerlo acá, este fue el video que publicó Oviedo luego de que él se refiriera en términos muy malos contra él. Entonces él sacó el video de Piso 8 donde se hizo viral la forma en que este personaje actuó.
3: Y esa foto la podemos publicar porque con esa foto me gané unos votos bien bacanos del electorado femenino.
5: ¿Qué pasa? Ah, va a buscar una foto.
2: No, Dios, este man parece un, así como les digo yo, un costeño raso de esos brutos, brutazos que los hay. Incluso no solamente costeños, hay gente en su cultura que tiene esta tendencia, ¿no? Y la expresa con las palabras y la jerga característica de la región a la que pertenezca, pero hay hombres así, hay muchos hombres así. De hecho, él puede estar siendo defendido por hombres que son así, además que ofrecen bala para todo el mundo que no piense como ellos, ¿no? Recuerden cuando dijo que no come de negros, no come de indígenas y salen a protestar, que se preparen. Imagínense, es tan despreciable el señor Abelardo de la Espriella que hasta el señor Néstor Morales, que tampoco es santo de nuestra devoción por acá, le cayó encima también.
9: Esto es el lenguaje barrio bajero,
10: sí, señor,
9: de cuando yo era chiquito y cuando uno se iba a agarrar con no, el matoncito
10: de yo no barrio, como de grande, a mí no me ven que
9: así, yo no como, bueno. Segundo, lo que le dice a María Lucía Fernández, que es una periodista, colega mía, quien yo quiero mucho, y ella sabe defenderse sola, me parece que es una ofensa absurda y totalmente innecesaria. Eso de María Lucía, decirle que la ignorancia es atrevida, que pregunta desde la mala fe porque le incomodó la pregunta, que yo la hubiera podido hacer, la recojo. ¿Qué tiene que ver la ética con su gobierno? ¿Cómo va a manejar asuntos éticos? Usted que ha dicho que la ética no tiene nada que ver con el derecho. Me parece que son preguntas totalmente pertinentes que obtienen una respuesta desafortunada de Abelardo de la Espriella
11: para estos efectos. Me parece bueno que se conozca en campaña, porque pues lo que nos está diciendo el candidato Abelardo de la Espriella es que él como presidente pues básicamente acabaría también y perseguiría a los medios y la libertad de prensa. Pero más grave aún, que como no es un demócrata ni respeta los derechos humanos, en su gobierno habrá pena de muerte por la protesta. Y sí, la protesta violenta lamentablemente ha hecho parte de este país. Y yo tuve que vivir uno de los peores momentos quizá del Estado colombiano en el 9 de septiembre de 2020, cuando la policía, cuando ocurrió la quema de varios CAEs, y la policía, como no tenía los protocolos de reacción oportuna, disparó contra la población civil. Ese día, 75 personas quedaron heridas de bala y murieron 9 jóvenes que estaban protestando. Entonces, lo que nos está notificando el candidato Abelardo de la Espriella es que en un gobierno de él tendremos básicamente pena de muerte protestar. Pues y la fuerza pública, no respetando la proporcionalidad de la fuerza como lo establece la Constitución y las normas internacionales, sino disparando a mansalva.
9: Era un ejercicio periodístico, Víctor, usted que trabaja en el canal todos los días con la redacción, y estaba María Lucía, sí, y estaba Javier, y estaban periodistas haciendo preguntas, le aclaro, siempre de buena fe, porque estamos en la recta final. Así que las referencias personales, pero Néstor, las referencias...
10: Lo que pasa es que a uno en clase, cuando uno trabaja temas de entrevista, le dicen que uno hace preguntas incómodas. Es decir, uno no puede hacer solo las preguntas fáciles. Es decir, los periodistas tenemos que hacer preguntas incómodas, Néstor, porque esa es la vida, Néstor. Somos conciencia crítica de la sociedad.
12: Estamos en el punto de que los candidatos presidenciales, o bueno, al menos los punteros, o deciden a quién le hablan o no hablan, pero o están, lo que hacen es emprenderla en contra de la prensa.
9: En un nivel
12: de los periodistas.
9: Francamente, pero, Héctor, o de irascibilidad o de intolerancia ante quien se atreva a cuestionar. Seguramente no es el único, pero se le salió esta mañana el Abelardo de la Espriella más intolerante al doctor Abelardo de la Espriella. la referencia, además, entre otras cosas, al canal, ¿no?, que ha atravesado un momento difícil y que ya obró con toda la buena fe, dándose el lapo de sacar dos presentadores por el tema de acoso sexual. Héctor, esa referencia al canal es un golpe bajo de una casa periodística que lo que estaba haciendo es un ejercicio periodístico.
13: Además estaba calculado desde antes de comenzar la entrevista.
9: Yo sospecho.
13: Abelardo de la Espriella es un actor y es un buen actor, entre otras cosas. Él organiza un guión, alguien se lo da o él participa también en la creación del guión, y él después lo interpreta. Y hay que decirlo, que lo interpreta bien. Ahora, pues si a uno le gusta lo que él interpreta o no, pues lo vimos, por ejemplo, en unas payasadas que hizo.
9: ¿Qué es interpretar bien?
13: Interpretar bien es que le dijeron, por ejemplo, en el guión, claro, ataque a los periodistas. Por ejemplo, aproveche que es en el canal Caracol y ellos tienen un punto débil.
2: Ahí entonces le dio duro al canal Caracol y nosotros podríamos caer en el comentario de que qué bueno que les haya dado duro de la Espriella a los del canal Caracol, porque se lo merecen. Cuántas desinformaciones no han sacado de Petro, han, mejor dicho, hecho y deshecho, hasta que llegó alguien y los puso, les dio un tate quieto. Ese comentario tendría lugar si nosotros vemos que quien está haciendo esa labor, sea un ministro o cualquier cosa, cualquier otro personaje que lo entrevisten y le pueda decir esas cosas a Caracol, no hay ningún problema. Al contrario, muchos aplaudirían. Que no deberíamos, porque está atacando de una manera irrespetuosa. Usted puede, digamos, entre comillas, atacar utilizando argumentos. Los argumentos son los pesados, los fuertes, los que la lógica. Pero, amigos, aquí el personaje en cuestión es un candidato presidencial. Cuando usted aplaude eso, quiere decir que usted le va a dar un voto a una persona que cuando llegue, no va a hacer solo eso con un periodista, lo va a hacer con cualquier contradictor político, contra cualquiera que ideológicamente no esté de acuerdo con él. Y eso es lo que estamos reaccionando, a que el personaje que hace esto quiere llegar a la presidencia. El nivel de reacción, el nivel de agresión es demasiado alto en este personaje. No puedes cuestionarlo. Y a un presidente se le debe cuestionar, como han cuestionado hasta, mejor dicho, al cansancio a Petro. Y Petro se ha defendido, ¿verdad? ¿Él cómo se defenderá? No se está mostrando cómo se defiende. Ese es el punto de esta noticia. Ver cómo reacciona. Ver qué propone, porque estamos es viéndolos a todos a ver qué es lo que proponen para ser elegidos. Y de pronto queda la cuestión solo resumida a la respuesta que le dio a la periodista de Paracol, como varios le dicen, sino también, amigos, la respuesta que dio ante el tema de la protesta o manifestación social. Él prácticamente, una manifestación es una contradicción a lo que un gobierno está haciendo. Esa es una manifestación. Y ya sabemos cómo responde a sus contradictores. Lo estamos viendo. Le voy a poner un ejemplo un poco más antiguo de cómo reaccionó ante otro, en ese momento era periodista, ni siquiera era político, Ariel Ávila. Esto hace ya unos años atrás, vean ustedes.
14: Esta fecha, a ver, le voy a dar el 9, el 27 del 9, que eso es más o menos septiembre, ¿es el mes 9?
6: Sí.
14: Septiembre 27.
2: Aquí Abelardo no era candidato ni nada de esta vaina. Ariel, investigador y periodista, lo cuestiona sobre palabras que dijo sobre el paramilitarismo en Colombia. Escuchen bien.
14: 7 de 2008, una entrevista que hizo el señor Gustavo Gómez al abogado Abelardo de la Espriella. Mira lo que dice Abelardo. Mancuso dio una lucha que hemos debido dar todos los cordobeses.
3: Claro.
14: Entonces, mira,
3: espérate, León Valencia. Eres el Minimí de León Valencia, pero espérate porque eso tiene una explicación. Respeto, y yo lo mantengo. Cálmate, Minimí de León Valencia, eres el Minimí de León Valencia.
2: ¿Sí ve que no deja hablar cuando lo acusan? Porque él dijo que la lucha que hizo Mancuso era la que se debía dar, o sea, avalando el paramilitarismo.
15: Eres el mini-mí de León Valencia. Eres el mini-mí de León Valencia.
14: Me he estado tranquilo.
15: A ver, yo lo voy a decir y lo digo de frente al país, porque yo tengo los pantalones para decirlo. No, pero hombre, a ver, el señor me lanza una acusación y yo tengo el derecho a defenderlo. Entonces nos vamos a comerciales, pero no acepto que me ataque sin que se me dé el derecho a
14: respeto. Tranquilo.
15: Nos vamos a comerciales entonces.
1: Seguimos saliéndonos del debate.
15: Bueno, pero entonces me dejan hacer la réplica, punto.
1: Sí, y esa garantía la tiene, pero por favor, déjelo hablar. Le pido por favor que lo deje hablar, porque entonces, ¿cómo hago yo con un señor gritando y qué hago?
14: Me ha dicho farsante, me ha dicho minimí,
1: a ver,
14: y ahora yo leo una entrevista.
15: Que sostengo.
1: Y que el señor Abelardo...
15: Que sostengo.
14: Y bien, bueno, por ti, pero bueno, solo se equivocaron en el narcotráfico, ¿sabes? Ese fue el delito más suave. Yo creo que si se equivocaron en algo fue en descuartizar personas con motosierras.
15: Horrible.
14: En haber violado mujeres, en que todas las niñas de 15 años debían pasar por la cama de Hernán Giraldo en la Sierra Nevada de Santa Marta. Y entonces yo nunca sería capaz de decir que yo habría hecho lo de Mancuso o cualquier colombiano. No, usted, yo no soy colombiano, pues, porque no habría sido capaz de hacer eso. Pero entonces...
15: Pero yo no dije que...
14: Venga, hombre,
15: pero
14: déjame...
15: ¿Cómo quieres que te permita semejante
14: hermano,
15: cosa?
14: Pero déjame
15: terminar. Yo no dije eso.
14: Déjame
15: terminar. Oye, perdóname, no seas tan imbécil.
14: Tú puedes hacer...
15: Yo no te dije eso. Vicky, te dije que yo me hubiese armado. Pero no hubiese hecho daño a la población.
1: Entonces les voy a decir...
15: Hubiese enfrentado a la guerrilla.
14: Absolutamente.
15: No seas tan farsante.
1: Cobarde,
15: yo no dije eso.
1: Bueno, no
15: seas farsante. Eres un farsante,
14: Vicky.
15: Pero sí trabajas con el comandante Gonzalo y eres su émulo. Un tipo como León Valencia que secuestró y que estuvo en la guerrilla. Farsante.
14: Grosería,
15: y te lo repito aquí cuando salgamos de micrófonos.
1: Pues
15: a ver si tú me sostienes lo que has dicho de mis bienes.
14: Vicky,
15: a ver si tienes la interesa. A ver si tienes la interesa y la hombría para sostenerlo.
14: Farsante. Me ha dicho groserías.
15: Farsante.
14: Yo he estado.
15: Yo no
14: acá,
15: dije que estaba bien matar a niños y cortar cabezas.
14: Vicky,
15: no seas tan miserable. Eso es abominable.
1: Bueno,
15: yo soy padre de familia, farsante.
14: Te pido el favor,
15: soy padre de familia. Lo rechazo, venga de quien venga. Pero no te lo acepto.
2: Si notan que no lo dejó hablar, no lo dejó hablar porque evidentemente se refirió a unas frases que son evidentemente cuestionables. Cuando tú avalas, cuando tú dices que está bien lo que hizo Mancuso como paramilitar, entonces indirectamente estás avalando las masacres y todo aquello. Cuando él dice, yo no dije eso, pues está bien, no dijiste las masacres, pero sí dijiste que había que avalar a Mancuso, que avalas a Mancuso, lo que hizo Mancuso. Era la lucha que se debía dar en Córdoba, en el país. Entonces, cuando se siente atacado por frases que él mismo dijo, entonces se torna violento. Le dice imbécil, le dice cuánta cosa. En una entrevista, ya hace años, ¿no?, donde la presentadora era Vicky Dávila. Y el que lo venía cuestionando era el otro periodista investigador, Ariel Ávila. En esa época Ariel no era senador como le soy.
15: Dije que me defendería si la guerrilla trata de atacarme. Y el Estado no me protege. Y lo hago aquí donde sea. Farsante. Vuelves a decir otra cosa de esas
14: sirve para
15: y tendrás
14: gritar.
15: Que verte conmigo aquí cuando
14: sirve
15: salgamos.
14: Para gritar.
15: Como hombre.
14: Solo sirve
15: farsante.
14: Para gritar. Mira,
15: no te acepto eso.
14: No
15: miserable.
14: Dicho,
15: miserable.
14: No he
15: de
14: dicho.
15: Un miserable.
14: No he
15: yo
14: dicho
15: no dije eso.
14: Una sola palabra grosera
15: yo
14: al señor
15: no
14: abogado.
15: Eso, farsante.
14: Él me ha dicho imbécil, minimí.
15: Es que lo eres.
14: Mira.
15: Lo eres.
14: Y como grita,
15: de un mental. Eso es lo que eres tú.
14: Eso es lo que pasa, como eso se le va a hacer una comparación, como cuando uno juega ajedrez. Cuando uno juega ajedrez con alguien que sabe menos de uno, no pierde juego.
15: ¿Tú sabes jugar ajedrez? Siquiera pongo en duda que sepa jugar ajedrez.
14: Con este señor,
15: vamos a echarnos un partidito a ver si sabe jugar ajedrez.
1: A mí me da pena con los oyentes.
14: Toca rebajarme, que es un grosero.
2: Grosero.
15: La democracia.
14: Vicky, grabes
2: esto. Amigo, este señor
15: es... Y el periodismo
2: es...
14: La fecha.
1: A ver.
14: Le voy a dar.
2: Este amigo es... Amigos, este señor es un atarbán. Esa es la frase que le encaja perfectamente a Abelardo de la Espriella. Un atarbán con plata. Plata que se ganó defendiendo bandidos, delincuentes, le robó, según el dueño de MG, le robó al de DMG, eso mejor dicho, hizo y deshizo. Y a su tiempo, pues se cree muy de clase, pero clase no tiene. Y él puede ser así, él es ser humano y cada ser humano puede hacer con su vida lo que quiera. Pero cuando ese ser humano, con todo lo que él quiera hacer, porque pues tiene su derecho de hacer lo mierda que es, aspira a la presidencia de un país, ahí sí nos compete a todos. Ahí sí tenemos que cuestionar todos, porque este personaje dirigirá, si llega a ganar, los destinos de todo un país. El destino de todo un país. Y aquí es que hay que comenzar a analizar. Entonces, podríamos creer, ah, pero se formó el tierrero porque atacó uno de Caracol. No, no, no, no. Esta es la suma de muchas cosas, por eso le llevo algo de su pasado. Y hay muchas otras. Aquí les mostré, por ejemplo, en una reciente entrevista, que el periodista le pregunta y él se incomoda, y cuando se incomoda va atacando. No argumenta, sino que ataca. Y no deja hablar, como ustedes escucharon aquí, se monta encima de la palabra de con quien está haciendo interlocución, típico de un atarbán. Así que, bueno, ahí está. Salió al paso de estas declaraciones, por supuesto, la prensa le preguntó al candidato Iván Cepeda sobre su pensamiento, sobre su opinión al respecto.
16: Expresar mi solidaridad con todas las mujeres que se dedican al periodismo. Cualquier trato denigrante, insultante, que apele a cualquier forma de violencia contra las mujeres, en mí cuenta con un frontal rechazo. Esta mañana vimos una declaración que fue francamente una afrenta a las mujeres de un espacio noticioso, y quiero expresarme de una manera muy clara y perentoria, rechazando esa clase de comportamiento. Hay que derrotar el patriarcado en la sociedad colombiana.
2: Entonces, lo que hay que analizar de fondo es lo que dice Cepeda al final, el patriarcado, la cultura machista que a todas luces desborda en la personalidad de Abelardo de la Espriella. Y digo, cualquier persona puede, si le da la gana ser machista, si le da la gana ser arrogante, patán, lo que sea, en su vida, van a sufrir las personas que, el círculo social que esté alrededor de él. Pero ya cuando tú dices, quiero ser presidente de la República, ay, ay, ay, ya esa es otra cosa, ¿verdad? Ya esa es otra cosa. Bueno, amigos, ahí está. ¿Qué opinan ustedes? Déjenos en el chat sus comentarios sobre este personaje que yo digo. Mucha gente lo aplaude, y ayer lo aplaudieron más porque hay gente que tiene o se identifica con Abelardo, porque tal vez sean así, tengan de eso y lo expresen. Por ejemplo, hay gente que le tiene rasquiña, odio al homosexual, ¿no? Y uno tiene que respetar. No se confunda, porque entonces aquí hay un pensamiento distorsionado en el que si tú no atacas al gay es porque tú estás en favor de esa aberración. No, no, no, no. Nosotros podemos estar en desacuerdo con otras posturas, pero nosotros no podemos ser jueces éticos ni morales de nadie. Eso no nos corresponde a nosotros, y eso nos debe hacer respetuosos. En el caso de Abelardo, ha tenido expresiones que son típicas de la región cuando se trata de hablar de los maricas, de los gays, de los... Sí, o sea, no digamos mentiras. Y este personaje, cuando quiere dar un salto de su estatus a la presidencia, tú tienes que revisar muchas cosas de ti para presentarte. De hecho, ha querido reevaluar lo que antes decía. Su verdadera personalidad la tuvo que cambiar por la aspiración presidencial, lo que pensaba antes, que era ateo, ahora dice que no. Y todo el cuento. Porque ya cuando llegas a una presidencia es diferente. Tienes que tener una carrera de vida preparándote para el servicio público. Y este señor no la tiene. No la tiene. No la tiene, lo estamos viendo, es evidente. Y decía que hay personas que se identifican eso. Cuando dice que, porque en esa entrevista dice que regresarán los bombardeos al día siguiente de su posesión. La gente cree que esta vaina es con bala. Sí, la gente cree que esto es con bala. Y cree que falta bala en el país. No, amigos, aquí no falta bala, aquí ha sobrado bala en la historia del país. Ha sobrado bala, nos hemos dado mucha bala. De parte y parte y de bando y bando, aquí lo que tenemos que hacer es pacificar esta joda. Aquí nos estamos matando. Entonces, es tan violento el país que quien propone, hey, hablemos de paz, ese es un pendejo. Hasta podemos decir, ese es un maricón. Y discúlpenme los términos, pero esto se está poniendo en un tono preocupante si no nos ponemos pilas los colombianos. Entonces, aplaudimos el discurso violento, el discurso machista, misógino contra la mujer. Aplaudimos el discurso homofóbico, aplaudimos el discurso que apabulla al que sea diferente, porque creemos que esa es la mano firme que el tigre tiene que darle al país. No, nos perdonan, pero no. ¿Y cómo es posible que iglesias evangélicas, estén apoyando a este tipo de personajes? Se supone que una iglesia evangélica debe promover las buenas costumbres, el respeto, una altura espiritual, de convivencia, de paz. Se supone, porque están hablando del espíritu. Y apoyan a este personaje. Oye, que apoyen al último de la lista en la candidatura, que apoyen a Fajardo, que es medio tibio y tranquilo y la vaina, hombre, tenía un poco más de sentido. Pero a este personaje yo realmente no me cabe en la cabeza eso, a menos que los líderes de las iglesias evangélicas tengan esa personalidad escondida, claro que sí. Son machistas, son misógenos, son homofóbicos y se esconden en la palabra del Señor. Esa es la otra. Esa es la otra para aparentar, ¿no? Como hoy está aparentando el señor Abelardo siendo, diciendo ser un hombre de Dios. Dice que es el único presidente que tiene, el único aspirante a la presidencia que tiene a Dios como primero, imagínese usted. Simplemente para ganarse unos votos. Bien, amigos, ahí está esa vaina. Y hay que ser, yo digo que aquí tenemos que involucrarnos, ¿sabe por qué? Porque estamos hablando de los próximos 4 años. Colombia ha venido despertando de la situación tradicional, de los partidos tradicionales. Hemos superado los partidos tradicionales, no completamente, pero sí en algo. Y este tipo se quiere mostrar con un, como un outsider de ultraderecha. Y a muchos tienen embelesado. Uno va en las calles de la ciudad y nota que en la parte trasera de las grandes camionetas está la imagen de Abelardo, el tigre Firmes por la Patria, característico en vehículos de alta gama. O sea, la gente de la plata, la gente del billete, la gente de la camioneta, la gente de bien, que se asocian con las grandes camionetas, como se dice entre comillas, la gente de bien, cree que ese personaje es el que debe gobernar el país. Y uno supondría, ¿no? Estos son suposiciones que nos estamos dando cuenta que no son ciertas. Uno supone que detrás de un volante de una camioneta de alta gama hay una persona preparada, que tuvo educación, que no tiene el pobre y por eso se queda como se queda. Pero se supone en nuestra estructura social que quien está detrás del volante de una tremenda camioneta tiene que ser una persona estudiada, que ha pasado por universidad, que tiene negocio, que tiene empresa, que tiene un conocimiento que lo pone a entender mejor la vida. Pero cuando vemos detrás de eso, estamos viendo a patanes, porque quien apoya un patán es patán, amigos. ¿Qué más podemos decir? Patanes con plata. Y que creen que quien venga a darle bala a quien digan ellos o sienten ellos que le van a quitar el dinero o le ponen en riesgo su patrimonio o no sé qué más, hay que apoyar a una persona de esta, está demostrando su incultura y su desconocimiento y su ignorancia. Así que hay mucho ignorante detrás de hermosas y grandes camionetas, contrario a lo que uno creería, ¿no? El doctor se bajó de la tremenda camioneta, el doctor, el estudiado, el pobre pendejo que no sabe ni dónde le entra el agua al coco. Bueno, sigamos con la información, porque el presidente Gustavo Petro ayer estuvo en Timbío y pronunció un discurso en el que se refirió a la inversión social de en el Cauca, el bloqueo del Consejo de Estado, que negó que se trasladaran los recursos de los ahorrantes en sus pensiones al fondo público, y también tuvo que ver su discurso con la Fiscalía por las razones de la zona de concentración del Clan del Golfo. El presidente Petro viajó ayer martes a Timbío, en el Cauca, y desde allí lanzó un discurso que condensó 2 conflictos que el gobierno enfrenta simultáneamente: la batalla judicial por las pensiones y la tensión con la Fiscalía por el proceso de paz con el Clan del Golfo. De igual manera, resaltó las cifras de inversión que, según afirmó, los medios privados no publican. Tenemos que levantar la bandera de la vida y de la paz. Y aún en el terreno de la política antinarcóticos podemos hacerlo en Colombia mostrarlo, declaró. El presidente recordó que fue en el Cauca donde su movimiento, el M-19, firmó el proceso de paz y planteó ese antecedente como sustento histórico de su política. Para nosotros, lo que dice la Constitución es el verdadero acuerdo de paz, agregó. Además que no construimos paz en Colombia si no hay justicia social. No es con bala, es con justicia social. En eso estoy de acuerdo siempre. Desde antes de Petro y antes de cualquiera de los que conozcan hoy, hablen. ¿Cómo no va a haber violencia en un país desigual? ¿Cómo no va a haber violencia en el campo si en el campo se le ha olvidado, se ha esclavizado, se ha dejado todo? ¿Cómo no va a haber violencia en un país así? ¿Cómo no va a haber violencia en un país que despojan de tierra a los que tradicionalmente la tuvieron para que los grandes terratenientes se hagan el poder y los millones? ¿Cómo va a haber ahí justicia social? ¿Cómo va a haber paz? Cuando escuché por primera vez a candidatos proponer que había que hacer eso, yo voy con eso, porque entendemos que con bala no se resuelven los problemas. Si usted no va a la base y transforma la base, si no transforma las realidades del ser humano, no cambia la realidad de todo un país. El mandatario reiteró la denuncia penal anunciada contra el magistrado Juan Enrique Bedoya, quien suspendió el decreto 4415 de este año, que ordenaba el traslado de 25 billones desde fondos privados a Colpensiones. El mandatario fue más allá de sus declaraciones anteriores y apuntó al director de Asofondos, diciéndole: ya dijo el director de Asofondos que no, que esa acción de trasladarse a Colpensiones es una renuncia al ahorro. Él dijo: ladrón, y eso se denuncia penalmente. Además invocó la Convención de Basilea, que sostiene que el deber sagrado de todo banquero es cuidar el ahorro del ahorrador y devolverlo cuando lo solicite al dueño o dueña del ahorro. Punto. Lo demás se llama robo. Y ordenó una reunión inmediata con la Superintendencia Financiera, la entidad que vigila a los fondos privados de pensiones. Vamos a escuchar a Petro directamente ayer en el Cauca. Aquí lo tenemos para escuchar. Aquí.
17: Me asusta decirlo. Como jefe del Estado de Colombia, elegido por voto popular, el magistrado y sus amigos, que dicen que no se puede trasladar el ahorro que entregaron los actuales pensionados de Colombia al trasladarse a Colpensiones, está cometiendo un delito y he ordenado su denuncia como me corresponde por la ley. Y si los banqueros no trasladan los ahorros que no le pertenecen a los trabajadores que se han pensionado, ya dijo el director de Asofondos que no, que es esa acción de trasladarse a Colpensiones es una renuncia del ahorro. ¡Ladrón! Y también se denuncia penalmente. ¿Cómo así? El deber de un banquero que ratifica, como Colombia lo hizo, la Convención de Basilea, es que el ahorro no es del banquero, es del ahorrador o ahorradora, que debe cuidarlo y que debe entregarlo con su tasa de interés pactada al dueño o dueña de ese ahorro. Punto. Lo demás se llama robo. Y aquí no tenemos ni queremos tener banqueros bandidos. Y por eso hay una reunión, jefe de despacho, con César Ferrari. O la superintendencia asume su función, y su función es una delegación, y eso lo debe saber el Consejo de Estado, ahí sí como institución, es una delegación de funciones constitucionales del presidente, porque la Constitución de 1991 explícitamente dice en el artículo de las funciones presidenciales que el presidente debe cuidar el ahorro de todas y todos los colombianos. Y yo no me burlo de la Constitución. Si me burlase de la Constitución, estoy faltando a mi palabra de paz hecha en 1990-91.
18: Y yo no voy a romper la paz de Colombia. Y sigo entonces con el siguiente tema que tiene que ver con la paz.
2: Bueno, entonces ahí está. El presidente avisa o anuncia demandas contra el magistrado del Consejo de Estado que tumbó el decreto. Y también con el de Asofondos, que dijo que eso no podía ser, que la plata no se podía ir de ahí, de los fondos privados. Eso no quiere decir, sino que será otro poder, que es el Poder Judicial, el que tomará la denuncia de la presidencia, evaluará y decidirá si sí o si no. Si el presidente tiene razón o no tiene razón, ¿verdad? Lo digo porque hay quienes, ya Petro va, no sé qué, no, Petro no, lo tendrá que hacer la justicia. Así como varios han demandado sus propuestas, han demandado sus decretos, han demandado, la, por ejemplo, Paloma que demandó la reforma pensional, y es la justicia la que luego entra a decidir. En este caso es igualito, porque pues no tiene superpoderes para hacer nada contra nadie. Tiene que sujetarse a la Constitución y a la ley. Y la ley dice, no estás de acuerdo, puedes demandarlo, y ahí lo, es lo que va a hacer. ¿Verdad? Ok, entonces, esto es importante porque, amigos oyentes, comenzamos a preguntarnos, ¿cuál es la estrategia que hay detrás de evitar que esos recursos lleguen a Colpensiones? El viceministro técnico de Hacienda, Leonardo Pasos, trabaja en el gobierno, por supuesto, viceministro técnico de Hacienda, advierte que la decisión del Consejo de Estado busca ahogar financieramente al Estado y explica por qué los fondos privados se resisten a devolver los ahorros de los aportantes. Es buenísima entonces esto que nos va a responder aquí el viceministro técnico de Hacienda.
19: Bien, lo que se está intentando es ahogar económicamente al gobierno, porque lo que usted nos dice, el gobierno tiene que pasar 32 billones de pesos, pero en este caso, y siendo así, tendría entonces que desembolsar más. ¿También hay una estrategia entonces de ahogar económicamente al gobierno?
20: Sí, y eso afecta otras políticas sociales. Es que el gobierno está tratando de cerrar brechas, tratando de equilibrar el país. Y esta política que están haciendo de bloquear financieramente al Estado va en ese sentido, es en contra de la gente que debería recibir beneficios sociales. Nos están quitando esa posibilidad de llegar a mayor cobertura.
21: Bien, viceministro, una pregunta que quizás están haciendo muchos colombianos a esta hora, preocupados obviamente por su mesada pensional, y tiene que ver un poco por qué los fondos no quieren soltar esta plata. ¿Quiénes están detrás, digamos, como de esta estrategia como usted lo está planteando? Y finalmente, ¿cuál es el manejo que se le está dando? Porque pues si esta gente que se pasó, estas personas, estos colombianos que se pasaron al fondo público con los recursos que ellos tienen, que aún permanecen en manos de estos fondos privados, ¿qué es lo que pasa allí? Esos recursos finalmente, aparte de la estrategia política, ¿qué manejo se le están dando a ese dinero actualmente?
20: Sí, entonces ese dinero está en los fondos privados, administrado por privados. Lo que hace, digamos, la demora que está proponiendo el Consejo de Estado es, yo suspendo la medida del traslado de manera muy rápida, de manera urgente, es un proceso urgente, y no sabemos cuánto se va a demorar, no sabemos cuánto tiempo, porque los fallos en el Consejo de Estado pueden demorar 2, 3, 4 años. Entonces, esto es coger la plata de los ahorros de las personas, amarrarla, capturarla, durante yo no sé cuántos años. En el mientras tanto, el gobierno nacional tendrá que poner la plata que le falte. Entonces es ahorcar al gobierno nacional para que unos tengan la plata ya beneficiándose de esa administración. Yo les contaba ayer en otra entrevista que esto sucede, el artículo 76, es una consecuencia de lo que estaba sucediendo en vía judicial. La gente pagaba hasta 10 millones de pesos a un abogado para que la demandara los fondos privados porque quería retirarse de ahí y no lo dejaban. Había entrado a través de engaño, diciéndole que su pensión iba a ser mejor en un fondo privado, y ahora que quería salirse ya no podía, Y entonces empieza una demanda judicial y en los fallos judiciales, que eran, se habla de 30.000 a 100.000 demandas que existían, y los fallos estaban saliendo a favor de las personas, imponiendo sanciones a los fondos privados porque había

0: grande. O sea, que la gente la estaban robando en el sistema privado. Y este sistema privado hoy insiste en que es mejor tener la plata ahí. Y el Consejo de Estado insiste en que ahí se protegen los derechos. Estaba viendo el ABC de la sentencia que sacó el Consejo de Estado, que dice en su punto quinto que es para proteger los recursos de los afiliados. Todo lo contrario. Entonces, el recurso se ha protegido. No hay quejas de Colpensiones en el pago, no hay quejas de Colpensiones en el manejo de los recursos, y por lo tanto, lo que está haciendo el Consejo de Estado es ir contra la voluntad de la gente que se quiso trasladar. La gente estaba huyendo del sistema privado, están tratando de irse de manera apresurada, pagando incluso abogados, ahora por vía administrativa, de todas las maneras quieren irse, y lo que hace Rara, digamos que se incluyó ese parágrafo del artículo 76 que dice, se trasladarán, pero la plata mientras tanto se conforme otro fondo, estará en los fondos privados. Ese parágrafo, claro que fue incluido en el debate, claro que tuvo que haber algún lobby por parte de los fondos para que esa plata estuviera ahí. Y hoy la Corte hace el juego, dice, sí, permito que un sistema que no existe todavía porque lo suspendió y lleva 2 años, también muy raro que la Corte Constitucional haga este tipo de actuaciones, pero en este gobierno se ha visto de todo, y entonces detiene un sistema pensional pero deja un artículo vivo, el artículo de trasladarse y mantener la plata en el privado, cosa que el sistema actual de ley 100 no lo permite. El único sistema que existe hoy pensional es el de ley 100, porque el otro que estaba tratándose de poner en vigor no está
1: suspendido.
0: Está suspendido. Claro. Por lo tanto, en el sistema actual, el que administra debe llevar la plata. Claro. Dice así el artículo 16 de la ley 100.
2: Sí.
3: Sí, bueno, amigos oyentes, tremendo lío. ¿Sabe por qué? Por plata. Este es un lío de plata. La gran cantidad de dineros que tienen en sus bolsillos la gente de los fondos privados, la plata de la gente, el ahorro de la gente, el ahorro pensional. Entonces, como la reforma lo que pretende es que parte de las personas que tienen los recursos en esos bancos privados pase la plata, porque el tema es la plata, a Colpensiones, entonces lo que han tratado de hacer utilizando el Consejo de Estado y la Corte Constitucional es que los dineros no salgan de sus arcas. Porque bueno, ustedes saben que ellos hacen de todo con esa plata. El banquero, el financiero, utiliza el dinero como elemento de trabajo. Es como si usted le dan como taxista un vehículo que no es suyo y luego quieren pasárselo a otro y usted lucha para que no se lo quiten porque vendría siendo su herramienta de trabajo. Pero que la Corte Constitucional apoye la tumbada de todo el decreto, la suspensión de toda la reforma pensional, pero que deje vivo solo la partecita de la ley que se refiere a la transferencia de los fondos, es también sospechoso, ¿no? Entonces, Corte Constitucional y Consejo de Estado se han confabulado como Poder Judicial en crear, utilizar las leyes para permitirle a los fondos privados sostener el recurso y manejar los recursos de los colombianos que están ahorrando para pensionarse, claro, y que no pase ese recurso a el fondo público, el fondo de todos. Y todo esto se ha hecho, amigos oyentes, todo esto que está pasando, si ustedes lo analizan bien, es la consecuencia de querer hacer un cambio. Cuando usted va a hacer un cambio, lo tradicional, el que está pegado a lo tradicional, no va a querer que se cambie. Porque ya en la estructura tradicional usted logró acaparar, ganar, manejar. Y ante el cambio, pues usted va a perder ese privilegio. Por lo tanto, si usted tiene el poder suficiente para influenciar quienes puedan detener el cambio, va a ganar. Entonces, ¿cómo es que estas cortes pueden utilizar las leyes para favorecer a esos banqueros, a esos grupos de fondos privados? Entonces uno dice, bueno, los intereses que hay de este lado son los mismos que hay de este lado. y se empatan

0: y trabajan juntos para enriquecerse a partir de los recursos públicos, porque si fueran recursos de ellos, no, pero es recursos de la gente. Entonces, ¿a quién le pedimos? Si la Corte Constitucional dijo sí, el Consejo de Estado dijo sí, entonces, ¿a quién vamos? ¿Con quién? ¿A quién le reclamamos? ¿Qué podemos hacer, amigos? Es lo que uno espera de todo esto que está pasando en Colombia, amigos oyentes. Bien, 9:16, y de esta manera pueden impulsar nuestro informativo.
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0: 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Bueno, ayer estuvimos con Trini compartiendo los martes de análisis descubriendo con el tema del hantavirus. Nos propusimos a entender un poco más sobre este virus que, bueno, comenzó a sonar luego de lo que ocurrió en un crucero de lujo, ¿no? Donde tres personas fallecieron infectadas por este virus. Y bueno, y quisimos saber si era cierto ya los rumores que suenan en las redes sociales, en las que ya estamos frente a una nueva pandemia, que nos van a vacunar, que nos van a encerrar. Y quisimos pasar simplemente de los rumores típicos o los bulos de las redes sociales e investigar. Y bueno, una de las cosas, dos cosas importantes ahí para compartirles, y se vayan a ver el programa, es que el hantavirus no es nada nuevo. Es tan viejo como las ratas en el planeta, las ratas y ratones, así de fácil. Es tan viejo como las ratas y ratones en el planeta Tierra, siempre ha estado con nosotros. Y siempre han fallecido personas por el hantavirus, no ahora, siempre. Y otra cosa es que no se podría convertir fácilmente en pandemia, porque para que eso ocurra, un virus tiene que saltar muy rápidamente entre humanos, entre humano y humano. En cambio, el hantavirus no tiene esa, digamos, característica. Con esto, pues, se evita, afortunadamente, lo que muchos han querido generar, el miedo de que se viene otra pandemia. No, no es así, no es lo que algunos están diciendo. Así que, take it easy, tranquilos, no hay problema, don't worry, be happy. Esto hace parte de lo que tradicionalmente ha pasado, de la relación de los humanos con los roedores, que si no nos cuidamos, que si no tomamos las medidas de precaución, podemos salir infectados por ellos. Como muchas personas a lo largo de la historia les ha pasado. Solo que en la antigüedad, porque la ciencia no estaba lo suficientemente desarrollada, no se sabía de por qué o dónde venían realmente los virus, las enfermedades. Pero ya lo sabemos, entonces se tiene más conciencia de la enfermedad o de dónde viene. Y antes de que eso genere miedo o pánico, pues lo que tenemos que hacer es protegernos, tener la capacidad de evitar los contactos con la orina, saliva o partículas que hayan dejado los roedores donde estemos. Los silvestres, porque esa es otra cosa. La investigación arroja que no es el ratoncito común y corriente que usted ve pasando por ahí por la cocina. Ahí va el ratoncito, no. Sino los ratones silvestres, los de monte, por decirlo así. Entonces, varias claridades que se da cuando investigamos, para dejar la conspiranoia de siempre. Y claro, uno logra entender que luego de la pandemia del 2019-2020, pues quede siempre como el temor de que cualquier cosa es lo mismo. No, no siempre va a ser así, así que la diferencia está en que investiguemos. Y nunca que nos deje ganar el miedo. Y el miedo es el resultado de el desconocimiento. Cuando usted conoce, no tiene miedo. Pero cuando no conoce, le entra el pánico. Así que si quiere tener la información, ahí le tenemos este especial programa para todos ustedes.
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0: Bueno, y antes de eso, quiero recordarles el compromiso que habíamos quedado en hacerle los cortos de la noticia del día, ¿no? Estamos haciendo un cortico de alguna noticia entregada en el noticiero y amplificada. Ayer hicimos este, ¿no? Si el gobierno de Petro ha sido un desastre, como se dice, ¿por qué entonces Iván Cepeda va de primero en las encuestas? Hicimos esa reflexión y la hicimos video, la editamos bien, para que, bueno, ustedes también puedan compartirlos a aquellas personas que, bueno, no, prefieren no verse todo el noticiero, sino una noticia. Y entonces ahí está. Esta es muy interesante. La pueden compartir en sus redes sociales, en sus muros, en su... Bueno, en fin, ahí para que ustedes vean. Bien, entramos a las noticias de América Latina. Y como estábamos hablando del hantavirus, una de las cosas que se pretende descubrir es dónde se originó realmente el contagio de las personas que terminaron muertas en este crucero de lujo. Y esta nota nos muestra de la DW cómo se está haciendo el rastreo para determinar ese inicio del contagio.
2: El origen del hantavirus del crucero fue en este vertedero. La gran incógnita es dónde contrajo el virus la pareja neerlandesa, identificada por la Organización Mundial de la Salud como los primeros pasajeros infectados con la variante de los Andes, el único hantavirus que podría transmitirse de persona a persona. La pareja llegó a la Argentina en noviembre y pasaron semanas recorriendo el país en automóvil. También realizaron varios cruces fronterizos entre Argentina, Chile y Uruguay antes de embarcarse en el crucero. Ambos países declararon que la pareja no pudo haberse infectado allí basándose en el periodo de incubación del virus. Entonces, ¿dónde fue? El director de epidemiología de la provincia de Tierra del Fuego afirmó que es prácticamente nula la posibilidad de que se haya producido en Ushuaia.
3: Cero son los casos que tenemos de hantavirus hasta el primero de abril, que fue cuando partió el barco, y posterior, hasta la actual semana epidemiológica que estamos transcurriendo, continúa siendo cero los casos de hantavirus en nuestra provincia.
2: Esto contradice la hipótesis del contagio por avistaje de aves en el vertedero. El funcionario explicó que permanecieron solamente 2 días en Tierra del Fuego y que los tiempos de incubación de la enfermedad no coinciden.
4: Muy difícil, o sea, como especie está. El tema es, uno puede decir, bueno, los que están transmitiendo hantavirus están en, ponele, en Río Negro, que lleguen de allá hasta acá, es muy difícil. Y sobre todo tenemos que pensar que esto es una isla, o sea que todavía es más difícil.
2: Según el informe epidemiológico publicado por el Ministerio de Salud Nacional, en el último año se notificaron un total de 101 casos de hantavirosis. Y en la Patagonia se registraron solamente en las provincias de Río Negro y Chubut. En total, 32 personas murieron por esta enfermedad. Mientras tanto, las autoridades argentinas anunciaron el envío de un equipo técnico a la zona para continuar con la investigación. Y en Tierra del Fuego se teme por la repercusión negativa del brote en la próxima temporada de cruceros antárticos, una fuente de ingreso clave para la región.
0: El origen del contagio, allí es donde están ahora los especialistas de la patología y toda esta vaina, directores de la epidemiología de la provincia de Tierra del Fuego, para detectar. ¿Por qué, amigos? Porque si se detecta que fue en tal lugar, eso puede impactar incluso económicamente, porque la gente no va a querer ir ahí y toda la cosa, ¿no? Son zonas turísticas, zona de cruceros, de ricos que llegan a esa zona, porque es hermosísima y tiene que saberse exactamente dónde está la cosa. Pero el parte de tranquilidad es que esto no es pandemia, esto no es pandémico, es una enfermedad grave, sí, y puede ser grave. Recuerden que hay dos ramas, la del ratón americano y del ratón europeo asiático, y el de acá, cuando uno se contagia, es más letal la enfermedad que el cuando se alguien se contagia con un ratón en Europa o en África o en Asia, ¿verdad? El de acá se eleva. Pero ahí están los detalles en el programa Descubriendo, para que lo vean, porque me parece importante que tengamos información. Una de las cosas importantes, decíamos, y es que el ratón está donde está la porquería, el desaseo y la vaina, ¿no? Y nosotros, amigos oyentes, debemos evitar que estar en espacios donde se viva de esa manera. Bien, vamos ahora a la Argentina. Bueno, seguimos allí porque lo de hantavirus, se busca el inicio del contagio en la Argentina. Pero el tema de la manifestación, ¿no? La marcha federal universitaria de ayer, que reunió a millones de personas, ¿no? Rechazando el ajuste de Milei en la educación. ¡Qué bruto! Fíjese usted que Argentina era uno de los pocos países en América Latina ejemplo en el cubrimiento de la educación pública, tanto que personas, por ejemplo, de Colombia, se iban a hacer especializaciones, estudios de especialización en universidades públicas de la Argentina. Si tú recortas esto, pues estás evidentemente dándole un golpe a uno de los sectores que más deberíamos nosotros atender, y es la educación. Cientos de miles de personas se manifestaron ayer martes en todas las provincias de la Argentina, en el marco de la Cuarta Marcha Federal Universitaria. La jornada congregó a estudiantes, profesores, autoridades universitarias, personal no docente, sindicatos, organizaciones y familias que salieron a las calles en defensa de la educación pública. que fue un ejemplo en América Latina, la Argentina, ¿no? Y para exigir al gobierno de Milei que cumpla la ley 27795 de financiamiento universitario, sancionada en octubre del año 2025 tras el rechazo al veto presidencial. A lo largo y ancho del país, las marchas denunciaron, o los marchistas denunciaron, la política de desfinanciamiento y desguace ejecutada por el Ejecutivo, en un contexto donde el 70% de los salarios de profesores y personal no docente universitario está por debajo de la línea de la pobreza, registrando una pérdida salarial equivalente a 8 sueldos desde que arrancó la gestión de La Libertad Avanza. Entonces, uno pensaba que los argentinos pensaron que los recortes iban a ser para los de la casta, los Fernández, los Kirchner, los peronistas, que eran la élite, ¿no? Como se quiso mostrar en la época de campaña de Milei, pero vaya sorpresa, tremenda sorpresa, que los recortes ha caído sobre la gente, la casta, pero la de abajo. Bueno, qué cosa terrible. Más de 60 universidades en todo el país exigieron que se respete la ley y se asigne presupuesto para garantizar su funcionamiento. Según los organizadores, 1,5 millones de personas se movilizó ayer martes en distintas latitudes del país. ¿Por qué tanto miedo de educar al pueblo?, dice una manifestante en su pancarta. ¿Por qué tanto miedo de educar al pueblo? Ay, porque un pueblo educado es el terror para los politiqueros. Bajo la consigna por la educación, la universidad pública y la ciencia nacional. Ah, porque también el sector de la investigación y la ciencia argentina también le quitaron plata. La movilización de Buenos Aires fue organizada con el respaldo de la Federación Universitaria Argentina, el Frente Sindical de Universidades Nacionales y el Consejo Interuniversitario Nacional, y tuvo su epicentro en la Plaza de Mayo, típica plaza central de Buenos Aires, donde se realizó el acto central. Durante la jornada también se registraron masivas movilizaciones en ciudades como Córdoba, Rosario, Santa Fe, Mendoza, Neuquén, Salta, Jujuy, Mar del Plata, Corrientes y Resistencia, entre otras. Esa fue entonces, amigos oyentes, la manifestación. Veamos algunas imágenes de lo vivido ayer en la Argentina.
5: La comunidad educativa argentina vuelve a las calles, como estamos observando en vivo, para rechazar el ajuste presupuestario del gobierno de Javier Milei. Estamos observando entonces cómo se han ido concentrando bajo el lema "La universidad se defiende". Ahí podemos observar docentes, estudiantes y sindicatos que marchan hacia la Casa Rosada, la Casa Presidencial, para reclamar una recomposición salarial y el cumplimiento de la ley de financiamiento universitario que fue votada por el Congreso. Universidades de todo el país que están denunciando una caída presupuestaria que el Consejo Interuniversitario Nacional estima en 45,6%, casi un 50%, entre 2023 y 2026.
0: Bueno, ok. Un pueblo que se hace pujante es aquel pueblo que invierte en educación, mejora su educación, hace más universal su educación, es decir, que la mayoría de ciudadanos puedan acceder en todos los niveles de la educación, ¿eh? Eso hace o permite el desarrollo, permite la innovación, permite la invención, permite que una nación progrese. Claro, la desfinancias porque esos recursos pues los querrás destinar a otras cosas y sobre todo para pagar tremenda deuda que tiene la Argentina, el país más endeudado de América Latina, amigos oyentes. Vamos a México porque el gobierno de México toma control de Chilapa, en Guerrero, el estado de Guerrero, tras días de violencia. La violencia que ha generado las bandas criminales, amigos oyentes, asociadas al narcotráfico. El gobierno federal y el estatal de Guerrero, al sur de México, tomaron este martes, ayer, el control de la zona de Chilapa, tras varios días de bloqueos, enfrentamientos y desplazamientos de familias. La Secretaría de Gobernación afirmó que se restableció el diálogo, permitiendo el paso de las fuerzas de seguridad estatales y federales al corredor comunitario de la región para garantizar la paz entre los grupos en conflicto. Para esta operación se desplegaron 690 elementos del ejército mexicano, con 80 vehículos, 400 agentes de la Guardia Nacional, con 50 unidades y 200 efectivos de la Policía Estatal, con 34 vehículos. El dispositivo incluyó 5 helicópteros, o sea, con todas se fueron, ambulancias y personal médico para atender a la población afectada, típico de la violencia, el desplazamiento, en las comunidades de Alcozacán y Coatzacoalco. En estas localidades, las autoridades brindaron alimentación y servicios médicos a integrantes de familias que abandonaron sus hogares debido a agresiones de grupos contrarios. Un total de 120 pobladores desplazados rechazó el traslado a albergues y optó por permanecer en sus comunidades. ¡Uy, qué peligro! Por lo que recibieron colchonetas, cobertores, víveres y generadores de luz. La Secretaría de Gobierno reportó 6 personas lesionadas que fueron atendidas en hospitales del sistema. Las Fuerzas Especiales de Seguridad libraron la carretera estatal de Chilapa de Álvarez José Joaquín de Herrera, lo cual permaneció bloqueada durante varios días junto con otros caminos secundarios que conectan a la región. En la capital del estado, Chilpancingo, se instaló un centro de mando para dar seguimiento a la situación. Bueno, la Secretaría de Seguridad y Protección señaló que la ola de violencia en las comunidades nahuas de la montaña baja de Guerrero se debe a un conflicto entre grupos criminales, los ardillos y los tlacos, carajo. Esos nombrecitos que se ponen esos grupos, ¿eh? Los ardillos y los tlacos. Sin embargo, el dirigente del Consejo Indígena Popular de Guerrero aseveró que la violencia en el área no es una confrontación entre grupos delictivos, sino un ataque de la delincuencia contra las comunidades indígenas para desplazarlas. Además, las que salen siempre perdiendo con la violencia, los grupos étnicos, los grupos originarios, que al final podrían estar siendo utilizados para esto. Bien, 9:35. Bueno, amigos oyentes, la guerra entre Irán, Estados Unidos e Israel deja una pregunta incómoda para nosotros, los latinoamericanos. Si incluso Washington encuentra límites cuando el costo de intervenir se vuelve demasiado alto, ¿puede la región construir una estrategia real de soberanía y disuasión frente a la presión estadounidense? Como a Estados Unidos no le fue tan bien con Irán, ahora quiere desquitarse con nosotros, los latinoamericanos. La red, la base, hace este análisis con Ina Afinoginova.
6: ¿De América Latina aprender algo de lo que ocurrió entre Irán, Estados Unidos e Israel? Más concretamente, ¿puede la región repensar una estrategia mínima de soberanía frente a un vecino del norte que vuelve a mirar el continente como zona de control directo? La pregunta puede sonar descabellada, sobre todo en este momento con una doctrina Monroe con esteroides, una estrategia antidrogas que convierte a América Latina en teatro de operaciones y una Casa Blanca que ya ni se molesta en camuflar su voluntad de intervenir donde le parezca y del modo que quiera. Pero también habría parecido descabellado pensar que Irán iba a obligar a la principal potencia militar del planeta y de la historia a buscar un acuerdo, un deal, para salir del empantanamiento. El poder imperial no siempre es tan sólido como parece. Puede destruir, bombardear, sancionar, amenazar, pero también tiene límites, y esos límites se vislumbran cuando el costo de una intervención se vuelve demasiado alto, demasiado difícil de administrar. La imagen funciona porque describe bien la contradicción. Estados Unidos conserva una capacidad militar gigantesca, pero cada vez le cuesta más convertir esa capacidad militar en victorias políticas duraderas. ¿Significa eso que América Latina puede copiar el modelo iraní? Evidentemente no tenemos una doctrina militar de mosaico, con mando descentralizado, capacidad sostenida de lanzamiento de drones y misiles, ni control sobre puntos de estrangulamiento marítimo o geopolítico. Tampoco existe una fuerza regional coordinada y preparada para elevar de manera creíble los costos de una eventual intervención. Entonces, ¿qué es lo que sí puede hacer América Latina? Lo primero, dejar de pensar que Trump es una tormenta pasajera. Trump no es la enfermedad, es el síntoma. La enfermedad es un imperio supuestamente en declive que busca replegarse sobre su patio trasero para conservar poder, y por eso una nueva administración post-Trump no abandonará sin más la presión sobre la región. La camuflará, la edulcorará, pero es difícil pensar que no siga unas políticas similares. En fin, que nos lo vendrá a decir con flores en lugar de con bofetones, pero el mensaje seguirá siendo el mismo: eres mía. Así que las sanciones, las operaciones encubiertas, la guerra informativa, la militarización de la frontera, el chantaje económico y el uso del narcotráfico como excusa permanente tal vez se vuelvan la nueva normalidad. Y si el escenario es ese, el mal menorismo táctico no alcanza.
0: Bueno, entonces tenemos que ahora Estados Unidos enfila su potencial colonialista hacia América Latina, y está la amenaza que está haciendo diariamente contra la isla de Cuba. Bueno, al no poder ellos cambiar el régimen de Irán, no pudieron, le salió general Irán, entonces quieren mostrar una imagen de que sí pueden, pero ahora con en Cuba, ¿no? Vamos a ver qué pasa allí, ¿no? Vamos entonces, amigos oyentes, con las noticias del resto del mundo.
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0: Bueno, vamos con las noticias internacionales. Trump pedirá a Xi Jinping abrir China a las empresas estadounidenses. Para que lleguen a hacer plata allá donde los chinos. No creo. Como dice un meme típico en las redes sociales. No creo. Pedirle al presidente Xi, un líder de una distinción extraordinaria, abrir China para que esta gente brillante pueda obrar su magia y contribuir a llevar a la República Popular a un más alto nivel, aseguró Trump en un post en la red social Truth. El mandatario dijo que esta petición de abrirse a la inversión de las empresas estadounidenses será su primerísima petición. No he escuchado una idea que pueda ser más beneficiosa para nuestros increíbles países, añadió el mandatario. Siempre utiliza luego en sus frases unos adjetivos exagerados. Para nuestros increíbles países. Trump emprende la primera visita de un presidente estadounidense a China. Hoy llegó ya a China, Trump ya llegó a China, en casi una década, con el objetivo de lograr algunos objetivos o éxitos económicos y mejorar su popularidad afectada por la guerra en Irán. Y los iraníes le dieron por la cabeza. Trump, y cuando digo que los iraníes le dieron por la cabeza a Trump, que es lo mismo decir que se lo da a Estados Unidos, me da un fresquito. Trump aprovechó su post para criticar a la prensa por informar de que el consejero delegado de la NVIDIA, que es una empresa de tecnología, Jensen Huang, no había sido invitado por la Casa Blanca para unirse al grupo de más de una docena de altos ejecutivos de las mayores empresas estadounidenses que llegaron con Trump a China. Vamos allá todos nosotros para ver si nos dejan entrar China a ganar plata con los chinos. Ahí sí no es comunista China. ¡Ay, hombre! Yo no hago negocios con los comunistas, decía el señor Milei. Después fue a tocar la puerta a hacer negocio con China. Finalmente, Juan, que no estaba en la lista inicial facilitada por fuentes de la Casa Blanca, se sumó a la comitiva que visitará a China con Trump a la parada para repostar el Air Force One en Alaska. CNBC informó incorrectamente que el gran Jensen Huang de NVIDIA no fue invitado a esta increíble reunión de los más grandes empresarios y empresarias del mundo que orgullosamente van a China, indicó Trump con respecto a la incorporación del consejero delegado de NVIDIA, la mayor empresa de Estados Unidos en la valoración bursátil y el principal fabricante de chips avanzados para inteligencia artificial. Jensen está actualmente en el Air Force One y, a no ser que le diga que se vaya, algo altamente improbable, la información de la CNBC es incorrecta o, como decimos en política, fake news, Acevedo. Pero ¿será que los chinos, amigos oyentes, están de acuerdo con abrirle las puertas a las empresas chinas? La única manera que un chino o que el gobierno chino haga eso es que ellos ganen con esas empresas. Si tú quieres armar una empresa en China, tú puedes hacerlo, claro, pero tienes que permitir que el gobierno chino sea accionista en tu empresa en China. O sea, tú allá no te vas a enriquecer y a sacar la plata, como hacen estas empresas por acá, y nosotros no decimos nada porque dicen que vienen a traer empleo. Entonces, no. Aquí es que tú no vas a venir a ganar plata con nosotros. Tú aquí tienes que dejar plata. Es la única manera. Y de hecho, allá hay empresas internacionales trabajando bajo esa modalidad. Pero esa modalidad le da rabia a Trump. Porque Trump dice, pero los chinos sí pueden venir acá a hacer negocios sin tener que darnos a nosotros. Claro, tienen que pagar impuestos. Igual, los chinos son más vivos y te dicen, no, nosotros queremos ser accionistas de tu empresa aquí. Ay, los chinos bobos no son. China señala 4 líneas rojas antes de la visita de Trump. ¿Cuáles son las condiciones que China no se va a dejar imponer? Vamos a ver. En la víspera de la visita del presidente estadounidense a Pekín, la embajada china en el país norteamericano señaló 4 líneas rojas en las relaciones bilaterales que no deben ser cuestionadas. La cuestión de Taiwán, la democracia y los derechos humanos, las trayectorias y el sistema político, el derecho de desarrollo de China, son los puntos que fueron mencionados por la misión diplomática en la cuenta de X. ¿Cuáles? Repito, la cuestión de Taiwán, ¿sí? Porque Estados Unidos quiere incidir en una independencia de Taiwán. La democracia y los derechos humanos, que son cuestionados desde Occidente. Las trayectorias y el sistema político, eso no se lo toquen a los chinos. Y el derecho al desarrollo que tiene China. Bien. Entonces, aquí están los puntos. Lo colocaron en esta imagen. Previamente, desde la Cancillería de China, subrayaron que el respeto mutuo, la coexistencia pacífica y la cooperación mutuamente beneficiosa sigue siendo el camino correcto para las dos mayores economías del planeta. Asimismo, enfatizaron que ahora le corresponde a Washington elegir el camino adecuado. Te pongo estas líneas y tú verás cómo te mueves en ellas. Imagínese, igualito a nosotros que tenemos que decir, mande usted. Se prevé que el mandatario estadounidense llegue este miércoles a Pekín y mantenga reuniones bilaterales con su par chino Xi Jinping el jueves y el viernes. Asimismo, está previsto que participe en el banquete de Estado y en una sesión ejecutiva, entre otros eventos. Y aquí, pues, les estaremos informando qué sale de esta visita importante, la primera en casi 10 años que un presidente norteamericano no iba allá. El anterior fue el mismo. Él fue el mismo, porque Biden nunca fue. Si no estoy mal, me recorrijo. Bueno, amigos, pasemos a la información de los rusos, porque los rusos acaban de probar con éxito un misil intercontinental llamado Sarmat. Putin señaló que este armamento será desplegado a finales de este año y destacó que Rusia crea sistemas de armamento que no tienen equivalente en el mundo. Así que ahora los rusos están sacando otro misil, amigos oyentes. Vamos a ver de qué se trata.
7: Tenemos a este misil intercontinental que ha sido destacado por parte de las autoridades de Rusia como un arma que no puede ser interceptada por parte del enemigo, que es ilimitada, así lo han destacado las autoridades. Pero ¿qué te parece si vamos a revisar los detalles a continuación sobre esta arma que ha desarrollado Rusia? Sarmat tiene alcance máximo de más de, en promedio, en aproximadamente 35.000 kilómetros y también puede...
0: 35.000 kilómetros tiene de alcance esa cosa. Tremendo, intercontinental. O sea que solo lanzan desde allá y puede llegar a otro continente.
7: Equiparse con una ojiva nuclear. A su vez, supera todos los sistemas de defensa antiaérea.
0: Y este otro punto, supera todos los sistemas de defensa antiaérea. Así que, por ejemplo, el domo de hierro de los judíos, nanay cucas, eso no le haría ni nada a ese misil ruso. Y los ¿cómo es que se llama? Los HIMAR, no recuerdo bien cómo es que se llama el sistema de los gringos, tampoco. Ese es un grave problema. Es un grave problema para Occidente porque con los misiles hipersónicos que ya Rusia probó, como el Oreshnik, los iraníes se cansaron de lanzárselos a Israel, no podían detenerlos. Y ahora sacan uno nuevo, se llama el RS-28 Sarmat. A diferencia, amigos oyentes, del que recientemente probaron los estadounidenses, un hipersónico que todavía no está operable, simplemente lo sacaron para decir que estaban sacando misiles, pero eso todavía no funciona como ellos esperan. Quiere decir que hay una desventaja de varios años en este tema de la tecnología militar. Rusia, China, Irán ya aporta también eso, le llevan un adelanto a Occidente, amigos oyentes. Sigamos escuchando.
7: Del mundo, así lo destacaba el presidente de Rusia, que a su vez hablaba sobre la razón por la que Rusia tiene que continuar desplegando, desarrollando sus armas.
8: Tras la retirada de Estados Unidos del Tratado sobre Misiles Antibalísticos en 2002, nos vimos obligados, quiero recalcar esto, a reflexionar sobre cómo garantizar nuestra seguridad estratégica en el contexto de la nueva realidad y la necesidad de mantener un equilibrio estratégico de poder.
7: Estaban las razones del presidente de Rusia frente al desarrollo de estos armamentos. Él también aseguraba de que esta arma, Sarmat, va a ser desplegada en Siberia y estará en funcionamiento al servicio de combate hasta finales de este año. Así lo destacaba el presidente de Rusia luego de una reunión con altos mandos de las Fuerzas Armadas de este país. También es importante destacar lo que decía el presidente de Rusia sobre otras armas que ya están en su fase final. Por ejemplo, el Poseidón, se trata de un arma submarina no tripulada, única en el mundo, hace también a su vez también el Burevestnik, se trata de un misil de crucero con propulsión nuclear con alcance ilimitado, más aún cuando puede dar más vueltas, las vueltas que quiera al mundo, puesto que tiene ese motor nuclear. Aquí tenemos las imágenes de las pruebas que se han hecho hasta el momento.
0: Amigos, motor nuclear tiene este aparato, o sea que le puede dar las vueltas al mundo cuantas veces quiera, porque pues no se le desgasta el combustible. ¿Cómo les parece? Se llama Burevestnik.
7: Burevestnik, se trata de un misil de crucero con propulsión nuclear con alcance ilimitado, más aún cuando puede dar más vueltas, las vueltas que quiera al mundo, puesto que tiene ese motor nuclear. Aquí tenemos las imágenes de las pruebas que se han hecho hasta el momento.
0: Las autoridades han destacado. Este yo no lo conocía. Se llama Burevestnik, misil de crucero con propulsión nuclear. Alcance ilimitado, puede quedarse dando vueltas si quiere. ¿Por qué? Porque al tener propulsión nuclear, eso es una fuente ilimitada de energía, y lo mantiene dando vueltas, y puede llegar a donde quiera. Claro, no va a ser tan rápido, supongamos, como los misiles hipersónicos, pero entonces ya tiene el que les mostré, que se llama el Sarma, tiene el Poseidón, que está en proceso de complemento, ¿no? Ya para complementar lo que es un sistema submarino con propulsión nuclear, imposible de interceptar, y está el Burevestnik, que también tiene propulsión nuclear. Pues la cosa está seria con los rusos.
7: No tripulada, única en el mundo, hace también, a su vez también el Burevestnik, se trata de un misil de crucero con propulsión nuclear con alcance ilimitado, más aún cuando puede dar más vueltas, las vueltas que quiera al mundo, puesto que tiene ese motor nuclear. Aquí tenemos las imágenes de las pruebas que se han hecho hasta el momento. Las autoridades han destacado que todo continúa con éxito. A su vez, también están desarrollando este torpedo nuclear con el cual no hay análogos o no hay equivalentes en el mundo a este tipo de armamento. Se trata de un misil no tripulado con el cual se puede atacar a los enemigos. Por su parte, hay reacciones a nivel internacional frente al desarrollo del armamento por parte de Rusia para defender sus intereses y su...
0: Bueno, entonces vamos a seguir entendiendo esto con otra nota interesante, la entrevista que le hacen a un experto en tecnología, ¿no? Al exmilitar del ejército estadounidense, se llama Stanislav Krapivnik. Él afirmó, exmilitar del ejército estadounidense, afirmó que Rusia posee sistemas estratégicos capaces de evadir radares y realizar ataques desde múltiples direcciones. Este análisis es importante porque puede dar respuesta al futuro geopolítico, porque recuerden que el futuro geopolítico depende de las capacidades armamentísticas, económicas, financieras, etcétera, etcétera, que tenga cada nación que quiera tener este o participar en este juego geopolítico. Importante este exmilitar de Norteamérica. Escuchémoslo.
9: Se puede destruir el centro de Washington, por ejemplo, sin necesidad de recurrir a armas nucleares, y destruir los túneles y búnkeres situados bajo la Casa Blanca, el Congreso o el Pentágono. La tecnología ha alcanzado ya ese nivel. Los estadounidenses aún no han logrado ponerse al día. Y esto demuestra una vez más que las fuerzas rusas pueden atacarlos desde cualquier dirección. Puede haber un Burevestnik ya volando, capaz de aproximarse desde arriba o desde abajo, evadiendo los radares, mientras que el Sarmat estaría destinado a lanzar un ataque masivo. Por otro lado, los estadounidenses siguen dependiendo principalmente de una tecnología de los años 70 y están intentando desarrollar algo como el Sentinel, que quizás no esté operativo hasta el 2035 o incluso más tarde. Además, su coste ya ha aumentado alrededor de un 40% y sigue creciendo. Estamos hablando de dos niveles de desarrollo completamente distintos. Los estadounidenses hablan de la carrera armamentística, pero la han perdido. Están 20 años por detrás y Rusia no se ha quedado quieta. El problema es que la gente en Washington es muy ignorante y no quiere aprender. Prefieren creer en las fantasías que ellos mismos se cuentan.
0: Bueno, este experto nos dice, amigos oyentes, con absoluta claridad, de que los Estados Unidos tiene 20 años de desventaja tecnológica. 20 años de desventaja. Rusia le lleva 20 años de ventaja. Y con esto podemos entender cuál fue otra de las razones o motivos que tuvieron para utilizar a Ucrania y lanzar, digamos, una operación en la que los rusos se vieran, digamos, necesitados en invadir por seguridad a Ucrania. Recuerden con el tema de que Ucrania se me quería meter en la OTAN, toda esa cosa que desató la guerra de 2022, que todavía está. Esa guerra pudo haber tenido como propósito debilitar, desgastar a Rusia para que no pudiese seguir desarrollando su ventaja tecnológica. Pero no funcionó. Miren ustedes todos los años de guerra en que ha estado vinculada Rusia con Ucrania, Ucrania con el apoyo occidental, con armas occidentales, con militares occidentales, bueno, todo eso. Y en medio de la guerra, Rusia ha podido presentar más adelantos tecnológicos. Misiles hipersónicos ya funcionando, sistemas que evaden con claridad y con mucha efectividad los sistemas antiaéreos. Vemos incluso misiles que trabajan con propulsión nuclear. Amigos, están en otro nivel. Los rusos están 20 años en ventaja, dice este experto en cuestiones militares de los Estados Unidos. ¿Esto qué quiere decir? Que mientras Estados Unidos y Occidente sientan esa desventaja, no se van a enfrentar directamente contra Rusia ni contra China. No lo van a hacer directamente. Lo que vamos a ver entonces son guerras donde utilizarán a terceros para desgastar a estos países. Por ejemplo, lo que hicieron con Ucrania. Lo que trataron de hacer también con Irán, atacarlo para que estos otros se desgasten. Pero estos otros de lejos comenzaron a mirar, sabiendo que ya habían impulsado a Irán con tecnología y con la ayuda de el posicionamiento global, todo este sistema de posicionamiento global. Por lo tanto, las sanciones, la exclusión económica de Rusia en la realidad del orden global que vivimos, no fue suficiente para debilitar y retrasar su programa tecnológico militar. Y China, pues ni se diga, ¿no? China va lejos también, solo que los chinos son un poco más callados, y los rusos les están mostrando los dientes a los gringos. Consecuencia, una tercera guerra mundial hoy, mañana pasado, no será posible a menos que Israel haga desquiciar a Trump para que, con una expectativa incluso de muerte, la lance, porque hoy están en completa desventaja. Hay que decirlo con la claridad, con los hechos, estos no son opiniones, son hechos. Y a partir de esos hechos, estas situaciones, podemos nosotros analizar el futuro geopolítico. Hoy, ningún país europeo, ningún país occidental, incluyendo Estados Unidos, evidentemente, va a declarar una guerra mundial o le va a declarar una guerra directa a Rusia ni a los chinos. Pendejos o locos, hasta ese extremo no ha mostrado ser. Ahora, que lo hagan es porque están decididos a matar o a que los maten. Ya eso sería otra cosa. Pero los Estados Unidos siempre se ha caracterizado, igual que Israel, atacar a débiles. Ellos nunca se han metido a gente de su propio tamaño. Si no, revise la historia. Si no, revise la historia, amigos oyentes.
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0: Espere, que falta el chat, Neil. ¿Qué pasa? Todavía falta el chat. Vámonos entonces con Cristina Jaraba. La saludamos. También a Ángela Mejía, que está en Querétaro. A Nelson Zambrano en Boyacá. También Silvana González en la República Dominicana con nosotros. También está María Elena López desde la ciudad de Cali. También saludamos a Luz Cárdenas en la ciudad de Barranquilla. Un abrazo. Nancy Franco está en Villavicencio. Uva desde Cali. Elvia desde Holanda, si no estoy mal. Buenos días por allá y a todos, esperando la otra cara de las noticias. Leti García también conectada en Ciudad de México. Rosa Contreras allá en Texas, un abrazo. José Mondragón en Aguachica, César. José de las Salas desde Barranquilla. Rosa Yasno en Bogotá, de Teris. Qué tipo tan pedante ese Abelardo. Rodolfo Álvarez nos saluda desde Bucaramanga. También José dice, sí, el señor tigre dice que tiene el miembro grande. Entonces ya no es un tigre, sino un burro. Y seríamos gobernados por un burro. Imagínese gobernados por un burro. ¿Para dónde iría Colombia? Aunque el burro es más inteligente que este tipo que se cree la maravilla china. Ana Julia Montoya dice, Milei 2.0, viva Iván Cepeda, carajo. Nancy Franco dice, de la Espriella, vulgar, irrespetuoso, peligroso, un riesgo enorme, sin palabras. Ana Julia comenta, cualquier calaña puede aspirar a lo que quiera. Lo estúpido y aberrante son sus votantes. Ay, Dios mío, eso sí es verdad. Dateris dice, ¿cómo es posible que este tipo haga esto? Además, ha criticado a Aida porque dice que es supuestamente ignorante. Ángela Mejía nos comenta, la arrogancia y soberbia de Abelardo junto con su ignorancia es una pequeña muestra de cómo sería la forma de gobernar al pueblo, pisotearlo, abusarlo y explotarlo. Aparte, machista. María Suárez comenta, un fraternal saludo para todos los que escuchan Visión Noticiosa. Y agradecimientos a ti, Neil. Saludos, María. Ingrid nos comenta, lo peor de todo es ver a las llamadas iglesias apoyando a este tipo. ¡Qué horror! No les importa a quién apoyan y afectar a un país todo por ambición. Lo comentaba hace unos minutos. David Betán. ¿Cómo es que es? David G. Betán. Capaz y gana el abogado por facho y estirado. José Guerrero. Saludos, Neil y amigos oyentes desde Ruitoque, Santander. Eliana Gómez dice, hola, buenos días. Paracol está sintiendo las trampas en las entrevistas que ha hecho con otros. Este patán de corbata blanca le salió general y más bajo, y ahí sí les dolió. Recibieron un garrotazo del señor este y le han caído encima. Claro, porque ya sabemos que ellos apoyan es a Palomín, a Paloma. Paloma, el uribismo. Están es por el uribismo. Raquel Fajardo nos dice, los seguidores de Abelardo de la Espriella se ven representados en este personaje porque él tiene el propósito machista, el prototipo machista, prepotente y misógino, que los caracteriza. Está mostrando su verdadero ser vil. Raquel Fajardo nos dice, también está con nosotros Efren. Ana Julia comenta, que nos dice Ana Julia, y dice, y Morales defendiendo a Malú, a la periodista, o haciéndole campaña a Paloma Valencia. Las dos cosas. Humita nos saluda también, Raúl Gautier, conectado desde Cartagena. José de las Salas comenta, Neil, ese man, el tigre, nació aquí en Barranquilla. No, él no es barranquillero. Él nació en Córdoba. pero sus raíces son del otro lado porque el barranquillero puro es culto. Este tipo, estoy seguro que su familia no es costeña. Él es costeño, solo que tiene de la Espriella, ¿no? Él dice ser colombo italiano. Él nació en Córdoba. José de las Salas también nos saluda. Caracol y Vicky Dávila están recibiendo su propia medicina. También Ana Julia Montoya dice, estas son pruebas fehacientes para que nuestro ecuánime candidato Cepeda no asista a estos shows. ¿Usted se imagina un debate en el que vaya este señor? No lo hemos visto todavía en debates, ¿ah? Apenas lo estamos viendo en entrevistas que le hacen y sale con lo que sale a los y las periodistas. Ay, hombre. David dice, mini. Lo que le dijo Abelardo a Ariel Ávila. Aquella entrevista que le salió con todas las groserías. Ángela Mejía dice, y estos medios con los candidatos que ellos mismos inflaron, esperan que Cepeda entre en el juego de debates circenses, estilo Laura en América para rating de los mismos. Raquel nos comenta, del Espriella de la mano con Vargas Lleras. Luz Mary Vázquez nos saluda desde Cali, dice, este señor de la Espriella muestra lo que realmente es de persona, no tiene humildad. No, este es un tipo tremendo, dice José de las Salas. Las iglesias evangélicas hablan del espíritu, pero del espíritu malo. Uva comenta y nos dice, el señor de la Espriella no ha cambiado, sigue siendo el mismo. No aguanta una misa con dos curas. Cuando cree que lo atacan, saca su verdadera personalidad. De Tari dice, eso es muy real, en esas iglesias la gente es así. Yo tuve una mala experiencia con una señora de una congregación y se dirigió a mí diciéndome ignorante, entre otras cosas, y me acordé de lo que pasa con él. Así es, muchas personas en las redes que critican a Aida porque creen que es ignorante. Claro, porque como es indígena, hay un patrón de pensamiento en el país de que el que es indígena es ignorante porque es un humano inferior. Esa es la realidad. Entonces, por eso opinan eso. Entonces, el blanquito que tiene un saco y corbata, que dice, entonces ese sí sabe. David dice, mucha gente apoya a Abelardo precisamente porque es bien grosero y arrabalero. ¿Se identifican con él? Schneider dice, en ningún momento los atacó. Dejen de exagerar, chismosos. La que atacó fue la periodista, Abelardo, presidente, carajo. Schneider es abelardista. Dejémoslo tranquilo. Todo el mundo es libre de elegir lo que quiera. Así sea algo como Abelardo. Ángela Mejía dice, la oposición es un gobierno, es importante. La oposición en un gobierno es importante y necesaria. Pero en Colombia es claro que la oposición es literal. Se oponen al avance, se oponen a la justicia social y al pobre, se oponen a la vida misma. Sara comenta, saludos Neil, menos mal, no vas a la invitación que te hizo el pastor. Él va a defender al grosero, misógino, ignorante, arrogante, terian, ni se le puede decir las características de este no posee. Ella, Ángela comenta, el universo libre a Colombia de este individuo que lo único que tiene en su cabeza es ignorancia con dinero. Marisabel nos saluda desde Venezuela. Sandra Sandoval desde Aguachica. Ángela comenta, Schneider 17, no te confundas, esto no es Caracol o RCN. Bueno, dejen Schneider con... Ustedes cuando vean que una persona quiere apoyar a este... Déjelo, ese es su derecho. Las personas tienen derecho a elegir lo que quieran. Así no estemos de acuerdo. ¿Cómo Schneider debe respetar al que no quiera votar por su Abelardo? De lado a lado. Uva también nos saluda y dice, y ya se cree dueño del dinero de los banqueros. Iban a hacer hasta lo imposible para no permitir eso. Buenos días desde Girón, Santander. Ruby Raúl Gautier dice, ya existe la leptospirosis, una enfermedad transmitida por los ratones. Leoney desde Santa Elena, Ecuador. Raquel dice, lo que pasa en Argentina puede pasar en Colombia. Porque de la Espriella dijo que su gobierno sería dirigido por la misma línea de Milei. Esto es un espejo para Colombia y Sudamérica. O sea que ya se puede acuñar la frase de que si votas por Abelardo nos convertiremos en Argentina. José Guerrero dice, los argentinos hablan de verdad. Se dejan meter tremenda del abecedario de Aspriella. Los evangélicos hablan de verdad. Se dejan meter tremenda del abecedario de la Aspriella. Nancy Franco dice, cuán afortunados fueron todas las personas que hasta no hace mucho se hicieron excelentes profesionales en universidades de la Argentina. Hoy todo tan lamentable este país. Eduardo nos dice, buenos días, saludos desde Medellín. Sara dice, la arrogancia de Trump es atacada por la indiferencia de China. Es la mejor forma de atacar al arbitrario. También nos saluda Efren Like, Ros Omaira Gallego, saluda. Taller o Tarco Cayer. Bueno, hola Neil, saludos. Acá estamos desde la aplicación de RCPC. Y Raquel dice, somos tan libres que cada quien elige a quien quiera o se esclaviza. Eso sí es cierto, estamos en democracia. La gente puede votar por el que quiera. Usted tiene su candidato, usted tiene que respetarle a su candidato. Respetárselo. Ah, ¿puede haber un debate entre lo que propone uno y otro? Sí, pero es que los debates ahora terminan así, al estilo Abelardo. Con la guachafa, con la patanería y la vaina, y eso sí como que no aguanta, ¿verdad? Vamos con la imagen reflexión del día que Lili nos envía, que dice, quien aprende a cultivar la tierra, aprende a cuidar de sí. Oye, el cuidado de la tierra tiene una serie de acciones que son muy parecidas al cultivo de la tierra interior. Échele cacumen para que vea usted que es casi lo mismo. Gracias Lili por la imagen reflexión y nos vamos. Mañana regresamos a las 8 de la mañana aquí en su noticiero de la otra cara de las noticias, Visión Noticiosa. Por favor, tengan el amable gesto de regalarnos el like, así estén diferido. Tenga presente, oye, voy a verme el noticiero, pero al tiempo voy a regalarles el me gusta. Tenga ese date, tenga esa reflexión, ese pensamiento siempre. Y no solamente con Visión Noticiosa, con cada canal que usted se nutra, que aproveche, que le enseñe, hombre, devuelva algo. ¿Qué puede devolver? Lo mínimo que usted puede devolver, lo que ese canal le está dando a usted. Hombre, no sea mezquino, regale el me gusta. No, ya estoy hablando en serio, porque es que la gente, hay gente que no devuelve lo que recibe. Y esa es una ley. Usted recibe, pero también tiene que dar. Como el que da, también tiene que recibir. Dé el me gusta, carajo. Póngale cacumen también a la vaina y se dará cuenta. Cuídense, chau, chau.
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3: Diez de la mañana con 12 minutos.
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0: Hola, ¿qué tal amigos? Bienvenidos a Descubriendo con la certeza en la búsqueda de la verdad con Trinidad para compartir el tema de hoy del hantavirus. ¿Cómo estás? Bienvenida, Trini.
1: Hola, Neil. Muy buenas noches. Y bueno, muchísimas gracias y buenas noches para todos ustedes que están aquí llegando a hoy, martes de Descubriendo de Análisis, que estamos con este tema que está bastante de actualidad, como lo es este virus hantavirus. Y bueno, vamos a ver de qué se trata eso.
0: El virus que tiene al mundo en alerta. Bueno, y es más que, digamos, comprensible luego de lo que vivimos en el año 2019 y 2020, después de la enfermedad que ya conocemos.
1: Sí, correcto.
0: Y no solamente esto, sino lo que se exageró, los malos tratamientos, la supuesta cacuna que iba a resolver los problemas y terminó siendo peor. Entonces, al escuchar esta noticia, es claro que para muchos podría surgir la inquietud, la pregunta de que si estamos frente a la siguiente pandemia.
1: Correcto.
0: Con las consecuencias que ya sabemos, las probables medidas que se podrían tomar. Entonces, en esa dirección lo que hicimos es investigar, es lo que sabemos acá, hacer acá, investigar para comparar todo y dar respuesta final a esto. Entre otras cosas, de cómo se contagia, de dónde viene el virus, qué tanto tiempo tiene, es parte de aquellas enfermedades del fin de los días, del fin de los tiempos, como lo menciona Mateo 24 o el Apocalipsis. En fin, vamos a tratar de darles información para responder esas inquietudes. Así que vayamos al grano. Todo empezó con un crucero, ¿no?
1: Sí, así es, Neil. Todo empezó con unas noticias que nos informaron acerca de un crucero afectado por el brote de hantavirus que quiso desembarcar en su destino final, que fueron las Canarias, y fue todo un proceso para que le permitieran esa o le dieran esa autorización.
0: Bueno, al final se logró.
1: Sí, se logró
0: desembarcar a las personas.
1: Y bueno, pues es obvio también porque fueron 3 pasajeros los que murieron en ese crucero afectados por este virus,
0: el
1: hantavirus. Además de esto, el brote pues mortal del hantavirus en un crucero ha reavivado las teorías conspirativas sobre las vacunas, las supuestas campañas de despoblación, las curas milagrosas que proliferaron durante la pandemia
0: del COVID-19. Sí, porque, bueno, en el ámbito de la investigación, de la búsqueda de respuestas, más allá de lo que nos dicen los organismos oficiales, está la idea de que hay un plan mundial para reducir la población, para que seamos menos.
1: Menos.
0: ¿No? Se dice por

0: parte de las élites quienes impulsan esto de que el problema es que somos muchos y que el planeta no alcanza para muchos, así que a través de enfermedades que algunas podrían ser creadas y también antídotos o supuestos antídotos, se busca generar esto. Entonces, en ese marco de información, de especulación, vamos a analizar lo que es el hantavirus. Entonces, ¿vayamos con la información?
1: Sí, entonces vamos al detalle de qué fue lo que pasó con este crucero, este brote mortal de hantavirus en el crucero. El hantavirus ha saltado a los titulares por el posible brote de un virus que ha provocado 3 muertos en un crucero de lujo que recorría el Atlántico, entre Argentina y Cabo Verde. El buque MV Hondius zarpó desde Argentina el pasado 20 de marzo con 150 pasajeros de 23 nacionalidades diferentes y ha recalado en la Antártida y otros puntos antes de llegar a Cabo Verde, donde las autoridades del país no le permitieron desembarcar. Los pasajeros afectados por el virus han sido repatriados a sus países de origen y a los Países Bajos. El barco se dirige ahora a Rotterdam, Países Bajos, con la tripulación restante. Hay decenas de virus de esta categoría de los hantavirus, pero la OMS ha confirmado que el presente en el crucero es el virus Andes, extendido especialmente en Argentina.
0: Bueno, entonces, una de las cosas primero que nos da la información es que el hantavirus no es un virus, un solo virus, sino una categoría de virus.
1: Correcto, pertenece a una familia de virus.
0: Pertenece a una familia de virus. Hay uno que es el americano, uh-huh, y hay otro que es el del viejo mundo, como le decimos también.
1: Exactamente.
0: Entonces, inicialmente, todo se alborota por un crucero que partía de Argentina, su destino final era Cabo Verde, en Sudáfrica, y en ese transcurrir fue que se presentaron todos estos hechos. Al parecer, el contagio se dio originalmente desde
1: Argentina.
0: Desde Argentina, ok. Bien, ya teniendo en cuenta cómo se originó la cuestión, vamos ahora a estudiar qué es el hantavirus. Lo primero que ya hablamos es que es una familia de virus.
1: Sí, correcto. El hantavirus es una familia de virus que vive en los ratones silvestres sin enfermarlos. O sea, los ratones pueden portar el virus y no se enferman.
0: No están enfermos. Entonces, correcto. Virus viene de, bueno, lo incuban, ¿no? Como se dice,
1: sí.
0: Los ratones silvestres, los ratones de monte. Que
1: de
0: dicen,
1: monte, exacto. Correcto. El hantavirus puede transmitirse a los humanos a través de estos roedores, ocasionando una enfermedad zoonótica viral. Zoonótica quiere decir esto, que se puede transmitir de animales. La infección en personas puede provocar enfermedades graves y a menudo la muerte, aunque la gravedad de la enfermedad varía según el tipo de virus y la ubicación geográfica.
0: Ok, esta relación, el virus tiene diferentes orígenes geográficos.
1: Sí.
0: Y de acuerdo a eso, pues tiene un nivel de gravedad.
1: De gravedad, exactamente. Entonces, los ratones de una parte geográfica no son los mismos que los de la otra parte.
0: Ok, entonces, básico viene de los
1: ratones.
0: Los ratones que
1: silvestres.
0: Silvestres, correcto. Uh-huh. Entonces, sigamos profundizando.
1: Bueno, las características principales de este hantavirus es que, bueno, es de la familia Hantaviridae, es de origen bullanvirales, el género es Ortahantavirus, el reservorio son los roedores silvestres, dentro de esos podemos encontrar los ratones y las ratas que no se suelen enfermar de este virus. La transmisión se da a través de la inhalación de aerosoles de orina, heces o saliva de roedores infectados. También por el contacto con superficies contaminadas y posterior contacto con boca, nariz u ojos del ser humano que ha tocado esa superficie contaminada por la orina, la S de los ratones.
0: Esta es otra razón que tengo para no ser muy amigo de los ratones, ratas y ratones,
1: sí.
0: ¿No? ¡Qué horror!
1: O se puede dar también por una mordedura de estos roedores infectados que es muy poco frecuente.
0: Pero sí muerden.
1: Sí, sobre todo las ratas.
0: Y sobre todo los silvestres.
1: Las enfermedades humanas que se generan a partir de la transmisión de este virus son estas dos: el síndrome pulmonar por hantavirus, que es frecuente en el Nuevo Mundo, en América, y la fiebre hemorráica con síndrome renal, que es frecuente en el Viejo Mundo, en África, Asia y Europa.
0: Okay, entonces si los ratones, ratas infectados son de América y un ser humano llega a tener contactos, contacto a partir de esa transmisión que acabas de explicar, muy probable desarrolle un problema de síndrome pulmonar.
1: Claro.
0: Pero si ocurre en el Viejo Mundo, es decir, Europa, África, Asia y Asia, entonces esta persona va a sufrir de fiebre hemorrágica con síndrome renal.
1: Correcto, le afecta los riñones.
0: Okay, entonces miren, importante esto. Además creo que cuando se habló de síndrome pulmonar, esto fue lo que llamó la atención inmediatamente porque suena a coronavirus.
1: Ah, exactamente, inmediatamente sí, lo relaciona.
0: Vías respiratorias, entonces este es el coronavirus 5.0, sí. Todo aquello. Pero fíjese que es una enfermedad que originalmente viene de los ratones, se puede pasar a los seres humanos por las diferentes focos de transmisión. La orina, las heces, la saliva del roedor, que se pone en contacto con nosotros de alguna manera, ¿no?
1: Sí. Okay. Bien sea por alimentos, por enlatados, en las cocinas de pronto que se dejan los...
0: Entonces, este crucero que estaba lleno de ratas.
1: Pues es normal que en un crucero donde hay tantos restaurantes y tantas cosas, pues haya este tipo
0: roedores,
1: claro.
0: Sí, no es raro.
1: Ratas, cucarachas,
0: sí,
1: de todo eso.
0: No es raro pensar que en un crucero, por muy lujoso que sea, llegan estas plagas, que
1: sí,
0: son unos roedores bien terribles. Entonces, el hantavirus y la enfermedad, que es lo que nos interesa a los seres humanos, ¿qué produce? ¿Qué nivel de peligrosidad tiene este virus? ¿Qué nivel de mortandad, de letalidad, por decirlo así?
1: Correcto.
0: Y luego para preguntar también, nos interesa saber si es pandémico, ya se puede considerar más adelante como una pandemia.
1: Listo. Los hantavirus existen desde que existen los roedores.
0: Ok, ¿no es una nueva enfermedad entonces?
1: No es nuevo, o sea, desde que la misma momento en que la creación... puso este animal en este planeta, ya ellos vienen con su virus, con sus enfermedades.
0: Si, quién sabe si fue la creación o alguna Elohim se le ocurrió inventar ratas. Sí, porque uno siempre se pregunta y sería bueno hacer una investigación sobre las plagas, ¿no?
1: Las plagas, las cucarachas.
0: Las plagas, ¿serán las plagas realmente propias de la creación o un Elohim ahí con la intención de sabotearnos acá, introdujeron animales que no son propio de nuestro...
1: Sí, exacto, peso. Porque por lo general estos animales vienen con enfermedades virales.
0: Sí, entonces el hantavirus, y este dato me parece importante, Trinidad, el que acabas de darnos, porque entonces con esto se desmiente la idea de que esto es algo nuevo.
1: No es nuevo, no.
0: Siempre ha estado.
1: Siempre ha estado. Poco se sabía sobre estos patógenos hasta el siglo XX, que fue cuando se vino a descubrir que ese virus pertenecía a los roedores, ratones y ratas. Su nombre procede del río Hantan, en Corea del Sur, donde se aisló el virus por primera vez en los años 70.
0: Okay.
1: Y en el año 1993, o sea, hace poco, en el continente americano se asoció a una enfermedad grave. Entonces, en los años 70 se aisló el virus, se descubrió que existía. Hasta ese momento, no, eso fue en Corea, después de la Segunda Guerra Mundial. No era, pues nada, no había por qué alarmarse. Solo hasta 1993, cuando se generó acá en el continente americano, más específicamente en los Estados Unidos, se asoció a una enfermedad grave, que porque los de este lado sí dan esas enfermedades respiratorias graves.
0: Importante, clave, apunten, porque la pregunta que por acá nosotros que sufrimos de conspiración, todos nosotros acá sufrimos de conspiración, unos más que otros... Unos a un nivel más o menos, otros a un nivel alto, un otro nivel Dios.
1: Sí.
0: Que estarían preparando una pandemia, ¿no? Eso tenemos que responderlo, no bajo el apasionamiento de lo que siempre creemos creer, oscuridad está en nuestras sombras, pero tampoco con la inocencia de creer que todo está normal.
1: Correcto.
0: Hay que tener un equilibrio siempre.
1: Y hay que ver el contexto en el que se está generando la información. Es un crucero lujoso, donde va mucha gente adinerada. Entonces no es lo mismo que se hubiera enfermado y muerto un trabajador de pronto
0: como
1: un
0: probablemente,
1: crucero
0: como probablemente
1: de un barco normal.
0: Como probablemente hayan muerto personas del virus y no haya tenido la relevancia. Además, porque sabemos, yo antes de escuchar el tema del hantavirus, he escuchado los cuidados que debemos tener con los roedores.
1: Con los roedores. Sí, hay una enfermedad que se llama la leptospirosis. Exacto. Esa la generan las ratas y también se transmite por la orina y las heces.
0: Sí, la rata nunca es amiga de nosotros en el hogar y en ninguna parte.
1: No.
0: Es una fuente de transmisión de enfermedades.
1: Exacto.
0: Muy tremenda.
1: Y aprovecho para recomendar a todas las personas que nos están escuchando, bien sea por esta enfermedad o por la enfermedad esta de la otra que acabamos de mencionar, siempre que vayamos a consumir alimentos enlatados que sean de tomarse directamente, como las gaseosas, las cervezas, bebidas que son de tomar directo de la lata, limpiemos muy bien la lata.
0: Sí, porque pudo haber pasado un roedor por ahí.
1: Antes de consumirla.
0: No sabemos dónde las almacenan, pasó una rata, se echó la orinada.
1: Claro, ¿cuántas veces han ocurrido? Y eso no quiere decir que ya sea una pandemia, porque alguien se enfermó.
0: Entonces, lo que hay que entender es que probablemente, lo más seguro, ¿no? Si existe el virus, desde que existen roedores, muchos seres humanos se han muerto, sobre todo en la antigüedad, que no había la suficiente claridad científica por dichos animales. Pero recuerden que el contexto que queremos entender es sobre nuevas enfermedades apocalípticas, preparación de pandemia, nos quieren volver a encerrar, nos quieren volver a vacunar. Entonces, para llegar a esas respuestas tenemos que llenar nuestro cuerpo mental de información. Recuerden que ayer hablamos en los lunes de aplicación de los dogmas que vamos creando, y ellos se crean por falta de información. La especulación y los dogmas son el resultado de no investigar, simplemente escuchar y repetir. Aquí les proponemos, no estamos haciendo solo el ejercicio de investigar, de dedicarnos a leer para poder sacar nuestras propias conclusiones, tampoco la que diga la OMS, tampoco la que diga el noticiero o el médico, no, sino que nosotros podamos entender la situación.
1: Bueno, así es. Y ojo, muy atento a esta información estadística. Las infecciones por hantavirus son relativamente poco comunes a nivel mundial, pero se asocian con una tasa de letalidad entre el 1 y el 15% en Asia y Europa y de hasta el 50% en América. Lo que quiere decir que el virus de acá del continente americano es más letal, peligroso. Más peligroso, que el virus de Asia y Europa,
0: el viejo mundo. Entonces, fíjate, también otro dato importante, porque el virus que se contagiaron personas en el barco
1: crucero
0: fue latinoamericano, o sea, era americano.
1: Correcto.
0: De los roedores
1: silvestres de acá, de América.
0: Claro, entonces, dato importante, la letalidad, que es la contundencia con que el virus puede
1: atacar a una persona.
0: Va entre el 1 al 15%
1: en Asia y Europa. O sea, que la gente le da su tema renal, su fiebre, pero no se muere.
0: Claro.
1: En cambio, en América, como es una afectación pulmonar, entonces la probabilidad de que le dé una asfixia, un paro pulmonar,
0: es
1: mucho más
0: hasta
1: alta.
0: El 50%, tiene un 50% de letalidad. O sea, es fuerte.
1: Sí.
0: Es fuerte. Ha sido siempre fuerte, porque el hantavirus existe desde que existen los roedores.
1: Sí.
0: Dato importante. Esto me parece muy esclarecedor, porque cuando yo escuché por primera vez el hantavirus y tal, dice, miércoles, una enfermedad nueva, estos desgraciados inventaron otra película.
1: Correcto.
0: Bueno, sigamos.
1: Bueno, se estima que a nivel mundial se producen entre 10.000 y más de 100.000 infecciones al año. Con la
0: Perdón, repite aquí.
1: Se estima que a nivel mundial se producen entre 10.000 y 100.000 infecciones al año.
0: Y más de 100.000 infecciones al año.
1: Con mayor incidencia en Asia y en Europa.
0: Donde se están produciendo las mayores infecciones.
1: Entonces,
0: o sea que no son apenas estos tres, estas personas que se murieron y seis contagiados, ¿no?
1: No, no. Ya hay una incidencia, miren, ahí nos están diciendo, entre 10.000 y 100.000 infecciones al año, que son los casos que se han presentado de hantavirus. Y donde mayor incidencia, o sea, donde más casos se presentan, es en Asia y Europa.
0: Asia y Europa, no en África ni en América, sino Asia y Europa, sí. Que bueno, menos
1: donde
0: mal
1: donde la letalidad es más baja, claro.
0: Es más bajo, correcto. Afortunadamente para el viejo mundo. Bueno, ahora vamos a los síntomas, porque es otra cosa que debemos saber cómo se manifiesta a través de los síntomas.
1: Correcto. En los seres humanos los síntomas suelen comenzar entre la primera y la octava semana después de la exposición, dependiendo del tipo de virus, e incluyen normalmente fiebre, dolor de cabeza, dolores musculares y síntomas gastrointestinales como el dolor abdominal, náuseas o vómitos. Entonces, hasta ahí, si a uno le da ese tipo de síntomas, pues puede ser síntomas de cualquier virus.
0: No necesariamente es.
1: No necesariamente es. Entonces, no, hasta ahí no hay señal de alerta.
0: Okay, entonces si usted está sintiendo esto, no, que el hantavirus ya me... No, calme, todavía no, cálmese, tranquilo. Que no nos cunda el pánico, como decía.
1: Correcto.
0: Que no cunda el pánico, como sucedió en los miedos asociados al coronavirus.
1: Al coronavirus.
0: Nosotros, pienso, Trinidad, que lo que pasó en el 2019 y 2020 tiene que habernos dejado muchas lecciones. Y entre ellas es que uno de los peores consejeros en este momento es la paranoia y el miedo.
1: Correcto.
0: Y conocer, porque si nosotros hubiésemos conocido directamente lo que ocurrió en 2019-2020, seguramente no tiene el impacto que se programó para que tuviese. Y lo hubiésemos manejado muy diferente y muchas vidas se hubiesen podido salvar.
1: Sí, tenemos muchas lecciones aprendidas de eso último que nos ocurrió.
0: Independientemente de lo que el sistema en algún momento pretenda hacer, vale mucho lo que nosotros tengamos en preparación. Y a través del conocimiento, de la investigación, el conocimiento es que lo logramos.
1: Sí, muy bien. Y ojo a esto, en algunos casos puede evolucionar a formas graves. Y eso depende de cómo esté nuestro sistema inmune.
0: Inmunitario, claro.
1: Exactamente.
0: Como siempre, el sistema inmune es importantísimo.
1: Correcto. Entonces, si es de América, va a generar un síndrome pulmonar por hantavirus, que es una dificultad respiratoria.
0: No es COVID.
1: No es COVID. Es causado principalmente por dos virus, el virus Andes y el virus sin nombre. La enfermedad tiene tres fases, la prodrómica, que es la temprana, la cardiopulmonar y luego viene la recuperación. Uh-huh. Y si
0: o sea que las personas, como toda enfermedad, pueden combatir con su sistema inmunológico y curarse.
1: Sí, curarse, claro. Correcto. Sí.
0: Ahora, si hay personas que tienen enfermedades, además su sistema inmunológico está débil, son personas que
1: ponte
0: tienen
1: tú
0: más
1: que
0: riesgo.
1: Le dé a una persona que tenga, que haya fumado toda su vida, que ya esté en una edad adulta mayor, que su sistema inmunológico esté deprimido, entonces sí, cualquier virus, sea este o sea cualquier otro que genere enfermedades respiratorias, pues lo puede matar.
0: Claro.
1: Si usted está entonces del otro lado, en Europa, del charco, entonces usted le va a dar, si el ratón que lo afectó a usted fue el hantavirus del ratón de por allá, le va a dar una fiebre hemorrágica con síndrome renal, que es una afectación de los riñones. Se caracteriza por 5 fases. La fase febril, que es la fiebre, la hipotensiva, que se le baja la presión arterial, una baja producción de orina, que se denomina oliguria, una alta producción de orina, también seguido a esto, que es la poliuria, y luego viene la recuperación.
0: En el caso de que no haya problema.
1: Correcto.
0: Okay, sí, por si no tiene, se puede complicar por alguna de esas complicaciones, y ahí puede suceder lo que le pasó a los tres, sí, en este crucero, murieron. Bien.
1: Sí, porque, por ejemplo, una fiebre muy, muy alta combinada con una baja de tensión, si no se atiende en el momento oportuno, pues bueno, la persona puede morir también.
0: Correcto. Entonces, ¿hay peligro de contacto entre humano y humano, o sea, entre los humanos? Y esta pregunta es clave para el tema de la pandemia.
1: Correcto. Sí, total. ¿Sí?
0: Porque una pandemia puede originarse, puede potenciarse a través del contagio entre seres humanos. Uh-huh. Eso sí. Entonces, la pregunta clave, si usted como buscador que está queriendo saber si esto es una pandemia, si este es el apocalipsis, si esto es parte del fin del mundo, del plan de reducir la población, todas esas preguntas se responden en la medida en que usted sepa o no si esta enfermedad, el hantavirus, tiene peligro de contagio entre los humanos. Es decir, que si yo lo tengo, se la puedo pasar a Trinidad, Trinidad a otro, y así y se forma la pandemia, se forma, exacto, el zafarrancho. Entonces, ¿cómo es la cosa aquí, Trinidad?
1: Bueno, resulta que el riesgo de contagio entre personas y personas es sumamente bajo para este virus hantavirus y limitado a algunas variedades de virus como el de los Andes, el que es, ha afectado al barco o del crucero. Y en caso de que haya contagio entre humanos, este se produce por contacto muy estrecho, como entre convivientes o el paciente al personal sanitario, precisamente lo que ha ocurrido en el crucero.
0: O sea, por el contacto físico.
1: Físico, pero que tiene que convivir, o sea, con esa persona, mi pareja, que tengo un contacto físico estrecho, o del personal,
0: pero de la enfermera. Pero ¿cuáles son las vías de pasarle el
1: pues la saliva, el contacto por fluidos,
0: la sangre,
1: la sangre, correcto,
0: que ya esté el virus allí.
1: Sí,
0: pero si voy en la calle, me siento en un bus, nada, no tengo que ponerme tapabocas ni nada.
1: Muy baja probabilidad, es sumamente bajo.
0: Entonces no pueden decirnos que nos tenemos que poner un tapabocas, no tiene cubrebocas, un barbijo, eso tiene tantos nombres. Uh-huh. Bien, otro dato importante.
1: Además, son contados los brotes donde ha llegado a sostenerse una transmisión terciaria, es decir, primero el ratón se lo pasa a la primera persona afectada y de ahí a que esa persona se lo pase a otro y a otro es muy difícil. Es decir, que en un caso haya, en que un caso haya infectado a otra persona y esta otra, según ha señalado el portal científico Science Media Center, Adrián Hugo Aginagaldel, portavoz de la Sociedad Española de Medicina Preventiva, Salud Pública y Gestión Sanitaria. Okay. Entonces, lo que quiere decir que el contagio es bajo,
0: el contagio entre persona entre y persona. Humano es posible, claro, pero las condiciones para que se dé con mayor rapidez, con mayor agilidad, cosa que pueda convertirse en una pandemia, es más bajo.
1: Así es.
0: Correcto. Esta es otra respuesta de las que ustedes deben descubrir, deben profundizar, porque recuerden que puede despertarse una alerta sin ser necesario que se despierte. Ahora, también me gustaría decirles que cada vez que surge esto, lo dijimos al principio, existen los temores. Pero hay quienes se aprovechan de los temores.
1: Ah, no, sí.
0: Claro, ¿por qué? Porque yo puedo crear una alerta, una falsa alarma, que despierte la atención de muchos para de pronto vender algún producto, o para que ustedes vean algún contenido y le den muchos like, ¿verdad? Porque usted está en la necesidad, en la vaina de entender esto y se puede potenciar, exagerar de cierta manera que se pueda crear mediáticamente lo
1: sí,
0: que no es.
1: De hecho, hoy en día con todo esto de la tecnología, las redes sociales, la inteligencia artificial, el tema de las fake news ha cogido una fuerza bastante...
0: A través de las redes sociales.
1: Exacto, ha cogido una fuerza importante. Entonces, noticias donde veamos que le están dando un impacto muy negativo a este tipo de virus, están por doquier.
0: Okay, así que tenemos que tener
1: mucho cuidado.
0: Mucho cuidado. ¿Cuál sería el tratamiento si alguien llega a sufrir de este... de esta transmisión de la de una rata, un ratón de estos desgraciados, que uno le tiene tanto asco a un ratón, ¿no? Oiga, qué cosa. Una razón más para no ser amigos de estos roedores.
1: Bueno, en general, a nivel general, los virus no tienen ningún tratamiento específico. O sea, las enfermedades virales no tienen tratamiento específico. Lo que se intenta es mantener vivo al paciente con sistemas de soporte hasta que su propio cuerpo consiga superarlo.
0: O sea, y que esto, el sistema inmunológico haga el,
1: sí,
0: haga el combate.
1: Haga el combate. No, que antibiótico, que tómate la ivermectina, que tómate la no sé qué. No.
0: Claro, que pueden haber algunos tratamientos que ayuden.
1: Sí, claro, te van a ayudar a ti para subir tu sistema inmunológico.
0: Claro, pero el trabajo al
1: pero
0: final
1: el trabajo lo va a hacer el cuerpo.
0: Así la maravilla del sistema inmunológico, que fue lo que la creación nos entregó para enfrentarnos a todos estos virus.
1: A cualquier tipo de virus.
0: Entonces tenemos que nosotros evitar los contactos, verificar los alimentos sobre todo, porque esto yo creo que es a través de los alimentos sobre todo.
1: Eso es lo que viene ahora.
0: El tema de las heces,
1: que
0: de los
1: sí
0: animales.
1: Es importante que uno pueda hacer la parte preventiva, es la limpieza, higiene de los ambientes donde puedan estar los roedores silvestres, y esto es otra cosa importante también, los roedores que transmiten el virus del hantavirus no son los roedores de la ciudad.
0: Ah, los domésticos.
1: Los urbanos.
0: Los domésticos, los que usted tiene
1: los
0: de mascota en la casa.
1: Son
0: el
1: los...
0: que pasa toda la noche por la mesa de la cocina. Adiós.
1: Sí, sí, ahora no vaya de pronto a cogerle terror a esos ratoncitos. Los ratones que están transmitiendo o que siempre han transmitido este virus son los rurales, o sea, los silvestres, los del campo, los montañeros.
0: O sea, los más grandes.
1: Los grandes, exactamente.
0: Que parecen ya gatos.
1: Los salvajes.
0: Hay unos roedores que parecen gatos.
1: Hay unas ratas que son tremendas.
0: Inmensas,
1: y
0: los
1: peluda,
0: de alcantarilla,
1: los de
0: cosas.
1: Clima frío, que son así todas peludas.
0: Uy, no, este animal. No, este animal yo digo que lo trajo Jehová. ¿Qué dicen ustedes ahí en el chat? ¿Creen ustedes que las ratas, qué otras? Las ratas, las cucarachas, ¿lo habrán traído los caídos? Yo creo que sí.
1: Los mosquitos.
0: No trajeron tantas cosas, nos enseñaron
1: los mosquitos
0: tan innecesarios que son los mosquitos.
1: Hombre, bueno.
0: El comején.
1: El comején. O ese jején.
0: Ejen o jején.
1: No, yo antes decía ejen y es jején.
0: Jején, bueno.
1: Que es más chiquito que el mosquito.
0: Yo creo, no tengo la información, pero yo creo que esos de los tuvieron que traer en sus naves. Oye, así como pasó con los españoles cuando llegaron, ¿no? Los españoles trajeron
1: sí,
0: sus
1: ellos trajeron
0: sus
1: unas
0: ratas
1: plagas,
0: y,
1: sí.
0: En
1: sí.
0: Los barcos se vinieron hasta las ratas.
1: Claro, porque aquí no había ese tipo de plagas que ellos
0: trajeron. Vamos a ver, pero así como desde el viejo mundo en 1492 uh-huh. Se trajeron cosas, muy segura en esas naves, en esos cosas que ellos trajeron, se vinieron vainas raras.
1: Claro, sí,
0: por las otras es que las pudieron haber creado para enfermar a los seres humanos.
1: También.
0: Todo eso es posible.
1: Entonces no hay motivo para el pánico en los lugares como los barcos, las bodegas, los graneros, las ratas proliferan todos los días y por doquier.
0: Claro. El trabajo es vivir en ambientes sanos, ¿no? Vivir en ambientes
1: limpios
0: sobre todo.
1: Correcto.
0: Miren que hay una cosa importante que habríamos nosotros descubierto, y uno de los ataques que la oscuridad, que uh-huh. Las fuerzas, que las larvas, que los parásitos mentales generan en nosotros, es el descuido, el desaseo, el descuido personal, el desaseo, los malos olores, el desorden, toda esa parte que nos acerca a nosotros a la inmundicia, al desorden, al mal olor, a lo fétido, todo eso, amigos, nos conecta más con estos peligros.
1: Sí.
0: O sea, energéticamente hablando y físicamente hablando, son cosas que nosotros debemos limpiar, depurar. Si no recuerda lo que fue la peste negra en la Europa, se presentó por una mala disposición de las
1: heces fecales de los humanos.
0: De los humanos, éramos puercos. Entonces, todo eso en algún momento, al principio cuando los centros urbanos son más pequeños no hay problema. Pero cuando van creciendo los centros urbanos y no tenemos los cuidados, entonces nacen las nuevas enfermedades. O se proliferan las enfermedades y comienzan a tener un potencial mucho mayor.
1: No, indudablemente que nosotros como humanidad hemos avanzado mucho en esa parte, porque recuerda cuando no existía el inodoro, las alcantarillas, que tiraban las heces por las ventanas.
0: En los palacios, los grandes palacios europeos.
1: Los reyes, sí.
0: Lanzaban sus desechos a través de las ventanas.
1: Sí.
0: Eso del inodoro, del baño, de que nosotros bajamos la taza. Eso es prácticamente moderno.
1: Moderno, sí, señor.
0: Moderno. Fíjate que los romanos tenían baños públicos, se sentaban entre todos a hacer popó, allá en un canal y esa
1: y
0: agua
1: luego,
0: después...
1: Sí, correcto. O el que hacían los huecos esos comunales donde ahí todo el mundo hacía y luego lo tapaban con tierra.
0: Como enseñó Jehová. Sí. Jehová enseñó que abrieran un hueco porque se parramaban por donde sea, se echaban su popó por donde sea.
1: Sí.
0: Y Jehová, pues como quería andar con ellos,
1: claro,
0: le incomodaba, pues.
1: No, y la proliferación de enfermedades, que no le convenía que toda esa gente se muriera.
0: Después de quién vivía.
1: Después, ¿cómo así?
0: Después, ¿cómo él debía cuidar sus esclavos, no?
1: Obvio.
0: Bueno, ¿cuál es el peligro del virus? La Organización Mundial de la Salud, que ya muchos no le creen por todo lo que pasó en él, coronavirus con el coronavirus, y no es para menos, ¿verdad? ¿Quién le crea una organización que hizo parte de un gran complot internacional? Así que hay que tener mucho cuidado lo que dice la OMS, agarrarlo así
1: con pincitas.
0: A ver, ¿qué dicen los de la OMS?
1: Dice que han hecho un llamamiento a la calma, que el riesgo para la población en general sigue siendo bajo, que no hay motivo para acceder al pánico ni para imponer restricciones de viajes, y que, bueno, esto lo ha afirmado el director regional de la Organización para Europa, Hans Klug, porque una de las cosas que se presentó cuando el barco quiso desembarcar a los pasajeros en las Islas Canarias, fue que el gobernador...
0: No, y el Cabo Verde tampoco.
1: Tampoco, en Cabo Verde, que fue era el destino final del barco.
0: No, acá no lleguen, ni los queremos. Entonces, esa medida no es necesaria.
1: No, para nada. E incluso el avión donde transportaron a los que estaban graves también fue tronco de lío para que...
0: Tremendo lío. Okay.
1: Entonces, según la OMS, el riesgo de pandemia es nulo.
0: Según la misma OMS, el riesgo de pandemia es nulo.
1: Nulo, no hay riesgo de pandemia.
0: O sea que el discurso que tienen ahora es distinto al que tuvieron con el coronavirus, porque con el coronavirus sí dijeron de una que esta vaina era pandémica.
1: Sí, que era pandemia.
0: No siéndolo.
1: Que en aquella ocasión se apresuraron a decir que era una pandemia, porque para decir que una enfermedad es pandemia debe haber un número determinado de personas, que ya eso está calculado.
0: No, es que no lo fue.
1: Y que
0: no
1: luego fue, entonces,
0: ya
1: de
0: lo
1: acuerdo
0: sabemos,
1: a eso, es que
0: hoy lo sabemos y muchos saben que no fue.
1: Que no
0: fue. Un invento.
1: Y incluso ese número fue cambiado, porque en la legislación anterior, en los años cuando inició la definición de pandemia, era un número que ahora no recuerdo cuál fue, y luego ellos, la OMS, lo cambió y lo bajó.
0: Claro, así entró. Entran mayor número de enfermedades a la categoría
1: de pandemia.
0: Podrían entrar un mayor número de enfermedades. Eso lo recuerdo. Eso lo recuerdo porque lo informamos en Visión Noticiosa, el noticiero que presentamos, por allá en el 2000, si no estoy mal, 2014 y 2015, la OMS en aquel entonces disminuyó, digamos así, los requerimientos para involucrar una enfermedad nueva al tema pandémico.
1: Claro.
0: Y por eso es que ni siquiera con eso habría entrado el corona.
1: El corona.
0: Pero bueno, en este caso ya la situación varía, por lo que decíamos, ¿no? no es una nueva enfermedad, siempre ha estado con el ser humano. La otra es que es muy baja la transmisión persona a persona, que es clave para que se declare una pandemia.
1: Correcto.
0: Porque los mayores transmisores vendrían siendo
1: nosotros los humanos.
0: Nosotros los humanos.
1: Y no se puede esperar más que algún contagio puntual allá en España, donde desembarcaron las personas que podrían tener el riesgo de estar con el hantavirus, pero sin riesgo para la población. Esto no es un coronavirus, dice la OMS, lo recalca nuevamente, ha insistido que ya la capacidad de contagio es mucho menor el hantavirus.
0: Ok, entonces no es una enfermedad producida por los virus corona, que son los asociados a las gripes.
1: Sí. Sin embargo, el brote del mortal hantavirus en un crucero ha revivado las teorías conspirativas sobre las vacunas, las campañas estas de
0: despoblación
1: y las curas milagrosas que andan por ahí rondando.
0: Sí. Bueno, entonces fíjese que, claro, nosotros en el ambiente en que estamos aquí, la gente que escucha Descubriendo, pues usted sabe que usted siempre está buscando teorías de conspiración. Hay teorías de conspiración y hay teorías de conspiranoia. Son dos cosas diferentes. Usted debe siempre buscar teoría de conspiración. La de conspiranoia no les crea mucho. Cambia el término para que se entienda. La teoría conspiranoia es fanatismo en la búsqueda, y la teoría de conspiración, donde hay muchos investigadores serios involucrados buscando datos, buscando información que luego denuncian. Eso es importante.
1: Así es.
0: Entonces, te preguntaba, ¿qué hay con el tema de las cacunas? Como alguna persona escribió en un chat y me gustó, para evitar que los señores del YouTube se molesten. ¿Qué hay de las cacunas? ¿No hay cacuna para esto?
1: No hay cacunas para esto.
0: Okay. Entonces, pero lo importante es un virus que siempre ha estado con nosotros, lo tienen con nosotros no, con las ratas y las ratones, esos detestables animalitos, que para nada quisiera tenerlos cerca. ¿Tú sabes qué feo la cola de una rata? No hay cosa más espantosa que ver la cola de una rata. Así, una cola de una rata.
1: No sé, horrible.
0: Yo corro. Yo ahí también. Sí, soy bastante temeroso. Ese animal le tengo una cosa.
1: Uy, sí.
0: Lo otro es que importante el tema de la transmisión. Ahí ese me da a mí me da mucha respuesta cuando tú investigaste y me contaste de que el tema de la transmisión persona a persona no es tan fácil como un coronavirus, que tú vas a decir, y dejaste el ambiente ya contaminado.
1: Exacto.
0: Y es facilito contagiarse. Eso también es clave. Y lo otro que hay que estar muy serio es más la persona que le dé es más riesgoso que el propio coronavirus. Porque el nivel de mortalidad es más alto.
1: Sí, claro.
0: El propio coronavirus.
1: El hantavirus de acá de América es grave y puede ser letal.
0: Sí, señor. Bueno, vamos a entonces, como estamos en el entorno y la sensibilidad de que carajo nos quieren otra vez hacer del cuento, ¿cuáles fueron las teorías conspirativas que más sonaron cuando todo esto del barco surgió?
1: Que están sonando todavía.
0: Bueno, que están sonando, porque esto está fresquito,
1: sí,
0: ¿no?
1: Esto está pan caliente.
0: Apenas esta semana, este fin de semana, fue que aceptaron la repatriación apenas de las personas que iban ahí en el barco.
1: Bueno, esta teoría que les voy a mencionar ha sido viral y es la de los Simpsons.
0: Carajo, los Simpsons siempre aparecen.
1: Los Simpsons siempre tienen su...
0: Eso sería la profecía según los Simpsons. Ya no es la profecía según Apocalipsis, sino la profecía según un capítulo de los Simpsons.
1: Los Simpsons no predijeron esta crisis sanitaria. Pero entonces la teoría es que ellos predijeron esta crisis.
0: Okay.
1: Entonces, el capítulo titulado Algo Súper Divertido que Bart Nunca Volverá a Ser se emitió el 29 de abril del 2012. Hace bastante tiempo. Bart Simpson viaja con su familia en un crucero y engaña al resto de pasajeros para prolongar sus vacaciones, con una alerta de la epidemia del mortífero virus Pandora.
0: En ese capítulo se llamaba Pandora.
1: Pandora, sí. Entonces Bart llega y riega la ola que había este virus mortífero en el barco, y obviamente no los dejaron desembarcar, si lo mantuvieron ahí en cuarentena.
0: Claro, se lo inventó para que
1: no se acabara el virus. Para no se quería ir para la casa.
0: no se acabara el crucero.
1: Luego ya se dieron cuenta que eso era un invento de él y bueno, ya, el crucero. Entonces, este...
0: Se asocia que esa fue una predicción de los
1: Simpsons. Sí. La otra es que esto también es algo que está en las redes sociales y es la casualidad de un simulacro que se realizó el 14 de abril, o sea, hace un mes, en Las Palmas de Mallorca.
0: O sea, y en las Islas Canarias.
1: En las Islas Canarias. Ellos planearon ese simulacro por si acaso venía un barco con algún tipo de enfermedad hemorrágica y por si acaso venía también algún cadáver. Entonces, según ellos tienen un plan, o sea, según la armada, pues, de Mallorca, tienen un plan de simulacros y el 14 hicieron este que les correspondía.
0: Y qué casualidad
1: y
0: que
1: qué
0: coincidió
1: casualidad
0: con lo del
1: que
0: mar.
1: Al mes siguiente o en los días.
0: Claro, despierta inmediatamente sí. Suspicacias.
1: Correcto. Suspicacias. De que estaba planeado.
0: Okay.
1: La otra teoría es que esto es una nueva pandemia, entonces mensajes de redes sociales difunden que Moderna, la farmacéutica, comenzó a desarrollar una vacuna contra el hantavirus sin que hubiera ningún brote y sin que nadie hablase de este virus para trasladar la idea de que estaba planeado.
0: Claro que lo que es cierto también es que a las farmacéuticas les conviene despertar un pánico alrededor de alguna enfermedad para poder vender.
1: Para vender, o sea,
0: ese es su negocio. Entonces, por eso su cacuna es una fuente de ingresos bastante considerable, sí. Porque es algo que te va a comprar todo el mundo. Entonces, imagínate que tú hagas unos zapatos que te va a comprar todo el mundo. Te llenas de plata.
1: Claro.
0: Te llenas de plata en una sola enfermedad.
1: Y sobre todo el valor tan alto que tiene eso.
0: Sobre todo, porque la pagan son los gobiernos.
1: Sí.
0: Entonces, por eso me parece importante, y más por eso me parece importante que tengamos la claridad de lo que es y lo que no es. Porque si no tenemos esta claridad, cualquier sustico nos puede poner en la disposición o en las manos de Moderna o cualquier otra.
1: Uh-huh.
0: Así que señor, señora, que usted nos está escuchando, esto no se contagia tan fácilmente. Existe la enfermedad, siempre ha existido, se contagia, es bastante letal, si es verdad, más la de América. Pero no es una cuestión que tengamos nosotros que pensar que porque existió vamos a estar bajo la misma condición de hace 6 años, ¿no?
1: Uh-huh.
0: Atrás cuando el pánico, mejor dicho, eso fue terrible en aquella época. Porque eso daba hasta rabia ver a la gente con unas locuras.
1: Sí.
0: Imagínate que había gente en el tiempo del coronavirus, una cosa loca. Uh-huh. Iban en sus carros, solos en sus carros con tapabocas.
1: Uh-huh. Sí, o los que no te dejaban entrar a sus casas.
0: No, eso fue terrible. Eso fue
1: los
0: terrible.
1: Que te bañaban en alcohol.
0: Para nada. Y entonces después se pusieron la cacuna y entonces creían...
1: Fue peor.
0: Entonces era como un pase, ¿no? Si tenías la cacuna era bien, si no,
1: sí,
0: nada.
1: Tenías que mostrar el carnecito.
0: Hasta que comenzaron a morir gente con la cacuna y entonces la gente, ¿y entonces cómo
1: entonces...
0: me cuento? Ahí comenzaron a abrir los ojos un montón.
1: Uh-huh.
0: Y a decir, nos engañaron. ¿Y la última
1: que...
0: No, hemos hablado de la pandemia, la nueva pandemia.
1: Ya.
0: Mensajes de redes sociales difunden que Moderna, ok.
1: Exacto.
0: Y la última es la alerta de confinamiento.
1: Influencers, grupos en redes sociales, usuarios lanzan que este es el COVID-19 2.0.
0: Eso sí lo he visto.
1: Mientras que el hantavirus se propaga por todo el mundo.
0: Sí. Esto, ya hay muchos influencers,
1: sí.
0: Creadores de contenido, gente que hace imágenes en las redes sociales. Bueno, ustedes saben que yo le decía a Trinidad algo muy importante que nosotros debemos ser conscientes. Nosotros, le voy a poner un ejemplo como se lo ponía a ella en la tarde. Hay personas que les gusta el cine, ¿no? Hay personas que les gusta consumir cine. Estar yendo al cine a ver los nuevos estrenos o se suscribe a una de estas plataformas de streaming y le gusta el entretenimiento que le produce el cine. Entonces, gracias a eso hay una industria del cine. Hay personas que escriben las películas, hay guionistas, hay quienes producen la película, hay actores y toda la industria que hay alrededor de eso. y esa gente se va a preocupar en hacer películas constantemente porque hay gente que la consume, que las consume, uh-huh. que las consume. Todos consumimos películas, sí, unos claro, más que otros. Así es. En el caso nuestro, nosotros, descubriendo a ustedes y nosotros nos gusta consumir teorías de conspiración. Y hay gente que sabe eso. Y su trabajo es crear teorías de conspiración para entretener. Por favor, sepamos diferenciar los verdaderos buscadores, investigadores que buscan detrás de las versiones oficiales, verdades ocultas, periodistas, uh-huh. buenos periodistas, buenos investigadores que han hecho esos importantes
1: hallazgos, descubrimientos.
0: Y por favor diferenciémoslos de aquel que sabe que eso se vende, que eso se consume y que eso se distrae y se aprovecha de cada tema, de cada situación, la exagera, le pone un tono diferente y ahí caemos redonditos un montón.
1: Claro.
0: Entonces, siempre con la mirada en la razón, lo estudiamos ayer, la razón, la fuerza mental, la capacidad de comparar, de analizar, antes de crear un dogma, una creencia. Y ese es, digamos, una de las cosas que queremos siempre advertir a todos ustedes que son nuestros seguidores, que tienen una preferencia por conectarse uh-huh. y verlos en vivo, los diferidos, que tengamos siempre esa prudencia, Tri.
1: Sí, aquí esto que acababa de mencionar Neil es muy importante, porque si usted de pronto consume un contenido, algún influencer que en este momento está diciendo que el hantavirus ya es una pandemia, que es el COVID 2.0, entonces pare, analice con esta información que acá le estamos suministrando,
0: más la que usted busque,
1: más las fuentes oficiales de lo que está pasando en el crucero, lo que está pasando ya con estas personas que están contagiadas, y tenga en cuenta si ese influencer o ese canal está haciendo eso para entretenernos o entretener a sus seguidores, o si realmente para estar informando de verdad. Entonces, mucho cuidado con esto, porque se pueden presentar las dos. Okay. Y no quiere decir que una esté bien o esté mal, porque eso es un negocio, lo que tú acabas de decir.
0: Es un negocio.
1: Y la gente le encanta el chisme, le encanta que le digan cosas así, de que se va a acabar el mundo, que nos va a venir un planeta, que nos va a desaparecer, que ahora un virus, que también, que las profecías, que todo eso nos encanta. Entonces, mucho cuidado para no estar en esa situación paranoia, de alerta paranoica, porque eso nos enferma. Recuerden que cuando nosotros estamos exactamente en situación de alerta, nuestro cuerpo genera una hormona que es el cortisol, que nos deprime nuestro sistema inmunológico, nos enferma, no nos deja dormir y nos genera estrés y
0: angustia,
1: entonces
0: ansiedad.
1: Angustia, ansiedad y cualquier virus que haya en el ambiente, nos va a llegar.
0: Y uno más pendejo que el antivirus nos puede poner en problemas.
1: Exactamente.
0: Bueno, entonces, como siempre, vamos a leer al final. Estamos siempre en vivo compartiendo con ustedes. Vamos a leer sus mensajes. Saludamos a Flor Marina. Flor Marina y García, buenas noches, Neil y Trini. Y a todos en el chat, Delia Flores dice, ya nos quedamos con el miedo de otra pandemia. Correcto. Entonces, vemos pandemia en todo,
1: sí,
0: y hasta normal es comprensible, uh-huh. pero eso no significa que efectivamente todo sea igual.
1: Claro, y que no investiguemos, tenemos que investigar.
0: Dice Mauro que eso estuvo profetizado en la portada de la Economist. Recuerden, para construir relatos que, como tú lo planteabas, que coincidan, hacer coincidir y entender que esto podría ser esto, pues puedo meter también la carátula de la revista. Pero recuerden, para que una enfermedad se haga pandémica, que sea una pandemia, el factor determinante, amigos oyentes, para que esto ocurra es que se transmita muy rápido entre nosotros. Uh-huh. Y no es el caso del hantavirus. Entonces, aquí de pronto les vamos a hablar a aguar la fiesta a quienes quieren pensar que esta es una pandemia.
1: Exacto.
0: Que es la próxima pandemia de la OMS, de Moderna, de vaina esta, pero no tiene los elementos.
1: De todavía. Pronto todavía no ha llegado.
0: Correcto. Uh-huh. Seguimos. Entonces también tenemos a Miguel González que nos dice y quieren escuchar promesas de salvación. Ah, la gente lo que tiene es miedo y quiere escuchar promesas de salvación.
1: Esa es
0: y
1: la otra.
0: Quienes aparecen uh-huh. también prometiendo esas soluciones.
1: Exacto.
0: Ojo con eso. También José Luis, buenas noches. María nos dice, muchas gracias Neil y Trini. María Ascanio dice, recordemos el cuarteto de la felicidad. Incluye la serotonina, bienestar, dopamina, recompensa, placer, endorfinas, euforia, analgésico y oxitocina, amor y conexión. Todos son todas las... ¿Los neurotransmisores?
1: Sí,
0: de acuerdo
1: positivos,
0: al estado emocional.
1: Exacto, esos son los positivos.
0: Exacto. José Luis Galvis, excelente información. Ana García dice, mis hijas y yo no nos pusimos las cacunas. Mis sobrinas no cacunan a sus hijos nacen en casa como en los tiempos de antes. Yo mejor me quedo con ustedes. Oye, pero usted sabe que nunca la cacuna fue obligatoria.
1: No.
0: Nunca lo fue.
1: Pero el miedo, que el terror que nos metían era tanto
0: fue como algo inducido,
1: sí,
0: muy sutil,
1: indirecto,
0: que todo el mundo creyó,
1: claro,
0: que era...
1: No era obligatorio.
0: Era.
1: No, y en los trabajos era donde te lo ponían obligatorio.
0: Exactamente, que si no está...
1: Pero tú perfectamente podías decir que no.
0: Exacto. Nidia Durán dice, saludos Neil y Trinidad, Adriana Guzmán, por acá, bien tranquila. También dice Adrián, Neil, quita los anuncios del live. ¿Cómo se hace eso?
1: Yeah.
0: Taller Arcade Noé dice, puntitos, los roedores vinieron con Colón, las ratas de dos patas también. Sí, sí, lo decíamos ahorita, ¿no? Que vinieron esos bichos.
1: Sí, pero
0: oiga,
1: también,
0: no me han
1: puesto
0: ahí.
1: También las de dos patas son los humanos que se robaron todo el oro.
0: Tremendos. Oigan, pongan ahí si ustedes creen que las ratas las trajeron los Elohim. Daniel también nos dice la falta de teoría de que el virus se transmite con una onda de radio de 26 hercios o a través de las redes 5G. También les faltó la teoría de Garafeno como conductor de estas ondas. Véanse serie Pluribus.
1: Oh,
0: bueno, todo esto surgió en las teorías alrededor del COVID-19
1: uh-huh.
0: y de las cacunas, que bueno, de eso hicimos un montón de programas aquí, del grafeno y todo eso.
1: Sí, todavía
0: en su momento hicimos esos programas.
1: Todavía esa no está relacionada con esta porque
0: no hay cacuna.
1: Exactamente.
0: Uh-huh.
1: Ahora.
0: Gabriel Valecillo dice, saludos, buenas noches, muy buena información. Indira Nidia Durán dice, también me gustaría saber más de los 7 pasos motores e impulsos gestores. Gracias. Hay suficientes programas, Nidia, ahí en uh-huh. el canal. Te recomiendo una conferencia que hicimos en 2 capítulos de los 7 días de creación, primera parte, segunda parte, está en el canal. Cristian nos dice, ¿Cristian qué? Cristian Sánchez, buen tema, ¿podrías hacer un video del Génesis 3, del 15 al 20, sobre todo el 20? Bueno, primero hay que leer qué dice eso
1: sí.
0: ahí. Roxana, y dice, imagínate, paro mundial y que nadie haga nada y los gobiernos colapsarían si todos hiciéramos paro por tiempo indefinido hasta que dejen de robar. Sí, es una forma de protestar, ¿no?
1: Sí.
0: Sol Ángel dice, la vaina es que nos pongamos de acuerdo todos. Eso es lo más difícil. Como dice el famoso refrán, es más fácil tomarle la foto a 100 micos que ponernos de acuerdo personas normales para hacer una tarea.
1: Sí, sí.
0: Y sobre todo si queremos protestar contra algo. Sol Ángel dice, solo que lo hayan modificado en laboratorio para crear la pandemia. Bueno, ya eso sería una teoría que habría que esperar confirmación.
1: Uh-huh.
0: José Luis también nos dice, aquí en México sí nos obligaban, mal hecho porque ninguna constitución, ninguna uh-huh. ley la hacía obligatoria. Lo que pasa era que la forma en que incluso ni siquiera los gobiernos, el jefe suyo que no lo obligaban a él, sino que él por el miedo se ponía pesado con usted y dice, no te vas.
1: O las personas de las instituciones de salud también te hacían creer de que era obligatorio.
0: Claro.
1: Pero no era así.

0: carajo, Dios mío. Todos los años hay casos de hantavirus, claro, sí, así es. Claro. Qué bien, Fabi. Acá, y nunca hubo un contagio masivo importante. Manténgase alerta y cuídense de los bulos. Correcto. Sí, este es un mensaje muy sensato.
1: Sí.
0: Mira que ella está diciendo, han habido, siempre hay casos de hantavirus, porque está el virus
1: desde toda América.
0: Desde que está el rana.
1: Sí,
0: rana.
1: Exacto.
0: Así, este es muy bueno, muy bueno. Gracias, Fabi.
1: Sí. Solo que como ese crucero partió de Argentina, es posible que uno de los pasajeros estuvo en una finca, se contagió, exactamente, y cuando se montó, ya, como eso se empieza, los síntomas empiezan ya después de entre una y ocho semanas, es que se empiezan a manifestar, entonces imagínate.
0: Claro. Ana García dice, ahorita veo mucho una inyección para bajar de peso. Se llama, sí, creo que la portada de Economy. Bueno, y la gente con la necesidad de bajar de peso, no solamente la necesidad de bajar de peso, la gente tiene siempre la necesidad de fórmulas mágicas.
1: Sí, y esa inyección resulta que la pullita, o sea, la forma como se inyecta fue la que patentó la farmacéutica que empezó a promocionarla.
0: Claro.
1: Entonces, claro, eso era plata. Miren, corrida.
0: En cuanto, porque también dicen el tema de la portada de Economist, entonces uno cree que porque la portada de Economist lo dice, es porque va a pasar.
1: Exacto.
0: Entonces, ¿qué es lo que nosotros tenemos que entender fuera de la conspiranoia? Sencillo. Los dueños de las multinacionales estas de farmacéutica, ¿qué necesitan para vender? Que usted se enferme.
1: Uh-huh.
0: O sea que mientras exista la codicia de quienes quieran enriquecerse a partir de la enfermedad, siempre va a haber un riesgo de que te quieran hacer enfermar, de que te quieran poner algo. Siempre. No porque lo diga para el 2025, 2026 una revista. ¿Sí? Lo que intento decir es por qué es posible que se dé, no solo porque lo diga una revista. ¿Por qué es posible que se dé? Porque una Moderna, porque una Pfizer, porque la otra y la otra, le encanta un mundo enfermo. ¿Y por qué? Porque ellos viven, se enriquecen y amplían su cobertura entre más vendan. Entonces, por esa sencilla razón, porque los seres humanos, entre más tienen, más quieren. Se los corroe la corrupción, se los corroe la ambición, se los corroe la codicia. Y son capaces, algunos seres humanos, de hacer cosas como esas. Y por eso, 2026, 2027, 2028, 2029, 2030, 2031, cuando quieran, pueden hacer esto. Y no porque apareció solo en una revista.
1: Uh-huh.
0: Hay que tener siempre eso presente. Vámonos, correcto. Trini. Son las 9:03. Tratamos de leer algunos, no todos, porque pues, no alcanzaríamos el tiempo.
1: Hoy estuvieron bastante.
0: Pero nosotros los leemos, ¿no? Nosotros después nos quedamos y los leemos para medir sus opiniones y todo eso. Bueno, entonces nos vemos ya mañana a las 8 de la noche nuevamente con ustedes en otro Descubriendo.
1: Bueno, muchísimas gracias a todos los que llegaron hasta acá, a todas las personas que participaron en el chat. Gracias. Si les gustó este programa, por favor, regálenos el like. Esto sirve para que este programa pues llegue a muchas otras personas más. Es importante que este tipo de contenido realmente llegue a mucha gente, porque desafortunadamente los contenidos de entretenimiento y de fake news
0: son cada vez más
1: vistos que los de los contenidos serios. Entonces, apoyemos a este tipo de canales.
0: Acaba de decir algo importante, ya tenemos que buscar contenidos serios.
1: Sí.
0: Y no aquellos que suenen serios. Pero son entretenimiento.
1: Sí, y tenemos que aprender a discernir, a diferenciar, tenemos que aprender a filtrar la información, porque yo recuerdo que hace algunos años, cuando empezó el tema de la IA, nosotros anunciábamos eso y alertábamos a las personas de que se iba a presentar mucho contenido

0: información falsa que iba a ser como verdad, y muchos de nosotros los buscadores nos íbamos a comer el cuento. Incluso muchos íbamos a crear contenidos con ese tipo de información.
1: Replicando lo que
0: replicando. Nos... unos conscientes, otros inconscientemente, de que estábamos entreteniendo o de que no estábamos entreteniendo. Entonces, mucho cuidado con la información, porque ese sí es el punto de claro. alerta.
1: No, y es que también nosotros, con un micrófono enfrente, con una cámara enfrente, y del otro lado, gente, personas, tratando de informarse con un medio, implica responsabilidad. Tenemos que ser responsables. Aquí no estamos hablando como si estuviéramos en una esquina donde estamos dos, tres amigos y comenzamos a decir lo que sea. Y ahí no hay ningún problema porque estamos entre amigos, ¿verdad? Y ahí podemos especular lo que hablamos del vecino, de la vecina, y eso queda ahí.
0: Lo que se nos ocurre.
1: Pero en un ejercicio como este, tenemos que ser responsables al emitir informaciones. ¿Por qué? Porque lo que uno dice por aquí, lo que usted ve por ahí, puede tener impacto en muchas personas.
0: Sí.
1: Entonces, hasta que las cosas no comiencen a tener, y sobre todo en temas de salud, cuando las cosas no comiencen a ser más evidentes, no podemos alarmar a las personas.
0: Correcto. Mira lo que pasó hace poco con lo del planeta X. Que el planeta
1: Bueno,
0: pero con la noticia del meteorito este que
1: se pone de moda, pero eso todavía está ahí.
0: Sí, exactamente.
1: Sí, que se pone de moda y después otra vez se va.
0: Pero muchos creadores de contenido decían que ese meteorito era el planeta X que iba a colapsar con la Tierra.
1: O otros dicen que no, que iba a pasar solamente cerca.
0: Exactamente. Y crear entonces, lo que iba a crear. Ya pasó, no, aquí estamos, todavía el planeta sigue... intacto, nosotros seguimos aquí informando, ustedes escuchando, seguimos viviendo.
1: Mucha prudencia.
0: Y hay que ser prudentes.
1: Mucha prudencia. Bueno, nos vamos. Cuídense mucho. Mañana estamos nuevamente en otro Descubriendo, en el miércoles de investigación. Y si les pareció, el like, importantísimo para la supervivencia de cada canal, ¿no? Los likes son los que hacen que podamos llegarle a más de ustedes. Cuídense.
0: Chao, chao.
1: 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Hasta la próxima.
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12: 11 de la mañana con 20 minutos.
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Hola, ¿qué tal, queridos amigos? Bienvenidos a mi Story Channel. Hoy me encuentro de regreso después de unas hermosas vacaciones en España y renovada con muchísima energía para traerles la información que les traigo hoy, que es una información que está circulando, es actual, de manera que nos interesa muchísimo y es posible que tengamos que hacer más videos del tema porque veo que hay mucho ruido, hay muchísimo ruido. Una labor que tengo yo aquí en el canal, una de mis misiones, objetivos aquí en mi Story Channel, es tratar precisamente de quitar rumor, ruido excesivo, porque cuando hablamos del tema ovni, está también de por medio la ufología, está el escepticismo, están los creyentes. Y últimamente se están uniendo otros colectivos muy interesantes a este discurso, como lo son las iglesias evangélicas. Como les digo, realmente hay muchísimo ruido. Así que yo quiero ofrecerles una lectura limpia de todo ese ruido. Ya después ustedes se hacen su propia idea, su propio criterio, como siempre aquí en mi Story Channel, pero les quiero traer información básicamente y también mi punto de vista respecto a algunas cuestiones que se están comentando y algunas opiniones que pienso que pueden confundir y nos pueden hacer perder el verdadero objetivo, que por lo menos para mí es el estudio del fenómeno ufológico, del fenómeno ovni, del fenómeno extraterrestre, desde la antigüedad hasta nuestros días. Cada día estamos escuchando también una nueva terminología para identificar estos fenómenos, como por ejemplo ya se acentúa mucho el hablar de no humanos cuando estamos hablando de la vida. Entonces dicen no humanos, ya no decimos extraterrestres, porque también se está ampliando el horizonte del conocimiento respecto a nuestra realidad, a nuestro mundo, ya se está hablando de las otras dimensiones, así que todo se está empezando, se mueven las aguas, se mueven muchísimo, pero necesitamos una base, partir de algo objetivo de lo cual nosotros podamos después quizás poder hacer hipótesis, poder pensar en todas las posibilidades que hay. Ese es mi método, así que se los compartiré. Y vamos entonces a empezar con la información. Yo quisiera, pues, de todas maneras, hacer énfasis en algo que a mí me parece muy relevante, que no debemos olvidar que durante décadas el fenómeno ovni, como lo llamamos hoy día aún, también UAP, y bueno, depende también de qué tipo de fenómenos estamos hablando, yo lo llamo ovni porque son objetos o formas de vida no identificadas, me parece adecuado, pero también están esos fenómenos atmosféricos, en fin. Pues generalmente ha sido tratado como un tema marginal anteriormente y últimamente ya lo vemos hablar con mucha naturalidad. Hasta los periodistas ya se están acostumbrando, aunque algunos no logran disimular la sonrisa. Y siempre ha estado ese tema rodeado de burlas, también siempre está rodeado de teorías de múltiples naturalezas y sobre todo de mucha desinformación. Es muy difícil el estudio de este fenómeno porque abarca muchísimas áreas humanas, muchísimas áreas del conocimiento, de la ciencia, de la sociología, también de la psicología. Pero el fenómeno en sí, objetivamente, es difícil de estudiar porque por un lado están esos fanáticos creyentes que no necesitan confirmación, no necesitan de estudio, no necesitan de análisis, porque creen simplemente, de alguna manera necesitan creer, o están aquellos que simplemente lo toman como burla,
como mencionaba, lo ridiculizan. Entonces, estamos tratando de mantener un equilibrio, de estudiar algo que para unos es ridículo, es un engaño, no existe, y para otros realmente es una realidad contundente. Y dentro de eso, de la realidad contundente, entonces están las distintas clasificaciones que se les da, que unos dicen que es un fenómeno espiritual, otros dicen que es un fenómeno interdimensional, etcétera, y otros que es biológico. Sin embargo, amigos, en los últimos años, como se habrán dado cuenta, algo ha cambiado profundamente, porque los organismos oficiales del gobierno de Estados Unidos han comenzado ya a reconocer públicamente la existencia de objetos aéreos y transmedios, como veremos, que no han podido ser identificados. Esto ya se toma con seriedad. Así que en este video vamos a analizar la más reciente desclasificación de archivos UAP realizada durante la actual administración de los Estados Unidos con Trump. Ahora, debemos mencionar muchas cosas al respecto porque muchos opinan que esto es simplemente una distracción, que Trump, como se ve envuelto en escándalos después de lo de Epstein y muchas cosas que han sucedido, y la polémica debido a las guerras y todo lo que está él gestionando actualmente, pues ya se sabe que muchos políticos optan por realizar o producir o permitir ciertos eventos para cubrir un poco su situación, sea judicial o en cuanto a escándalos, etcétera, etcétera. A ver, amigos, independiente a que eso sea así o no, para nosotros no cambia absolutamente nada. Digo nosotros cuando me refiero a ese colectivo que viene a mi Story Channel por información seria, información confiable, porque en realidad yo cuando desde que inicié, iniciamos con los textos antiguos, ahí Trump no tiene nada que ver, no tiene nada que ver toda esta gente de hoy con los textos, con las construcciones, con los hallazgos, con la arqueología, con tantas áreas del conocimiento que estamos nosotros investigando, así que para mí no cambia nada. Ahora, obviamente, yo siempre les he dicho, hay que tener un ojo con lo que está sucediendo hoy, pero siempre con nuestra mayor atención en el pasado, porque ahí es donde está todo, y no lo pueden cambiar y no lo pueden ya manipular, aunque han tratado. La teologización de los textos, por ejemplo, ha sido una maniobra, yo diría calculada, lo diría de frente, ha sido calculado, ha sido premeditado, aunque esto puede sonar muy conspiranoico a muchos que prefieren decir que ha habido errores, que ha habido. No, yo diría que ha sido premeditado realmente en muchos casos, quizás no en todos, pero sí en muchos casos. Y aunque haya una intención de distracción respecto a la situación embarazosa de Trump en algunos casos, de todas maneras, Trump está desclasificando, que es algo que muchos hemos estado pidiendo desde hace mucho tiempo, muchas personas están pidiendo y exigiendo que haya desclasificaciones. Trump, lo prometió durante su campaña política y ahora lo está haciendo. Ahora bien, lo que se ha desclasificado, entonces ya debemos decir que hay críticas y críticas que yo diría con fundamento, porque hay personas que han dicho, por ejemplo, en el caso del periodista Ross Coulthard, que es desilusionante, lo que han desclasificado es ridículo porque se ven bolitas pequeñitas con la tecnología que tienen, seguramente tienen mejores imágenes y de eso yo no tengo duda. No, no, en realidad, amigos, no debemos esperar, y eso ya lo sabemos muchos, no debemos esperarnos una desclasificación realmente impactante, al menos no por ahora. No sé si decidan hacerlo algún día, quizás ya para revelarlo o lo quieran seguir ocultando como lo han hecho por siglos, porque
Ellos van soltando de a poquitos, pero yo diría que son más impactantes los videos que han hecho algunos youtubers en vivo cuando están, por ejemplo, filmando con los telescopios directamente en live, donde realmente se está viendo la luna y se ven objetos volando. Hemos visto ya una serie de videos de una calidad altísima donde se ven objetos, así que no sé qué más pruebas se necesitan. Yo sé que hay personas que se desesperan y quieren ver el objeto con la vida extraterrestre que se mueve adentro, pero eso no lo van a desclasificar y tampoco van a desclasificar lo que tienen en las bases subterráneas, por ejemplo, y mucho material verdaderamente importante. Lo mismo, Luis Elizondo también declaró que sí, que no son grandes imágenes, pero él dice, bueno, pero hay que al menos abonarle a Trump que él ha sido el único que se ha preocupado por la desclasificación, eso es verdad, que ha cumplido con eso. Y él dijo algo interesante, él dijo, ellos están testeando, están como probando, es un test. Y en realidad es como meter el pie en el agua antes de clavarse en la piscina. Con eso quiere decir que están probando la reacción de las personas. Bueno, no sé qué opinar respecto a esto, porque hoy día ya estamos acostumbrados a ver imágenes impresionantes y pues lo que nos mostraron, en realidad no es que sea indiferente, porque algunas imágenes que he visto son tan impactantes como otras que hemos visto, que ya se han ido filtrando, o sí, que realmente se han filtrado y que son impactantes, pero no hemos visto los objetos así, pues, de cerca y con detalles. Mostraron una foto un poco extraña. Yo no le he dado mucha importancia a esa desclasificación. He observado los objetos, pero digo, a mí no me cambia nada en lo que he ido descubriendo hasta ahora. Se va añadiendo y hoy vamos a analizar algunos elementos interesantes respecto a esos objetos que hemos visto. A quienes quieran investigar por su cuenta y profundizar, les recomiendo las fuentes oficiales, por ejemplo, la de la oficina AARO del Departamento de Defensa o, por ejemplo, los informes de la ODNI, la Oficina de Inteligencia Nacional de los Estados Unidos, las audiencias del Congreso de los Estados Unidos, también donde pilotos, militares y analistas y denunciantes han declarado bajo juramento, ojo, porque esas declaraciones son bajo juramento y eso es delicado, así que pues debemos asumir que no están mintiendo respecto a encuentros con objetos anómalos. Así que ese material está en internet y ustedes lo pueden ir a confirmar. Comencemos ahora por lo esencial. ¿Qué es lo que se ha desclasificado? Se han desclasificado informes militares, videos en infrarrojo, por eso se ve así extraño, fotografías, testimonios, archivos históricos, transcripciones, memorandos internos, casos antiguos del FBI y de la Fuerza Aérea. La administración Trump ordenó este febrero del 2026, una iniciativa de transparencia UAP. Y el primer lote que estamos viendo es el que ha sido liberado el 8 de mayo, hace poquito, del 2026. ¿Qué contiene el primer lote? Pues se habla aproximadamente de 160 a 162 archivos. Son más de 20 videos, fotografías militares y documentos desde 1947. Interesante porque debemos observar cuál era la tecnología de esa época, así que lo más antiguo es lo más interesante, hasta los casos más recientes. Probablemente lo más relevante son los objetos captados por sensores militares, por radar, por FLIR infrarrojo, por pilotos militares y operadores navales. Así que, pues, más oficial de esto, creo que no hay un material. Veamos entonces qué muestran estos archivos. Estos archivos muestran esferas metálicas, objetos luminosos,
objetos con forma de balón de fútbol americano, como ovaladitos, muy particulares, lisos, realizando movimientos anómalos. Entonces, en estos análisis es muy importante las formas de los objetos, porque ya hay una clasificación de esas formas y el modo de moverse es importantísimo para comprender si son de origen humano, si podrían ser de origen nuestro o definitivamente no, si pueden ser piloteados o son automatizados, si son de piloto automático, de algún modo. La esfera es algo que me está llamando mucho la atención porque estamos viendo muchas esferas. De hecho, hoy, mientras desayunaba con mi esposo, que le comentaba yo respecto a este material, me dijo, ¿te acuerdas que el Sputnik era esférico? Curioso que hayan hecho un satélite esférico, porque generalmente los satélites que vemos pues tienen otras formas como un poco más geométricas. Es interesante luego de ver lo que ha sucedido en Colombia con estas esferas avistadas y en otros lugares del mundo. Me llama mucho la atención. Muchos de los WAP recientes que se han descrito oficialmente son efectivamente esferas. También se habla de orbes. A veces los militares hablan de orbes. Quiere decir que no los ven de una densidad, de pronto de un material que sea como metálico, como que sea de un cierto espesor o dureza. Cuando se habla de orbe, es como una esfera de luz. Y también, bueno, objetos redondos. Desde el punto de vista físico, esto tendría ventajas, increíblemente. Uno puede pensar, es totalmente, no es aerodinámico como lo que hacemos nosotros con las alas, pero miren que esto tendría ventajas enormes, esa forma. ¿Por qué? Porque distribuye, por ejemplo, mejor la presión. Entonces, eso es una ventaja. Reduce puntos débiles. Claro que sí. En el momento como defensa es excelente porque no hay salidas, no hay ángulos como para atacar un objeto esférico. Permite movimiento multidireccional, efectivamente, porque no hay una forma que pueda impedir que hacia una dirección sea más difícil que la otra. Puede favorecer también una estabilidad electromagnética. De hecho, la esfera de Buga, que tanto se ha discutido, que sí, que no, que es falsa, no importa, yo hice el análisis aquí al respecto del objeto en sí, sin decir si sí, esto es extraterrestre, sea, no, no, lo interesante es analizar el objeto en sí, pero desafortunadamente yo no lo conozco físicamente. Y sin embargo, confiando en las fuentes, esa esfera tenía un electromagnetismo y funcionaba con electromagnetismo. Así que, pues, es interesante que esta forma lo favorece, esa estabilidad. Y algunos ingenieros incluso han especulado que una forma esférica podría ser ideal para generar campos uniformes, distribuir energía y contener plasma. En todo eso que se está estudiando hoy día en los laboratorios con los científicos que además corren peligro, están examinando todo esto. Algunos objetos descritos por los pilotos y militares parecen mostrar, por ejemplo, formas de cubo dentro de una esfera. Eso es rarísimo para nosotros. Forma de boomerang también. Otra cosa. Es curioso, no sé si ustedes se han puesto a pensar en la invención del boomerang. ¿Por qué llegar a esa forma? Cuando vemos algunos gráficos egipcios y de algunas culturas también vemos esa forma y cuando vemos algunos objetos que se han filmado tienen forma de boomerang. Yo me pregunto si no alguno no vio un objeto así, lo reprodujo o se lo enseñaron a hacer porque favorece el ser lanzado y regresar. Tiene
tiene esa dinámica, pues, que usan en los indígenas australianos para cazar, por ejemplo, pues me llama mucho la atención. ¿No será que alguien les enseñó esa forma o la vieron y vieron que ese objeto se movía de una cierta manera? No sé, pues es una pregunta que yo hago. También se ven formas de cruz. Yo les he hablado respecto al símbolo de la esvástica, que es una cruz que rota. Y pues en un video que donde les analicé, un video muy extenso al respecto de esta forma y la posible marca de Caín, les hablé que es posible que la esvástica, es decir, la cruz en movimiento, fuera la marca de los dioses desde la antigüedad, y es posible que tenga algo que ver con la marca de Caín. Son hipótesis que podrían ser interesantes. Y es precisamente ese objeto con forma de estrella el que a mí me llama mucho la atención, porque lo vi recientemente en un video aquí en YouTube, está circulando. Pues presenta varias características que lo diferencian absolutamente de la mayoría de objetos que han sido avistados. Realmente esa forma, esa estructura radial o estrellada, pues es bien particular y no es común. Y además me llama la atención que este objeto va dejando una estela. Y esto tampoco lo hemos visto en los otros objetos. Dense cuenta que los otros objetos no dejan una, como una firma de propulsión, de una posible propulsión. Y este sí, pero puede ser una estela que indique propulsión, o más bien, y eso es lo que a mí me parece, está como dejando algo. Es como si realmente estuviera como expulsando algo, dejando un rastro. Es muy particular y podría tratarse de una expulsión de plasma o un gas ionizado, partículas, a la conclusión de la propulsión, por ejemplo, iónica, por ejemplo. Esos son uno de los proyectos que se están realizando hoy día en laboratorio, en los laboratorios tecnológicos militares de Estados Unidos. Así que, pues, me llama la atención porque va dejando ese halo que permanece, es como algo denso. Y fíjense que podría tratarse de motores iónicos, porque algunos objetos hipersónicos nuestros, modernos, ionizan el aire y generan plasma alrededor. Pero el objeto parece estar realizando más bien es como una dispersión. Eso es lo que a mí me parece. Yo no sé ustedes qué piensen. Díganme ustedes en los comentarios para ustedes de qué se trata. Como a mí me parece como si estuviera dispersando algo en nuestra atmósfera. Normalmente los UAP modernos más famosos no dejan rastro, y eso ya lo hemos señalado bastante. Tampoco tienen alas y no muestran algún tipo de combustión. Otra cosa que me llama la atención de ese objeto con forma de estrella es que en ciertos momentos se ve luz internamente, se ve la luz. Otra característica que me llama la atención del objeto es que tiene 8 puntas en total. Y eso a mí me remite a la llamada estrella de Ishtar o Inanna. Y pues yo siempre les he indicado que debemos mantener abierto el debate respecto a esas imágenes que presentan las tablillas, porque yo he podido notar que tanto en el lenguaje, así como en el lenguaje, por ejemplo, en la lengua hebrea antigua, hay una polisemia. Podemos estar frente a algo similar, pero de las imágenes, es decir, podemos decir una polisemiótica de la imagen o algo así, un significado múltiple que varía. Eso lo vemos, por ejemplo, en los textos astronómicos antiguos, como en el libro astronómico de Enoch, por ejemplo, porque es que en los textos antiguos a veces el disco solar, llamado disco solar, puede ser el sol, puede tratarse de un objeto, puede tratarse de un cuerpo celeste,
también otro. A veces se habla de estrellas, luces que se mueven, pueden ser estrellas, pueden ser otros astros también o pueden ser objetos. Eso mismo aplica para los Teoi, eso mismo aplica para los Dingir, eso aplica para todos esos sujetos luminosos del pasado, objetos y sujetos luminosos. Así que no me he dado cuenta que no debemos ser categóricos en ese sentido, porque aquí hay que ser flexibles respecto a los significados. Lo hemos visto en Nibiru, lo hemos visto en tantas narraciones del pasado. De manera que esto lo vamos a aplicar siempre, mantener abierto digamos, el debate respecto a esas imágenes. Y yo a veces interpreto esa estrella que se ve representada, por ejemplo, en las tablillas, pues me llamó la atención este objeto con esa forma. Yo siempre les he dicho, puede tratarse de objetos o cosas avistadas en el pasado que ellos interpretaban en sus tablillas, en los sellos. Lo que ellos describían con imágenes era algo que ellos veían, de manera que lo ponían allí, lo plasmaban, porque aunque se vean desde aquí, se puede ver, por ejemplo, la luminosidad del sol, pero para ver los rayos y para interpretarlos así, pues fíjense que ya hemos visto un objeto no identificado, desclasificado con forma de estrella de ocho puntas, tal como lo era interpretada la estrella de Ishtar. Así que pues interesante no deja de ser. Uno de los casos más comentados dentro de las desclasificaciones es el de un objeto observado sobre el mar de China Oriental que al parecer entró al agua sin desacelerar ni producir salpicadura visible. Eso ha llamado muchísimo la atención porque se trataría de un comportamiento transmedio, es decir, pasar del aire al agua como si nada. Cuando se habla de objetos transmedios, amigos, se refiere a aparatos o fenómenos capaces de desplazarse entre distintos medios físicos sin aparentes dificultades, como si nada, del aire al agua, al espacio e incluso, según algunos reportes, también a zonas atmosféricas extremadamente densas. Es decir, un vehículo que se mueve por cualquier medio y cambia sin alterarse. En la aeronáutica convencional, esto representa un enorme problema físico. Por ejemplo, un avión está diseñado para el aire, el submarino, pues, para ir debajo del agua y al máximo en la superficie, y un cohete, pues para ir al espacio. Cada medio tiene distinta densidad, distinta resistencia, distinta presión y distintos efectos térmicos. Sin embargo, algunos reportes militares recientes describen objetos que entran al océano sin salpicar, no mueven casi el agua, entran así, manteniendo la velocidad, desaparecen bajo el agua y no muestran firma térmica convencional. Eso es una cosa fuera de este mundo, literal. Eso ha hecho que ciertos investigadores militares y científicos hablen de vehículos transmedium. Entonces ya saben a qué se refiere, a un objeto entrando a gran velocidad que debería destruirse o desacelerar violentamente. Uno de los episodios más comentados involucra sensores militares en el Indo-Pacífico y otros reportes navales donde operadores afirmaron observar objetos esféricos, metálicos o blancos, luminosos con ausencia de alas, haciendo aceleraciones extremas, con un comportamiento inteligente en relación con el océano y con una presencia cerca de operaciones militares. Así que se pueden imaginar, pues, que el Pentágono se preocupa porque dice, ¿esto qué es y cómo es posible en caso de que ellos no sepan? Porque, ojo,
sea, es muy probable que todo esto ya ellos lo sepan, de esto hemos hablado aquí, porque después de tanto tiempo es imposible que no sepan de qué se trata. No nos lo dicen que es distinto, pero lo que no saben es reproducir los aparatos, no lo saben hacer, a menos que ellos mismos, o sea, los pilotos, los ingenieros de estos aparatos se los enseñen a nuestros queridos militares y que les enseñen cómo funciona y cómo lo pueden hacer. Si no lo quieren hacer, no lo vamos a poder reproducir por nosotros mismos tan fácilmente. Así que estos aparatos descienden, se mueven sobre el agua, debajo del agua, como se les da la gana. Algunas hipótesis respecto a esto son que, por ejemplo, se trata de tecnología humana secreta. Muchos piensan eso, que eso es tecnología humana secreta, que podrían ser drones hipersónicos o plataformas avanzadas con sistemas de guerra electrónica y o tecnología experimental naval. Pero sinceramente, eso tiene un gran problema porque muchos expertos dudan que incluso hoy exista una tecnología capaz de hacer esas maniobras sin cavitación extrema. Es decir, sin que se destruya la estructura y sin que haya una firma energética enorme. La supercavitación, amigos, es esa tecnología humana que se acerca un poco más a este fenómeno de transmedio. Consiste en crear una burbuja de gas alrededor del objeto. Esto reduce drásticamente el contacto con el agua, o sea, ese contraste, perdón, esa resistencia tan fuerte que se crea ahí del agua, ya que si el vehículo viaja dentro de una cavidad gaseosa, la resistencia disminuye muchísimo. Pues nosotros hemos llegado a hacer esto, por ejemplo, lo hacen con los torpedos de los submarinos, entonces se crea esa burbuja gaseosa alrededor y el torpedo va. Pero pues es un aparato pues bastante rústico el que podemos realizar. Y además la diferencia de nuestra tecnología con la que se ha observado en esos objetos no identificados es que nuestros aparatos son muy ruidosos, aparte de también visible, o sea, visualmente, como les digo, rústicos, son ruidosos. Entonces, son también difíciles de controlar. No pueden hacer maniobras extremas como las que se han observado y consumen una enorme energía, porque nosotros todavía no somos una civilización de alta tecnología. Son difíciles de controlar, en fin, consumen energía, entonces funcionan solo bajo ciertas condiciones, condiciones específicas, pero sobre todo no pasan elegantemente, como si estos objetos pasan elegantemente del aire al agua y del agua al aire, como si nada, sin producir rumor, ruido, efectos de salpicadura. Mantienen una estabilidad perfecta. Entonces, no son nuestros, definitivamente. Es interesante que respecto a los vehículos transmedios, algunos teóricos sugieren que el objeto no estaría cortando el agua de manera convencional, sino que más bien está alterando el medio alrededor suyo. O sea que ese aparato estaría creando una cavidad que reduce la fricción usando plasma o manipulando campos electromagnéticos. Y esto me recuerda a mí, esto es parecido al fenómeno de supercavitación, como lo que les comentaba de los torpedos, el cual podemos usar parcialmente en ciertos torpedos modernos, pero nada que ver a lo que hacen ellos. A mí me recuerda un poco, no sé por qué esto me remite a lo que yo les analicé aquí respecto a los milagros, entre comillas, que realizó Jesús cuando caminó sobre las aguas. Entonces, yo les sugerí en ese video que no es que haya sido un milagro,
En realidad estaba alterando el medio, estaba esta persona podía alterar los campos o la materia o como lo queramos llamar para poder caminar sobre las aguas con total tranquilidad. Y no sé si lo hacía el mismo Jesús o lo realizaban por él aquellos que lo asistían, como los llamados los que llaman ángeles, que siempre lo estaban acompañando durante su estancia en la tierra, siempre mantuvo cierta colaboración por parte de su padre. De modo que es interesante ver cómo estos individuos pueden también alterar los medios de alguna manera. No necesitan de instrumentos como nosotros, sí. La región cercana a Catalina y San Clemente es considerada por muchos investigadores como un hotspot UAP, porque allí hay bases militares y ejercicios navales frecuentes, y marinos, pilotos y radares militares reportan constantemente objetos entrando y saliendo del océano durante décadas. Esto ha sido reportado durante décadas. Por ejemplo, está el caso desclasificado militar específico del USS Omaha, que registró objetos luminosos, múltiples contactos con seguimiento por radar y FLIR. Y el caso fue confirmado por el Pentágono como material auténtico de la Marina. Estamos hablando de casos serios. Esto no es ufología barata, estos son casos reportados por gente de la Marina. Ciertos testimonios militares describen objetos que aparentemente no desaceleran, no generan explosión hidráulica, no producen espuma, no muestran cavitación visible, y eso es precisamente lo que los desconcierta porque pues ellos lo que conocen, lo que ellos reconocen como tecnología, lo que ellos usan, pues produce salpicaduras, ruido. Así que cuando ellos ven todo eso, se quedan con la boca abierta y dicen, ¿pero esto qué es? Quiero que hablemos ahora respecto a las luces del Apolo 12, que se supone que los astronautas durante la misión Apolo 12 tomaron estas fotografías que fueron capturadas desde la superficie lunar. Pude ver también un análisis forense de un experto que hizo el análisis de estas fotos, pero de todas maneras yo me sigo haciendo preguntas porque como ustedes, algunos de ustedes saben, yo dudo muchísimo de ese alunizaje a finales de los años 60. Las fotografías existen desde 1969. Y fueron incluidas oficialmente en el nuevo paquete UAP, que ha sido desclasificado ahora. Y consiste en que ciertas zonas fueron ampliadas y marcadas como áreas de interés por los analistas recientes del Pentágono de la NASA, o sea, entre el Pentágono y la NASA. En las imágenes de Apolo 12 aparece esto. Pequeños puntos luminosos, muy pequeños, que pues si uno lo ve a simple vista no ve nada, pero ellos pues sí, y aumentaron muchísimo, muchísimo esos puntos. Hay unas zonas brillantes sobre el horizonte lunar, unas agrupaciones de luces y anomalías visibles cuando se amplió el negativo original. Una de las fotos más comentadas muestra lo siguiente: hay cinco zonas luminosas lejanas distribuidas sobre el horizonte lunar. Otra muestra un punto brillante suspendido sobre el paisaje lunar. Las fotos originales de Apolo fueron tomadas con cámaras Hasselblad de 70 milímetros y película fotográfica analógica de alta resolución. Esto significa que el negativo original contiene muchísima más información que las copias antiguas vistas por el público. El proceso moderno consistió en lo siguiente. Ojo, porque todo esto yo pues ahora voy a decirles lo que pienso. Esto se supone, todo esto se supone que se hizo con un escaneo ultra
alta resolución. Los negativos originales entonces fueron digitalizados, escaneados con tecnología moderna. Entonces fueron pasados por un proceso importante. Esto permite ampliar detalles invisibles en copias antiguas. Ahora mi pregunta es, ustedes saben que yo pongo en duda el alunizaje y a partir de estas fotos, pues las personas que eran incrédulas, como yo, pues digamos, las personas, hay personas, quiero hacer un paréntesis, porque hay personas que creen o no creen, pero no investigan, no se ponen en la tarea de averiguar qué es lo que se sabe, lo que no se sabe. Entonces, esas personas, yo no puedo estar de acuerdo con esas personas porque simplemente creen o no creen. Entonces, los que no creían, sin ninguna información, simplemente no creían en el alunizaje porque ven videos y dicen, pues yo no creo, pero no van a acertar de pronto a averiguar si lo que dice esa persona es así o no. Cuando vieron estas fotos dijeron, ahora sí creo, entonces ahora son creyentes. Antes eran no creyentes, ahora son creyentes porque dicen, pues ahora entendemos por qué la actitud de los astronautas, por qué estaban tan incómodos, pues porque ellos vieron estas luces y no lo podían decir, les prohibieron decirlo, entonces estaban muy molestos. Entonces sí alunizaron, ahora entonces sí creo en el alunizaje. Interesante. Interesante que esto sirva como prueba de que alunizaron y lo desclasifican. En un momento en que la gente está dudando mucho de ese alunizaje y después de lo de Artemis, no se convencieron muchos tampoco. Bueno, veamos, pues, ¿sería posible? Porque mi pregunta es, ¿se podría falsificar un proceso similar a esto? Pues yo me hago la pregunta fastidiosa porque uno dice, bueno, esto lo realizó la NASA, entonces debería ser todo muy correcto, pero recordemos que la NASA, pues yo no le tengo confianza a la NASA. Ahora, cuando yo les doy datos de la NASA, es porque la NASA es la única que da esos datos que hacemos. Yo no puedo ir personalmente al espacio exterior, no sé qué hay allí, en persona no lo puedo ver. Debemos confiar en quienes tienen la tecnología y que quienes tienen los telescopios. De manera que pues debemos trabajar con esos datos. Pero entonces yo me hago esa pregunta, ¿se puede hacer un fake que simule esto de las luces? Pues sí, sí se puede. Se puede realizar interpolación mediante la IA. Se puede usar herramientas modernas como The Upscale que pueden inventar información visual, pueden rellenar detalles inexistentes, pueden suponer formas. Además que el mismo proceso en sí también puede producir esos efectos. Por ejemplo, si tú tienes un punto brillante de 3 píxeles, la IA puede transformarlo en esfera, en disco, en estructura geométrica, aunque eso nunca hubiera estado ahí. Entonces, si eso nunca estuvo en el negativo original, pues se puede hacer. También pudo suceder por compresión y degradación, pues las imágenes antiguas del Apolo fueron copiadas muchas veces, convertidas entre formatos, comprimidas, reescaladas. Así que eso produce halos, píxeles también. Píxeles falsos, duplicaciones luminosas y artefactos, en fin, como si estuvieran allí. Tendríamos que tener acceso al negativo original. Yo no lo tengo. Tendríamos que mirar. Es difícil porque si uno no tiene acceso a ese material, pero las personas que lo hayan tenido pueden dar fe de que eso es así, en fin. Lo importante es saber que hoy día sí es posible hacer esto. Insertar luces, crear objetos y generar anomalías convincentes. Sí se puede hacer usando la IA. Entonces, pues, no sé qué pensar, amigos. ¿Se trata de creer o no creer? Entonces, tenemos que pensar que eso estuvo oculto por muchísimo tiempo. O sea, ellos se pusieron en la tarea de hacer ampliaciones de esos archivos y hoy día
lo desclasifican. Y esto ha servido para confirmar el alunizaje a personas que tenían dudas, porque dicen, bueno, pues entonces ya entendemos por qué. Pero yo les digo algo, independiente que haya sido, bueno, independiente a cualquier cosa, el comportamiento de los astronautas y de otros también que hicieron estas ruedas de prensa con un comportamiento rarísimo y decían incoherencias y se movían incómodos. Realmente no, pues es difícil pensar que haya sido porque vieron algo y les prohibieron decirlo. A mí me parece más un comportamiento es como de vergüenza, de desilusión. Es lo que yo veo en ellos, en ese lenguaje que ellos dejan ver, porque el cuerpo no miente. Y parecían desilusionados, decepcionados, tristes, no querían estar ahí, porque eran hombres de honor, porque eran hombres entrenados para ir al espacio, para realizar una tarea difícil, heroica, no para decir mentiras. Y yo pienso que ellos no estaban preparados para eso. No fueron entrenados para eso. Yo lo que pienso, y eso es mi pensamiento personal, les repito, ¿no? Esto no pretendo convencer a nadie con esto y muchos se enojarán conmigo y bueno, pero pienso que ellos realmente fueron entrenados para ir a la luna, ellos iban a eso, pero el último momento les dijeron, muchachos, esto cambia porque no lo vamos a lograr. Hubo muchos problemas gravísimos, también hubo muertes, ya no querían sacrificar más personas, no podían arriesgarse así a que ellos tres también se unieran a esa muerte de los otros, de los muchachos que murieron quemados, de los astronautas quemados vivos dentro de la cápsula, y tuvieron que tomar esa decisión. Entonces, ustedes háganlo por América, ustedes háganlo por su país, por Norteamérica. Tenemos que hacerlo, no vamos a decepcionar a la gente y por eso renunció el director de la NASA de ese momento, renunció una persona importantísima también que trabajaba allí, un militar de alto rango también renunció y renunció creo que otro astronauta, no recuerdo, yo lo comenté y eso está en el documental de Matsuko y lo comentamos. Como les digo, era gente que era formada para realizar un trabajo de honor, no para hacer algo así y yo pienso que eso les dio muy duro. Además, no debe ser fácil siendo un astronauta que trabaja para su nación, que muchas personas te digan mentiroso, porque no faltaba el imbécil, perdón la expresión, pero el tipo que iba y les decía cosas con la Biblia en la mano, les decía, júreme, eso yo no estoy de acuerdo con eso que hacía. Júreme con la mano en la Biblia, en la calle, haciéndoles el video, eso es humillante. Y yo no creo que ellos lo hayan hecho porque lo querían hacer. Ellos les tocó hacer eso y pues, ¿qué podían hacer? Imagínense que se hubieran negado. ¿Ustedes ven lo que sucede con los científicos que se niegan a colaborar o que de pronto, ¿qué les pasa? O sea, es que no es cualquier cosita trabajar en una misión así. Ya lo sabían, entonces o lo hacían, fingían, o quién sabe qué le pasaba a ellos y a sus familias. A mí me parece delicadísimo. Entonces les tocó a último momento hacer eso. Y entonces Kubrick y todo lo que sucedió. Ahora, como ustedes se darán cuenta, las iglesias evangélicas están metiendo la nariz en este asunto de las desclasificaciones. Miren, amigos, yo por mi parte ni siquiera voy a ver esos videos de estos evangélicos diciendo que esto, que es ruido, es solo ruido. Esas personas no tienen nada que ver con el estudio del fenómeno ovni. Son personas que leen la Biblia, ven ángeles, Dios, demonios por todas partes. Yo diría que cada quien debe dedicarse a lo suyo.
Si yo soy un teólogo o soy un religioso, debo dedicarme a la teología. ¿Qué estoy haciendo hablando de la ufología o del fenómeno ovni? No sé, esto a mí me parece algo, es una locura. Que los arcontes, que los demonios, que esto, que lo otro. Yo diría que la mejor manera de mantener fuera todo ese ruido es concentrarse en lo que hay. Siempre les he dicho qué es lo que hay, qué es lo que no hay, qué se sabe, qué no se sabe. Otra cosa, les reitero esa posición que yo tengo de no confiar absolutamente en nadie, en las personas del Pentágono, en los comunicadores famosos, en ninguno. Tomar la información y esperar a ver qué pasa o averiguar un poco más. Eso es lo mejor que podemos hacer. Pero no creer todo lo que se está viendo y se está diciendo. Porque hoy más que nunca realmente nos están bombardeando con muchísima información.

Esto lo dijo el otro. Y luego les doy mi opinión. Interesante la posición de Avi Loeb. Avi Loeb, por ejemplo, él dice algo que me parece muy, muy coherente. Él dice, esto no es evidencia. O sea, para decir que es una evidencia contundente, no, no lo es. Pero yo diría que simplemente estamos viendo indicios, pero para mí el fenómeno es real, absolutamente real. Ahora yo pienso que estamos de frente a distintos tipos de fenómenos. De eso sí, y eso es lo que habría que estudiar bien para entender la naturaleza de cada uno, si podemos, porque realmente no es fácil. Y Avi Loeb está trabajando en su proyecto Galileo y pues seguramente quiere que le den más financiación, pero él dice no, no se está financiando la búsqueda, entonces pues esto qué es, esto que revelan allí, pues qué es eso no es ninguna evidencia. Y en general todos los científicos pues están como muy escépticos de esas, de esa desclasificación como tan para muchos, decepcionante, pobre. Ya les digo, cuando uno no se hace grandes expectativas, yo no tenía grandes expectativas. Si revelan cosas, como dicen algunos, porque hay congresistas que dicen es que lo que viene es realmente, pues si eso sucede, entonces, pues caramba, ahí nos vamos a deleitar viendo, fantástico, a confirmar, porque realmente para mí es una certeza de que existe el fenómeno en sí. Ahora entender en qué consiste, porque ya, como les decía, se están moviendo mucho las aguas y se está yendo hacia un discurso muy, sobre todo espiritual. Se están llamando, se están convocando las iglesias, se están empezando y ellas son las que menos deben meter la nariz en esto. Ya la teología ha hecho suficiente daño para la historia y otra vez se está repitiendo, porque en el pasado ya se hizo, cuando empezaron a espiritualizar ya a los extraterrestres que venían y que lograron establecer aquí civilizaciones y se fueron, pues los sacerdotes, los mediadores se convierten en sacerdotes y empiezan a hablar de entidades invisibles que te van a castigar o te van a hacer daño si tú no haces lo que los mediadores dicen. Estamos exactamente en la misma situación. Como ya se están avistando tanto, ya la gente tiene más medios tecnológicos para acceder a los avistamientos de una manera directa, entonces tienen que inmediatamente actuar y decir, no, estos son seres y son seres espirituales que están viniendo, están poseyendo y eso va a reforzar el discurso todavía religioso, lo va a reforzar más. Van a surgir nuevas religiones, quién sabe, y lo van a usar es para renovar su voto de creencia. Porque en realidad tienen miedo, porque al saberse que hay otras criaturas, que el universo está lleno de vida, porque hay mucha vida, y otra cosa es que vemos objetos, pero a veces no son objetos, parecen ser formas biológicas que se mueven, así que es como un océano allá afuera. Es muy parecido al océano, donde se mueven distintas formas de criaturas, de vida. Hay mucha vida allá afuera. Así que, pues, eso, por ejemplo, Avi Loeb lo sabe, pero él está tratando de probar que hay vida inteligente, no solamente formas microscópicas, que hay vida inteligente y él está tratando de encontrar las pruebas. Así que, amigos, bueno, seguimos analizando la información que va surgiendo. Ahorita se está hablando muchísimo de esto y tratar de buscar los medios más equilibrados y serios posibles, porque hay de todo por aquí.
Amigos, les mando un gran abrazo, cuídense mucho y estaré trayéndoles información interesante, así que no se desconecten.

0: desconecten de mi Story Channel. Los quiero mucho y cuídense.
1: A continuación,
2: adultitis.
1: Una enfermedad que afecta la mente de las personas adultas. Las personas adultas dicen:
3: aprende a respetar.
1: Pero
3: ven acá, niño malcriado.
4: Papá, yo no lo quería hacer.
3: Usted tiene que obedecerme. A ver, bájese los pantalones. Ahora va a aprender a respetar.
1: Un momento, señor. ¿Sí? Usted va a cometer un delito.
3: Es mi hijo. Y a mi hijo lo crío como quiero.
1: Adultitis, señor. Adultitis.
3: ¿Qué?
1: A los niños y a las niñas no se les puede pegar. Eso se llama maltrato físico.
3: ¿Y entonces cómo hago para que me respeten?
1: Hablar, conversar. El respeto se gana con confianza, no con golpes. ¿O ya no se acuerda de cómo lo maltrataron a usted?
4: Tenemos edades distintas, pero valemos igual.

0: 12 del mediodía con 19 minutos.
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1: Una de la tarde con un minuto.
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1: Hola, muy buenos días, amigos oyentes. Bienvenidos a las noticias del día aquí en Radio Cultural Planeta Conciencia, la nueva forma de sentir y pensar en la radio. Listos para comenzar esta emisión de noticias de hoy, miércoles 13 de mayo del año 2026. Un saludo para quienes están en la radio y en el YouTube. Por favor, regálenos el like y les invito a que pasemos a los titulares del día.
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1: Muy bien, vamos con los titulares del día. El candidato presidencial Abelardo de la Espriella atacó a periodistas y dijo que Paloma no controla a su partido. En una entrevista en Caracol, Abelardo de la Espriella hizo comentarios misóginos contra o hacia la periodista María Lucía Fernández por una pregunta sobre la ética en el derecho. Antes ya había participado en otro canal en YouTube en el que le dijo a la candidata que mirara que, bueno, que él tenía el miembro muy grande y que con eso había ganado votos femeninos. E inmediatamente, amigos oyentes, se desató la polémica en redes sociales. Ni más faltaba. Vamos a estar analizando a este personaje. Bueno, tenemos que levantar la bandera de la vida y la paz, así lo dijo el presidente Gustavo Petro en el departamento del Cauca. Ayer el presidente Petro pronunció un discurso en Timbío, allí en el Cauca, abordando la inversión social en el departamento, el bloqueo del Consejo de Estado al traslado de los ahorros pensionales y el choque con la Fiscalía por las zonas de concentración del Clan del Golfo. Poderoso discurso del presidente en Timbío, que vamos a analizar también en su noticiero. Atención, que el superintendente en salud, Quintero, le pidió la renuncia a todos los interventores de las EPS para evaluar sus acciones. Recuerden ustedes que la intervención del gobierno a las EPS se hace a través o por intermedio de una figura que se llama los interventores. El superintendente de salud, Daniel Quintero, dio a conocer que solicitó la renuncia a todos los interventores de las EPS que están bajo el poder del gobierno. Vamos a evaluar sus acciones y resultados para evaluar su continuidad o retiro, manifestó Quintero. Porque una de las quejas que hay es que el gobierno ha intervenido algunas EPS. Y esta intervención no ha logrado equilibrar la prestación del servicio. Así que hay que ver qué están haciendo los interventores. Mucha atención porque Migración Colombia confirma que Jeffrey Epstein estuvo en Colombia en el año 2002 durante el gobierno de Pastrana. Tras una orden judicial del Tribunal Administrativo de Cundinamarca, Migración Colombia reveló que Jeffrey Epstein registró una salida por el aeropuerto El Dorado. Esto fue el 20 de julio del año 2002, con destino a Miami. No existe registro de su entrada al territorio colombiano. ¿Cómo habrá llegado? Que solo mostró la salida. Ay, ay, ay. En pleno gobierno, acá ya en la época de julio, aún no había salido del gobierno el señor Andrés Pastrana. Julio de 2002. Saldría en 2002, pero en agosto, y allí entra luego el señor Álvaro Uribe. Bueno, a nivel latinoamericano, en Argentina, marcha federal universitaria, millones rechazaron el ajuste de Milei en educación. La manifestación fue multitudinaria. Nos preocupa que el cuatrimestre no termine y que efectivamente la universidad cierre, señaló un estudiante de la Universidad de Quilmes. Según los organizadores, 1.5 millones de personas se movilizó ayer martes en distintas latitudes del país. 1.5 millones de personas. Tremenda manifestación, amigos. También vamos a México porque el gobierno de este país, el gobierno mexicano, toma control de Chilapa, en Guerrero, en el estado de Guerrero, tras días de violencia. Autoridades federales y estatales desplegaron más de 1,000 efectivos para asistir centenares de desplazados por la violencia de grupos delincuenciales. Es una constante en varios de nuestros países la violencia generada por grupos al margen de la ley. A nivel internacional, Donald Trump pedirá a Xi Jinping abrir China a empresas estadounidenses. El presidente de Estados Unidos, Donald Trump, aseguró desde el Air Force One rumbo a Pekín que pedirá al presidente chino Xi Jinping abrir el país a empresas estadounidenses, en especial a las que le acompañan en el viaje. Sin embargo, China señala 4 líneas rojas antes de la visita de Trump. La embajada del gigante asiático en Estados Unidos subrayó que estos puntos no deben ser cuestionados. Así que China tiene unas políticas muy claras y Estados Unidos no va a llegar a decir qué tiene que hacer y qué no tiene que hacer. China tiene una política para las empresas externas que quieran llegar a hacer plata en China. Recuerden que China es un país gigante con más de mil millones de habitantes, así que cualquier empresa se chuparía los dedos por llegar allí, ¿no? Sin embargo, el gobierno chino tiene una política. Tú entras aquí, pero tú tienes que permitir que nosotros tengamos acciones de ganancia como Estado en tu actividad. Hay unas que entran y lo permiten y se ganan su plata, y también el gobierno chino, la revolución china, se gana también su dinero, que luego reinvierte en su sociedad. Hay otras que dicen, no me parece, y no entran. Entonces, uno entendería que lo que está buscando Donald Trump es que entren bajo las condiciones en que ellos entran en cualquier parte del mundo. Y en China es diferente. Allá en China tú no vas a ir, como llegan aquí, y hacen lo que quieran con nuestras economías. Allá es a otro precio, allá es a otro cantar. No se han dejado poner, como siempre se ha señalado o se ha graficado para graficar, valga la redundancia, el poder colonial norteamericano, no se han dejado poner la bota gringa encima. Vamos entonces con las noticias de Colombia.
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1: Ok, amigos, la noticia que vamos a abrir hoy el noticiero fue las entrevistas que en las que participó ayer el candidato Abelardo de la Espriella. En la primera, pues le dijo a una chica que estaba ahí en el set, la única chica que estaba en el set, que mirara el celular, que tenía una foto en la que mostraba lo grande que lo tenía y que esa cualidad le había hecho ganar votos entre el público femenino. Imagínese usted, como que una mujer vota a la presidencia por el candidato que más grande lo tenga. Sí, eso quiso decir en esa entrevista. Y luego, en el canal Caracol fue entrevistado por los periodistas de este canal, y ante una pregunta de la periodista María Lucía Fernández, el tipo se incomodó, y como suele ocurrir cuando se le cuestiona las cosas no muy claras que tiene, pues ataca, y ataca fuerte. Así que Abelardo atacó a periodista y dijo que Paloma no controla a su partido. ¿Qué pasó? Durante una entrevista ayer en Noticias Caracol, de la Espriella, candidato presidencial de la derecha radical, hizo comentarios misóginos hacia la periodista María Lucía Fernández por una pregunta sobre la ética en el derecho. En el mismo espacio, disminuyó el poder de Paloma Valencia, que es su contrincante, para pasar a la segunda vuelta, diciendo que ella no controla el partido ni a sus familiares. El episodio suma a otro durante la campaña en los que de la Espriella ha tratado de forma machista a sus entrevistadoras y hace comentarios homofóbicos. El tipo es bastante machista, homofóbico, pero desde el punto, incluso es burlesco, una cosa que se sale, amigos, de todo marco en el que se debe mover una persona que quiera aspirar a un cargo tan importante en el país. Presidente de la República, la reacción de un personaje que quiera aspirar a esta no puede ser la reacción de un ciudadano común y corriente. ¿Sí? Tiene que tener unas formas porque él se dirige, va a gobernar a todo un país. De la Espriella atacó a una periodista con una pregunta que le incomodó, ¿no? De la Espriella estuvo hoy en el espacio de Noticias Caracol, en el que 5 periodistas, en este caso 4 mujeres y un hombre, conversan con los candidatos. En un momento de la conversación, María Lucía Fernández, anfitriona de la

0: ese fue otro bandido que defendió el señor de la Estrella, Jorge Pretel. ¿Cuál es su ética para gobernar?, le preguntó la periodista, y él dice, la pregunta le molestó. El candidato cuestionó las razones de esa discusión planteada por Fernández. Vamos a ver aquí a partes de esa entrevista.
1: Hace mucho tiempo, y que tiene que ver con todo esto que estamos hablando, que se llama la ética. La ética no tiene nada que ver con el derecho, fue una frase suya hace muchos años. Si la ética no tiene nada que ver con el derecho, en un eventual gobierno suyo, ¿se puede gobernar sin ética?
2: Son dos cosas distintas y te voy a explicar, porque esta es una discusión filosófica que no me la inventé yo. Antes, la ley que se aplicaba a las personas era la ley moral, la del juzgador, la ética del juez. Si el juez consideraba, por ejemplo, que era inmoral lo que hacía la otra persona, le castigaba. La gran evolución del derecho fue separar el derecho como un conjunto de normas que regula la vida en sociedad de ese conjunto de creencias particulares. Por ejemplo, en Francia, en los años 80, el aborto era un delito. Hoy está subsidiado por el Estado. Pero era un delito porque era éticamente considerado o era inmoral. El derecho cambió esa visión y es hoy el Estado el que subsidia eso. Eso fue malinterpretado. Yo sé lo que dije. Es que yo soy abogado de formación. Yo sé lo que es la filosofía del derecho. Entiendo que mucha gente no lo entienda.
1: ¿Cuál es su ética para gobernar?
2: No, pero espérate,
1: candidato,
2: porque me preguntaste dos cosas.
0: Bueno, Manuel, ahí le vuelve a hacer la pregunta porque no respondió. Dio vuelta, mostrando de que él sí sabe los principios de la abogacía y el derecho, pues debe saberlo porque es abogado. Pero no es lo que le interesa ni a la periodista ni al colombiano. Al colombiano lo que le, digamos, interesa saber, y estuvo bien la pregunta, es que así como fue capaz de defender a delincuentes, ¿cómo será su relación o cómo será la ética que él utilizará siendo gobernante, si llega a hacerlo, ¿no? Si llega a hacerlo. ¿Cómo va a ser su relación con la ética? ¿Verdad? Entonces, no respondió, la periodista vuelve y le hace la pregunta, y aquí es donde él se emberraca.
2: Lo que mucha gente no lo entienda.
1: ¿Cuál es su ética para gobernar?
2: No, pero espérate,
1: candidato,
2: porque me preguntaste dos cosas, Malú, y eso es bueno, porque la pregunta viene con su veneno y yo te tengo que responder.
0: Primero, la pregunta no viene con veneno, viene con una frase que él mismo dijo. Veneno fuese si él no hubiese nunca mencionado eso y la periodista está, bueno, creando un falso positivo allí de información. Pero la pregunta tiene lugar. Él tiene que responder simplemente porque es un cuestionamiento clave, ¿verdad? Por a sus anteriores, digamos, declaraciones que han sido bastante distintas a lo que hoy intenta decir.
2: Tú no entiendes la diferencia porque tú no tienes formación en derecho y tampoco en filosofía del derecho. Pero cualquier persona que haya estudiado derecho sabe que la ética es un conjunto de normas que regula la vida personal y el derecho es un conjunto de normas que regulan la vida en sociedad. Yo no dije que el abogado no debía tener ética, eso es una cosa completamente distinta. Y eso lo he explicado 200 veces. Pero como tu pregunta tiene veneno, y al parecer tú estás aquí para eso...
1: ¿Pero para qué pelear con los periodistas?
2: No, yo no estoy peleando.
1: Esa fue una frase
2: que
1: dijo.
2: Lo que pasa es que la ignorancia es atrevida, y perdóname, te lo digo con total claridad.
0: Bueno, ahí le dijo ignorante a la periodista. No era necesario. Realmente no era necesario. Y fíjese que nosotros no somos muy amigos de Caracol, porque nos parece una casa periodística que deja mucho que desear. Pero, como nosotros no somos como Caracol, porque Caracol, Néstor Morales y toda esta gente ha pegado el grito en el cielo por lo que efectivamente hizo mal este personaje, nosotros que venimos o que hacemos el trabajo en los medios de comunicación alternativos, nos solidarizamos en estos casos. Seguramente, si este señor hubiese maltratado alguna presentadora, por ejemplo, de RTBC, quiero ver al señor Néstor Morales, como se los voy a mostrar ahora, bueno, abogar y defender a su colega, así esté en una casa periodística con una tendencia, una línea editorial diferente a la de él, que es lo que en este momento estamos haciendo acá. Son muy distintos en lo que opinan sobre la forma de informar, pero esta es otra cosa. Aquí este ataque, sobre todo porque lo está haciendo un candidato presidencial que aspira a gobernarnos.

0: Y cuando vemos lo que está haciendo con la periodista, cada vez, porque no es la primera vez que ocurre, Abelardo, cada vez que le hacen preguntas incómodas, responde con violencia, responde con groserías, responde con otra cosa que él hace, responde con displicencia, también trata de hacer ver ignorante al que le hace la pregunta, es decir, no es lo suficientemente demócrata de entender la visión del periodista y su pregunta y tratar de responderla. Ahora, hay periodistas que son malintencionados. Hasta aquí la periodista no ha hecho nada como para que haya respondido de esta manera. Entonces aquí le dice ignorante a la periodista.
1: Estoy peleando. Lo que pasa es que la ignorancia es atrevida, y perdóname, te lo digo con total claridad, porque si hubieses investigado un poco, sabrías...
0: Ahí le dice, si hubieses investigado un poco, no investigaste. ¿Quién dijo que ella tiene que investigar de derecho y de abogacía? No, o sea, ella es periodista. El que debe saber es, él es eso. Eso es él. Él lo que tiene que responder es las dudas que genera una frase que le expresó, ¿verdad? Nada más explicarle y dejar tranquilidad en sus seguidores, en los colombianos que al escucharlo decidan darle su voto de confianza.
1: Que uno es en la ética y otro es el derecho. Ah, que hay que ser ético cuando se ejerce el derecho. Claro, son dos cosas distintas. Pero esa es la ética del profesional del derecho.
2: Claro, pero usted no va a gobernar solamente para los abogados.
1: Yo nunca dije.
2: Y las frases son para el pueblo en general.
1: No, pero perdóname, yo no era candidato.
0: Otra cosa, la periodista quiere volver a preguntar, él no deja hablar. Bueno, le está aplicando lo que algunos periodistas, como ellos, hacen con los invitados.
1: Son distintas, pero esa es la ética del profesional del derecho.
2: Claro, pero usted no va a gobernar solamente para los abogados.
1: Yo nunca dije.
2: Y las frases son para el pueblo en general.
1: Perdóname, yo no era candidato.
2: Pero hablemos de
1: la ética,
2: candidato.
1: Yo era un litigante. Lo que te quiero decir, y vamos a ponerlo en contexto, porque fue otra colega tuya malintencionada la que hizo esa pregunta en su momento. Y ella decía que lo que hacía un cliente mío era inmoral. Y yo le dije, no todo lo que es inmoral o antiético es ilegal. Para que ella pudiera entender. Pero como no entienden y no se ilustran y no tienen la formación, todo lo enredaron y pensaron que yo dije otra cosa. Entonces, por ejemplo, ¿a ti te parece que una cosa... no me voy lejos.
0: Mire lo que hace ahora.
1: Los supuestos acosos en Caracol.
0: Ahí le da palo a Caracol por el tema de los abusos a mujeres periodistas.
1: Hay que ver si eso trascendió la barrera de la ilegalidad o se quedó en la inmoralidad. Mira qué maravilla de ejemplo, y mira qué buena frontera revisarla, a propósito de que eso está tan en boga en este canal. Entonces uno tiene que tener clara la diferencia, porque es muy fácil preguntar sin los argumentos y sin la profundidad, y perdóname que te lo diga, pero como yo no soy político, no soy políticamente correcto, y no te voy a decir que...
0: No es político y está aspirando a la presidencia, eso es absurdo, ese es uno de los discursos, eso es populismo. Si tú estás aspirando a la presidencia, eres político. Que no hayas sido político hace mucho tiempo, esa es otra cosa. Pero ya, inmediatamente, te inscribes, sales a las plazas, te entrevistas, tienes propuestas, ya eres político. Deja de decir que no lo eres. Y dejemos de nosotros replicarle, no, es que él es un outsider. No, él es político. Además, ha estado cerca de los debates políticos del país, como el paramilitarismo, como el tema de Alex Saab. No puede desligarse el señor Abelardo de la Espriella del mundo político porque ha estado involucrado. No defendió a Sabas Pretel como abogado, sí, pero ha estado relacionado con el mundo político desde el derecho y ha ganado muchísimo dinero con todo lo que ha hecho.
1: Buena pregunta, amiga periodista. No, te estoy diciendo lo que es porque preguntas desde la mala fe y te lo tengo que aclarar.
3: Candidato.
1: Para que quede claro. La ética es un conjunto de normas personales y el derecho, tú puedes considerar inmoral unas cosas que para mí no lo son.
0: Lo que está haciendo es enredando, amigos oyentes. Él está enredando una de las respuestas desacertadas que él da cuando nunca pensó aspirar a la presidencia. Y como ya se lanzó, pues le han sacado todo y él tiene que responder. Y ahora está acomodando como si todo lo que dijo no tuviese, pues, el impacto que tuvo. Y cuando se le cuestiona por su pasado, por la frase de su pasado, que debe cuestionársele por qué, porque es candidato presidencial. Si él fuera abogado, pues él estuviera tranquilo en su profesión, pero estás aspirando al un alto cargo público y debemos saber exactamente qué es lo que quieres. Pero eso no fue lo peor. Yo creo que lo peor, amigos oyentes, porque algunos podrían decir qué bueno, y sobre todo nosotros acá, que pensamos que esos medios de comunicación son desgraciados. Entonces, qué bueno que Abelardo haya hecho eso. No podemos pensarlo o reflexionarlo solamente así. ¿Sabe por qué? Porque estamos hablando desde el que está aspirando a la presidencia. ¿Qué quiere decir? Que así como trata a los periodistas, no solo a los de Caracol, porque usted podría decir, uy, qué bacano, lo hizo con Caracol. No, lo hace con cualquiera que lo cuestione. Eso habla del personaje. Eso deja ver qué relación tendrá él en el futuro con el ejercicio periodístico. Tanto que estará obligando, como lo hace con... Ha sido, amigos, tradicionalmente el personaje que más demanda le coloca a los periodistas cuando cree que lo que están diciendo los periodistas no lo aplaude, ¿verdad? Entonces, eso muestra de qué manera gobernaría. Tal vez sería un Augusto Pinochet, un ultraderechista peligrosísimo que mande a desaparecer personas. No sabemos, ¿verdad? Pero esa actitud es muy belicosa. Es nada reconciliatoria, sino confrontativa desde el punto de vista de la grosería, del ataque, del desprestigio, como un Uribe, pero más descarado. Porque recuerden que Uribe le cayó a las altas cortes en su momento, hasta las espiaba a todo el mundo con su DAS y todo el cuento. Porque no acepta la contradicción. Ahora, el otro punto fue cuando se refirió a las manifestaciones. Dijo que no comía de indígena, dijo que no comía de negro, no, dijo que no comía de nadie, que el que saliera a protestar y generara violencia lo iban a esperar con las armas del Estado. Amigos, ahí está este personaje. Antes de lo que les mostré, ya lanzó comentarios homofóbicos contra Juan Daniel Oviedo. Recuerden la fórmula vicepresidencial de Paloma, que es gay, ¿no? El candidato disminuyó el impacto y dijo que sus declaraciones no fueron homofóbicas. Y hoy, en defensa de los ataques de la candidata, Oviedo publicó un video de la entrevista que de la Espriella le dio a un canal en YouTube llamado Piso 8, en la que periodistas y comediantes le hacen preguntas al candidato presidencial. En un momento de esa entrevista, aquí está, ahorita se lo voy a mostrar, en un momento de esta entrevista de la Espriella le pide a Laura Rodríguez, la única mujer periodista en el panel, que vea en el celular una foto con el que dice: me gané muy buenos votos o bien bacanos de el electorado femenino, diciendo que él tenía
3: préstame un celular aquí. Que me preste un celular con la cuenta mía, te voy a decir.
4: Ajá. A ver,
3: ¿dónde es que está la vaina? Para que tú veas, con esa foto me gané, y esa foto la podemos publicar, porque con esa foto me gané unos votos bien bacanos del electorado femenino.
0: Ay, Dios mío, habla como un... Ay, Dios mío, bueno.
3: Veneno.
4: Va a buscar una foto donde...
3: Espérate.
4: Está Abelardo de la Espriella, candidato a la presidencia de Colombia.
5: ¿Qué va a mostrar?
3: Espérate, hombre, espérense. Eche, ¿dónde está esta vaina?
5: No sé.
3: Espérate un segundito. Aquí, miren. Estoy mal de culo, pero miren esta foto.
4: A ver.
0: Estoy mal de culo, de trasero.
3: Venga, pásame. ¿Qué ves aquí? ¿Qué ves aquí, cariño? A ver. Acércala y dime qué ves ahí.
5: ¿Qué se ve? ¿Qué se muestra?
3: Acércala. Hazle zoom.
6: Aquí está.
4: Como en sudadera.
3: No, sudadera no.
6: Bueno, Abelardo de la Espriella tomándose un traguito. No sé si hay nuestra audiencia.
3: No, mi amor, pero ¿qué más ves? No,
5: gracias,
3: Nariño. No seas tímida.
6: No seas tímida.
0: Le está invitando esa que vea la parte de su miembro.
6: Sí.
5: No, que no le está mirando lo que usted quiere.
3: No más preguntas, su señoría.
5: Pero ¿qué es lo que quiere que le vean en esa foto?
3: No, lo que estoy mal. Los implantes se cayó, hermano.
5: Okay. O sea, la silicona se la puso en otro lado.
3: Dicho de otra manera, el hombre serio no tiene que tener culo.
5: Muestra.
7: A ver qué vemos nosotros.
5: Hagan aquí zoom. Hagan aquí acercamiento, Julito, y le vamos a mostrar lo que quiera Abelardo, que nuestra periodista vea.
4: Ojo, que ahí empiezan a entrar mensajes. ¿Ese es su celular?
3: No, ese no es el celular, este es el celular. Ey, se te bloqueó con OnlyFans.
5: A ver, mira, que después...
3: Bueno, búscala, búscala ahí y deje su comentario.
5: Búsquela. Llegué una notificación de Paloma. ¡Tin! ¡Ay, nos salió bien la pelea!
4: Tomás, Tomás, ya corregí el mensaje.
0: Y los periodistas de este piso 8 se ríen de lo que acaba de hacerle a su compañera periodista. ¿Cómo es que él va a ponerse en esas, amigos oyentes, de decir como candidato presidencial que se ganó unos votos femeninos simplemente porque aparece en una foto con el miembro grande? ¿Esa es la propuesta que cautiva al electorado femenino, acaso? ¿De qué manera coloca a la mujer con ese comentario? Y no solamente eso, sino que pone a la chica periodista a que se admire de sus atributos, según él, ¿no? Porque lo que sí muestra con esta actitud es que antes de tener el miembro grande, lo que tiene grande es la estupidez. ¿Cómo un personaje, amigos oyentes, de esta calaña puede estar aspirando a tremendo cargo público? Algunos que los defienden, los que lo defienden, dicen, no, que él es costeño, esa es su forma de hablar. No, yo soy costeño también. Y seguramente yo, cuando esté con mis amigos, voy a utilizar la jerga costeña y todo el cuento. Pero cuando es serio, es serio. Cuando uno tiene que entender en qué contexto y entorno está, o en qué actividad está. Y eso tampoco da derecho a que uno tenga expresiones desobligantes con el otro sexo o contra otras personas que no, digamos, comparten tu misma tendencia sexual. Uno tiene que ser respetuoso, amigos oyentes, respetuoso. Y más una persona que aspira a la presidencia de un país. Más está llamado a ser el primero en hacerlo, porque representa con ese cargo a todo un país. Entonces, este man puede ser muy costeño, y yo lo soy también, y repudio esta clase de expresiones que evidentemente son de costeño raso, son del costeño que no pasó ni por ni universidad y tal vez ni por colegio, y si pasó por ahí perdió el tiempo. Pero una persona costeña con preparación, con estudios, o a veces sin estudios y nada, tiene un mejor comportamiento, un mejor lenguaje, y no este tipo que suena muy machista, muy misógino, muy homofóbico, burlándose del marica, del gay, horriblemente. Dios santo, no puede ser. Y no van a decir que al marica hay que tratarlo así porque es marica. No. O tratarlo bien significa que yo estoy de acuerdo con los maricas. No, es el respeto al ser humano. Y eso debe estar claro entre nosotros. Y más a un presidente. Entonces ahora vamos a escuchar la reacción, porque se levantó el polvorín en las redes sociales, ¿verdad? Y, por ejemplo, la periodista Laura Camila Vargas hace en su canal esta reflexión sobre la locura de Abelardo. Escuchémosla. Una mujer, ¿no? Vamos a ver cómo reacciona.
8: Y acosador con las periodistas no puede. Un tipo violento y acosador con las periodistas no puede ser presidente de Colombia. Escena 1.
1: Pero como tu pregunta tiene veneno, y al parecer tú estás aquí para eso.
8: ¿Pero para qué pelea con los periodistas?
1: No, yo no estoy peleando. No.
8: Esa fue una frase.
1: Yo no estoy peleando. Lo que pasa es que la ignorancia es atrevida, y perdóname, te lo digo con total claridad. Porque si hubieses investigado un poco, sabrías que uno es en la ética y otro es el derecho.
8: Ya se hizo costumbre ver los atropellos de Abelardo de la Espriella hacia la prensa que lo cuestiona. Una actitud con tufillo dictador que además deja en evidencia su machismo, porque lo acaban de ver intentando explicarle de forma violenta a una periodista algo que ella perfectamente sabe. No responde, no debate, impone, interrumpe y descalifica.
1: Como no entienden y no se ilustran y no tienen la formación, todo lo enredaron.
8: ¡Qué sorpresa! Un hombre intentando explicarle algo a una mujer. Los hombres pequeñitos siempre necesitan dejar claro que saben más y que nosotras no entendemos su supuesta inteligencia. Porque no se equivoquen, ese no es Abelardo explicando filosofía del derecho. Es un hombre intentando verse enorme desde la arrogancia. Y eso tiene un nombre, mansplaining. Sus liderazgos les molestan profundamente las mujeres que preguntan, contradicen y los cuestionan. Pero su machismo no se quedó ahí. Escena 2.
1: Porque con esa foto me gané unos votos bien bacanos del electorado femenino.
3: ¿Qué ves aquí, cariño?
6: A ver. Abelardo de la Espriella tomándose un traguito. Dice que ahí nuestra audiencia.
1: No, mi amor, pero ¿qué más ves?
5: Gracias, cariño.
1: No seas tímida.
8: ¿Cómo se atreve a decir que ganó voto femenino por cómo lo tiene? Las mujeres no tenemos por qué aguantar bromas sexuales ni insinuaciones ofensivas. Abelardo insiste en que la periodista mire su entrepierna, le pide que haga zoom. Eso no es carisma ni autenticidad. Es un hombre usando la humillación y la incomodidad de una mujer como parte de su show político frente a las cámaras.
4: Está mirando lo que usted
3: no
4: quiere preguntar,
3: señor. El hombre serio no tiene que tener culo.
8: No es solo un comentario vulgar ni una actitud arrogante, es una forma muy específica de masculinidad política. Hombres que convierten la dominación, la humillación y la agresividad en espectáculo. Para él, las mujeres no somos ciudadanas con criterios, sino como una audiencia impresionable cuya atención puede capturarse desde la sexualización masculina. No habla de ideas, propuestas o debates, habla de seducción, conquista y virilidad. Una imitación barata de Donald Trump, Javier Milei o Nayib Bukele. Liderazgos hiperpersonalistas que entienden la política no como deliberación democrática, sino como un performance masculino permanente. Entienden que la autoridad ya no se construye desde ideas, sino desde una masculinidad agresiva que necesita verse dominante todo el tiempo. Un hombre arrogante que lo único que parece tener grande es el ego. Más de machista, esto es peligroso para la libertad de prensa, porque cuando un político ridiculiza a periodistas, los persigue públicamente y convierte el cuestionamiento en una amenaza personal, degrada una de las bases más importantes de cualquier democracia. Qué peligro que en pleno 2026 todavía existan hombres así, aspirando a gobernar un país. Impresentables que creen que humillar a mujeres y convertir la política en un espectáculo de testosterona los hace ver presidenciales.
0: Bueno, ahí está. Él, como entrevistado, puede estar en desacuerdo con la pregunta del entrevista, del periodista, cualquier cosa. Él puede estar en desacuerdo con lo que defiende un periodista, porque estamos hablando de periodistas. Sin embargo, él tiene que ser respetuoso y argumentar por qué no está de acuerdo, ¿sí? Pero llegar a la descalificación que hace es que la ignorancia es atrevida. Es decir, tú eres bruta. Se lo dice indirectamente. Eso no, amigos, eso, Dios santo. Bueno, pero imagínense ustedes que la gente, aquí está, este fue el, vamos a ponerlo acá, este fue el video que publicó Oviedo luego de que él se refiriera en términos muy malos contra él. Entonces él sacó el video de Piso 8 donde se hizo viral la forma en que este personaje actuó.
3: Esa foto no me gané, sé. Y esa foto la podemos publicar, porque con esa foto me gané unos votos bien bacanos del electorado femenino.
4: ¿Qué pasa? Ah, va a buscar una foto.
0: No, Dios, este man parece un, así como les digo yo, un costeño raso de esos brutos, brutazos que los hay. Incluso no solamente costeños, hay gente en su digamos en su cultura que tiene esta tendencia, ¿no? Y la expresa con las palabras y la jerga característica de la región a la que pertenezca. Pero hay hombres así. Hay muchos hombres así. De hecho, él puede estar siendo defendido por hombres que son así. Además que ofrecen bala para todo el mundo que no piense como ellos, ¿no? Recuerden cuando dijo que no come de negros, no come de indígenas y salen a protestar. Que se preparen. Imagínense, es tan despreciable el señor Abelardo de la Estrella que hasta el señor Néstor Morales, que tampoco es santo de nuestra devoción por acá, le cayó encima también.
9: Esto es el lenguaje barrio bajero,
10: sí, señor,
9: de cuando yo era chiquito y cuando uno se iba a agarrar con no, el matoncito
10: de yo no barrio, como de grande, a mí no me ven que
9: así, yo no como. Bueno, segundo, lo que le dice a María Lucía Fernández, que es una periodista, colega mía, quien yo quiero mucho, y ella sabe defenderse sola, me parece que es una ofensa absurda y totalmente innecesaria. Eso de María Lucía decirle que la ignorancia es atrevida, que pregunta desde la mala fe porque le incomodó la pregunta, que yo la hubiera podido hacer, la recojo. ¿Qué tiene que ver la ética con su gobierno? ¿Cómo va a manejar asuntos éticos? Usted que ha dicho que la ética no tiene nada que ver con el derecho. Me parece que son preguntas totalmente pertinentes que obtienen una respuesta desafortunada de Abelardo de la Estrella
3: para estos efectos. Me parece bueno que se conozca en campaña, porque pues lo que nos está diciendo el candidato Abelardo de la Estrella es que él como presidente pues básicamente acabaría también y perseguiría a los medios y la libertad de prensa. Pero más grave aún, que como no es un demócrata ni respeta los derechos humanos, en su gobierno habrá pena de muerte por la protesta. Y sí, la protesta violenta lamentablemente ha hecho parte de este país. Y yo tuve que vivir uno de los peores momentos quizá del Estado colombiano
11: en el 9 de septiembre de 2020, cuando la policía, cuando ocurrió la quema de varios CAIs, y la policía, como no tenía los protocolos de reacción oportuna, disparó contra la población civil. Ese día, 75 personas quedaron heridas de bala y murieron 9 jóvenes que estaban protestando. Entonces, lo que nos está notificando el candidato Abelardo de la Espriella es que en un gobierno de él tendremos básicamente pena de muerte por protestar, pues, y la fuerza pública no respetando la proporcionalidad de la fuerza como lo establece la Constitución y las normas internacionales, sino disparando a mansalva.
9: Era un ejercicio periodístico, Víctor, usted que trabaja en el canal todos los días con la redacción, y estaba María Lucía, sí, y estaba Javier, y estaban periodistas haciendo preguntas, le aclaro, siempre de buena fe, porque estamos en la recta final, así que las referencias personales, Néstor, las referencias.
10: Lo que pasa es que a uno en clase, cuando uno trabaja temas de entrevista, le dicen que uno hace preguntas incómodas, es decir, uno no puede hacer solo las preguntas fáciles, es decir, los periodistas tenemos que hacer preguntas incómodas, Néstor, estamos, porque esa es la vida, Néstor, somos conciencia crítica de la
11: estamos
10: sociedad.
11: Estamos en el punto de que los candidatos presidenciales, o bueno, al menos los punteros, o deciden a quién le hablan o no hablan, pero o están, lo que hacen es emprenderla en contra de la prensa.
9: En un nivel
11: de los periodistas.
9: Francamente, pero, Héctor, o de irascibilidad o de intolerancia ante quien se atreva a cuestionar. Seguramente no es el único, pero se le salió esta mañana el Abelardo de la Espriella más intolerante al doctor Abelardo de la Espriella. La referencia, además, entre otras cosas, al canal, ¿no?, que ha atravesado un momento difícil y que ya obró con toda la buena fe, dándose el lapo de sacar dos presentadores por el tema de acoso sexual. Héctor, esa referencia al canal es un golpe bajo de una casa periodística que lo que estaba además, haciendo es un ejercicio periodístico.
12: Además estaba calculado desde antes de comenzar la entrevista.
9: Yo sospecho.
12: Abelardo de la Espriella es un actor y es un buen actor, entre otras cosas. Él organiza un guión, alguien se lo da o él participa también en la creación del guión, y él después lo interpreta, y hay que decirlo que lo interpreta bien. Ahora, pues si a uno le gusta lo que él interpreta o no, pues lo vimos, por ejemplo, en unas payasadas que hizo.
9: ¿Qué es interpretar bien?
12: Le dijeron, por ejemplo, en el guión, claro, ataque a los periodistas. Por ejemplo, aproveche que es en el canal Caracol y ellos tienen un punto débil. Okay.
0: Ahí entonces le dio duro al canal Caracol y nosotros podríamos caer en el comentario de que qué bueno que les haya dado duro de la Espriella a los del canal Caracol, porque se lo merecen. ¿Cuántas desinformaciones no han sacado de Petro, han, mejor dicho, hecho y deshecho, hasta que llegó alguien y los puso, les dio un tate quieto? Ese comentario tendría lugar si nosotros vemos que quien está haciendo esa labor, sea un ministro o cualquier cosa, cualquier otro personaje que lo entrevisten y le pueda decir esas cosas a Caracol, no hay ningún problema. Al contrario, muchos aplaudirían, que no deberíamos, porque está atacando de una manera irrespetuosa. Usted puede, digamos, entre comillas, atacar utilizando argumentos. Los argumentos son los pesados, los fuertes, los que la lógica. Pero, amigos, aquí el personaje en cuestión es un candidato presidencial. Cuando usted aplaude eso, quiere decir que usted le va a dar un voto a una persona que cuando llegue no va a hacer solo eso con un periodista, lo va a hacer con cualquier contradictor político, contra cualquiera que ideológicamente no esté de acuerdo con él. Y eso es lo que estamos reaccionando. A que el personaje que hace esto quiere llegar a la presidencia. El nivel de reacción, el nivel de agresión es demasiado alto en este personaje. No puedes cuestionarlo. Y a un presidente se le debe cuestionar, como han cuestionado hasta, mejor dicho, al cansancio a Petro. Y Petro se ha defendido, ¿verdad? ¿Él cómo se defenderá? No se está mostrando cómo se defiende. Ese es el punto de esta noticia, ver cómo reacciona, ver qué propone, porque estamos es viéndolos a todos, a ver qué es lo que proponen para ser elegidos. Y de pronto queda la cuestión solo resumida a la respuesta que le dio a la periodista de Paracol, como varios le dicen, sino también, amigos, la respuesta que dio ante el tema de la protesta o manifestación social. Él prácticamente, una manifestación es una contradicción a lo que un gobierno está haciendo. Esa es una manifestación. Y ya sabemos cómo responde a sus contradictores. Lo estamos viendo. Le voy a poner un ejemplo un poco más antiguo de cómo reaccionó ante otro, en ese momento era periodista, ni siquiera era político, Ariel Ávila. Esto hace ya unos años atrás, vean ustedes.
13: Esta fecha,
14: a ver,
13: le voy a dar el 9, el 27 del 9, que eso es más o menos septiembre, ¿es el mes 9?
6: Sí.
13: Septiembre 27.
0: Aquí Abelardo no era candidato ni nada de esta vaina. Ariel, investigador y periodista, lo cuestiona sobre palabras que dijo sobre el paramilitarismo en Colombia. Escuchen bien.
13: 7 de 2008, una entrevista que hizo el señor Gustavo Gómez al abogado Abelardo de Espriella. Mira lo que dice Abelardo. Mancuso dio una lucha que hemos debido dar todos los cordobeses.
15: Claro.
13: Entonces, mira,
15: pero venimos, no, espérate, Minimí de León Valencia. Eres un Minimí de León Valencia. Eres el Minimí de León Valencia. Pero espérate, porque eso tiene una explicación y yo lo mantengo. Cálmate, Minimí de León Valencia. Eres el Minimí de León Valencia.
0: Si ve que no deja hablar cuando lo acusan, porque él dijo que la lucha que hizo Mancuso era la que se debía dar, o sea, avalando el paramilitarismo.
15: Eres el Minimí de León Valencia.
13: Tranquilo.
15: A ver, yo lo voy a decir y lo digo de frente al país, sí, porque yo tengo los pantalones para decirlo. A ver, el señor me lanza una acusación y yo tengo el derecho a defenderme. Entonces nos vamos a comerciales, pero no acepto que me ataque sin que se me dé el derecho a
13: responder.
15: Nos vamos a comerciales entonces.
16: Seguimos cambiándonos del debate.
15: Bueno, pero entonces me dejan hacer la réplica, punto.
6: Sí, y esa garantía la tiene, pero por favor, déjelo hablar.
13: Le pido por favor que lo deje hablar,
6: porque entonces, ¿cómo hago yo con un señor gritando y qué hago?
13: Me ha dicho farsante, me ha dicho minimí,
6: a ver,
13: y ahora yo leo una entrevista.
15: Que sostengo.
6: Y que el señor Abelardo...
13: Por ti, pero bueno, solo se equivocaron en el narcotráfico, ¿sabes? Ese fue el delito más suave. Yo creo que si se equivocaron en algo fue en descuartizar personas con motosierras.
15: Horrible.
13: En haber violado mujeres, en que todas las niñas de 15 años debían pasar por la cama de Hernán Giraldo en la Sierra Nevada de Santa Marta. Y entonces yo nunca sería capaz de decir que yo habría hecho lo de Mancuso o cualquier colombiano. Yo no soy colombiano, pues, porque no habría sido capaz de hacer eso.
15: Pero ¿cómo quieres que te permita semejante cosa? Yo no dije eso. Oye, perdóname, no seas tan imbécil. Yo no te dije eso. Te dije que yo me hubiese armado, pero no hubiese hecho daño a la población.
6: Entonces le voy a decir
15: absolutamente. No seas tan farsante. No seas farsante, cobarde. Eres un farsante, Vicky. Pero sí trabajas con el comandante Gonzalo y eres su émulo. Un tipo como León Valencia que secuestró y que estuvo en la guerrilla. Farsante. Y te lo repito aquí cuando salgamos de micrófonos.
6: Pues
15: a ver si tú me sostienes lo que has dicho de mis bienes.
6: Vicky,
15: a ver si tienes la interesa y la hombría para sostenerlo. Vicky,
13: mire,
15: me ha dicho farsante.
13: Yo no dije que
15: estaba bien matar a niños y cortar cabezas.
13: Mire,
15: Vicky, no seas tan miserable. Eso es abominable. Bueno, yo soy padre de familia, farsante.
13: Te pido el favor, yo soy
15: padre de familia. Lo rechazo, venga de quien venga. Pero no te lo acepto.
0: Si notan que no lo dejó hablar, porque evidentemente se refirió a unas frases que son evidentemente cuestionables. Cuando tú avalas, cuando tú dices que está bien lo que hizo Mancuso como paramilitar, entonces indirectamente estás avalando las masacres y todo aquello. Cuando él dice, yo no dije eso, pues está bien, no dijiste las masacres, pero sí dijiste que había que avalar a Mancuso, que avalas a Mancuso, lo que hizo Mancuso, era la lucha que se debía dar en Córdoba, en el país. Entonces, cuando se siente atacado por frases que él mismo dijo, entonces se torna violento, le dice imbécil, le dice cuanta cosa. En una entrevista, ya hace años, ¿no?, donde la presentadora era Vicky Dávila, y el que lo venía cuestionando era el otro periodista investigador, Ariel Ávila. En esa época Ariel no era senador como le soy.
15: Dije que me defendería si la guerrilla trata de atacarme, y el Estado no me protege, y lo hago aquí donde sea, farsante. Vuelves a decir otra cosa de esas.
11: Sirve para
15: y tendrás
11: gritar.
15: Que verte conmigo aquí cuando
11: sirve
15: salgamos.
11: Para gritar.
15: Como hombre.
11: Eso no sirve farsante. Para gritar. Mira.
15: No te acepto eso. No miserable.
11: He dicho,
15: miserable.
11: No he dicho.
15: Es un miserable.
11: No he
15: yo
11: dicho
15: no dije eso.
11: Una sola palabra grosera
15: yo
11: al señor
15: no dije
11: abogado.
15: Eso, farsante.
11: Él me ha dicho imbécil, minimí.
15: Es que lo eres. Mira. Lo eres.
11: Y como grita.
15: Es un grupo mental. Eso es lo que eres tú.
11: Eso es lo que pasa, como eso se va a hacer una comparación, como cuando uno juega ajedrez. Cuando uno juega ajedrez con alguien que sabe menos de uno, no pierde juego.
15: ¿Tú sabes jugar ajedrez? Siquiera bueno, pongo en duda que sepa jugar ajedrez.
11: Con este señor,
15: vamos a echarnos un partidito a ver si sabe jugar ajedrez.
6: Pena con los
11: toca rebajarme, que es un grosero.
0: Grosero.
14: La democracia.
11: Vicky Graves es.
0: Amigo, este señor
14: y el periodismo
0: es.
14: No.
11: La fecha.
6: A ver.
11: Le voy a dar.
0: Este amigo es. Amigos, este señor es un atarbán. Esa es la frase que le encaja perfectamente a Abelardo de la Espriella. Un atarbán con plata. Plata que se ganó defendiendo bandidos, delincuentes, le robó, según el dueño de DMG, le robó al de DMG, eso mejor dicho, hizo y deshizo. Y a su tiempo, pues se cree muy de clase, pero clase no tiene. Y él puede ser así, él es ser humano y cada ser humano puede hacer con su vida lo que quiera. Pero cuando ese ser humano, con todo lo que él quiera hacer, porque pues tiene su derecho de hacer lo mierda que es, aspira a la presidencia de un país, ahí sí nos compete a todos. Ahí sí tenemos que cuestionar todos, porque este personaje dirigirá, si llega a ganar, los destinos de todo un país. El destino de todo un país. Y aquí es que hay que comenzar a analizar. Entonces, podríamos creer, pero se formó el tierrero porque atacó uno de Caracol. No. Esta es la suma de muchas cosas, por eso le llevo algo de su pasado. Y hay muchas otras. Aquí les mostré, por ejemplo, en una reciente entrevista, que el periodista le pregunta y él se incomoda, y cuando se incomoda va atacando. No argumenta, sino que ataca. Y no deja hablar, como ustedes escucharon aquí. Se monta encima de la palabra de con quien está haciendo interlocución, típico de un atarbán. Así que, bueno, ahí está. Salió al paso de estas declaraciones, por supuesto, la prensa le preguntó al candidato Iván Cepeda sobre su pensamiento, sobre su opinión al respecto.
17: Expresar mi solidaridad con todas las mujeres que se dedican al periodismo. Cualquier trato denigrante, insultante, que apele a cualquier forma de violencia contra las mujeres, en mí cuenta con un frontal rechazo. Esta mañana vimos una declaración que fue francamente una afrenta a las mujeres de un espacio noticioso, y quiero expresarme de una manera muy clara y perentoria rechazando esa clase de comportamiento. Hay que derrotar el patriarcado en la sociedad colombiana.
0: Entonces, lo que hay que analizar de fondo es lo que dice Cepeda al final, el patriarcado, la cultura machista que a todas luces desborda en la personalidad de Abelardo de la Espriella. Y digo, cualquier persona puede, si le da la gana ser machista, si le da la gana ser arrogante, patán, lo que sea, en su vida, van a sufrir las personas que, el círculo social que esté alrededor de él. Pero ya cuando tú dices, quiero ser presidente de la República, ya esa es otra cosa, ¿verdad? Ya esa es otra cosa. Bueno, amigos, ahí está. ¿Qué opinan ustedes? Déjenos en el chat sus comentarios sobre este personaje que yo digo. Mucha gente lo aplaude y ayer lo aplaudieron más porque hay gente que tiene o se identifica con Abelardo porque tal vez sean así, tengan de eso y lo expresen. Por ejemplo, hay gente que le tiene rasquiña, odio al homosexual, ¿no? Y uno tiene que respetar. No se confunda, porque entonces aquí hay un pensamiento distorsionado en el que si tú no atacas al gay es porque tú estás en favor de esa aberración. No. Nosotros podemos estar en desacuerdo con otras posturas, pero nosotros no podemos ser jueces éticos ni morales de nadie. Eso no nos corresponde a nosotros y eso debe hacer respetuosos. En el caso de Abelardo, ha tenido expresiones que son típicas de la región cuando se trata de hablar de los maricas, de los gays, de los... No digamos mentiras. Y este personaje, cuando quiere dar un salto de su estatus a la presidencia, tú tienes que revisar muchas cosas de ti para presentarte. De hecho, ha querido reevaluar lo que antes decía, su verdadera personalidad la tuvo que cambiar por la aspiración presidencial, lo que pensaba antes, que era ateo, ahora dice que no, y todo el cuento. Porque ya cuando llegas a una presidencia es diferente, tienes que tener una carrera de vida preparándote para el servicio público, y este señor no la tiene, no la tiene, no la tiene, lo estamos viendo, es evidente. Y decía que hay personas que se identifican eso, cuando dice que, porque en esa entrevista dice que regresarán los bombardeos al día siguiente de su posesión. La gente cree que esta vaina es con bala. Sí, la gente cree que esto es con bala y cree que falta bala en el país. No, amigos, aquí no falta bala, aquí ha sobrado bala en la historia del país, ha sobrado bala, nos hemos dado mucha bala. De parte y parte y de bando y bando, aquí lo que tenemos que hacer es pacificar esta joda. Aquí nos estamos matando. Entonces, es tan violento el país que quien propone, hey, hablemos de paz, ese es un pendejo. Hasta podemos decir, eso es un maricón. Y discúlpenme los términos, pero esto se está poniendo en un tono preocupante si no nos ponemos pilas los colombianos. Entonces, aplaudimos el discurso violento, el discurso machista, misógino contra la mujer. Aplaudimos el discurso homofóbico, aplaudimos el discurso que apabulla al que el que sea diferente, porque creemos que esa es la mano firme que el tigre tiene que darle al país. No, nos perdonan, pero no. ¿Y cómo es posible que iglesias evangélicas estén apoyando a este tipo de personajes? Se supone que una iglesia evangélica debe promover las buenas costumbres, el respeto, una altura espiritual de convivencia, de paz. Se supone, porque están hablando del espíritu y apoyan a este personaje. Oye, que apoyen al último de la lista en la candidatura, que apoyen a Fajardo, que es medio tibio y tranquilo y la vaina, hombre, tenía un poco más de sentido. Pero a este personaje yo realmente no me cabe en la cabeza eso, a menos que los líderes de las iglesias evangélicas tengan esa personalidad escondida, claro que sí. Son machistas, son misógenos, son homofóbicos y se esconden en la palabra del Señor. Esa es la otra para aparentar, ¿no? Como hoy está aparentando el señor Abelardo diciendo ser un hombre de Dios. Dice que es el único presidente que tiene, el único aspirante a la presidencia que tiene a Dios como primero, imagínese usted, simplemente para ganarse unos votos. Bien, amigos, ahí está esa vaina, y hay que ser, yo digo que aquí tenemos que involucrarnos, ¿sabe por qué? Porque estamos hablando de los próximos 4 años. Colombia ha venido despertando de la situación tradicional, de los partidos tradicionales, hemos superado los partidos tradicionales, no completamente, pero sí en algo. Y este tipo se quiere mostrar como un outsider de ultraderecha. Y a muchos tiene embelesado. Uno va en las calles de la ciudad y nota que en la parte trasera de las grandes camionetas está la imagen de Abelardo, el tigre firmes por la patria. Característico en vehículos de alta gama. O sea, la gente de la plata, la gente del billete, la gente de la camioneta, la gente de bien, que se asocian con las grandes camionetas, como se dice entre comillas, la gente de bien, cree que ese personaje es el que debe gobernar el país. Y uno supondría, ¿no? Estas son suposiciones que nos estamos dando cuenta que no son ciertas. Uno supone que detrás de un volante de una camioneta de alta gama hay una persona preparada, que tuvo educación, que no tiene el pobre y por eso se queda como se queda. Pero se supone en nuestra estructura social que quien está detrás del volante de una tremenda camioneta tiene que ser una persona estudiada, que ha pasado por universidad, que tiene negocio, que tiene empresa, que tiene un conocimiento que lo pone a entender mejor la vida. Pero cuando vemos detrás de eso estamos viendo a patanes, porque quien apoya un patán es patán, amigos. ¿Qué más podemos decir? Patanes con plata. Y que creen que quien venga a darle bala a quien digan ellos o sienten ellos que le van a quitar el dinero o le ponen en riesgo su patrimonio o no sé qué más, hay que apoyar a una persona de esta, está demostrando su incultura y su desconocimiento y su ignorancia. Así que hay mucho ignorante detrás de hermosas y grandes camionetas, contrario a lo que uno creería, ¿no? El doctor se bajó de la tremenda camioneta, el doctor, el estudiado, el pobre pendejo que no sabe ni dónde le entra el agua al coco. Bueno, sigamos con la información, porque el presidente Gustavo Petro ayer estuvo en Timbío y pronunció un discurso en el que se refirió a la inversión social de Enel Cauca, el bloqueo del Consejo de Estado, que negó que se trasladaran los recursos de los ahorrantes en sus pensiones al fondo público, y también tuvo que ver su discurso con la Fiscalía por las razones de la zona de concentración del Clan del Golfo. El presidente Petro viajó ayer martes a Timbío, en el Cauca, y desde allí lanzó un discurso que condensó dos conflictos que el gobierno enfrenta simultáneamente: la batalla judicial por las pensiones y la tensión con la Fiscalía por el proceso de paz con el Clan del Golfo. De igual manera, resaltó las cifras de inversión que, según afirmó, los medios privados no publican. Tenemos que levantar la bandera de la vida y de la paz. Y aún en el terreno de la política antinarcóticos podemos hacerlo en Colombia mostrarlo, declaró. El presidente recordó que fue en el Cauca donde su movimiento, el M-19, firmó el proceso de paz y planteó ese antecedente como sustento histórico de su política. Para nosotros, lo que dice la Constitución es el verdadero acuerdo de paz, agregó. Además que no construimos paz en Colombia si no hay justicia social. No es con bala, es con justicia social. En eso estoy de acuerdo siempre. Desde antes de Petro y antes de cualquiera de los que conozcan hoy, hablen. ¿Cómo no va a haber violencia en un país desigual? ¿Cómo no va a haber violencia en el campo si en el campo se le ha olvidado, se ha esclavizado, se ha dejado todo? ¿Cómo no va a haber violencia en un país así? ¿Cómo no va a haber violencia en un país que despojan de tierra a los que tradicionalmente la tuvieron para que los grandes terratenientes se hagan el poder y los millones? ¿Cómo va a haber ahí justicia social? ¿Cómo va a haber paz? Cuando escuché por primera vez a candidatos proponer que había que hacer eso, yo voy con eso, porque entendemos que con bala no se resuelven los problemas. Si usted no va a la base y transforma la base, si no transforma las realidades del ser humano, no cambia la realidad de todo un país. El mandatario reiteró la denuncia penal anunciada contra el magistrado Juan Enrique Bedoya, quien suspendió el decreto 4415 de este año, que ordenaba el traslado de 25 billones desde fondos privados a Colpensiones. El mandatario fue más allá de sus declaraciones anteriores y apuntó al director de Asofondos, diciéndole: ya dijo el director de Asofondos que no, que esa acción de trasladarse a Colpensiones es una renuncia al ahorro. Él dijo: ladrón, y eso se denuncia penalmente. Además, invocó la Convención de Basilea, que sostiene que el deber sagrado de todo banquero es cuidar el ahorro del ahorrador y devolverlo cuando lo solicite al dueño o dueña del ahorro. Punto. Lo demás se llama robo. Y ordenó una reunión inmediata con la Superintendencia Financiera, la entidad que vigila a los fondos privados de pensiones. Vamos a escuchar a Petro directamente ayer en el Cauca. Aquí lo tenemos para escuchar. Aquí.
14: Me asusta decirlo. Como jefe del Estado de Colombia, elegido por voto popular, el magistrado y sus amigos, que dicen que no se puede trasladar el ahorro que entregaron los actuales pensionados de Colombia al trasladarse a Colpensiones, está cometiendo un delito y he ordenado su denuncia, como me corresponde por la ley. Y si los banqueros no trasladan los ahorros que no le pertenecen a los trabajadores que se han pensionado, ya dijo el director de Asofondos que no, que es esa acción de trasladarse a Colpensiones es una renuncia del ahorro. ¡Ladrón! y también se denuncia penalmente. ¿Cómo así? El deber de un banquero que ratifica, como Colombia lo hizo, la Convención de Basilea, es que el ahorro no es del banquero, es del ahorrador o ahorradora, que debe cuidarlo y que debe entregarlo con su tasa de interés pactada al dueño o dueña de ese ahorro. Punto. Lo demás se llama robo. Y aquí no tenemos ni queremos tener banqueros bandidos. Y por eso hay una reunión, jefe de despacho, con César Ferrari. O la superintendencia asume su función, y su función es una delegación. Y eso lo debe saber el Consejo de Estado, ahí sí como institución. Es una delegación de funciones constitucionales del presidente, porque la Constitución de 1991 explícitamente dice en el artículo de las funciones presidenciales que el presidente debe cuidar el ahorro de todas y todos los colombianos. Y yo no me burlo de la Constitución. Si me burlase de la Constitución, estoy faltando a mi palabra de paz hecha en 1990-91. Y yo no voy a romper la paz de Colombia. Y sigo entonces con el siguiente tema que tiene que ver con la paz.
0: Bueno, entonces ahí está. El presidente avisa o anuncia demandas contra el magistrado del Consejo de Estado que tumbó el decreto. Y también con el de Asofondos, que dijo que eso no podía ser, que la plata no se podía ir de ahí, de los fondos privados. Eso no quiere decir, sino que será otro poder, que es el poder judicial, el que tomará la denuncia de la presidencia, evaluará y decidirá si sí o si no. Si el presidente tiene razón o no tiene razón, ¿verdad? Lo digo porque hay quienes, ya Petro va, no sé qué, no, Petro no, lo tendrá que hacer la justicia. Así como varios han demandado sus propuestas, han demandado sus decretos, han demandado, por ejemplo, Paloma, que demandó la reforma pensional, y es la justicia la que luego entra a decidir. En este caso es igualito, porque pues no tiene superpoderes para hacer nada contra nadie. Tiene que sujetarse a la Constitución y a la ley. Y la ley dice, no estás de acuerdo, puedes demandarlo, y ahí es lo que va a hacer, ¿verdad? Ok, entonces, esto es importante porque, amigos oyentes, comenzamos a preguntarnos cuál es la estrategia que hay detrás de evitar que esos recursos lleguen a Colpensiones. El viceministro técnico de Hacienda, Leonardo Pasos, trabaja en el gobierno, por supuesto, viceministro técnico de Hacienda, advierte que la decisión del Consejo de Estado busca ahogar financieramente al Estado y explica por qué los fondos privados se resisten a devolver los ahorros de los aportantes. Es buenísima entonces esto que nos va a responder aquí el viceministro técnico de Hacienda.
18: Bien, lo que se está intentando es ahogar económicamente al gobierno, porque lo que usted nos dice, el gobierno tiene que pasar 32 billones de pesos, pero en este caso, y siendo así, tendría entonces que desembolsar más. ¿También hay una estrategia entonces de ahogar económicamente al gobierno?
19: Sí, y eso afecta otras políticas sociales. Es que el gobierno está tratando de cerrar brechas, tratando de equilibrar el país. Y esta política que están haciendo de bloquear financieramente el Estado va en ese sentido, es en contra de la gente que debería recibir beneficios sociales. Nos están quitando esa posibilidad de llegar a mayor cobertura.
20: Oye, viceministro, una pregunta que quizás están haciendo muchos colombianos a esta hora, preocupados obviamente por su mesada pensional, y tiene que ver un poco por qué los fondos no quieren soltar esta plata, quiénes están detrás, digamos, como de esta estrategia como usted lo está planteando, y finalmente ¿cuál es el manejo que se le está dando? Porque pues si esta gente que se pasó, estas personas, estos colombianos que se pasaron al fondo público con los recursos que ellos tienen, que aún permanecen en manos de estos fondos privados, ¿qué es lo que pasa allí? Esos recursos finalmente, aparte de la estrategia política, ¿qué manejo se le están dando a ese dinero actualmente?
19: Sí, entonces ese dinero está en los fondos privados, administrado por privados. Lo que hace, digamos, la demora que está proponiendo el Consejo de Estado es: yo suspendo la medida del traslado de manera muy rápida, de manera urgente, es un proceso urgente, y no sabemos cuánto se va a demorar. No sabemos cuánto tiempo, porque los fallos en el Consejo de Estado pueden demorar 2, 3, 4 años. Entonces, esto es coger la plata de los ahorros de las personas, amarrarla, capturarla durante yo no sé cuántos años. En el mientras tanto, el gobierno nacional tendrá que poner la plata que le falte. Entonces es ahorcar al gobierno nacional para que unos tengan la plata ya, beneficiándose de esa administración. Yo les contaba ayer en otra entrevista que esto sucede, el artículo 76, es una consecuencia de lo que estaba sucediendo en vía judicial. La gente pagaba hasta 10 millones de pesos a un abogado para que la demandara los fondos privados, porque quería retirarse de ahí y no lo dejaban. Había entrado a través de engaño, diciéndole que su pensión iba a ser mejor en un fondo privado, y ahora que quería salirse ya no podía. Y entonces empieza una demanda judicial, y en los fallos judiciales, que eran, se habla de 30.000 a 100.000 demandas que existían, y los fallos estaban saliendo a favor de las personas, imponiendo sanciones a los fondos privados porque habían hecho un engaño, habían defraudado a los afiliados en pensión, les obligaban a pagar indemnizaciones, costas, en fin, todo lo que había incurrido ese afiliado. Entonces, la consecuencia de tener ese problema judicial era sacar un decreto, es decir, una ley, un artículo, una ley, que dijera: pueden pasarse de manera, por vía administrativa, acepten que la gente se pase. En 20 meses se han pasado 120.000 personas. Eso quiere decir que el fraude del sistema privado era grande. O sea, que la gente la estaban robando en el sistema privado. Sí. Y este sistema privado hoy insiste en que es mejor tener la plata ahí. Y el Consejo de Estado insiste en que ahí se protegen los derechos. Estaba viendo el ABC de la sentencia que sacó el Consejo de Estado, que dice en su punto quinto que es para proteger los recursos de los afiliados. Todo lo contrario. Todo lo contrario. Entonces, el recurso se ha protegido, no hay quejas de Colpensiones en el pago, no hay quejas de Colpensiones en el manejo de los recursos, y por lo tanto, lo que está haciendo el Consejo de Estado es ir contra la voluntad de la gente que se quiso trasladar. La gente estaba huyendo del sistema privado, están tratando de irse de manera apresurada, pagando incluso abogados, ahora por vía administrativa, de todas las maneras quieren irse, y lo que hace Rara, digamos, que se incluyó ese parágrafo del artículo 76 que dice: se trasladarán, pero la plata, mientras tanto, se conforme otro fondo, estará en los fondos privados. Ese parágrafo, claro que fue incluido en el debate, claro que tuvo que haber algún lobby por parte de los fondos para que esa plata estuviera ahí. Y hoy la Corte hace el juego, dice: sí, permito que un sistema que no existe todavía, porque lo suspendió y lleva 2 años, también muy raro que la Corte Constitucional haga ese tipo de actuaciones, pero en este gobierno se ha visto de todo. Y entonces detiene un sistema pensional, pero deja un artículo vivo, el artículo de trasladarse y mantener la plata en el privado, cosa que el sistema actual de Ley 100 no lo permite. El único sistema que existe hoy pensional es el de Ley 100. porque el otro que estaba tratándose de poner en vigor no, pues no
2: está suspendido.
19: Está suspendido. Claro. Por lo tanto, en el sistema actual, el que administra debe llevar la plata. Dice así el artículo 16 de la ley 100.
18: Sí.
0: A ver. Sí, bueno, amigos oyentes, tremendo lío. ¿Sabe por qué? Por plata. Este es un lío de plata. La gran cantidad de dineros que tienen en sus bolsillos la gente de los fondos privados, la plata de la gente, el ahorro de la gente, el ahorro pensional. Entonces, como la reforma lo que pretende es que parte de las personas que tienen los recursos en esos bancos privados pase la plata, porque el tema es la plata, a Colpensiones, entonces lo que han tratado de hacer utilizando el Consejo de Estado y la Corte Constitucional es que los dineros no salgan de sus arcas. Porque bueno, ustedes saben que ellos hacen de todo con esa plata. El banquero, el financiero utiliza el dinero como elemento de trabajo. Es como si usted le dan como taxista un vehículo

0: privados, sostener el recurso y manejar los recursos de los colombianos que están ahorrando para pensionarse, claro, y que no pase ese recurso a el fondo público, el fondo de todos. Y todo esto se ha hecho, amigos oyentes, todo esto que está pasando, si ustedes lo analizan bien, es la consecuencia de querer hacer un cambio. Cuando usted va a hacer un cambio, lo tradicional, el que está pegado a lo tradicional, no va a querer que se cambie, porque ya en la estructura tradicional usted logró acaparar, ganar, manejar, y ante el cambio, pues usted va a perder ese privilegio. Por lo tanto, si usted tiene el poder suficiente para influenciar quienes puedan detener el cambio, va a ganar. Entonces, ¿cómo es que estas cortes pueden utilizar las leyes para favorecer a esos banqueros, a esos grupos de fondos privados? Entonces uno dice, bueno, los intereses que hay de este lado son los mismos que hay de este lado, y se empatan y trabajan juntos para enriquecerse a partir de los recursos públicos, porque si fueran recursos de ellos, no, pero es recursos de la gente. Entonces, ¿a quién le pedimos? Si la Corte Constitucional dijo sí, el Consejo de Estado dijo sí, entonces, ¿a quién vamos? ¿Con quién? ¿A quién le reclamamos? ¿Qué podemos hacer, amigos? Es lo que uno espera de todo esto que está pasando en Colombia, amigos oyentes. Bien, 9:16, y de esta manera pueden impulsar nuestro informativo.
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Bueno, ayer estuvimos con Trini compartiendo los martes de análisis descubriendo con el tema del hantavirus. Nos propusimos a entender un poco más sobre este virus que, bueno, comenzó a sonar luego de lo que ocurrió en un crucero de lujo, ¿no? Donde tres personas fallecieron infectadas por este virus. Y bueno, y quisimos saber si era cierto ya los rumores que suenan en las redes sociales, en las que ya estamos frente a una nueva pandemia, que nos van a vacunar, que nos van a encerrar. Y quisimos pasar simplemente de los rumores típicos o los bulos de las redes sociales e investigar. Y bueno, una de las cosas, dos cosas importantes ahí para compartirles, y se vayan a ver el programa, es que el hantavirus no es nada nuevo. Es tan viejo como las ratas en el planeta, las ratas y ratones, así de fácil. Es tan viejo como las ratas y ratones en el planeta Tierra, siempre ha estado con nosotros. Y siempre han fallecido personas por el hantavirus, no ahora, siempre. Y otra cosa es que no se podría convertir fácilmente en pandemia, porque para que eso ocurra, un virus tiene que saltar muy rápidamente entre humanos, entre humano y humano. En cambio, el hantavirus no tiene esa, digamos, característica. Con esto, pues, se evita, afortunadamente, lo que muchos...

0: han querido generar el miedo de que se viene otra pandemia. No, no es así, no es lo que algunos están diciendo. Así que take it easy, tranquilos, no hay problema, don't worry, be happy. Esto hace parte de lo que tradicionalmente ha pasado, de la relación de los humanos con los roedores, que si no nos cuidamos, que si no hacemos, tomamos las medidas de precaución, podemos salir infectados por ellos. Como muchas personas a lo largo de la historia les ha pasado. Solo que en la antigüedad, porque la ciencia no estaba lo suficientemente desarrollada, no se sabía de por qué o dónde venían realmente los virus, las enfermedades. Pero ya lo sabemos, entonces se tiene más conciencia de la enfermedad o de dónde viene. Y antes de que eso genere miedo o pánico, pues lo que tenemos que hacer es protegernos, tener la capacidad de evitar los contactos con la orina, saliva o partículas que hayan dejado los roedores donde estemos. Los silvestres, porque esa es otra cosa. La investigación arroja que no es el ratoncito común y corriente que usted ve pasando por ahí por la cocina. Ahí va el ratoncito, no. Sino los ratones silvestres, los de monte, por decirlo así. Entonces, varias claridades que se da cuando investigamos, para dejar la conspiranoia de siempre. Y claro, uno logra entender que luego de la pandemia del 2019-2020, pues quede siempre como el temor de que cualquier cosa es lo mismo. No, no siempre va a ser así, así que la diferencia está en que investiguemos, y nunca que nos deje ganar el miedo. Y el miedo es el resultado de el desconocimiento. Cuando usted conoce, no tiene miedo. Pero cuando no conoce, le entra el pánico. Así que si quiere tener la información, ahí le tenemos este especial programa para todos ustedes.
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0: Bueno, y antes de eso, quiero recordarles el compromiso que habíamos quedado en hacerle los cortos de la noticia del día, ¿no? Estamos haciendo un cortico de alguna noticia entregada en el noticiero y amplificada. Ayer hicimos este, ¿no? Si el gobierno de Petro ha sido un desastre, como se dice, ¿por qué entonces Iván Cepeda va de primero en las encuestas? Hicimos esa reflexión y la hicimos video, la editamos bien, para que, bueno, ustedes también puedan compartirlos a aquellas personas que, bueno, no, prefieren no verse todo el noticiero, sino una noticia. Y entonces ahí está. Esta es muy interesante. La pueden compartir en sus redes sociales, en sus muros, en su, bueno, en fin, ahí para que ustedes vean. Bien, entramos a las noticias de América Latina. Y como estábamos hablando del hantavirus, una de las cosas que se pretende descubrir es dónde se originó realmente el contagio de las personas que terminaron muertas en este crucero de lujo. Y esta nota nos muestra de la DW cómo se está haciendo el rastreo para determinar ese inicio del contagio.
2: El origen del hantavirus del crucero fue en este vertedero. La gran incógnita es dónde contrajo el virus la pareja neerlandesa identificada por la Organización Mundial de la Salud como los primeros pasajeros infectados con la variante de los Andes, el único hantavirus que podría transmitirse de persona a persona. La pareja llegó a la Argentina en noviembre y pasaron semanas recorriendo el país en automóvil. También realizaron varios cruces fronterizos entre Argentina, Chile y Uruguay antes de embarcarse en el crucero. Ambos países declararon que la pareja no pudo haberse infectado allí basándose en el periodo de incubación del virus. Entonces, ¿dónde fue? El director de epidemiología de la provincia de Tierra del Fuego afirmó que es prácticamente nula la posibilidad de que se haya producido en Ushuaia.
3: Cero son los casos que tenemos de hantavirus hasta el primero de abril, que fue cuando partió el barco, y posterior, hasta la actual semana epidemiológica que estamos transcurriendo, continúa siendo cero los casos de hantavirus en nuestra provincia.
2: Esto contradice la hipótesis del contagio por avistaje de aves en el vertedero. El funcionario explicó que permanecieron solamente dos días en Tierra del Fuego y que los tiempos de incubación de la enfermedad no coinciden.
4: Muy difícil, o sea, como especie está. El tema es, uno puede decir, bueno, los que están transmitiendo hantavirus están en, ponele, en Río Negro, que lleguen de allá hasta acá, es muy difícil. Y sobre todo tenemos que pensar que esto es una isla. O sea, sea que todavía es más difícil.
2: Según el informe epidemiológico publicado por el Ministerio de Salud Nacional, en el último año se notificaron un total de 101 casos de hantavirosis. Y en la Patagonia se registraron solamente en las provincias de Río Negro y Chubut. En total, 32 personas murieron por esta enfermedad. Mientras tanto, las autoridades argentinas anunciaron el envío de un equipo técnico a la zona para continuar con la investigación. Y en Tierra del Fuego se teme por la repercusión negativa del brote en la próxima temporada de cruceros antárticos, una fuente de ingreso clave para la región. El origen
0: del contagio, allí es donde están ahora los especialistas de la patología y toda esta vaina, directores de la epidemiología de la provincia de Tierra del Fuego, para detectar. ¿Por qué, amigos? Porque si se detecta que fue en tal lugar, eso puede impactar incluso económicamente, porque la gente no va a querer ir ahí y toda la cosa, ¿no? Son zonas turísticas, zonas de cruceros, de ricos que llegan a esa zona porque es hermosísima y tiene que saberse exactamente dónde está la cosa. Pero el parte de tranquilidad es que esto no es pandemia, esto no es pandémico, es una enfermedad grave, sí, y puede ser grave. Recuerden que hay dos ramas, la del ratón americano y del ratón europeo asiático, y el de acá, cuando uno se contagia, es más letal la enfermedad que cuando alguien se contagia con un ratón en Europa o en África o en Asia, ¿verdad? El de acá se eleva. Pero ahí están los detalles en el programa Descubriendo para que lo vean, porque me parece importante que tengamos información. Una de las cosas importantes, decíamos, y es que el ratón está donde está la porquería, el desaseo y la vaina, ¿no? Y nosotros, amigos oyentes, debemos evitar que estar en espacios donde se viva de esa manera. Bien, vamos ahora a la Argentina. Bueno, seguimos allí porque lo de hantavirus, se busca el inicio del contagio en la Argentina. Pero el tema de la manifestación, ¿no? La marcha federal universitaria de ayer, que reunió a millones de personas, ¿no? Rechazando el ajuste de Milei en la educación. ¡Qué bruto! Fíjese usted que Argentina era uno de los pocos países en América Latina ejemplo en el cubrimiento de la educación pública, tanto que personas, por ejemplo, de Colombia, se iban a hacer especializaciones, estudios de especialización en universidades públicas de la Argentina. Si tú recortas esto, pues estás evidentemente dándole un golpe a uno de los sectores que más deberíamos nosotros atender, y es la educación. Cientos de miles de personas se manifestaron ayer martes en todas las provincias de la Argentina, en el marco de la Cuarta Marcha Federal Universitaria. La jornada congregó a estudiantes, profesores, autoridades universitarias, personal no docente, sindicatos, organizaciones y familias que salieron a las calles en defensa de la educación pública, que fue un ejemplo en América Latina, la Argentina, ¿no? Y para exigir al gobierno de Milei que cumpla la ley 27.795 de financiamiento universitario, sancionada en octubre del año 2025 tras el rechazo al veto presidencial. A lo largo y ancho del país, los marchistas denunciaron la política de desfinanciamiento y desguace ejecutada por el Ejecutivo, en un contexto donde el 70% de los salarios de profesores y personal no docente universitario está por debajo de la línea de la pobreza, registrando una pérdida salarial equivalente a 8 sueldos desde que arrancó la gestión de La Libertad Avanza. Entonces, uno pensaba que los argentinos pensaron que los recortes iban a ser para los de la casta, los Fernández, los Kirchner, los peronistas, que eran la élite, ¿no? Como se quiso mostrar en la época de campaña de Milei. Pero vaya sorpresa, tremenda sorpresa, que los recortes ha caído sobre la gente. La casta, pero la de abajo. Bueno, qué cosa terrible. Más de 60 universidades en todo el país exigieron que se respete la ley y se asigne presupuesto para garantizar su funcionamiento. Según los organizadores, 1.5 millones de personas se movilizó ayer martes en distintas latitudes del país. ¿Por qué tanto miedo de educar al pueblo?, dice una manifestante en su pancarta. ¿Por qué tanto miedo de educar al pueblo? Ay, porque un pueblo educado es el terror para los politiqueros. Bajo la consigna por la educación, la universidad pública y la ciencia nacional. Ah, porque también el sector de la investigación y la ciencia argentina también le quitaron plata. La movilización de Buenos Aires fue organizada con el respaldo de la Federación Universitaria Argentina, el Frente Sindical de Universidades Nacionales y el Consejo Interuniversitario Nacional, y tuvo su epicentro en la Plaza de Mayo, típica plaza central de Buenos Aires, donde se realizó el acto central. Durante la jornada también se registraron masivas movilizaciones en ciudades como Córdoba, Rosario, Santa Fe, Mendoza, Neuquén, Salta, Jujuy, Mar del Plata, Corrientes y Resistencia, entre otras. Esa fue entonces, amigos oyentes, la manifestación. Veamos algunas imágenes de lo vivido ayer en la Argentina.
5: La comunidad educativa argentina vuelve a las calles, como estamos observando en vivo, para rechazar el ajuste presupuestario del gobierno de Javier Milei. Estamos observando entonces cómo se han ido concentrando bajo el lema "La universidad se defiende". Ahí podemos observar docentes, estudiantes y sindicatos que marchan hacia la Casa Rosada, la Casa Presidencial, para reclamar una recomposición salarial y el cumplimiento de la ley de financiamiento universitario que fue votada por el Congreso. Universidades de todo el país que están denunciando una caída presupuestaria que el Consejo Interuniversitario Nacional estima en 45,6%, casi un 50%, entre 2023 y 2026.
0: Bueno, ok. Un pueblo que se hace pujante es aquel pueblo que invierte en educación, mejora su educación, hace más universal su educación, es decir, que la mayoría de ciudadanos puedan acceder en todos los niveles de la educación, ¿eh? Eso hace o permite el desarrollo, permite la innovación, permite la invención, permite que una nación progrese. Claro, la desfinancias porque esos recursos pues los querrás destinar a otras cosas y sobre todo para pagar tremenda deuda que tiene la Argentina, el país más endeudado de América Latina, amigos oyentes. Vamos a México porque el gobierno de México toma control de Chilapa, en Guerrero, el estado de Guerrero, tras días de violencia. La violencia que ha generado las bandas criminales, amigos oyentes, asociadas al narcotráfico. El gobierno federal y el estatal de Guerrero, al sur de México, tomaron este martes, ayer, el control de la zona de Chilapa, tras varios días de bloqueos, enfrentamientos y desplazamientos de familias. La Secretaría de Gobernación afirmó que se restableció el diálogo, permitiendo el paso de las fuerzas de seguridad estatales y federales al corredor comunitario de la región para garantizar la paz entre los grupos en conflicto. Para esta operación se desplegaron 690 elementos del ejército mexicano, con 80 vehículos, 400 agentes de la Guardia Nacional, con 50 unidades y 200 efectivos de la Policía Estatal, con 34 vehículos. El dispositivo incluyó 5 helicópteros, o sea, con todas se fueron, ambulancias y personal médico para atender a la población afectada, típico de la violencia, el desplazamiento, en las comunidades de Alcozacán y Coatzacoalco. En estas localidades, las autoridades brindaron alimentación y servicios médicos a integrantes de familias que abandonaron sus hogares debido a agresiones de grupos contrarios. Un total de 120 pobladores desplazados rechazó el traslado a albergues y optó por permanecer en sus comunidades. ¡Uy, qué peligro! Por lo que recibieron colchonetas, cobertores, víveres y generadores de luz. La Secretaría de Gobierno reportó 6 personas lesionadas que fueron atendidas en hospitales del sistema. Las Fuerzas Especiales de Seguridad libraron la carretera estatal de Chilapa de Álvarez José Joaquín de Herrera, lo cual permaneció bloqueada durante varios días junto con otros caminos secundarios que conectan a la región. En la capital del estado, Chilpancingo, se instaló un centro de mando para dar seguimiento a la situación. Bueno, la Secretaría de Seguridad y Protección señaló que la ola de violencia en las comunidades nahuas de la montaña baja de Guerrero se debe a un conflicto entre grupos criminales, los ardillos y los tlacos, carajo. Esos nombrecitos que se ponen esos grupos, ¿eh? Los ardillos y los tlacos. Sin embargo, el dirigente del Consejo Indígena Popular de Guerrero aseveró que la violencia en el área no es una confrontación entre grupos delictivos, sino un ataque de la delincuencia contra las comunidades indígenas para desplazarlas. Además, las que salen siempre perdiendo con la violencia, los grupos étnicos, los grupos originarios, que al final podrían estar siendo utilizados para esto. Bien, 9:35. Bueno, amigos oyentes, la guerra entre Irán, Estados Unidos e Israel deja una pregunta incómoda para nosotros, los latinoamericanos. Si incluso Washington encuentra límites cuando el costo de intervenir se vuelve demasiado alto, ¿puede la región construir una estrategia real de soberanía y disuasión frente a la presión estadounidense? Como a Estados Unidos no le fue tan bien con Irán, ahora quiere desquitarse con nosotros, los latinoamericanos. La red La Base hace este análisis con Ina Afinoginova.
6: ¿De América Latina aprender algo de lo que ocurrió entre Irán, Estados Unidos e Israel? Más concretamente, ¿puede la región repensar una estrategia mínima de soberanía frente a un vecino del norte que vuelve a mirar el continente como zona de control directo? La pregunta puede sonar descabellada, sobre todo en este momento con una doctrina Monroe con esteroides, una estrategia antidrogas que convierte a América Latina en teatro de operaciones y una Casa Blanca que ya ni se molesta en camuflar su voluntad de intervenir donde le parezca y del modo que quiera. Pero también habría parecido descabellado pensar que Irán iba a obligar a la principal potencia militar del planeta y de la historia a buscar un acuerdo, un deal, para salir del empantanamiento. El poder imperial no siempre es tan sólido como parece. Puede destruir, bombardear, sancionar, amenazar, pero también tiene límites, y esos límites se vislumbran cuando el costo de una intervención se vuelve demasiado alto, demasiado difícil de administrar. La imagen funciona porque describe bien la contradicción. Estados Unidos conserva una capacidad militar gigantesca, pero cada vez le cuesta más convertir esa capacidad militar en victorias políticas duraderas. ¿Significa eso que América Latina puede copiar el modelo iraní? Evidentemente no tenemos una doctrina militar de mosaico, con mando descentralizado, capacidad sostenida de lanzamiento de drones y misiles, ni control sobre puntos de estrangulamiento marítimo o geopolítico. Tampoco existe una fuerza regional coordinada y preparada para elevar de manera creíble los costos de una eventual intervención. Entonces, ¿qué es lo que sí puede hacer América Latina? Lo primero, dejar de pensar que Trump es una tormenta pasajera. Trump no es la enfermedad, es el síntoma. La enfermedad es un imperio supuestamente en declive que busca replegarse sobre su patio trasero para conservar poder, y por eso una nueva administración post-Trump no abandonará sin más la presión sobre la región. La camuflará, la edulcorará, pero es difícil pensar que no siga unas políticas similares. En fin, que nos lo vendrá a decir con flores en lugar de con bofetones, pero el mensaje seguirá siendo el mismo: eres mía. Así que las sanciones, las operaciones encubiertas, la guerra informativa, la militarización de la frontera, el chantaje económico y el uso del narcotráfico como excusa permanente tal vez se vuelvan la nueva normalidad. Y si el escenario es ese, el mal menorismo táctico no alcanza.
0: Bueno, entonces tenemos que ahora Estados Unidos enfila su potencial colonialista hacia América Latina, y esta la amenaza que está haciendo diariamente contra la isla de Cuba. Bueno, al no poder ellos cambiar el régimen de Irán, no pudieron, le salió general Irán, entonces quieren mostrar una imagen de que sí pueden, pero ahora con en Cuba, ¿no? Vamos a ver qué pasa allí, ¿no? Vamos entonces, amigos oyentes, con las noticias del resto del mundo.
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0: Bueno, vamos con las noticias internacionales. Trump pedirá a Xi Jinping abrir China a las empresas estadounidenses para que lleguen a hacer plata allá donde los chinos. No creo. Como dice un meme típico en las redes sociales. No creo. Pedirle al presidente Xi, un líder de una distinción extraordinaria, abrir China para que esta gente brillante pueda obrar su magia y contribuir a llevar a la República Popular a un más alto nivel, aseguró Trump en un post en la red social Truth. El mandatario dijo que esta petición de abrirse a la inversión de las empresas estadounidenses será su primerísima petición. No he escuchado una idea que pueda ser más beneficiosa para nuestros increíbles países, añadió el mandatario. Siempre utiliza luego en sus frases unos adjetivos exagerados. Para nuestros increíbles países. Trump emprende la primera visita de un presidente estadounidense a China. Hoy llegó ya a China, Trump ya llegó a China, en casi una década, con el objetivo de lograr algunos objetivos o éxitos económicos y mejorar su popularidad afectada por la guerra en Irán, y los iraníes le dieron por la cabeza. Trump, y cuando digo que los iraníes le dieron por la cabeza a Trump, que es lo mismo decir que se lo da a Estados Unidos, me da un fresquito. Trump aprovechó su post para criticar a la prensa por informar de que el consejero delegado de la NVIDIA, que es una empresa de tecnología, Jensen Huang, no había sido invitado por la Casa Blanca para unirse al grupo de más de una docena de altos ejecutivos de las mayores empresas estadounidenses que llegaron con Trump a China. Vamos allá todos nosotros para ver si nos dejan entrar China a ganar plata con los chinos. ¡Ay, si no es comunista China! ¡Ay, hombre! Yo no hago negocios con los comunistas, decía el señor Milei. Después fue a tocar la puerta a hacer negocio con China. Finalmente, Juan, que no estaba en la lista inicial facilitada por fuentes de la Casa Blanca, se sumó a la comitiva que visitará a China con Trump a la parada para repostar el Air Force One en Alaska. CNBC informó incorrectamente que el gran Jensen Huang de NVIDIA no fue invitado a esta increíble reunión de los más grandes empresarios y empresarias del mundo que orgullosamente van a China, indicó Trump con respecto a la incorporación del consejero delegado de NVIDIA, la mayor empresa de Estados Unidos en la valoración bursátil y el principal fabricante de chips avanzados para inteligencia artificial. Jensen está actualmente en el Air Force One y, a no ser que le diga que se vaya, algo altamente improbable, la información de la CNBC es incorrecta o, como decimos en política, fake news, asevero. ¿Pero será que los chinos, amigos oyentes, están de acuerdo con abrirle las puertas a las empresas chinas? La única manera que un chino o que el gobierno chino haga eso es que ellos ganen con esas empresas. Si tú quieres armar una empresa en China, tú puedes hacerlo, claro, pero tienes que permitir que el gobierno chino sea accionista en tu empresa en China. O sea, tú allá no te vas a enriquecer y a sacar la plata, como hacen estas empresas por acá, y nosotros no decimos nada porque dicen que vienen a traer empleo. Entonces, no. Aquí es que tú no vas a venir a ganar plata con nosotros. Tú aquí tienes que dejar plata. Es la única manera. Y de hecho, allá hay empresas internacionales trabajando bajo esa modalidad. Pero esa modalidad le da rabia a Trump. Porque Trump dice, pero los chinos sí pueden venir acá a hacer negocios sin tener que darnos a nosotros. Claro, tienen que pagar impuestos. Igual, los chinos son más vivos y te dicen, no, nosotros queremos ser accionistas de tu empresa aquí. Ay, los chinos bobos no son. China señala cuatro líneas rojas antes de la visita de Trump. ¿Cuáles son las condiciones que China no se va a dejar imponer? Vamos a ver. En la víspera de la visita del presidente estadounidense a Pekín, la embajada china en el país norteamericano señaló cuatro líneas rojas en las relaciones bilaterales que no deben ser cuestionadas. La cuestión de Taiwán, la democracia y los derechos humanos, las trayectorias y el sistema político, el derecho de desarrollo de China son los puntos que fueron mencionados por la misión diplomática en la cuenta de X. ¿Cuáles? Repito, la cuestión de Taiwán, ¿sí? Porque Estados Unidos quiere incidir en una independencia de Taiwán. La democracia y los derechos humanos que son cuestionados desde Occidente. Las trayectorias y el sistema político, eso no se lo toquen a los chinos, y el derecho al desarrollo que tiene China. Bien. Entonces, aquí están los puntos. Los colocaron en esta imagen. Previamente, desde la Cancillería China, subrayaron que el respeto mutuo, la coexistencia pacífica y la cooperación mutuamente beneficiosa sigue siendo el camino correcto para las dos mayores economías del planeta. Asimismo, enfatizaron que ahora le corresponde a Washington elegir el camino adecuado. Te pongo estas líneas y tú verás cómo te mueves en ellas. Imagínese, ¿eh? Igualito a nosotros que tenemos que decir, mande usted. Se prevé que el mandatario estadounidense llegue este miércoles a Pekín y mantenga reuniones bilaterales con su par chino Xi Jinping el jueves y el viernes. Asimismo, está previsto que participe en el banquete de Estado y en una sesión ejecutiva, entre otros eventos. Y aquí, pues, les estaremos informando qué sale de esta visita importante, la primera en casi 10 años que un presidente norteamericano no iba allá. El anterior fue el mismo. Él fue el mismo, porque Biden nunca fue. Si no estoy mal, me recorrigo. Bueno, amigos, pasemos a la información de los rusos, porque los rusos acaban de probar con éxito un misil intercontinental llamado Sarmat. Putin señaló que este armamento será desplegado a finales de este año y destacó que Rusia crea sistemas de armamento que no tienen equivalente en el mundo. Así que ahora los rusos están sacando otro misil, amigos oyentes. Vamos a ver de qué se trata.
7: Tenemos a este misil intercontinental que ha sido destacado por parte de las autoridades de Rusia como un arma que no puede ser interceptada por parte del enemigo, que es ilimitada, así lo han destacado las autoridades. Pero ¿qué te parece si vamos a revisar los detalles a continuación sobre esta arma que ha desarrollado Rusia? Sarmat tiene alcance máximo de más de, en promedio, aproximadamente 35,000 kilómetros, y también puede...
0: 35,000 kilómetros tiene de alcance esa cosa. Tremendo, intercontinental, o sea que solo lanzan desde allá y puede llegar a otro continente.
7: Puede equiparse con una ojiva nuclear. A su vez, supera todos los sistemas de defensa antiaérea.
0: Y este otro punto, supera todos los sistemas de defensa antiaérea. Así que, por ejemplo, el domo de hierro de los judíos, nanay cucas, eso no le haría ni nada a ese misil ruso. Y los, ¿cómo es que se llama? Los HIMAR, no recuerdo bien cómo es que se llama el sistema de los gringos, tampoco. Ese es un grave problema. Es un grave problema para Occidente, porque con los misiles hipersónicos que ya Rusia probó, como el Oreshnik, los iraníes se cansaron de lanzárselos a Israel, no podían detenerlos. Y ahora sacan uno nuevo, se llama el RS-28 Sarmat. A diferencia, amigos oyentes, del que recientemente probaron los estadounidenses, un hipersónico que todavía no está operable, simplemente lo sacaron para decir que estaban sacando misiles, pero eso todavía no funciona como ellos esperan. Quiere decir que hay una desventaja de varios años en este tema de la tecnología militar. Rusia, China, Irán ya aporta también eso, le llevan un adelanto a Occidente, amigos oyentes, sigamos escuchando.
7: Del mundo, así lo destacaba el presidente de Rusia, que a su vez hablaba sobre la razón por la que Rusia tiene que continuar desplegando, desarrollando sus armas.
8: Tras la retirada de Estados Unidos del Tratado sobre Misiles Antibalísticos en 2002, nos vimos obligados, quiero recalcar esto, a reflexionar sobre cómo garantizar nuestra seguridad estratégica en el contexto de la nueva realidad y la necesidad de mantener un equilibrio estratégico de poder.
7: Estaban las razones del presidente de Rusia frente al desarrollo de estos armamentos. Él también aseguraba de que esta arma, Sermat, va a ser desplegada en Siberia y estará en funcionamiento al servicio de combate hasta finales de este año. Así lo destacaba el presidente de Rusia luego de una reunión con altos mandos de las Fuerzas Armadas de este país. También es importante destacar lo que decía el presidente de Rusia sobre otras armas que ya están en su fase final. Por ejemplo, el Poseidón, se trata de un arma submarina no tripulada, única en el mundo. Hace también, a su vez, también el Burevestnik, se trata de un misil de crucero con propulsión nuclear con alcance ilimitado, más aún cuando puede dar más vueltas, las vueltas que quiera al mundo, puesto que tiene ese motor nuclear. Aquí tenemos las imágenes de las pruebas que se han hecho hasta el momento.
0: Amigos, motor nuclear tiene este aparato, o sea que le puede dar las vueltas al mundo cuantas veces quiera, porque pues no se le desgasta el combustible. ¿Cómo les parece? Se llama Burevestnik.
7: Se trata de un misil de crucero con propulsión nuclear con alcance ilimitado, más aún cuando puede dar más vueltas, las vueltas que quiera al mundo, puesto que tiene ese motor nuclear. Aquí tenemos las imágenes de las pruebas que se han hecho hasta el momento.
0: Las autoridades han destacado. Este yo no lo conocía. Se llama Burevestnik, misil de crucero con propulsión nuclear. Alcance ilimitado, puede quedarse dando vueltas si quiere. ¿Por qué? Porque al tener propulsión nuclear, eso es una fuente ilimitada de energía, y lo mantiene dando vueltas, y puede llegar a donde quiera. Claro, no va a ser tan rápido, supongamos, como los misiles hipersónicos, pero entonces ya tiene el que les mostré, que se llama el Sarma, tiene el Poseidón, que está en proceso de complemento, ¿no? Ya para complementar lo que es un sistema submarino con propulsión nuclear, imposible de interceptar, y está el Burevestnik, que también tiene propulsión nuclear. Pues la cosa está seria con los rusos.
7: No tripulada, única en el mundo, hace también, a su vez también el Burevestnik, se trata de un misil de crucero con propulsión nuclear con alcance ilimitado, más aún cuando puede dar más vueltas, las vueltas que quiera al mundo, puesto que tiene ese motor nuclear. Aquí tenemos las imágenes de las pruebas que se han hecho hasta el momento. Las autoridades han destacado que todo continúa con éxito. A su vez, también están desarrollando este torpedo nuclear con el cual no hay análogos o no hay equivalentes en el mundo a este tipo de armamento. Se trata de un misil no tripulado con el cual se puede atacar a los enemigos. Por su parte, hay reacciones a nivel internacional frente al desarrollo del armamento por parte de Rusia para defender sus intereses y su...
0: Bueno, entonces vamos a seguir entendiendo esto con otra nota interesante, la entrevista que le hacen a un experto en tecnología, ¿no? Al exmilitar del ejército estadounidense, se llama Stanislav Krapivnik. Él afirmó, exmilitar del ejército estadounidense, afirmó que Rusia posee sistemas estratégicos capaces de evadir radares y realizar ataques desde múltiples direcciones. Este análisis es importante porque puede dar respuesta al futuro geopolítico, porque recuerden que el futuro geopolítico depende de las capacidades armamentísticas, económicas, financieras, etcétera, etcétera, que tenga cada nación que quiera tener este o participar en este juego geopolítico. Importante este exmilitar de Norteamérica. Escuchémoslo.
9: Se puede destruir el centro de Washington, por ejemplo, sin necesidad de recurrir a armas nucleares, y destruir los túneles y búnkeres situados bajo la Casa Blanca, el Congreso o el Pentágono. La tecnología ha alcanzado ya ese nivel. Los estadounidenses aún no han logrado ponerse al día. Y esto demuestra una vez más que las fuerzas rusas pueden atacarlos desde cualquier dirección. Puede haber un Burevestnik ya volando, capaz de aproximarse desde arriba o desde abajo, evadiendo los radares, mientras que el Sarmat estaría destinado a lanzar un ataque masivo. Por otro lado, los estadounidenses siguen dependiendo principalmente de una tecnología de los años 70 y están intentando desarrollar algo como el Sentinel, que quizás no esté operativo hasta el 2035 o incluso más tarde. Además, su coste ya ha aumentado alrededor de un 40% y sigue creciendo. Estamos hablando de dos niveles de desarrollo completamente distintos. Los estadounidenses hablan de la carrera armamentística, pero la han perdido. Están 20 años por detrás y Rusia no se ha quedado quieta. El problema es que la gente en Washington es muy ignorante y no quiere aprender. Prefieren creer en las fantasías que ellos mismos se cuentan.
0: Bueno, este experto nos dice, amigos oyentes, con absoluta claridad, de que los Estados Unidos tiene 20 años de desventaja tecnológica. 20 años de desventaja. Rusia le lleva 20 años de ventaja. Y con esto podemos entender cuál fue otra de las razones o motivos que tuvieron para utilizar a Ucrania y lanzar, digamos, una operación en la que los rusos se vieran, digamos, necesitados en invadir por seguridad a Ucrania. Recuerden con el tema de que Ucrania se me quería meter en la OTAN, toda esa cosa que desató la guerra de 2022, que todavía está. Esa guerra pudo haber tenido como propósito debilitar, desgastar a Rusia para que no pudiese seguir desarrollando su ventaja tecnológica. Pero no funcionó. Miren ustedes todos los años de guerra en que ha estado vinculada Rusia con Ucrania. Ucrania con el apoyo occidental, con armas occidentales, con militares occidentales, bueno, todo eso. Y en medio de la guerra, Rusia ha podido presentar más adelantos tecnológicos. Misiles hipersónicos ya funcionando, sistemas que evaden con claridad y con mucha efectividad los sistemas antiaéreos. Vemos incluso misiles que trabajan con propulsión nuclear. Amigos, están en otro nivel. Los rusos están 20 años en ventaja, dice este experto en cuestiones militares de los Estados Unidos. ¿Esto qué quiere decir? Que mientras Estados Unidos y Occidente sientan esa desventaja, no se van a enfrentar directamente contra Rusia ni contra China. No lo van a hacer directamente. Lo que vamos a ver entonces son guerras donde utilizarán a terceros para desgastar a estos países. Por ejemplo, lo que hicieron con Ucrania. Lo que trataron de hacer también con Irán, atacarlo para que estos otros se desgasten, pero estos otros de lejos comenzaron a mirar, sabiendo que ya habían impulsado a Irán con tecnología y con la ayuda de el posicionamiento global, todo este sistema de posicionamiento global. Por lo tanto, las sanciones, la exclusión económica de Rusia en la realidad del orden global que vivimos no fue suficiente para debilitar y retrasar su programa tecnológico militar. Y China, pues ni se diga, ¿no? China va lejos también, solo que los chinos son un poco más callados y los rusos les están mostrando los dientes a los gringos. Consecuencia, una tercera guerra mundial hoy, mañana pasado, no será posible a menos que Israel haga desquiciar a Trump para que, con una expectativa incluso de muerte, la lance, porque hoy están en completa desventaja. Hay que decirlo con la claridad, con los hechos. Estos no son opiniones, son hechos, y a partir de esos hechos, estas situaciones, podemos nosotros analizar el futuro geopolítico. Hoy, ningún país europeo, ningún país occidental, incluyendo Estados Unidos, evidentemente, va a declarar una guerra mundial, o le va a declarar una guerra directa a Rusia ni a los chinos. Pendejos o locos, hasta ese extremo no han mostrado ser. Ahora, que lo hagan es porque están decididos a matar o a que los maten. Y eso sería otra cosa. Pero los Estados Unidos siempre se ha caracterizado, igual que Israel, atacar a débiles. Ellos nunca se han metido a gente de su propio tamaño. Si no, revise la historia, amigos oyentes.
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0: Mire, que falta el chat, Ney. ¿Qué pasa? Todavía falta el chat. Vámonos entonces con Cristina Jaraba. La saludamos. También a Ángela Mejía, que está en Querétaro, a Nelson Zambrano en Boyacá, también Silvana González en la República Dominicana con nosotros. También está María Elena López desde la ciudad de Cali, También saludamos a Luz Cárdenas en la ciudad de Barranquilla. Un abrazo. Nancy Franco está en Villavicencio. Uva desde Cali. Elvia desde Holanda, si no estoy mal. Buenos días por allá. Y a todos esperando la otra cara de las noticias. Leti García también conectada en Ciudad de México. Rosa Contreras allá en Texas. Un abrazo. José Mondragón en Aguachica, Cesar. José de las Salas desde Barranquilla. Rosa Yasno en Bogotá. De Teris. Qué tipo tan pedante ese Abelardo. Rodolfo Álvarez nos saluda desde Bucaramanga. También José dice, sí, el señor tigre dice que tiene el miembro grande. Entonces ya no es un tigre, sino un burro. Y seríamos gobernados por un burro. Imagínese gobernados por un burro. ¿Para dónde iría Colombia? Aunque el burro es más inteligente que este tipo que se cree la maravilla china. Ana Julia Montoya dice, Milei 2.0, viva Iván Cepeda, carajo. Nancy Franco dice, de la Espriella, vulgar, irrespetuoso, peligroso, un riesgo enorme, sin palabras. Ana Julia comenta, cualquier calaña puede aspirar a lo que quiera, lo estúpido y aberrante son sus votantes. Ay, Dios mío, eso sí es verdad. Dateris dice, ¿cómo es posible que este tipo haga esto? Además, ha criticado a Aida porque dice que es supuestamente ignorante. Ángela Mejía nos comenta, la arrogancia y soberbia de Abelardo junto con su ignorancia es una pequeña muestra de cómo sería la forma de gobernar al pueblo, pisotearlo, abusarlo y explotarlo. Aparte, machista. María Suárez comenta, un fraternal saludo para todos los que escuchan Visión Noticiosa. Y agradecimientos a Tineil, saludos María. Ingrid nos comenta, lo peor de todo es ver a las llamadas iglesias apoyando a este tipo. Qué horror, no les importa a quién apoyan y afectar a un país todo por ambición. Lo comentaba hace unos minutos. David Betán, ¿cómo es que es? David G. Betán, capaz y gana el abogado por facho y estirado. José Guerrero, saludos Neil y amigos oyentes desde Ruitoque, Santander. Eliana Gómez dice, hola, buenos días, Paracol está sintiendo las trampas en las entrevistas que ha hecho con otros. Este patán de corbata blanca le salió general y más bajo, y ahí sí les dolió. Recibieron un garrotazo del señor este y le han caído encima. Claro, porque ya sabemos que ellos apoyan es a Palomín, a Paloma. Paloma, el uribismo, están es por el uribismo. Raquel Fajardo nos dice, los seguidores de Abelardo de la Espriella se ven representados en este personaje porque él tiene el propósito machista, el prototipo machista, prepotente y misógino, que los caracteriza. Está mostrando su verdadero ser vil. Raquel Fajardo nos dice, también está con nosotros Efren. Ana Julia comenta, que nos dice Ana Julia, y dice, y Morales defendiendo a Malú, a la periodista, o haciéndole campaña a Paloma Valencia, las dos cosas. Humita nos saluda también, Raúl Gautier, conectado desde Cartagena. José de las Salas comenta, Neil, ese man, el tigre, nació aquí en Barranquilla. No, él no es barranquillero, él nació en Córdoba. Pero sus raíces son del otro lado porque el barranquillero puro es culto. Este tipo, estoy seguro que su familia no es costeña. Él es costeño, solo que tiene de la Espriella, ¿no? Él dice ser colombo italiano. Él nació en Córdoba. José de las Salas también nos saluda. Caracol y Vicky Dávila están recibiendo su propia medicina. También Ana Julia Montoya dice, estas son pruebas fehacientes para que nuestro ecuánime candidato Cepeda no asista a estos shows. ¿Usted se imagina un debate en el que vaya este señor? No lo hemos visto todavía en debates, ¿ah? Apenas lo estamos viendo en entrevistas que le hacen y sale con lo que sale a los y las periodistas. Ay, hombre. David dice, mini. Según lo que le dijo Abelardo a Ariel Ávila. Aquella entrevista que le salió con todas las groserías. Ángela Mejía dice, y estos medios con los candidatos que ellos mismos inflaron, esperan que Cepeda entre en el juego de debates circenses, estilo Laura en América, para rating de los mismos. Raquel nos comenta del Estrella de la mano con Vargas Lleras. Luz Mary Vázquez nos saluda desde Cali, dice: este señor de la Esprilla muestra lo que realmente es de persona, no tiene humildad. No, este es un tipo tremendo, dice José de las Salas. Las iglesias evangélicas hablan del espíritu, pero del espíritu malo. Uva comenta y nos dice: el señor de la Esprilla ya no ha cambiado, sigue siendo el mismo. No aguanta una misa con dos curas. Cuando cree que lo atacan, saca su verdadera personalidad. De Tari dice: eso es muy real, en esas iglesias la gente es así. Yo tuve una mala experiencia con una señora de una congregación y se dirigió a mí diciéndome ignorante, entre otras cosas, y me acordé de lo que pasa con él. Así es, muchas personas en las redes que critican a Aida porque creen que es ignorante. Claro, porque como es indígena, hay un patrón de pensamiento en el país de que el que es indígena es ignorante porque es un humano inferior. Esa es la realidad. Entonces, por eso opinan eso. Entonces, el blanquito que tiene un saco y corbata, que dice, entonces ese sí sabe. David dice: mucha gente apoya a Abelardo precisamente porque es bien grosero y arrabalero. ¿Se identifican con él? Schneider dice: en ningún momento los atacó. Dejen de exagerar, chismosos. La que atacó fue la periodista, Abelardo, presidente, carajo. Schneider es abelardista. Dejémoslo tranquilo. Todo el mundo es libre de elegir lo que quiera, así sea algo como Abelardo. Ángela Mejía dice: La oposición en un gobierno es importante y necesaria. Pero en Colombia es claro que la oposición es literal. Se oponen al avance, se oponen a la justicia social y al pobre, se oponen a la vida misma. Sara comenta: saludos, Neil, menos mal, no vas a la invitación que te hizo el pastor. Él va a defender al grosero, misógino, ignorante, arrogante, terian, ni se le puede decir las características de este no posee. Ella, Ángela, comenta: el universo libre a Colombia de este individuo que lo único que tiene en su cabeza es ignorancia con dinero. Marisabel nos saluda desde Venezuela. Sandra Sandoval desde Aguachica. Ángela comenta: Schneider 17, no te confundas, esto no es Caracol o RCN. Bueno, dejen Schneider con... Ustedes cuando vean que una persona quiere apoyar a este... Déjelo, ese es su derecho. Las personas tienen derecho a elegir lo que quieran. Así no estemos de acuerdo. ¿Cómo Schneider debe respetar al que no quiera votar por su Abelardo? De lado a lado. Uva también nos saluda y dice: y ya se cree dueño del dinero de los banqueros, iban a hacer hasta lo imposible para no permitir eso. Buenos días desde Girón, Santander. Ruby Raúl Gautier dice: ya existe la leptospirosis, una enfermedad transmitida por los ratones. Leonel desde Santa Elena, Ecuador. Raquel dice: lo que pasa en Argentina puede pasar en Colombia. Porque de la Esprilla dijo que su gobierno sería dirigido por la misma línea de Milei. Esto es un espejo para Colombia y Sudamérica. O sea que ya se puede acuñar la frase de que si votas por Abelardo nos convertiremos en Argentina. José Guerrero dice: los argentinos hablan de verdad. Se dejan meter tremenda del abecedario de Aspriella. Los evangélicos hablan de verdad. Se dejan meter tremenda del abecedario de la Espriella. Nancy Franco dice: cuán afortunados fueron todas las personas que hasta no hace mucho se hicieron excelentes profesionales en universidades de la Argentina. Hoy todo tan lamentable este país. Eduardo nos dice: buenos días, saludos desde Medellín. Sara dice: la arrogancia de Trump es atacada por la indiferencia de China. Es la mejor forma de atacar al arbitrario. También nos saluda Efren Like. Ros Omaira Gallego saluda. Taller o Tarco Cayer. Bueno, hola Neil, saludos. Acá estamos desde la aplicación de RCPC. Y Raquel dice: somos tan libres que cada quien elige a quien quiera o se esclaviza. Eso sí es cierto, estamos en democracia. La gente puede votar por el que quiera. Usted tiene su candidato, usted tiene que respetarle a su candidato. Respetárselo. Ah, ¿puede haber un debate entre lo que propone uno y otro? Sí, pero es que los debates ahora terminan así, al estilo Abelardo, con la guayafa, con la patanería y la vaina, y eso sí como que no aguanta, ¿verdad? Vamos con la imagen reflexión del día que Lili nos envía, que dice: quien aprende a cultivar la tierra, aprende a cuidar de sí. Oye, el cuidado de la tierra tiene una serie de acciones que son muy parecidas al cultivo de la tierra interior. Échele cacumen para que vea usted que es casi lo mismo. Gracias, Lili, por la imagen reflexión, y nos vamos. Mañana regresamos a las 8 de la mañana aquí en su noticiero de la otra cara de las noticias, Visión Noticiosa. Por favor, tengan el gesto, el amable gesto de regalarnos el like, así estén diferido. Tenga presente, oye, voy a verme el noticiero, pero al tiempo voy a regalarles el me gusta. Tenga ese date, tenga esa reflexión, ese pensamiento siempre. Y no solamente con Visión Noticiosa, con cada canal que usted se nutra, que aproveche, que le enseñe, hombre, devuelva algo. ¿Qué puede devolver? Lo mínimo que usted puede devolver, lo que ese canal le está dando a usted. Hombre, no sea mezquino, regale el me gusta. No, ya estoy hablando en serio, porque es que la gente, hay gente que no devuelve lo que recibe. Y esa es una ley. Usted recibe, pero también tiene que dar. Como el que da, también tiene que recibir. Dé el me gusta, carajo. Póngale cacumen también a la vaina y se dará cuenta. Cuídense. Chao, chao.
11: Esto es Visión. 3 de la tarde con 10 minutos.
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2: Condorito, vení para acá.
3: Llegando. ¡R!
2: ¡Y qué emoción! Ya se va a comenzar el semillero radial.
3: Me estás hablando de... ¡No lo puedo creer!
2: Así es. Ay, se hizo realidad este sueño.
3: Después de jornadas incansables, tantas trasnochadas. ¡Ay! Estoy que me desmayo de la emoción.
4: No sabes cuánto he esperado este momento tan trascendental para mi vida.
2: Cóndor, ¿qué tal si contextualizamos a los ondanautas para que sepan de qué rayos estamos hablando?
3: ¡Ay, sí! Por supuesto, tienes mucha razón. Apreciados y apreciadas ondanautas, es un placer para mí contarles sobre un hermoso proyecto que nació de las ganas y los sueños de unos cuantos profes.
2: Espérate. Yo creo que antes de contarles sobre el proyecto, podríamos contextualizar a nuestros ondanautas sobre el tema.
3: Es verdad. Ya sé que están ansiosos por saber de qué se trata. Pero como dice Vaguita, necesitamos contextualizarlos antes de tirarles este bombazo.
2: ¿Por dónde empezamos a ver?
3: Pues por el principio, no.
2: No te burles, que la cosa es seria. Ya sé. A ver, primero, mis queridos ondanautas, me gustaría saber si en algún momento de sus vidas se han preguntado... ¿Cómo es que pueden escuchar nuestras historias estando en lugares tan alejados? ¿Se lo han preguntado?
3: Bueno, pues nosotros sí, y ahora tenemos respuesta a esta pregunta y la queremos compartir con ustedes ya mismo. Resulta que en el año 1901, el físico italiano Guglielmo Marconi inventó un artefacto que revolucionó para siempre la historia de la humanidad.
2: Así es, ondanautas. ¿Imaginan cómo se llama el artefacto?
3: Muy bien, están sintonizados. La radio fue un esfuerzo de muchos, pero se reconoce a esta autoría, a Guglielmo Marconi, ya que fue quien logró que las señales sonoras pudieran propagarse hasta 20 kilómetros. ¡20 kilómetros! ¿Se imaginan lo que era esto en esa época?
2: ¡Exacto! La radio, a partir de ese momento, se convirtió en una herramienta de poder político fundamental. Los gobiernos, por medio de ondas, realizaban transmisiones regulares para dirigirse a la comunidad local. Hoy en día, esas ondas sobrepasan los 20 kilómetros.
3: Y ya no es solo con fines políticos. Es usada con fines de entretenimiento, educativos. A aprender la onda...

0: promueven el desarrollo social. ¿Entiendes, Méndez? ¿O te lo explico, Federico?
1: Entiendo como Méndez. Bueno, entonces, a aprender la onda llega a las emisoras comunitarias con el propósito genuino de abrazar a todas y todos nuestros ondanautas que nos escuchan en diferentes partes del país. Gracias a las emisoras comunitarias, ¡ay!, que permiten que sigamos aprendiendo en espacios diferentes al salón de clases. ¡Wow! ¡Wow! ¡Ay, no! Gracias, emisoras comunitarias, son mis héroes.
0: Exacto. Y como en Aprender la Onda nos encanta contar historias cercanas y reales, donde quien escuche se sienta identificado. Cierto día nos dimos cuenta que los niños y niñas también pueden contar sus historias y que con ayuda de sus compañeros de clases y profes, esto sería posible.
1: ¡Uy! Preparen los oídos para lo que van a escuchar, ondanautas, porque lo que se viene es mega top.
0: Decidimos escribir una cartilla llamada Voces que siembran, historias que florecen, donde pusimos todita nuestra inspiración y conocimiento en la creación de programas radiales, para que muchos niños, niñas y jóvenes de nuestro territorio colombiano pudieran compartir sus historias también. Esta cartilla llegó a 12 colegios del país gracias a un concurso que realizamos con todo el amor.
1: Y es así, mis queridísimas y queridísimos ondanautas. Sé que sembraron las primeras semillas y ahora ellos y ellas empiezan a florecer al contar sus propias historias en nuestros programas radiales. ¡Prepárense! Porque a través de ellos recorreremos las historias y geografía colombiana.
0: Con ustedes, nuestros semilleros radiales. Actualmente acompañamos 13 semilleros radiales de todo el territorio nacional.
1: Vamos a preguntarles un poco sobre sus experiencias. Ay, me intriga mucho saber cómo se conformaron y cómo se han sentido. ¡Ay, qué emoción! ¡Ay, sintoniza ya! ¡Sintoniza ya! ¿Qué hubo, pues?
0: Radios encendidas, sintonizando en 5, 4, 3, 2, 1 y... ¡aquí vamos!
2: Hola, soy Edith Gutiérrez Wilches, docente que acompaña el semillero La Voz IESPU de la institución educativa San Pedro de Urabá. Voy a contarles un poco de cómo fue formado el equipo. Al enterarme de la convocatoria que hacían los docentes del proyecto Aprender la Onda, hice la invitación por WhatsApp al grado séptimo A. Yo era la directora de grupo. Respondieron positivamente 15 estudiantes entre niños y niñas. Y así fue como inicia, así es como se conforma este equipo. ¿Qué retos realizamos? Fueron varios retos, pero hubo un reto que llamó la atención entre los participantes y fue el de realizar una entrevista a un personaje del municipio, de la institución, que tuviera una trayectoria relevante. Y ellos decidieron escoger un chico de la institución porque venía con proyectos de investigación y había tenido la oportunidad de participar a nivel nacional en algunos encuentros, entonces tenía como experiencias significativas para contarle a los chicos y decidieron que fuera él. ¿Cómo supieron que querían tener un semillero radial en el colegio? No sabíamos. El sueño mío era el de tener una emisora radial. Yo soy egresada de la institución San Pedro. Cuando se tuvo la oportunidad de tener un sonido y un micrófono, no desaproveché la oportunidad. Y para el mes de septiembre, que es Amor y Amistad, entonces en los descansos yo iba y leía una reflexión, motivaba a los muchachos a hacer notas para que fueran leídas. Y dos o tres muchachos se me hacían siempre como al lado.

0: y así vivíamos esa experiencia en los descansos, palabritas de motivadoras. Y de allí surgió un chico que hoy por hoy es locutor aquí en la comunidad de San Pedro de Urabá. A la pregunta, ¿por qué es importante narrar las historias de los territorios? Miren, al narrar las historias de estos territorios, evocamos memorias, esas crónicas olvidadas, positivas, negativas, pueden ser reconstruidas con nuestros estudiantes a través de la puesta en escena, a través de una reproducción textual, una producción oral. Podemos conocer las vivencias, las costumbres, los valores. Hoy por hoy esos territorios están invisibilizados y sus historias están enterradas. Con los estudiantes las podemos revivir. El objetivo es buscar estrategias para seguir acompañando a los estudiantes en ese proceso de aprendizaje que se ha vuelto bastante complicado por la pandemia, pero la escuela sigue viva. Seguimos buscando herramientas, estrategias. A través de estos episodios podemos recrear la lectura, la escritura, la oralidad. ¿Cuál será el producto? Bueno, a través de una bitácora dejar plasmada esas historias, esos episodios, esos guiones. Ya tenemos el sonido, micrófonos. A ustedes muchísimas gracias por la oportunidad. De verdad que ha sido una experiencia significativa esa de hacer radio. Nos hemos reinventado. Pero lo importante es llegar a nuestros estudiantes, buscar el medio, la forma, y ustedes lo han hecho muy bien y han despertado en mí también esas ganas de llegar a esas sedes rurales, porque mi institución también tiene 3 sedes rurales, y una manera de llegarle a los niños es a través de esos episodios y colocárselos en el aula de clase para que luego ellos puedan recrear esos guiones, esas historias, esos cuentos.
1: Experiencias por vivir en esos lugares.
2: ¡Wow! ¡Ay, me encanta! Me fascina todo lo que he escuchado. ¡Ay, es muy bonito saber que esas semillitas que se sembraron en todo este tiempo han germinado y ya están dando fruto!
3: Y es muy bonito saber que hemos sido inspiración y les hemos ayudado a lograrlo.
2: Y les cuento lo mejor, se vienen temporadas increíbles en Aprender la Onda, que contarán con la imaginación, la creatividad, un montón de saberes que nuestros semilleros compartirán con nosotros sobre el territorio que habitan en nuestro bello país tricolor. ¡Ay, qué emoción! ¡Ups! ¡Oh! Creo que me estoy adelantando.
3: ¡Oye! Yo sé que a veces es inevitable contener las buenas noticias. Se me ocurre una idea para que podamos conocer qué piensan nuestros ondanautas de los semilleros radiales y estas fantásticas historias que acabamos de escuchar.
2: ¡Ay, mira que estaba pensando yo lo mismo! ¡Ay, ondanautas, paren oreja! ¡Preparen lápiz y papel que llegó! ¡Redoble, por favor! ¡Ay! ¡Reto! Vas a dejar volar tu imaginación. ¡Prepárate, pues! Vas a responder las siguientes preguntas. A ver... Primero, si tuvieras la oportunidad de crear un semillero radial, ¿cómo lo llamarías? Segundo, ¿cómo narrarías o contarías la historia de tu territorio o comunidad? ¡Ay, sorpréndenos con tu creatividad! Seguro, segurito, cada territorio que habitan ahí tiene mucho por contar.
3: Me encanta esa idea. Ya quiero tener mi propio semillero. Es que ya me imagino un nombre bien original como Los Guardianes Radiales. Y estoy seguro que muchos de mis amigos condoritos se unirán para compartir las historias que traemos entre alas.
2: ¡Qué gran idea! yo me voy a poner manos a la obra. Y ustedes también, ondanautas. Ya quiero leer sus respuestas y nombres creativos. Recuerden compartirnos al WhatsApp ondanautero sus retos. Así que paren oreja, pues, mándenlos al 317-871-7696. Repito como Lora, 317-871-7696. ¡Ay! Nos encanta compartir con ustedes, ondanautas. Gracias, gracias por tanto amor. Abrazos radiales. Nos escuchamos pronto. Bye, bye.
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2: Un regalo envenenado.
3: Señores, estamos conmovidos por el dolor de Haití. Las consecuencias del terremoto han sido terribles. Así pues, nuestra empresa Monsanto regalará al pueblo haitiano 475 toneladas de semillas de maíz.
2: ¿Ve? Y después dicen que todos los ricos son malos, que las transnacionales, que las corporaciones.
4: Sigue escuchando, señora.
3: Estas semillas serán entregadas a través del proyecto Winner, con el respaldo de la USAID y de la Embajada de Estados Unidos en Haití.
2: Bueno, al fin los gringos se compadecieron del pueblo haitiano.
4: Sigue escuchando, señora.
3: También regalaremos 2 toneladas de semillas de hortalizas para mejorar la alimentación del pueblo haitiano.
2: Ah, pues a mí me parece una ayuda muy generosa, la verdad.
5: ¿Está usted segura, señora?
2: Pero no está oyendo que esa Monsanto
5: quiere... ¿Y usted está creyendo en elefantes que vuelan o en alacranes que dan leche?
2: No entiendo qué me quiere decir, señor.
5: Que ese regalo de la Monsanto está envenenado.
6: El terremoto del 12 de enero en Haití provocó la muerte de 300.000 personas y dejó a 1 millón de familias sin techo.
7: Muchos países demostraron su solidaridad con Haití, enviando brigadas médicas, alimentos, agua, carpas, primeros auxilios.
6: Estados Unidos no. Estados Unidos envió soldados para el control militar.
7: Y envió a sus corporaciones para aprovechar la situación.
3: ¡Oh, yes! Los terremotos y otros desastres son excelentes oportunidades de negocio. Business, my friend, business.
6: La empresa norteamericana Monsanto es la mayor productora de semillas del mundo.
7: De semillas transgénicas.
8: A côté, cosa interna se comitéa.
6: Con la complicidad del gobierno haitiano de René Preval, la Monsanto le ha regalado a Haití toneladas y toneladas
7: de semillas transgénicas.
2: Bueno, transgénicas o no transgénicas, pero son semillas, ¿no? Semillas que dan alimento.
5: Alimento para hoy y hambre para mañana, señora. El regalito de la Monsanto está envenenado.
2: ¿Y no será que usted está viendo fantasmas donde no hay?
5: Ay,
2: a ver, explíqueme.
5: A ver.
2: ¿Por qué es tan malo este regalo?
5: ¿Usted no sabe que esas semillas transgénicas han sido prohibidas en muchos países?
2: Sí, eso he oído, pero...
5: Además de peligrosas para la salud. ¿Usted no sabe el truquito de las semillas transgénicas? Solo crecen si son tratadas con herbicidas y fertilizantes que vende la misma Monsanto.
2: Así es la cosa.
5: Para colmo, esas semillas solo sirven para una cosecha. Si los campesinos haitianos quieren seguir sembrando, tendrán que comprar cada vez nuevas semillas a la Monsanto. ¿Se da cuenta?
9: Sí, nosotros la información que tenemos a través de Global Research y de las propias organizaciones campesinas haitianas, se trata de un envío patrocinado por Monsanto.
2: ¿Nos alertas de qué? Porque tú dices que es un regalo envenenado, cuéntame por qué.
9: La realidad es que es no solo un regalo envenenado, sino una catástrofe a la que se enfrenta de nuevo Haití.
6: A la Monsanto no le importa Haití ni el hambre de la población. Lo que quiere esta empresa es abrir las puertas del mercado haitiano a sus productos envenenados.
10: 7 décembre, rejoignez pour population papaye dans plateau central qui accueille ouverti.
7: Chavans Jean-Baptiste, coordinador del Mouvement Pellizan Papay y miembro de la Vía Campesina Haitiana, se expresa así.
11: Se trata de un nuevo terremoto, más peligroso a largo plazo que el ocurrido el 12 de enero. Pronto, solo habrá semillas de Monsanto en Haití. Entonces, será el fin de la agricultura haitiana y el hambre sin fin de los campesinos y campesinas de este empobrecido país.
6: El Mouvement Pellizan Papay está llamando a los campesinos a quemar todas las semillas regaladas por la maldita Monsanto.
12: Una producción de radialistas.net.
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0: Un buen día la alcaldía le entregó un gran caballo para una plaza de la ciudad. Un camión trajo al taller el bloque gigante de granito. El escultor empezó a trabajarlo, subió una escalera a golpes de martillo y cincel.
1: Los niños lo miraban hacer.
0: Entonces los niños partieron de vacaciones rumbo a las montañas o el mar. Cuando regresaron, el escultor les mostró el caballo terminado. Y uno de los niños, con ojos muy abiertos, le preguntó: ¿cómo sabías que adentro de aquella piedra había un caballo?
1: La historia del arte. Eduardo Galeano.
2: Cuatro de la tarde con cinco minutos.
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0: Pasemos a ver las banderas de vida del candidato de la caja de Zucaritas, presentándolo con sus propias palabras en su perfil de LinkedIn. Dice así: Abelardo de la Espriella es un colombo italiano que posee estilo e inteligencia a partes iguales. Ha consolidado una prolífica carrera como abogado que suma el triunfo contundente en procesos de connotación nacional con una preparación sin igual. Así o más como publicista de medio pelo. Solo le faltó decir sin igual y siempre igual. Que sí, pegó para la cerveza, está bien, pero es que él quiere ser presidente, no una cerveza. La bandera de Abelardo de la Espriella es muy simple. Queda explicada en esta entrevista de manera magistral.
1: Y tú sabes una vaina, yo creo que yo tengo una droga natural en mi sangre. Y es que yo soy un tipo optimista, divertido, soy incansable.
2: ¿Cuándo dijiste voy a montar una de las firmas más importantes?
1: No, yo siempre,
2: ¿qué recuerdas?
1: Yo siempre supe que iba a ser abogado, pues vengo de una familia de abogados. Y como yo siempre he sido empresario.
0: Ah, ok.
1: O sea, imagínate que yo desde pelado, yo siempre hice negocios. Yo me iba a la finca de mi abuela y le decía, tenía una hortaliza de ella y tal, para ella. Me iba con un camión para allá, con dos tipos, lo montaba ahí. Y me iba en ese camión y se lo vendía a un distribuidor en el mercado Montería.
0: Estudié Derecho porque como siempre quise ser empresario, muy interesante. Y hace negocios con las cosas de otros, porque las hortalizas habrán sido de la abuela, pero no eran de él. Como sea, desde que funda
3: De la Espriella Lawyers en el 2002,
0: muy rápidamente su empresa crece. Su empresa de Derecho, su empresa de Leyes crece. La creó media hora después de haberse graduado de la Sergio Arboleda, y desde ese momento hasta hoy, revisando los casos que ha tenido, a uno le queda muy claro que su amor por la ley es un segundón comparado por su amor por el billete, no joda. Voy a citar textual de un artículo de Fundación Pares. Dice así: el 6 de enero de 2026 cayó en un retén en el Atlántico el expresidente de Fedegan, Jorge Bisbal Martel. Llevaba años huyendo de la justicia. Se lo condenó por sus vínculos con los paramilitares. Abelardo fue su defensor. También defendió al creador de la captadora de dinero más grande que haya tenido el país, DMG, su fundador David Murcia Guzmán, quien afirmó en entrevista con Daniel Coronel que el abogado le cobró 5 mil millones de pesos para defenderlo y que apenas recibió la plata decidió renunciar al caso. Como se llevó las hortalizas de la abuelita, así se llevó la plata de David Murcia. Murcia afirma que también se quedó con 760 millones de pesos que le pidió para sobornar congresistas. Otro de los pesos pesados de la corrupción que ha defendido es ni más ni menos que el barranquillero Alex Saab, el hombre que le llevaba las finanzas a Maduro. En 2010 estalló el escándalo del carrusel de la contratación. Un grupo familiar, los Nule, se quedaron más o menos con 600 mil millones de pesos que iban a estar destinados a hacer obras en Bogotá. De la Espriella los representó. Además, defendió al líder del cartel de la toga, Jorge Pretel, amigo personal suyo, y a las parapolíticas Rocío Arias, Eleonora Pineda y Diez Maluf. Eso solo por mencionar algunos de los casos con los que la firma creció demasiado en poco tiempo, llegando a tener sedes en Bogotá, Barranquilla, Medellín y Miami. Y sobre ese crecimiento habla un artículo de Diario Red. Su firma, de la Espriella Lawyers Enterprise, fue creada en 2003 con un capital inicial de apenas 500 mil pesos, cifra casi simbólica. Para 2006, en plena consolidación del paramilitarismo,
4: o coincidencia,
0: el bufete ya reportaba ingresos superiores a 1.000 millones. Tras la preclusión de sus investigaciones en 2009 y su ratificación en 2012, la expansión se aceleró. En 2017, los ingresos superaron los 22.000 millones, en 2019 alcanzaron 17.000 millones, y para 2024-2025, el bufete reportó activos superiores a 39.000 millones, además de un conglomerado empresarial con inversiones inmobiliarias, ganaderas, de moda y licores. Y aquí, con el cierre de ese artículo, hablamos de la otra gran bandera de la Espriella. Por un lado está la bandera del dinero y por otro lado está la bandera de la bacanería, ¿no?
4: Del show, de la sabrosura, del goce.
0: Porque en paralelo a todo este crecimiento como abogado, el tipo creó
5: De la Espriella Style,
0: posicionándose en algo así como un Kardashian colombiano.

0: El abogado penalista sorprendió con su faceta de cantante. Grabó el disco De mi alma italiana, porque puede.
1: Colombia es la capital mundial de la intriga y de la envidia. ¿De acuerdo?
2: Okay.
1: Entonces, la mejor manera de explicar el éxito de un tipo joven de provincia es acusándolo de cosas ilegales. Porque yo he logrado todo con el trabajo de mi cabeza.
2: Un luchador cualquiera.
3: ¿Todo lo ha logrado con el trabajo de su cabeza?
2: Bueno, sí, con el trabajo de su cabeza y los contactos de su papá con Uribe y los contactos de Uribe con todo el entramado paramilitar. Este personaje es tan convencido que no solo se puso a cantar, sino que en su página de campaña Defensores de la Patria vende no solo sus propuestas de Patria Milagro, sino que vende cosas como relojes de 20 millones de pesos y tenis que valen 5 millones de pesos. Siendo Colombia el país que es, ¿a quién quiere hablarle a Abelardo? ¿Con quién quiere relacionarse Abelardo? Es tal cual un Kardashian que hace lo que se le ocurre, como dicen en el informe, y luego atribuye toda la crítica a la envidia de la gente
4: que no soporta su talento y su éxito.
2: La diferencia es que las Kardashians son empresarias realmente exitosas, mientras que Abelardo, según una investigación de La Silla Vacía, reporta pérdidas por 159 millones de pesos y la única empresa que realmente ha sostenido números ha sido su firma de abogados, mientras que la de licor y el merchandising están perdiendo más de lo que gana. El tipo es más sólido en la publicidad que en los balances, tal como le pasa cuando se vende a sí mismo en todas las entrevistas que hace, pero llegada la hora del té, no sale con nada. Para la muestra, este botón.
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2: Publicidad pura y dura. Hasta este momento que estoy grabando esto, no ha sido capaz de darle una entrevista a Daniel Coronel. No solo no se la dio, sino que salió corriendo a darle una entrevista a Vicky Dávila. Salió corriendo a meterse debajo de las faldas de su lugar seguro. Me parece que tarde, lo que sí se tarde, no llegaste a la repartición del miedo, amigo. En fin, que si hay algo más que agregar a las banderas de este pingo, además del amor por el dinero y la social bacanería a lo Kardashian, está su amor por la fantochería.
6: Y además le digo, mi amor, yo tengo que ser un depravado sexual. ¿Por qué? No, es que está riquísima y me parece buenísima. Okay. Y la sigo mirando así y se cambia escondida y todo. Después de 18 años, eso ya es una vaina de un degenerado, ¿no?
7: Se cambia escondido para que tú no le caigas.
6: Ay,
7: como...
6: papi, ¿dónde veo un encaje? El tigre, man. Entonces bailo con ella y la jamoneo y vaina. Esta vaina no es normal. Después de 18 años, cuatro hijos.
2: Tremendo, ¿no? Me encantó. Lo de que se esconde para cambiarse, ¿no? What the fuck. ¿Cómo dice que él tiene que ser un degenerado por tener una vida sexual sana? ¡Raro! El caso es que De la Espriella quiere venderse como un hombre exitoso que va a replicar en Colombia el supuesto éxito de su vida privada, como si un país fuera una empresa y gobernar equivaliera a gerenciar una marca. Un país no funciona así, a menos que quieras pensar en el país como un país gobernado por la marca del paramilitarismo, quizás, y en la presidencia como una presidencia de publicidad a lo Trump, a lo Milei o a lo Bukele. Marcas del terror. Hablemos de Iván Cepeda, el monstruo del petrocastrosantismo, socialismo, marxismo, chavismo, madurismo, que hace cosas tan marxistas como reunirse en diciembre en el Club El Nogal con empresarios de AmCham y de Aliadas, un bloque que reúne 36 asociaciones y gremios que representan a unas 6.000 empresas de sectores como manufactura, agroindustria y tecnología. El mismo monstruo castrochavista que tuvo un ciclo de reuniones con los principales gremios del petróleo y el gas para buscar acuerdos respetuosos y constructivos. Con Cepeda el tema es que sus banderas son tan claras y al mismo tiempo tan malentendidas que es apenas natural que sus oponentes lo quieran vender como el coco que odia al empresariado y que quiere que Colombia sea como Venezuela, aunque francamente el cuento de que Colombia sea como Venezuela creo que ya pasó de moda y ahora el temor es que Colombia se vuelva Argentina. Vamos a ver si desandando el camino político de Cepeda podemos establecer qué de sus banderas hace parte de ese coco y qué de sus banderas hace parte de otra cosa. Y vamos a ver también qué de sus banderas le resuena a uno o no. Porque ponernos a evaluar si el tipo ha sido coherente con sus banderas o no es casi un chiste. Porque su mamá era Yira Castro, una líder de izquierda que por si acaso nada tenía que ver con Fidel Castro y que estaba casada con otro líder de izquierda, Manuel Cepeda, cosa que hizo que Iván Cepeda empezara a militar en la izquierda desde los 13 años con las juventudes comunistas, pero sobre todo que tuviera que vivir como el peso de esa militancia porque vivió en el exilio y en la persecución desde muy chiquito, haciendo que más o menos el tipo no tuviera de otra.
8: Asumir la vida como una militancia y una resistencia.
2: Yo diría que él termina entrando en el terreno de lo público y lo político a las patas.

0: Peleado en este país.
1: Matan a su papá y aparte él se entera del asesinato minutos después de que hubiera sucedido. Él pasaba por ahí y vio el lugar del atentado. Esta escena es como la sinopsis de la película de Iván Cepeda. Onda, tras la pérdida de su padre, convierte el dolor en una lucha constante por obtener justicia. Solo que, en este caso, esto es real y por ser Colombia, hablamos de una historia que es real para muchos colombianos que perdieron a familiares que eran líderes de izquierda y no pudieron volverse tan visibles como Iván Cepeda, lo que hace que absorba la bandera de ser la cara visible de todos esos héroes anónimos, esa gente que perdió a alguien y que quizás quiso luchar por justicia pero no pudo. A partir de ese momento, Cepeda dedicó 17 años de su vida a lograr que el Estado colombiano reconociera su responsabilidad en el asesinato de su padre y tras 17 años de lucha, lo logró.
2: Y la sentencia proferida contra el Estado colombiano por parte de la Corte Interamericana de Derechos Humanos constataron que el homicidio contra el senador Cepeda Vargas fue cometido por agentes estatales, es decir, desde el Estado mismo y en conjunto con miembros de grupos paramilitares. En nombre del Estado de Colombia y en mi condición de ministro del Interior y de Justicia, pido un perdón público por el crimen cometido contra el senador Manuel Cepeda Vargas.
1: Esa escena, que podría ser el final triunfal de la película de Iván Cepeda, es en realidad como el punto de partida de un flashback para entender qué pasa después de eso hacia adelante y nos trae al presente. Iván Cepeda estuvo en el exilio desde los 2 años hasta los 10 años, primero en Cuba y luego en Checoslovaquia. Cuando volvió a Colombia a los 13 años, terminó aquí su bachillerato, se volvió parte de las Juventudes Comunistas y a los 19 se volvió a ir de Colombia para Bulgaria a estudiar filosofía luego de que su mamá muriera. Y cuando regresó a Colombia y estaba en esta onda de investigar y ser profesor, ahí mataron a su papá, cosa que hizo que empezara el camino de buscar justicia, lo que significó nuevas persecuciones, nuevos exilios, lo que lo lleva a vivir en Francia en el 2000, haciendo una especialización en Derecho Internacional en la Universidad Católica de Lyon. Por esta curva de crecimiento entre exilios, Cepeda asegura que obtuvo una visión muy crítica de distintos modelos y sistemas políticos en los que vivió, tal como se lo explicó a Daniel Coronel.
3: Es cierto, yo en mi niñez y en mi adolescencia tuve una militancia política, pero luego tuve otras experiencias. Yo tuve la oportunidad de estudiar en un país del este europeo, en el que ocurrieron hechos muy traumáticos. A mí me tocó, afortunadamente, vivir el momento del desplome de lo que fueron los regímenes de lo que se llamaba en ese momento el socialismo real. Y yo participé, incluso, yo era estudiante universitario en los debates que se estaban dando en ese momento. Así que eso y mis experiencias políticas en el país me llevaron a adquirir posiciones políticas diferentes, matizadas, muy arraigadas a la realidad del país. Y entre otras cosas, a asumir una posición muy crítica frente a ciertos hechos. Yo condené tempranamente el secuestro de la guerrilla. Eso fue una de las grandes discusiones que hubo en su momento. Y eso está documentado ampliamente. Así que mi evolución política ha tenido muchos momentos diferentes. Aprendí la necesidad de trabajar por la paz en Colombia y lo aprendí de mi padre, que era también en su momento una persona que facilitó diálogos entre la guerrilla de las FARC y el gobierno del entonces presidente César Gaviria.
1: Está claro que el tipo es de izquierda desde la cuna, pero no es el mismo comunista adolescente de los 13 años, no es el mismo adulto joven que regresó de Europa del Este y tampoco es ese que, tras distanciarse del modelo soviético, en 1990 se vinculó a los diálogos de paz con el M-19 y militó con el M-19 tras la dejación de armas. Porque después de esa militancia cercana al M-19, él se apartó del tema y se concentró en el 2003 en liderar el movimiento de víctimas de Estado. Todo ese movimiento dentro de la izquierda que acabo de dibujarle suele ser reducido a peligro de izquierda sin mirar qué matices pueden nacer y fue lo que comenzó a utilizarse como ataque, cosa que sucede en el 2009 cuando a los 47 años entra el Polo Democrático con el cual logró una curul en la Cámara de Representantes en el 2010 con la cuarta votación más alta. De ahí pasó al Senado en el 2014. Durante todo este tiempo, sin importar qué trabajo legislativo haga, que ha sido básicamente en la defensa de víctimas del conflicto, haciendo control político a la fuerza pública y trabajando en asuntos de paz, de reparación y de restitución de tierras. Sin importar todo eso, el ataque que siempre le han puesto encima es el de encarnar al castrochavismo, madurismo, etc.

0: Cosa que se pone peor cuando él entra a ser parte de los diálogos de paz con las FARC y con el ELN en los dos gobiernos de Santos, porque de ahí pasó al castrochavismo whatever a ser cómplice de las extintas FARC y el ELN y las disidencias, muy en la misma onda de señalamientos que recibió su papá hace más de 30 años antes de ser asesinado, cosa que nos pone, creo yo, en el centro de ese loop de país del cual estamos cansados.
1: Yo personalmente quisiera que ese loop se acabara.
0: Pese a lo injusto que es el señalamiento y pese a las evidencias de lo violento que puede ser, lo siguen haciendo, aun cuando Cepeda, al igual que su padre, siempre ha actuado como facilitador desde el Estado, no como combatiente. En esas gestiones, además, estuvo compartiendo labores con figuras del establecimiento como Sergio Jaramillo, Frank Pearl, ambas fichas de Uribe, con el general Naranjo e incluso con José Félix Laforí, presidente de Fadegan y esposo de María Fernanda Cabal, ese que Coronel llamó Agroingreso Cabal por ser parte del escándalo de los subsidios que estaba recibiendo su hijo, subsidios que eran para pequeños agricultores, ¿no? ¿Por qué a ellos nadie los tacha de bandidos o de guerrilleros? En parte porque no son de izquierda, pero también en buena parte porque no tienen que ver con la otra gran bandera de Cepeda, que también se le pegó un poco de rebote, la verdad. O sea, yo creo que Cepeda es un tipo de convicciones, pero es como que nació con las banderas pegadas a la cara. Es como una cosa muy tremenda.
2: Ustedes lo recuerdan, señoras y señores del Centro Democrático, cuando hice el debate en 2014 en este mismo recinto y cuando salió corriendo por ese mismo pasillo el jefe de su partido político a denunciarme. En ese momento ustedes amenazaron con hacer un debate sobre la FARC política. Llevo 11 años esperando a que ustedes lo hagan, 11 años, pero no se han atrevido a hacerlo. Yo los emplazo a que hagamos ese debate cuanto antes y que vayamos al grano. Si ustedes tienen pruebas de mi pertenencia a una organización ilegal, preséntenlas en este recinto.
0: La otra bandera de Iván Cepeda tiene que ver con Álvaro Uribe Vélez y se levanta cuando Cepeda en el 2014 hace un debate sobre paramilitarismo y la relación de Uribe con el paramilitarismo. Ahí nace el tema de la FARC política como herramienta de ataque. Y desde ahí hasta entonces no se detuvo durante 13 años hasta lograr llevar a Uribe a juicio y lograr una condena que, aunque fue revocada, sentó un precedente histórico, pero que además nos da pie para decir que quizás otra de las banderas de Iván Cepeda es
1: la perseverancia,
0: con el agravante de jugarse la vida cada vez que se pone en ese plan. Ya veremos en el programa de gobierno de Cepeda qué tanto de Cepeda hay como para que Cepeda sea el de Cepeda y no el de Petro.

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0: 4 de la tarde con 24 minutos.
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0: 5 de la tarde con 3 minutos.
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Hola, ¿qué tal amigos? Bienvenidos a los podcasts de RCPC en vivo compartiendo con ustedes para toda América Latina y el mundo. Retornamos en esta segunda temporada en estos podcasts para buscadores de todos los sábados a las 11 de la mañana, hora de Colombia, en vivo, que puedes escuchar a través de nuestra página web rcpc.com.co y a través de la aplicación móvil Android RCPC Radio. También puedes escuchar estos podcasts posteriormente a través de nuestra página web descubriendo.com.com. Bienvenidos. Esta semana, durante nuestros contenidos y nuestras investigaciones, hemos estudiado sobre Jesús, este hombre que caminó con nosotros aquí en el planeta Tierra y que, bueno, tanto que sus enseñanzas partieron la historia de la humanidad en dos, antes de Cristo y después de Cristo. Pues también cabe mencionar que su mensaje ha sido utilizado para conformar una religión, para manipular a más de un ser humano. Sin embargo, sacando el mensaje de Jesús de toda esta manipulación, comenzamos a darnos cuenta que hay cosas más profundas, misterios no conocidos que serían interesantes conocer, develar. En este radio podcast de Buscando Respuestas, vamos a adentrarnos un poco más a esa vida de este hombre tan especial, Jesús. Bueno, y una de las cosas que estudiamos en estos días fue la divinidad de Jesús. ¿Sí? Si Jesús realmente fue el Hijo de Dios o un ser divino. Y una de las cosas que aprendimos precisamente fue que esa discusión, esa pregunta se inició hace mucho tiempo, en el siglo IV, cuando dos tendencias, la de Arrio y la de Atanasio, se disputaban por definir la esencia de Jesús, si era Dios mismo encarnado o si solo era el Hijo de Dios. Luego el Concilio de Nicea resolvió de manera conveniente la diferencia, argumentando o tomando como pilar de esta nueva fe la idea de que Jesús es el mismo Dios encarnado. En nuestro contenido que realizamos esta semana en Descubriendo sobre el tema, logramos profundizar y llegar a la idea de que Jesús realmente es un ser humano de las humanidades superiores, de dimensión ya no física, sino espiritual o de luz, que encarnó sobre el planeta Tierra, ya con una esencia crística contenida para cumplir la misión de enseñar a los seres humanos la nueva forma del reino eterno en ellos. Esto significa que debíamos percibir otra realidad muy distinta a la que recreamos todos los días desde la invasión de los Elohim sobre el planeta. Esa imagen de corrupción, esa imagen de manipulación, de violencia, de engaño, de abuso, de hipocresía, cambiarla por el modelo original de la creación. Y esto resultó bastante interesante porque de allí en adelante la humanidad tuvo esa oportunidad, una oportunidad preciada de ver, de copiar los modelos originales del reino eterno. Y en ese orden de ideas, amigos oyentes, surgen preguntas, que es la que queremos nosotros responder, porque estamos buscando respuestas. Pero ¿cómo es que se da que un hombre de las jerarquías o humanidades más supremas, en las que sus cuerpos no son físicos sino espirituales, puede llegar a nacer en el planeta Tierra? El objetivo ya lo conocemos, es traer el comportamiento, el pensamiento, la reflexión, la vibración de los hombres luz, de los hombres de dimensiones espirituales a nuestra dimensión terrestre. Pero ¿cómo se logra? Otra pregunta que surge
es que si fue el único que vino de esos lugares, de ese reino eterno. El término reino eterno, realmente, para ajustarlo a un término menos religioso, significaría a las dimensiones anteriores al caos, las dimensiones de existencia superior. El término superior lo que refleja es que no están impregnadas o tocadas por el caos o desviación que ocurrió en una humanidad ya corpórea denominada en el libro secreto de Juan, Sofía. Estos seres de estas dimensiones nos acompañan. Y al decir seres, la respuesta es que no ha habido solo la visita de uno de ellos, como creemos, en Jesús, sino que hemos sido acompañados muchas veces por personajes de esa misma altura, de esa misma altura espiritual. Muy cerca a Jesús nació otro hombre de la misma condición, Juan, el que llamaron el Bautista, el que comenzó a predicar, a enseñar, a hacer un llamamiento de la transformación interior. Y luego, por supuesto, apareció Jesús, nació Jesús, no apareció, nació Jesús. Tenemos entonces, amigos de este podcast, dos ejemplos en el mismo lugar, contemporáneos, como esos visitantes espirituales encarnados en el planeta Tierra de luz. Juan el Bautista y luego Jesús, que llamaron de Nazaret. Ambos tenían esa condición estelar. Recuerden que aquellos que vienen en sus naves, que se contactan con los seres humanos para darle información, conocimientos o profecías, son humanos corpóreos, son ya de la dimensión de la materia, de la carne. Mientras que los mensajeros luz, que nacen en vientre de mujer, como el ejemplo que acabo de colocar, Jesús y Juan, ya corresponde a seres muy, muy espirituales. Eso también nos hace pensar que así como llegaron dos al pueblo de Israel, también pudieron llegar muchos otros en otros lugares. Porque, bueno, no hay una elección en particular o un punto en particular donde solo lleguen estos personajes, sino que es necesario que estos humanos estelares de conciencia espiritual puedan acompañarnos en todos los rincones de este planeta Tierra. Por lo tanto, también nacieron otros por estas tierras, por tierras lejanas del Oriente. Hay otro personaje muy inquietante en lo que hoy es Irán, el antiguo pueblo persa, que se llamó Zoroastro. De hecho, en la revelación que el Salvador le entrega a Juan el Evangelista, conocido como el Evangelio Apócrifo de Juan, allí el Salvador se hace o hace referencia a Zoroastro. Zoroastro fue un líder muy parecido a Jesús en su tiempo, un personaje que llenó de conocimiento y sabiduría las antiguas poblaciones persas, que lastimosamente luego fue hundida toda esa enseñanza que lamentablemente también se comenzó a entender como religiosa, el zoroastrismo, hasta que el Islam la engulló, la desapareció. Pareciera ser el mismo modelo en el que los mensajes que vienen de aquellos hombres finalizan o terminan ahogados por la ambición que conlleva todo el mundo religioso. Entonces, un Zoroastro, un hombre que nace y que desarrolla toda una capacidad y potencial de conocimiento y sabiduría que impulsa esas antiguas poblaciones persas, también nos hace entender que más de uno, bajo la condición de humano estelar, de espíritu luz, pueden encarnar o han podido encarnar en el planeta Tierra como grandes maestros, como les llamamos también.
Durante los programas que hicimos también mencionamos a un gran hombre, Thoth el Atlante, o también conocido como Hermes. Estos hombres nacieron en el planeta Tierra, no llegaron en naves. Y la razón por la que nacen es que en sus lugares de orígenes, en sus planetas donde habitan, en sus mundos habitados, no domina la dimensión de carne o material como sí ocurre en nuestra dimensión. Son dimensiones que todavía no estamos como adaptados para comprender, las dimensiones espirituales, las dimensiones luz, de la perfección antes del caos. Entonces, miren que ya he planteado

solo fueron hombres. Bueno, tal vez porque en la dimensión terrestre hemos estado condicionado a aquella idea impuesta por los Elohim, los caídos, los seres extraterrestres negativos, ese planteamiento machista, supremacista del varón sobre la hembra. Pero fíjense que dentro de la misma historia de los Elohim, de los ángeles caídos, encontramos diosas, entre comillas, mujeres, o sea, Elohim femeninos. Acera, por ejemplo, una de ellas, que se menciona como la esposa de Yahvé, de Jehová, del Elohim Jehová. Al ser humanidades también, corpóreas, tienen la identidad de macho y hembra. Y pues no escapan ellos de esto. La forma de reproducir los cuerpos en la dimensión física. Eso es interesante. Pero al tiempo, fíjese usted, resulta otra pregunta, otra inquietud. Y en el podcast de los sábados estamos buscando respuestas. ¿Cómo es que un ser espiritual de las dimensiones no materiales pueda ser hombre o mujer? Si la condición de varón y hembra se presenta exclusivamente en la corporalidad. ¿Qué quiero decir? Que en las humanidades corpóreas, como en la que vivimos, se necesitan dos géneros con cuerpos característicos para que a la unión de los dos cuerpos se pueda generar más cuerpos, más vida, para que un ser espiritual encarne. Entonces, cuando hablamos de la sexualidad o del género, esto solo se aplica para los humanos en dimensiones corporales o de materia. Es el caso nuestro, que vemos hombres y mujeres, y que la unidad de ellos es la continuidad de la existencia. Pero fíjese que otra cosa es el espíritu. En las dimensiones del espíritu no existe el género. ¿Qué quiero decir? Que mi espíritu, que es la suma de las memorias por encarnaciones, no es ni hombre ni mujer, porque estamos hablando del espíritu. Solo el género ya se aplica, varón o hembra, en la carne, en la materia. Pero en el espíritu no. En el espíritu no hay género. Mi espíritu no es de género masculino ni de género femenino. Es solo mi espíritu, el cúmulo de existencia y memoria. Pero ¿cómo es esa manifestación de las fuerzas, él y ella, en las dimensiones de donde viene Jesús, que son dimensiones espirituales, no corpóreas? Pues entendemos lo siguiente. Las fuerzas, él y ella, no son fuerzas que solamente las entendemos como se hace aquí en el planeta Tierra. Él, macho, cuerpo masculino, ella, femenina, cuerpo de hembra. Así se manifiesta la fuerza, él y ella, en dimensiones materiales, terrestres, en el caso nuestro, macho y hembra. Lo vemos también en los animales, lo vemos también en las plantas. Es algo que se denota en nuestra dimensión, macho y hembra, las dos fuerzas. Pero como ocurre aquí, ocurre en otros lados, solo que cambia la dimensión y la forma en que se manifiestan las leyes, podemos comprender entonces que en los reinos espirituales también se expresa la condición femenina, no, ni masculina, no. Se expresa es la fuerza, él o ella. Quiero decir que habrán espíritus en esas dimensiones, probablemente, que su energía dominante sea él o ella, conteniendo ambas, pero una de ellas dominante. Podemos entender así que el espíritu que en su mundo vivió, se desarrolló y luego encarnó en el planeta Tierra como Jesús,

probablemente en este análisis signifique que ese espíritu en su mundo, a pesar de tener y contener las dos fuerzas, no géneros, porque ahí no se habla de géneros, porque no tienen cuerpos. Al no haber cuerpos, no se necesita tener coito, porque el coito, entre otras cosas, es para generar nuevos cuerpos y poder encarnar. Como son seres espirituales, no necesitan encarnar, no necesitan tener sexualidad para generar cuerpos. Pues no necesitan encarnar. Pero sí necesitan las fuerzas, él y ella, en gestación. Cada uno de estos seres contiene las dos fuerzas. Si no recordemos el principio original, cuando habla de él, espíritu virgen, y ella, perdón, él, el espíritu invisible, y ella, el espíritu virgen. Son dos fuerzas contenidas en la isla luz de la primera fuente, que al unirse se expanden y crean. Algo parecido tiene que ocurrir en las dimensiones espirituales de donde viene Jesús. Seres espirituales que no tienen ni falo ni vagina porque no son cuerpos físicos ni necesitan tener sexo porque no necesitan duplicarse porque no necesitan encarnar. Ya no están en la dimensión de la carne, están en la dimensión del espíritu. Pero sí necesitan expandirse eternamente, porque la eternidad en el espíritu es eficaz, es vibrante, es real. Y esto, al pensarlo inmediatamente, amigos oyentes, es muy, muy interesante. Bueno, continuamos en buscando respuestas. Entonces, Jesús le llamamos así aquí, pero ese ser espiritual que nació a través del vientre de una mujer, que todos conocimos como María, en el mundo en el que habitó o habita, porque es eterno, tendrá otra identidad, ¿no? Acá en la dimensión nuestra le llamamos Jesús. ¿Cómo será ese nombre? Bueno, no sabemos. Tal vez no será importante escudriñar en aquello, sino como en conclusión siempre llegamos, o a conclusión siempre llegamos. Y es que lo que importa realmente de ese ser espiritual que vivió en carne entre nosotros es lo que enseñó. Centrarnos en lo que enseñó y vivir lo que nos enseñó. El modelo que nos enseñó. Pero bueno, a pesar de que eso es claro, no dejan de haber preguntas y no deja de existir la necesidad de buscar respuestas, que es lo que queremos hacer en este podcast de los sábados. Sábados a las 11 de la mañana. Sería un radio podcast porque usted lo puede escuchar en vivo a través de nuestra emisora RCPC, nuestra radio online. Pero lo puede escuchar, que es la maravilla de los podcasts, lo puede escuchar posteriormente cuando quiera. Una vez finalizado este podcast de hoy, lo subiré a nuestra página web y ya luego usted lo podrá escuchar cuando quiera. De hecho, muchas personas se enterarán de este contenido gracias a que se graba el podcast y pueden tener acceso cuando quieran, las veces que quieran. Pero continuamos en Buscando Respuestas, el podcast de los sábados. Les decía entonces que hay algo interesante en todo esto, ¿no? ¿Cómo pudo el Espíritu de Jesús encarnar? Vamos a decirlo otra vez. ¿Cómo pudo encarnar el Espíritu de un ser espiritual, valga esa redundancia, por favor, en un vientre de la señora María, o de la joven María? ¿Cómo sucedió eso? ¿Cómo pudo ocurrir el embarazamiento? ¿Será cierto que no fue a través de una relación sexual de María con otro hombre? Porque
siempre hemos leído y se ha reforzado la idea de que no fue concebido de la manera natural. ¿Cuál es la manera natural? En que un hombre y una mujer de esta dimensión se unen en una relación sexual para que, pues, la mujer quede embarazada. Y yo creo que también esto tiene que ver con que por mucho tiempo hemos visto pecaminoso o pecaminosa la sexualidad. Y si queremos endiosar a alguien, pues tendríamos que hacer la idea, si estamos construyendo una fe alrededor de él, tendríamos que crear la idea de que no fue engendrado de la forma en que los terrestres pensamos que es fea, que es sucia, que es pecaminosa, sino que fue a través de algo celestial, fantástico y celestial. Existe esa probabilidad. ¿Cuál probabilidad? Que la fecundación de la semilla estelar de Jesús, utilizando genética avanzada, haya sido introducida a través de algún mecanismo artificial sobre el útero de María, para que ésta luego desarrollara en 9 meses la vida de el que llamaríamos Jesús. Por lo tanto, miren, esto me parece interesantísimo. ¿Qué ciencia se pudo utilizar allí? Bueno, una ciencia supremamente desconocida, y ante lo desconocido, pues, ¿qué responder? Pero pudo haber sido Jesús el resultado de la unión de un hombre y una mujer, María u otro hombre, que probablemente sea José o no fue José. Está la teoría también de que fue Gabriel, una teoría también arriesgada. Esa teoría asegura que Gabriel, en el momento de la anunciación, realmente lo que pasó allí es que hubo un coito, una relación entre Gabriel y María, siendo Gabriel un humano de condición estelar superior. ¿Es posible? Pues sí, es posible, es posible. Pero no podemos asegurar cuál fue la técnica o cuál fue o con quién fue la relación sexual. Y esa respuesta la seguiremos buscando. Buscaremos esa respuesta. Porque lo que queremos con los podcasts es incentivar la investigación. Es incentivar que sigamos imaginando, preguntándonos, pero que las preguntas sean, amigos oyentes, no para cuestionar a alguien, sino que sea una pregunta sana que yo me quiera responder. Porque a veces caemos en esa mala costumbre de escuchar alguna teoría y a través de una pregunta intentar debatirla, cuestionarla o ridiculizarla. No, no queremos sentir eso. Queremos que las preguntas que queramos respondernos salgan de la misma necesidad nuestra de querer entender la vida, el mundo y lo que somos. Cuando las preguntas surgen con esa transparencia y somos decididos en la búsqueda para encontrar respuesta, poco a poco irá apareciendo. Porque lo que de manera noble sale del corazón tendrá un fluido muy, muy, muy limpio también. Entonces, es probable que sí, que María haya tenido una relación sexual. Eso no es pecaminoso, porque es la condición natural en que en este planeta, en esta dimensión, puede nacer un cuerpo. Claro que ya la ciencia genética nos dice que no es necesario que haya una relación sexual si se quiere introducir una genética especial sobre un vientre de una mujer. Esta ciencia genética ya existe. Miren, la hacemos nosotros, que no somos muy avanzados en el universo. Imagínense la ciencia que puede existir para engendrar en una mujer como María
una genética estelar sin necesidad de que haya copulación. O sea, no es tampoco loco pensarlo. Pero creo que debemos desmarcarnos de que la razón que genera todo esto, o la justificación que genera el pensar de que no fue a través del sexo, es porque el sexo sea pecaminoso. Ya debemos cambiar ese concepto que es muy, muy limitador. Nos avergonzamos de nuestra propia sexualidad, nos avergonzamos de nuestro propio cuerpo, y eso es más el resultado de la imposición de prácticas y enseñanzas distorsionadas que sí han distorsionado y ensuciado nuestra sexualidad. ¿Qué tal si mejor la limpiamos? ¿Qué tal si mejor la sublimamos? Y no nos avergonzamos más de ella. Así entonces, tenemos varias preguntas y respuestas en el tintero. Este es nuestro nuevo o nuestra reinauguración, porque ya habíamos hecho una primera temporada, pero ya esta es la segunda temporada de los podcasts. Siempre será los sábados a las 11 de la mañana. Si lo quiere escuchar en vivo, simplemente entra a la radio rcpc.com.co en el explorador de su celular o de su tablet, y allí inmediatamente va a aparecer el clic para que lo reproduzca. 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Y listo, ahí tendrá acceso no solamente al podcast, sino a todos los programas de RCPC. Por hoy vamos a dejarlo así para que se vayan habituando nuevamente a los podcasts de los sábados. Y retornamos el próximo sábado. Este quedó grabado y lo voy a montar en nuestra página si luego no alcanzo a escucharlo. Claro, le estoy hablando al que lo escuchará más adelante. Un fuerte abrazo y recuerden, Buscando Respuestas, el podcast para buscadores, sábados, 11 de la mañana, hora de Colombia, por www.rcpc.com.co y la aplicación para móviles Android RCPC Radio. Que estén muy bien. Chao, chao.

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1: Hola, muy buenos días, amigos oyentes. Bienvenidos a la reflexión del día para hoy, viernes 2 de julio. Y nuestra reflexión hoy es la conclusión a esta seguidilla de reflexiones que hemos hecho sobre el falso Dios de Israel. Y por supuesto vamos a concluir de la manera en que creemos que es la más apropiada, resaltando al verdadero, al Padre Eterno, y no más creyendo en un falso Dios como Jehová. Les invito a que esas reflexiones anteriores que compartimos, siendo la visión lograda por nuestra investigación, no sea creída y aceptada completamente por ustedes, sino que sea el motivo para releer, para investigar, para dudar de lo que nos dijeron como verdad. Y si usted o todos ustedes comienzan y siguen ese camino de desafiar lo que se había dicho como una verdad absoluta y caminar en el proceso de investigación y comprobación, muy seguramente descubriremos cosas que estuvieron allí, que no estuvieron a nuestro alcance, otras que defendimos a morir a capa y espada porque creíamos que teníamos la razón. Pero esa no es nuestra culpa, era parte de nuestro proceso de aprendizaje. Y luego, en esa investigación, en esa búsqueda, en esa lectura, que hay que mostrar un rastro muy importante de humildad para reconocer que, oye, de pronto no es como yo creía y me dijeron. Vamos a encontrar al verdadero Dios. Vamos a encontrar, es más, corrijo, al verdadero Padre Eterno, el Padre Bueno, el Padre de las Luces, el Innominado, el Sin Nombre y el Sin Fin. Ese que no es corpóreo, ese que no es magnicida, ese que no elige pueblos, ese que es amor puro y no venganza, esa primera fuente que llena de vida a través del pálpito y el verbo a todas sus creaciones sin ninguna distinción, ese que es relatado en Hechos 17:24, el Dios que hizo el mundo y todas las cosas que en él hay, siendo el Señor del cielo y de la tierra, no habita en templos hechos por manos humanas. No es necesario construirle un templo como se le construyó uno, o Salomón le construyó uno a Jehová. No es necesario ir a un lugar creyendo que en él vamos a encontrarlo. Ni es honrado por manos de hombres como si necesitase de algo, pues es él quien da a todos vida, aliento y todas las cosas. Él no necesita de diezmos. Imagínese al creador de todo lo creado, valga la redundancia, necesitando diezmos. ¿Qué es eso, por Dios? ¿Qué es eso? Una incongruencia total y absoluta con la verdad del Eterno. Porque en él vivimos y nos movemos y somos. Hermosa frase que identifica que el Creador es una esencia viva en toda la creación, incluso en creaciones como nosotros, sus hijos. En él vivimos, nos movemos y somos. Como ese gran vientre en el cual nosotros estamos sumergidos, no viéndolo, sino sintiéndolo, porque estamos dentro de él. Como alguno de vuestros propios poetas también ha dicho, porque linaje suyo somos. Siendo pues linaje de Dios, no podemos ni debemos pensar que la divinidad sea semejante a oro o plata o piedra, escultura de arte y de imaginación de hombres. Recordemos que también fue dicho en 1 Corintios 3:16, ¿no sabéis que sois templo de Dios y que el Espíritu de Dios mora en vosotros? Entonces, ¿por qué sales a buscarlo donde no está? ¿Por qué crees que es a través de la adoración a una imagen, a un libro que te dicen que es sagrado? ¿Por qué sales a buscar afuera lo que siempre ha estado adentro? Porque es que nuestro Padre Eterno no ha necesitado, no necesita, ni necesitará de la sangre, las vísceras, de los descuartizados sacrificios. Tampoco necesita de velas, ni de misas, ni de hostias, ni de ridículos rituales de origen semita. Tampoco necesita ni ha necesitado de la pompa majestuosa, de irritante riqueza de la corte del Vaticano. Tampoco la prepotencia de encopetados pastores, creyéndose intérpretes de la palabra, que además viven de la explotación de sus ovejas. Tampoco necesita de mis sufrimientos, ni se regocija con mi dolor. Mi Dios, que está dentro, el Padre Eterno, el Dios interno, es un Dios de amor, el cual nos permite recorrer nuestra existencia en un proceso de aprendizaje para que retornemos a Él. Hay que sentirlo, hay que vivir en Él, vivir en sus leyes, vivir en su consejo, vivir en su sabiduría, transformarnos buscando una esencia de bondad, de bienestar. Y esa es la verdadera espiritualidad. Esta ha sido la reflexión del día para hoy, aquí en RCPC, la radio como debe ser.
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